0: lavado de activos. Dos funcionarios de Carabineros fueron dados de baja por omisión de denuncia en un procedimiento en el que cuatro personas consumían droga en un vehículo en la provincia de Arauco. La percepción del desempeño del viceministro Claudio Alvarado continúa a la baja luego de conocerse el último sondeo del test de cifra tras una semana complicada comunicacionalmente para el gobierno. En medio de la pugna por los aranceles estadounidenses, una nueva polémica involucró a Chile luego que Estados Unidos acusara a más de 40 países de ayudar a China a evadir impuestos. De visita en Puerto Montt, la ministra de la Mujer, Judith Marín, lamentó que aún exista discriminación en materia laboral contra las mujeres del país. La municipalidad de Panguipulli espera terminar en los próximos meses los trámites para traspasar el terreno donde se construirá el cuartel de la PDI en esa ciudad.
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0: Exactamente, 20 horas, 4 minutos.
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0: Veinte horas con cuatro minutos, son bastantes los mensajes que nos están llegando por parte de ustedes a través del WhatsApp de la radio debido a un taco kilométrico en la ruta del Itata. Pasamos, de hecho, a escucharlos a través del WhatsApp.
3: A más de 2 kilómetros del peaje de la ruta del Itata, esta es la fila que hay por los arreglos que están haciendo en el sector, pero de acuerdo a la ley deberían tener los pórticos abiertos. Sería todo, gracias.
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0: La Policía de Investigaciones investiga un homicidio en la región del Biobío. La víctima fue baleada en la calle en Chiguayante y horas más tarde fue encontrado muerto en su casa en Concepción. Camila Elso con todos los antecedentes.
5: El caso se registró inicialmente en la comuna de Chiguayante por una persona baleada en la vía pública. Equipos de emergencia trasladaron al hombre de 27 años hasta el SAR Chiguay y fue derivado hasta el Hospital Regional de Concepción, donde habría sido dado de alta. El seremi de seguridad del Biobío, Richard Soto, indicó que la víctima fue encontrado muerto en su domicilio en la comuna de Concepción.
6: Estamos frente a un hecho grave que se inició ayer en Chiguayante, donde un hombre de 27 años resultó lesionado por impacto balístico y fue trasladado a la asistencia pública y posteriormente al Hospital Regional de Concepción. En horas de la tarde fue dado de alta, pero lamentablemente durante la madrugada se informó su fallecimiento en su vivienda en la comuna de Concepción.
5: Tras el hallazgo del cuerpo, el fiscal de turno instruyó las diligencias a la Brigada de Homicidios de la PDI. Desde el gobierno indicaron que se está trabajando en esclarecer el crimen.
6: Estos hechos están siendo investigados para determinar con precisión las circunstancias de la agresión y posterior fallecimiento. Como gobierno estamos coordinando el trabajo con Carabineros, la Policía de Investigaciones y el Ministerio Público, porque necesitamos esclarecer lo ocurrido y determinar las responsabilidades correspondientes.
5: Del mismo modo, desde la BH se refirió el comisario Fabricio Zúñiga, indicando que la víctima fue impactada con un disparo.
7: Detectives de la Brigada de Homicidios Concepción se encuentran realizando diligencias investigativas en relación al homicidio con arma de fuego de un sujeto chileno mayor de edad. De acuerdo al trabajo investigativo realizado, se logró establecer, mientras la víctima se encontraba en la vía pública en el sector Chiguayante Sur de la comuna de Chiguayante, fue abordado por un sujeto, el cual, premunido de un arma de fuego, le dispara en al menos una oportunidad, hiriéndolo de gravedad, lesión que posteriormente le causó la muerte.
5: El fallecido tenía antecedentes penales por infracción a la ley 20.000, específicamente tráfico en pequeñas cantidades. Mientras tanto, continúan las diligencias para dar con el paradero del autor.
0: A raíz de las consultas que nos han hecho los auditores, hemos tomado contacto con el MOP en la región del Biobío, quienes están tomando precisamente contacto con la concesionaria de manera interna, la concesionaria Bosques del Itata, para saber precisamente qué es lo que está ocurriendo durante esta noche en aquel punto. Recordemos, ya lo decíamos, durante esta tarde está la implementación del nuevo sistema de telepeaje, este Stop and Go. No es un sistema de free flow, de libre paso, sino que es de Stop and Go. Hay que parar, toma el tag, levanta la barrera. Esto, al parecer, estaría generando algunos problemas a auditores. Incluso nos reportan taco de hasta 4 kilómetros antes de llegar al sector de agua amarilla. Ya está al tanto el MOP. El MOP está tomando contacto con la concesionaria para saber, precisamente, reiteramos, qué es lo que está ocurriendo a esta hora en la autopista del Itata a cargo de la concesionaria Bosques del Itata. Horas con 9 minutos, en estado grave pero fuera de riesgo vital, permanece una menor de 17 años tras ser atropellada por un taxibús en las inmediaciones de la Media Luna de Escuadrón en Coronel. El conductor se dio a la fuga y es intensamente buscado por la policía. José Manuel Lagos nos amplía.
8: El hecho ocurrió cerca de la medianoche del domingo en las proximidades del recinto en donde se desarrollaba una fiesta ranchera en el sector Escuadrón de Coronel. Por causas que son materia de investigación, el vehículo de la locomoción colectiva impactó a la joven y su conductor se dio a la fuga sin prestar auxilio. El comandante de la Cuarta Comisaría de Coronel, Claudio Jiménez, señaló que no obstante la gravedad de las lesiones que presenta la víctima menor de edad, esta se encuentra fuera de peligro.
9: Una adolescente de 17 años fue atropellada por un taxibús de la locomoción colectiva en las inmediaciones de la Media Luna de Escuadrón en nuestra comuna. De acuerdo con los antecedentes preliminares, el conductor se dio a la fuga del lugar sin prestar el auxilio. La menor fue trasladada rápidamente por personal SAMU hasta el hospital de Coronel, donde le diagnosticaron lesiones de carácter grave, felizmente fuera de riesgo vital.
8: En paralelo, Carabineros logró ubicar el taxibús involucrado, el que quedó bajo resguardo para la realización de las pericias correspondientes. Por instrucción de la Fiscalía, hasta el lugar concurrió personal de la Sección de Investigación de Accidentes de Tránsito, que realizó las diligencias destinadas a establecer la dinámica del atropello. Mientras tanto, el conductor continúa prófugo y es intensamente buscado por Carabineros. Las diligencias permanecen en desarrollo para establecer su paradero y determinar eventuales responsabilidades en el accidente.
0: En la audiencia de formalización programada para mañana, el Cuerpo de Bomberos de Chiguayante confirmó que presentarán una querella en contra del conductor ebrio que atropelló a 3 voluntarios mientras cubrían otra emergencia. John Vallejos tiene la información.
10: El Cuerpo de Bomberos de Chiguayante presentará una querella en contra del conductor que arrojó 1.86 gramos de alcohol por litro de sangre cuando atropelló a 3 voluntarios de bomberos mientras cubrían otra emergencia durante la madrugada de este sábado, provocándole lesiones leves y una fractura costal a uno de ellos. En la audiencia programada para este lunes, donde se espera que se confirmen las lesiones provocadas y se conozcan nuevos antecedentes de la investigación, el Cuerpo de Bomberos de Chiguayante confirmó que se presentarán acciones legales contra el conductor. Según señaló el superintendente del Cuerpo de Bomberos de Chiguayante, Rodrigo Villanueva.
11: Definitivamente, como Cuerpo de Bomberos, como institución, la querella la vamos a presentar. La definición que tenemos que ver y revisar con las víctimas, por nuestros 3 voluntarios, cuáles son las acciones, si tomarán alguna acción de manera individual o se sumarán a la nuestra.
10: Si bien los exámenes preliminares establecieron que el conductor se encontraba bajo los efectos del alcohol, aún están pendientes los peritajes necesarios para esclarecer la dinámica del atropello. El abogado Nicolás Díaz, representante del Cuerpo de Bomberos, afirmó que se encuentran a la espera de nuevos antecedentes para completar la querella. Entre estos se encuentra pendiente el examen toxicológico del conductor.
12: Estamos a la espera de tener definitivamente el examen toxicológico que se le realizó a fin de poder determinar si es solamente un estado de ebriedad o hay otros indicios que lleven al consumo de otro tipo de sustancia. Pero es parte de lo que está en estudio para efectivamente formular la querella.
10: Para este lunes quedó fijada la audiencia de formalización en el juzgado de garantía de Chiguayante, donde se espera que se confirmen las lesiones de los voluntarios y se presenten los exámenes pendientes del conductor.
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0: Veinte horas con 13 minutos. Seguimos revisando las informaciones. Dos personas fueron heridas a bala en la comuna de Hualpén durante las últimas horas. Se trata del homicidio frustrado de un joven de 15 años y un adulto de 46. Camila Elso con los antecedentes.
5: El primer procedimiento se registró en el sector de René Schneider cuando la víctima, un adolescente de 15 años, fue baleado cuando se encontraba fuera de su casa. El capitán Víctor Cerda de la Cuarta Comisaría de Hualpén dijo que le dispararon desde un automóvil.
16: Un adolescente de 15 años se encontraba en la afuera de su domicilio, momento en el que llega un vehículo marca Hyundai modelo Accent con aproximadamente 3 personas en su interior, los cuales sin provocación alguna le propinan alrededor de 5 disparos. Este adolescente resulta lesionado con un impacto balístico en su muslo derecho, por lo que personal al momento de constituirse solicita la presencia de SAMU, los que llegan al lugar y trasladan al adolescente hasta el hospital Las Higueras para recibir tratamiento médico.
5: Horas más tarde, la población 18 de septiembre, un hombre de 46 años también fue herido con impactos balísticos. El capitán Cerda señaló que recibió múltiples disparos.
16: Una persona adulta de 46 años es interceptado por un vehículo en donde una persona le propina alrededor de 3 disparos, los cuales impactan en su antebrazo, muslo y cadera. Para luego huir del lugar, Carabineros se constituye en el procedimiento, le presta los primeros auxilios, además de solicitar la presencia de SAMU, quienes lo trasladan hasta el Salvo al Pensillo y posteriormente al Hospital Higueras por la gravedad de las lesiones.
5: Desde la Brigada de Homicidios de la PDI, el comisario Fabricio Zúñiga recalcó que la segunda víctima se encontraba grave, internado en el recinto asistencial.
17: Al hospital Las Higueras de Talcahuano ingresó un sujeto chileno mayor de edad con lesiones producto de arma de fuego. Conforme a los antecedentes recopilados de manera preliminar, se logró establecer la víctima, quien se encontraba en la población 18 de septiembre en la comuna de Hualpén, fue abordado por sujetos desconocidos, los cuales, premunidos de arma de fuego, le dispararon en reiteradas oportunidades, hiriéndolo de gravedad.
5: La CIP de Carabineros de Hualpén encontró el vehículo involucrado en el primer ataque en la comuna de Concepción. El auto se encontraba sin ocupantes. De todas formas, será sometido a peritaje.
0: Por 3 días más se amplió la búsqueda del pescador desaparecido en Isla Santa María, donde este domingo se cumplió una semana desde que cayó al mar. La familia espera dar con el cuerpo del tripulante para proceder a su sepultura. José Manuel Lagos nos cuenta más.
18: Infructuosa ha sido la búsqueda de Gerardo Lincolado Lincolado, de 40 años, tripulante de la lancha pesquera artesanal Valentina de Coronel, que durante la tarde del pasado domingo 9 de agosto cayó al mar frente a Isla Santa María. Una semana de su desaparición, la Armada confirmó que dichas labores se extenderán por 72 horas más. La vocería fue entregada por el capitán de corbeta litoral, Osvaldo Cuadra, capitán de puerto de Coronel.
19: La Gobernación Marítima de Talcahuano dispuso 3 días más de búsqueda. Desde bien temprano, tanto patrullajes por tierra, por mar y por aire dispuestos por la segunda zona naval con helicópteros y aviones que han recorrido todo el Golfo Arauco, y se sumó el día de ayer también un patrullaje de la Capitanía Puerto de San Vicente, así que estamos recorriendo desde San Vicente, Coronel y Lota todo el borde costero por el continente y también la isla Santa María con apoyo de la Sexta Compañía de Bomberos. Así también por mar, con nuestras unidades marítimas han sido alrededor de 40 personas diarios que han estado en el esfuerzo de búsqueda.
18: Lo anterior generó conformidad en la familia y esperan que de aquí al próximo miércoles se pueda dar con el cuerpo del pescador desaparecido y así otorgarle sepultura, dijo su madre, Sandra Lincolado. A su vez, agradeció la colaboración de pescadores del continente y de la isla Santa María.
20: Son 3 días más y en esos 3 días más puede aparecer mi hijo. Y tener toda la fe de Dios, no más que lo podamos tener nosotros para poder velarlo, pues. darle las gracias a todos, a todos los que le andan buscando, a Capitanía Puerto, a la Fiscalía, a mi sobrino, que mi sobrino ha hecho todo, gente de Lota, a su familia, a sus hijos.
1: ¿Pescadores de la isla también se han sumado a la búsqueda?
20: La búsqueda de la isla, de Chico, Tubul, Lavapié.
18: Este lunes se espera que se reanude la búsqueda con el uso de un dron y de un robot subacuático. Por otra parte, los trabajos, recalcó la autoridad marítima, se extienden desde el puerto de San Vicente hasta el Golfo de Arauco. Además de la Armada, bomberos y civiles participan de las labores, entre ellos los colegas de Gerardo Lincolao.
0: Detectives del equipo MT-0 de la Vicrim de Chiguayante, Quintero y Quilpué llegaron hasta la comuna de Penco por un operativo antidrogas. En ese contexto, 8 sujetos fueron detenidos. El comisario Mario Pino, jefe subrogante de la Brigada de Investigación Criminal Concepción, detalló que se incautó más de 4.600 dosis entre cocaína y marihuana, avaluadas en aproximadamente 5 millones de pesos, si lograban ser comercializadas.
21: El equipo de MT-0, con apoyo de personal de esta brigada y con apoyo también de los equipos MT-0 de la Quinta Región, hicimos un entrada de registro del sector Barrios Chinos de la comuna de Penco, en el cual, después de allanar varias casas, incautamos aproximadamente 5 millones de pesos en droga de distinto tipo. Además, resultaron 8 personas detenidas.
0: Se incautó dinero en efectivo, una balanza digital y elementos asociados a la comercialización y dosificación. El alcalde de Penco, Rodrigo Vera, se refirió al operativo en el sector del Irquén, específicamente en el denominado Barrio Chino.
22: Una de las prioridades que nos han pedido los vecinos es que nos podamos coordinar con las policías para combatir el microtráfico que hay en sectores claramente establecidos e indicados en nuestra comuna. Producto de aquello, el año pasado nosotros coordinamos e indicamos cuáles eran los puntos críticos a través del mapa del microtráfico. Desde ese momento se ha realizado un trabajo coordinado con las policías, la PDI, Carabineros, la comunidad, la Junta de Vecinos, lo que ha permitido una serie de diligencias y trabajos coordinados, lo cual hoy día están dando su fruto.
0: La autoridad, del mismo modo, indicó que se está coordinando con la comunidad y los organismos de seguridad para detener el tráfico de sustancias ilícitas.
22: Se hace un trabajo, obviamente, de inteligencia, lo cual requiere un tiempo y una discreción para actuar, pero claramente aquí los resultados están indicando. Lo importante, como municipio, que nos señalan que esto se va a hacer de forma sorpresiva, pero con cierta peligrosidad en el tiempo, para erradicar definitivamente estos focos que están generando un flagelo en la comunidad y que preocupa, sobre todo en aquellos sectores y puntos que son de alto flujo tanto de jóvenes como turistas en nuestra comuna.
0: Los 8 imputados, todos de nacionalidad chilena, serán formalizados por infracción a la ley 20.000 de drogas. El viaducto Chacabuco, que conectará Concepción con San Pedro de la Paz, alcanza un 90% de avance en su construcción, quedando pendientes obras de paisajismo, iluminación y seguridad vial. El seremi de Obras Públicas en la región, José Piña, destacó la relevancia del proyecto para reducir los tiempos de traslado entre ambas comunas.
23: El viaducto Chacabuco está en su etapa final, llevamos más de un 90% de avance en esta importantísima obra de la región, una de las obras más emblemáticas de la región del Biobío, que permitirá conectar y mejorar los tiempos de traslado de las personas que viajan entre Concepción y el sur del río Biobío.
0: La autoridad también se refirió a los trabajos pendientes, entre ellos destacó que uno de los hitos más relevantes será la prueba de iluminación del viaducto, que se realizará durante los próximos días.
23: Estamos generando los últimos trabajos en la zona bajo el puente Chacabuco, bajo el viaducto, zonas de áreas verdes, mejoras en los espacios urbanos, y también prontamente vamos a hacer una prueba de iluminación, quizás una de las uno de los hitos más visibles de los trabajos que quedan, lo cual informaremos oportunamente a los medios y a la comunidad en general.
0: Entre las obras que aún quedan pendientes se encuentra la terminación del colector de aguas lluvias, trabajos de paisajismo en sectores inferiores al viaducto y en la costanera, además de la conexión de ciclovías entre el sector del teatro y el inicio de la costanera de Chiguayante. También los trabajos se concentran en el anfiteatro ubicado en San Pedro de la Paz y obras de seguridad vial como demarcaciones, líneas y señalizaciones. Se espera que las obras de este viaducto finalicen en diciembre de este año con el objetivo de mejorar la conectividad vial y reducir los tiempos de traslado entre la capital regional y San Pedro de la Paz.
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0: Bueno, y tenemos información del momento. Nos vamos hasta la Cuenca del Carbón. Ahí está Franco Hernández desde Radio El Carbón de Lota. Franco, buenas tardes.
3: Buenas tardes, Carlos. Efectivamente, tiene que ver con un accidente de tránsito que sería la causa de un apagón que se está registrando en una parte superior de la comuna de Lota, en específico Población Libertad,

0: en donde se habla de unos 1.500 clientes sin servicio eléctrico a esta hora, pese a que el corte abarcó casi 4.000. Estos clientes están ya por lo menos esperando que cerca de las 9 pueda volver el suministro eléctrico en este lugar. Este accidente de tránsito involucró a dos automóviles en la curva 21 de mayo, en la altura del sector Libertad, esto es la carretera Fernando Mayra, una carretera estructurante que atraviesa prácticamente la comuna de Lota, y que se habla de una colisión frontal lateral, vale decir que una de las partes delanteras, una punta de un automóvil, colisionó en la parte al costado de un automóvil, haciendo que llegasen los equipos de emergencia hasta este lugar, y según lo que se entiende, afectando también el suministro eléctrico por los postes que estaban distribuidos en ese lugar. Un accidente que fue ya atendido por parte de bomberos, y en donde hasta ahora se desconoce la cantidad de lesionados, aunque la conducción con precaución es lo que se recomienda, teniendo en cuenta que en ambos sentidos, tanto hacia Colcura o hacia el centro de la comuna de Lota, está con algunos problemas de tránsito, con la poca movilidad a raíz de este accidente que ocurrió hace algún rato en la comuna de Lota, en específico en la curva 21 de mayo, a la altura de población Libertad. Reiterar entonces, cerca de las 9 de la noche, eventualmente podría volver la luz al sector Libertad en la comuna de Lota. 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
3: Seguimos con otras informaciones. Ponga atención a lo siguiente, porque la Corte de Apelaciones de Concepción declaró admisible la querella del gobierno en el robo con homicidio de una adulta mayor ocurrida en la casona Maule de Coronel en mayo pasado. La familia asegura que a medida que avanza el proceso investigativo, más se agrava la responsabilidad de los imputados. Nos informa José Manuel Lagos.
4: El Tribunal de Alzada Penquista declaró admisible la querella presentada por el Ministerio de Seguridad Pública en la causa que investiga el robo con homicidio de Isabel Contreras Aguilera, de 65 años, al interior de la casona Maule de Coronel, la noche del pasado 22 de mayo, crimen en el que la víctima recibió alrededor de 30 puñaladas y en donde su esposo, un hombre de 72, logró sobrevivir al brutal ataque. Al respecto, el abogado que representa a la familia de los adultos mayores, Álvaro Araya, junto con Valorar lo decretado por la Corte de Apelaciones, indicó que en este caso se dan las condiciones para estar frente a una situación de conmoción pública.
5: El tribunal entendió en esa primera instancia de que no era admisible la querella porque no se daban las condiciones para estar frente a una situación de conmoción pública, pero fue la Corte de Apelaciones, a través de una apelación realizada por el propio gobierno, que revocó esa resolución y finalmente se declaró admisible la querella, entendiendo que esto es una causa de alta gravedad. Uno tiene que entender de que aquí hay adultos mayores afectados y quienes fueron brutalmente atacados por este grupo de personas, y claramente provocó una conmoción en las personas que se encuentran en la comuna Coronel.
4: A su vez, no descarta que otras personas puedan sumarse al proceso judicial como encubridores del caso, lo que dependerá de los avances que arroje la investigación.
5: Todavía es muy primario para señalar eso. Sin embargo, claro, todavía existe la posibilidad de que existan otros involucrados, pero falta todavía antecedentes para aquello. No me podría referir en este momento respecto a eso, pero sí, eventualmente podrían haber otras personas que podrían haber participado en la realización de este hecho delictivo.
4: Lo que sí está claro, complementó el abogado creyente, es que con las diligencias y peritajes en estos 3 meses se agrava más la responsabilidad de los imputados, lo que se tradujo, dijo, en que el tribunal mantenga la prisión preventiva para el colombiano Felipe Díaz Mármol, de 20 años, y para el chileno Francisco Cabrera Muñoz, de 18, además de la internación provisoria para 3 de los 4 adolescentes investigados en la causa.
3: Y vamos a otras informaciones. Cientos de turistas han llegado a la región de Ñuble, específicamente a la comuna de Pinto, sector Las Trancas, para disfrutar de las atracciones turísticas y en particular de una mega fiesta electrónica. Debido al aumento en el flujo de visitantes, detectives del Departamento de Migraciones y Policías Internacional y Policía Internacional de Chillán se desplegaron durante este fin de semana en el sector para fiscalizar a los visitantes, que en gran parte eran extranjeros, según dijo el jefe de la prefectura Ñuble de la PDI, Nelson Contreras.
6: A propósito de este fin de semana, entre sábado y domingo, se ha desplegado personal del Departamento de Migraciones y Policía Internacional de la PDI de Chillán, ya que hay un evento masivo relacionado con una fiesta electrónica que ha convocado a gran cantidad de personas, entre ellos extranjeros, que acuden al lugar a raíz de este evento. Es por ello, como dije,

0: Anteriormente los detectives del Departamento de Migraciones están realizando fiscalización para establecer la situación migratoria de los distintos extranjeros que concurren al lugar.
1: El oficial agregó que también se fiscalizó a los trabajadores del sector y sus condiciones laborales. En total, fueron 25 los extranjeros fiscalizados, entre ellos brasileños, uruguayos, venezolanos y colombianos, todos con situación migratoria vigente. Personal de Carabineros también participó de los operativos en el sector Nevados de Chillán en Las Trancas. El teniente Carlos Soto, jefe de la tenencia de Las Trancas, hizo un llamado a la precaución y a evitar conductas de riesgo a quienes conduzcan en el sector.
2: Durante este fin de semana, Carabineros de Chile ha realizado un importante despliegue operativo debido a la alta afluencia de público en el sector cordillerano. Hacemos un llamado a los visitantes a mantener la prevención y las medidas de seguridad que corresponden, a conducir de manera tranquila y respetando las normativas vigentes de tránsito. De igual forma, comentamos a la comunidad que nos encontramos desplegados por todo el sector con la finalidad de generar el resguardo de los visitantes y hacer de este un lugar seguro y tranquilo para las familias que visitan a nuestro sector.
1: De esta manera, los equipos policiales mantienen los controles en el sector con el objetivo de resguardar la seguridad de los turistas que durante este fin de semana visitaron la zona.
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1: A ver, la situación es compleja en el peaje Agua Amarilla. Hay varios auditores que nos están reportando que llevan entre 30, 40 minutos intentando pasar en esa zona. Nos comunicamos con el MOP. Nos comunicamos con el Ministerio de Obras Públicas, quienes tienen línea directa con personal de la concesionaria. En este caso, Bosques del Itata. Según la información que nos llega, es que desde el MOP se está solicitando a la concesionaria adoptar las medidas necesarias que permitan agilizar el flujo de las personas que a esta hora se encuentran en la congestión vehicular en la ruta del Itata. ¿Qué quiere decir esto? Que efectivamente el Ministerio de Obras Públicas ha solicitado a la concesionaria levantar las barreras producto de esta contingencia, situación que entendemos no se ha dado hasta el minuto. Ya reiteramos, por parte del Ministerio se solicitó esta medida de mitigación de poder levantar las barreras, cuestión que entendemos no se ha realizado. Según muestra el mapa de Google, la congestión es desde el peaje hasta Agua Amarilla hasta el sector de el puente Roa aproximadamente. Según se deja ver, puede que sea un poco más, según nos dicen propiamente ustedes a través del WhatsApp de la radio. Es una situación bastante compleja la que se vive a esta hora allí, una jornada de retorno. También ocurre en la salida, ¿cierto?, de la ruta 158, esta ruta que conecta Concepción con Coelemu, con Guarilihue, con Ranguelmo, con Rafael. Ahí también hay congestión para ingresar a la ruta a la ruta del Itata. Así que estamos atentos, estamos monitoreando y también en comunicación directa con el Ministerio para saber cómo va avanzando la situación en aquel punto.
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1: Para mañana, la provincia de Arauco espera cielos despejados, pero con viento que estarán presentes toda la jornada, entre 25 y 40 kilómetros por hora, extremas de 3 y 14 grados. Los Ángeles tendrá una mínima de 0 grados y una máxima de 16 con cielos despejados durante todo el día, pero ojo, porque habrá helada matinal. ¿Qué dice el pronóstico para Concepción? Mañana completamente despejado el cielo. Una mañana con viento entre 25 y 40 kilómetros por hora con extremas de 3 y 15 grados. La calidad de aire para hoy y mañana es de regular según indica el Ministerio del Medio Ambiente. Actualmente, según la Dirección Meteorológica de Chile, tenemos 8.9 grados de temperatura en la capital de la región del Biobío.
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1: La PDI investiga un homicidio en la región del Biobío. La víctima fue baleada en una calle de Chiguayante y horas más tarde fue encontrado muerto en su casa en Concepción. En estado grave, pero fuera de riesgo vital, permanece una menor de 17 años tras ser atropellada por un taxibús en las inmediaciones de la Media Luna de Escuadrón en Coronel. Dos personas fueron heridas a bala en la comuna de Hualpén durante las últimas horas. Se trata del homicidio frustrado de un joven de 15 años y un adulto de 46. Gran congestión vehicular se registra durante esta tarde-noche de domingo en el acceso a Concepción. Hablamos específicamente el peaje Agua Amarilla. Por 3 días más se amplió la búsqueda del pescador desaparecido en Isla Santa María, donde este domingo se cumplió una semana desde que cayó al mar. La Corte de Apelaciones de Concepción declaró admisible la querella del gobierno en el robo con homicidio de una adulta mayor ocurrido en la casona Maule de Coronel en mayo pasado. 20 horas, 34 minutos. Hasta acá las noticias. Siga en compañía de la radio. Ya viene el deporte.
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5: Vamos a actualizar la información deportiva porque Cobreloa dio un nuevo golpe en la lucha por el título. El conjunto nortino derrotó por 1-0 a Unión San Felipe como visitante por la fecha 21 de la Liga de Ascenso y aprovechó el empate de Santiago Wanderers para extender su ventaja en la cima. El partido estuvo marcado por la tensión y por una jugada que pudo cambiar completamente el rumbo del encuentro. A los 57 minutos, Luis García había celebrado la apertura de la cuenta para el cuadro local, pero la intervención del VAR llevó al árbitro Rodrigo Rivera a revisar la acción. Tras la consulta, el juez determinó una falta en ataque y anuló el tanto. Cobreloa resistió el momento y esperó su oportunidad. Cuando el partido entraba en su tramo decisivo, apareció Facundo Velasco. A los 81 minutos, el delantero convirtió un golazo que terminó inclinando la balanza a favor de los visitantes. El triunfo tiene un peso esencial para el equipo dirigido por César Bravo, que llegó a 38 unidades y quedó a 13 puntos por encima de Santiago Wanderers. Además, los loínos dejaron atrás una seguidilla de 3 empates consecutivos y recuperaron la senda de la victoria justo cuando la parte alta de la tabla comienza a tomar temperatura. Bueno, y Deportes Concepción confirmó este domingo su gran momento en la Liga de Primera al conseguir un valioso triunfo a domicilio por 2-0 sobre Cobresal en el Estadio El Cobre de El Salvador. Este resultado por la fecha 19 le permitió al cuadro penquista sumar su quinta victoria consecutiva en el torneo y continuar su notable remontada en la lucha por mantenerse en la máxima categoría. Es más, el equipo lila saltó por ahora al séptimo puesto de la tabla con 26 unidades y está a tan solo un punto del sexto Palestino, el último equipo en zona de clasificación a copas internacionales. La primera cifra en el norte llegó en el cierre de la primera etapa cuando se jugaban los 45+1. El defensor uruguayo Norman Rodríguez apareció en el corazón del área para concretar de primera un tiro de esquina servido desde la derecha, remate que superó la estirada del golero local. El zaguero volvió así a tener protagonismo ofensivo tal como lo había ocurrido en la goleada ante Universidad Católica en la fecha 17. Con la ventaja en el marcador, el León de Collao supo administrar el resultado durante el complemento e incluso se encontró con la segunda diana en los descuentos, obra de Aldrix Jara. El ex ariete de Limache y Cobreloa se perfiló fuera del área y desenfundó a los 90+2 un derechazo que se le coló pegado al palo derecho del guardameta Matías Holguín. Bueno, para Cobresal en cambio la derrota significó desperdiciar una oportunidad importante de escapar de los puestos comprometidos. Los mineros, que habían llegado a este duelo después de caer ante Universidad Católica, no pudieron aprovechar su condición de local. Mientras esta victoria para los lilas en El Salvador extiende una racha que cambió completamente su panorama en la clasificación. Bueno, y Colo Colo dejó 3 puntos este domingo y vio finalizada su racha de triunfos al solo empatar en el Estadio Monumental a 2 goles ante O'Higgins en un cruce correspondiente a la fecha número 19 de la Liga de Primera. Una igualdad que estrecha la diferencia entre el cacique, líder, y Universidad de Chile, su escolta en la tabla de posiciones. El cuadro albo se quedó con 46 unidades frente a los 36 de los azules, encendiendo lo que será el superclásico del próximo domingo. El equipo de Fernando Ortiz vio hoy frenada su secuencia de victorias consecutivas, donde acumulaba 9 antes de medirse con los celestes y registró recién su primer empate en 19 duelos en el campeonato. El capo de provincia, en tanto, se quedó en el undécimo puesto de la clasificación con 24 unidades. Bueno, la sorpresa llegó apenas iniciado el complemento a los 46 minutos. Bastián Yáñez recibió y sacó un potente remate esquinado desde unos 30 metros. Gabriel Maureira alcanzó a rozar la pelota, pero no pudo evitar que terminara en el fondo de su arco. Los rancagüinos pasaban a ganar 1-0 y goleando al líder de Macul, cuestión que finalmente, con el correr del tiempo y también del desarrollo del partido, terminó completamente empatado. 2-2 terminó este encuentro entre Colo-Colo y O'Higgins. Información que te traemos junto a Bio Bio Deportes.

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10 minutos nos separan de las 9 de la noche. Auditores nos dicen que la situación sigue compleja en el peaje Agua Amarilla desde Chillán a Concepción. Casi una hora, nos dice un auditor a través del WhatsApp. Una situación complejísima se está viviendo hasta ahora en el peaje. Y bueno, vamos a esperar a ver qué medidas de mitigación se van a tomar. Como lo decíamos en el radiograma, el MOP ha instruido precisamente que se puedan levantar las barreras para mitigar esta situación de congestión vehicular que se da a raíz de los sistemas, entendemos nosotros, de prueba de los nuevos pórticos del TAG. Ya lo anunciábamos durante el viernes, este fin de semana se iba a realizar parte de la marcha blanca del TAG en el peaje. No es un sistema de free flow, de paso libre, sino es un sistema de stop and go. Sí, stop and go. Porque hay que esperar que la barrera, que primero suene el TAG y segundo se levante la barrera. No es un paso fluido, digamos. Pero eso se espera que vaya avanzando con el tiempo y se transforme 100% en un paso de free flow, de libre tránsito, con el pago del peaje a través del TAG. Tal como ocurre, por ejemplo, en Santiago a la entrada, o aquí en la Ruta 5, en el sector de Santa Clara, también existe ese sistema, ¿no?, de free flow. Son ya las 20 horas con 51 minutos de este domingo 16 de agosto.

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7: ¿Cómo están? Muy buenas noches, bienvenidos al Informador de las 21 horas. Iniciamos este informador con información policial con una de nuestras unidades móviles en la región metropolitana. Jorge Villegas, te escuchamos.
8: Claro, tres personas se fueron detenidas en horas de esta mañana tras un presunto intento de robo a una empresa metalúrgica, esto en la comuna de Quinta Normal. Todo esto se registró cerca de las 7 de esta mañana cuando estas personas fueron sorprendidas en el interior de este recinto y aparentemente habrían ingresado por el techo de este mismo sector, una empresa que se encuentra explanada, ¿no?, en calle Augusto Mate, en la comuna de Quinta Normal. Al llegar personal de carabineros, particularmente de la 22ª comisaría, se percatan de la presencia, ¿no?, de estas personas al interior de este inmueble. Durante las diligencias que se realizaron producto de este hecho, es que se lograron encontrar entre sus pertenencias diversas especies, ¿no?, y herramientas que se mantenían al interior de mochilas de estas personas. Es por eso entonces que se presume que esto tiene que ver con un intento de robo el cual se vio frustrado, ¿no?, por el rápido actuar policial tras esta alerta del 133 de carabineros en horas de esta mañana, producto de este intento de robo a una empresa metalúrgica en la comuna de Quinta Normal. 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
7: El diputado del Partido Nacional Libertario, Hans Marowski, cuestionó que el gobierno siga manteniendo relaciones con Cuba y Nicaragua. Los detalles con Valentina Obreque.
9: Hans Marowski, diputado y vicepresidente del Partido Nacional Libertario, cuestionó que un gobierno de derecha como el del presidente José Antonio Kast mantenga relaciones con regímenes que a su juicio son comunistas y marxistas, como Cuba y Nicaragua. Marowski dijo que un gobierno de derecha que defiende la libertad y la democracia debería cuestionarse al mantener relaciones con regímenes que, según él, defienden ideologías asesinas. Asimismo, sostuvo que las relaciones internacionales son manejadas por el presidente a través de su ministro de Relaciones Exteriores y que corresponde a materias de Estado. Sin embargo, reitero que cualquier gobierno democrático debería cuestionar el tipo de relaciones que mantiene con regímenes como el de Cuba y Nicaragua. 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
7: El Colegio Médico de Chile impulsó la coordinación entre actores claves para fortalecer la implementación del Registro Nacional del Cáncer. Los detalles con Josefa Ciamaro.
10: El encuentro tuvo como objetivo generar un espacio de diálogo y colaboración para identificar desafíos comunes y avanzar hacia soluciones que permitan consolidar un registro nacional del cáncer oportuno, integrado y de calidad, elemento clave para mejorar la vigilancia epidemiológica y la planificación de las políticas públicas en cuanto al cáncer. La reunión fue encabezada por la presidenta del Colmed, la doctora Ana María Arriagada, donde se reunieron también a representantes del Ministerio de Salud, la Sociedad Chilena de Anatomía Patológica y otras instituciones vinculadas. Entre los principales temas abordados estuvieron la interoperabilidad de los sistemas de información, la heterogeneidad existente entre las unidades de anatomía patológica y la necesidad de disminuir la duplicidad de registros. Por último, como parte de los acuerdos, las instituciones continuarán desarrollando una agenda de trabajo enfocada en el diagnóstico de brechas, la priorización de soluciones y el seguimiento de los avances, promoviendo además la participación activa de los equipos clínicos. 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
7: Por 3 semanas permanecerá cerrado el paso peatonal ubicado junto al puente Las Tablas en Placilla de Peñuelas. Aníbal Rosales desde Radio Bio Bio en Valparaíso con los detalles.
11: El tránsito de peatones será suspendido temporalmente en el entorno del puente Las Tablas en Placilla de Peñuelas en la comuna de Valparaíso. Esto debido a la ejecución de obras de mejoramiento y accesibilidad. Este cierre se extenderá durante 3 semanas y permitirá realizar trabajos de reforzamiento en la ladera del estero, necesitados para continuar de manera segura con la construcción del nuevo puente. Durante este periodo, quienes se desplacen por el sector deberán utilizar rutas alternativas y considerar mayores tiempos de traslado. Esto en el puente Las Tablas en Placilla de Peñuelas. Una vez concluidas las faenas, se restablecerá el funcionamiento habitual del paso peatonal. Por ahora se recomienda planificar anticipadamente sus recorridos y mantenerse atentos a la información sobre el avance de los trabajos. Desde la región de Valparaíso, Bio Bio la radio.
7: A esta hora se agiliza el tránsito en la entrada a Concepción tras una tarde marcada por la congestión. Carlos Morales desde Radio Bio Bio en la zona nos amplía.
12: Tras un kilométrico taco en la ruta que une Chillán con Concepción, hablamos de la autopista del Itata. Se liberó el tránsito para los vehículos con el levantamiento de barreras. Auditores de la radio reportaban que llevaban más de una hora precisamente esperando poder pasar en este punto, en esta plaza de peaje que se ubica en la entrada a Concepción. Recordemos que durante este fin de semana se estaba realizando la marcha blanca del sistema telepeaje en la ruta del Itata, un sistema que se va a implementar prontamente, que está, reiteramos, en su marcha blanca y que no tiene un sistema de free flow, sino que es un stop and go. Lo que debe hacer el vehículo es detenerse para permitir el levantamiento de la barrera, cuestión que estuvo generando gran congestión vehicular durante esta tarde en el acceso a Concepción. 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
7: 21 horas con 6 minutos, el cielo en Santiago se encuentra a esta hora nublado, la temperatura es de 9.4 grados y la humedad alcanza el 89%. Continúa en compañía de la radio, muy buenas noches.
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27: Retomamos entonces, 21 horas con 11 minutos, estamos haciendo la hora de la radio, atento a todos sus mensajes que nos están llegando, el más 569-9200-7888. Y les quiero contar que todavía tenemos en línea, y también le quiero agradecer al doctor que nos ha estado ahí esperando para poder también retomar con él después del informador. Estamos conectados todavía a esta hora con el doctor Fernando Sánchez, cardiólogo de Clínica Pericardio. Doctor, ¿está ahí, cierto?
28: Sí, perfecto, Camila.
27: Doctor, muchas gracias por esperarnos. Y bueno, tengo algún par de preguntas por acá antes de que terminemos nuestra entrevista, que vamos a retomar. Primero que todo tiene que ver con, una auditora nos cuenta lo siguiente. ¿Le puedes preguntar al cardiólogo si es peligroso tener un goteo en una de las válvulas del corazón? Ella cuenta que tiene ahí, su esposo se cuida mucho y que todos sus exámenes están al 100%, pero está igual de preocupado por esa situación, porque tuvo un ataque cardíaco hace 3 años y por la rapidez de poder pedir la ambulancia no pasó a mayores. En 3 horas ya tenía 2 stents, en total tiene 3. Gracias. Yolanda nos hace esa pregunta.
28: Sí, correcto. Mira, lo que el esposo tiene es, por lo que parece ser, una insuficiencia de una válvula que posiblemente quedó después de presentar el evento coronario. Alcanzaron a revascularizarlo cuando le colocaron 2 stents, ya, lo que quiere decir es que una arteria del corazón se le tapó. Cuando le colocan 2 stents, el flujo sanguíneo se restablece y el músculo cardíaco deja de fallecer o infartarse. Pero en algunas ocasiones las válvulas quedan con un pequeño vórtice, como ella lo refiere, se llama una insuficiencia. Posiblemente sea una insuficiencia mitral y básicamente lo que hay que hacer es hacerle seguimiento. Cuando es leve, generalmente no ocurre nada grave. pero hay que hacerle seguimiento para ver si se transforma en una insuficiencia un poco más moderada o más severa. Ya en la actualidad existen tratamientos para corregirla.
27: Súper. Importante entonces es ir al doctor cada cierto tiempo a controlar cómo va eso avanzando, ¿no?
28: Exactamente. Generalmente se mantienen leve, pero hay que estarle haciendo controles periódicos con un ecocardiograma por lo menos cada 6, cada 8 meses o cada año, dependiendo de la evolución de la enfermedad.
27: Buenísimo. Doctor, por acá también me preguntan ¿cuál es el principal síntoma de una insuficiencia cardíaca?
28: Ya, correcto. Mira, existen diferentes síntomas, pero el principal es la sensación de ahogo, ¿ya? Ya. El paciente refiere sensación de ahogo cuando se desplaza. Empieza a presentarlo con grandes esfuerzos, después con medianos. Por último, el paciente refiere que solo al levantarse o al peinarse ya siente esa sensación de ahogo. Se van acompañando en la medida que van progresando con inflamación de las piernas, se le edematiza. Es cuando se acuesta, el paciente tiene que sentarse o dormir sentado porque se ahoga solo al acostarse.
27: No, ahí entonces ya ese es un síntoma grave, hay que ir al médico. A urgencias, de
28: correcto.
27: Hecho.
28: Correcto. Si el paciente empieza a presentar síntomas como el ahogo cuando se desplaza, inmediatamente debe consultar para prevenir y evitar que ese siga progresando y hacer un tratamiento adecuado en caso de que sea una insuficiencia cardíaca.
27: Buenísimo.
28: Podemos prevenir esa evolución de la enfermedad.
27: Eso es lo
28: importante. Revertir.
27: Eso es lo importante, poder revertir y prevenir, doctor. Doctor, ahí yo le quiero, agradecer también su tiempo para poder responder a estas preguntas. Hay hartas personas que nos siguen preguntando, pero la verdad, la mayoría de todas las preguntas se deben a lo mismo, son las más repetidas. Insuficiencia cardíaca, el tema de que comentábamos recién de la auditora que nos indica. Hay algunas personas que preguntan si es posible, por ejemplo, bajar el colesterol. Me imagino que sí, ¿cierto? Para poder prevenir...
28: Correcto. Correcto, sí, es muy, muy importante realizarse un control periódico con exámenes, un perfil bioquímico, un perfil lipídico y con eso miramos el colesterol. Si el colesterol está elevado, tenemos que disminuirlo, llevarlo a valores normales, ya que si no lo hacemos, se va a acumular en las arterias que son las que posteriormente obstruyen los diferentes vasos sanguíneos y ocasionan las diferentes enfermedades cardiovasculares.
27: Así es.
28: Sí, lo podemos... rapidito te explico. Primero con hábitos como la dieta, el ejercicio, pero también cuando ya es muy elevado y no lo logramos corregir con esto, existen medicamentos que lo ayudan a disminuir.
27: Perfecto. Doctor, le quiero agradecer el tiempo y la disposición también para poder responder todas estas dudas de nuestros auditores. Doctor Fernando Sánchez, cardiólogo de la Clínica Pericardio. Muchas gracias, doctor.
28: No, gracias a ti y con el mayor de los gustos.
27: Estamos en contacto. Que esté muy bien. Buenas noches.
28: Buenas noches. Muchas gracias. Que estén bien.
27: Gracias, doctor, también. Bueno, hay que cuidar el corazón, y estábamos conversando recién ahí que esto no significa que hay que esperar a que efectivamente aparezca una enfermedad, sino que hay que prevenir, y esa prevención, como dice ahí muy bien el doctor Fernando Sánchez, comienza mucho antes con decisiones que son cotidianas, que también mantenidas en el tiempo pueden reducir significativamente el riesgo cardiovascular. Así que todos mis auditores que me están preguntando hasta ahora ahí en el WhatsApp, más preguntas para el doctor, van a tener que ir a hacerse un chequeo para cuidar el cucharón, eso es importante. 21 horas con 18 minutos, vamos a seguir escuchando música acá en la hora de la radio, es el turno de Mon Laferte.

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1: Más 569-9207-888 es el número de WhatsApp para que se comuniquen con nosotros, tal como lo han hecho nuestros auditores que nos están comentando una situación, esto en en la carretera. A propósito de eso, vamos a revisar ahora mismo qué está ocurriendo en las autopistas de nuestro país. Esto también porque, como les comentaba, nos están diciendo que en muchos sectores, sobre todo también de mira, este es el paso, porque no me quiero equivocar, lo quiero decir bien, para que ustedes también tengan la información. Miren, de partida, vamos a partir con Ruta del Maipo. Hay un vehículo que está detenido en la pista derecha, el kilómetro 1, en dirección al sur, esto en el interior, el túnel acceso sur, sector La Granja. Al poniente hay dos pistas habilitadas para que modere la velocidad, porque también en ese lugar hay personal que está trabajando. Revisamos también por acá que, había una congestión hace un ratito, esto en la pasarela Huérfanos, ruta 5 al norte, desde el kilómetro 0,6 sector pasarela Huérfanos hasta el kilómetro 1,3 sector San Pablo. Esta es justamente la congestión que nuestros auditores nos estaban avisando a nuestro WhatsApp. Bueno, Autopista Central en este momento la da por finalizada, ya, para que estén, igual de todas maneras atentos a las condiciones del tránsito. Y si esto no es así, nos pueden contar ustedes al mismo número de WhatsApp si efectivamente esta situación ya está regulada. También saludamos a todos aquellos que están en Antofagasta a esta hora, que también nos están indicando que empezó a llover allá en Antofagasta. Nosotros acá estamos atentos también a todas las informaciones para tomar el pulso, para también saber cómo lo están llevando. Hay preocupación, hay alertas, ¿cierto? También se suspendieron las clases en el norte de nuestro país. Bueno, de todo. Están todas las alertas meteorológicas para el norte por sistema frontal. Todo esto por la Dirección Meteorológica de Chile, que activó al menos 5 alertas para el norte debido a nevadas, precipitaciones y fuerte viento que va a dejar este sistema frontal que está pronosticado para la zona. Recordemos también que SENAPRED mantiene ahí esta alerta en Arica y Parinacota, Atacama, zonas de Tarapacá y para la región de Coquimbo debido a este evento meteorológico. Bueno, es importante también en consideración que por esta misma razón las clases en estos lugares para el día de mañana están suspendidas. Esto también es una medida para poder de todas maneras prevenir, bueno, cualquier tipo de problema para los mismos estudiantes que se tienen que movilizar. Bueno, empezó a llover en Arica, nos dicen por acá, y las clases se suspendieron. Germán, que nos está escribiendo hasta ahora, así es. Germán, estamos revisando esa información. Bueno, esta suspensión de clases, quiero decir, en total, esto es en Arica y Parinacota, tras una sesión extraordinaria del Comité para la Gestión del Riesgo de Desastres, es la que la Delegación Presidencial de Arica y Parinacota informó para este lunes 17 de agosto. Bueno, ellos indican que, considerando las características de la región, su baja experiencia frente a eventos de esta magnitud y las condiciones de infraestructura de los establecimientos educacionales, se determinó adoptar esta medida preventiva para reducir la exposición de la población. Esto también se informó a través de un comunicado que fue emitido por la misma autoridad regional. Mientras que en la región de Antofagasta, el alcalde de la capital regional, Sacha Rasmilich, comunicó que después del COGRIT comunal se tomó esta decisión de cancelar las actividades en establecimientos educacionales lunes 17 y martes 18 de agosto en la ciudad. Todo esto también debido al sistema frontal que afecta a la zona. También esto es información que pueden encontrar en biobiochile.cl. Sigan escribiéndonos al WhatsApp y mientras tanto también seguimos escuchando buena música. Teddy Swims, Lost Control.

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16: 21 horas con 33 minutos. Estamos haciendo la hora de la radio. Y vamos a cambiar de tema para conversar acerca de los gastos comunes. Sí, los gastos comunes que a muchos nos afectan el bolsillo. Y pucha que los tiempos están difíciles, el desempleo sigue en aumento y por lo mismo también que aumenten los gastos comunes golpea muy fuertemente al bolsillo de todas las familias. Y por eso vamos a conversar acerca de aquello. Estamos conectados a esta hora con Cristian Maturana, cofundador de Milla Cero. Cristian, muy buenas noches, ¿cómo estás?
17: Hola, buenas noches, ¿cómo estás, Camila?
16: Muy bien, gracias. Cristian, primero que todo, ustedes también ahí tienen un análisis de Milla Cero que impulsa gestión, que reveló también que en Providencia registra hoy un gasto común promedio más alto que, por ejemplo, Las Condes, acercándose al grupo de comunas más caras de la región metropolitana. En ese contexto, Cristian, ¿por qué, por ejemplo, para hablar en específico de esta comuna, por qué Providencia termina superando a Las Condes en valor del gasto común si tradicionalmente se asociaba a comunas de mayor plusvalía?
17: Sí, mira, te cuento. Este estudio que hicimos con Impulsa, fuimos analizando distintos gastos comunes de distintas comunas, y lo que se puede ver es que en Providencia se da que los edificios son más pequeños, ¿ya? Son edificios que tienen menos cantidad de departamentos. Entonces, lo que ha pasado en el último tiempo es que el gasto común ha subido debido a distintas cosas, como por ejemplo lo que son las remuneraciones, ¿cierto? Los costos de los servicios como el, no sé, el agua, la energía. Y lo que te pasa es que este gasto común, como sube y son menos departamentos en esta comuna, al final le pega al bolsillo directamente más a cada departamento.
16: Claro, sí. Y eso es lo que afecta también a las personas, a las familias. Y en esa misma línea, Cristian, ¿qué comunas están liderando hoy día el ranking de gasto común más alto en la región metropolitana? ¿Y por qué?
17: Mira, el más alto sería Vitacura y Los Nechea, pero el porcentaje de cambio de cómo ha aumentado, ahí Providencia está liderando.
16: Ahí está liderando. O sea, ¿Y cuál es el precio de gasto común promedio en la región metropolitana hoy en día?
17: No, eso varía mucho porque al final va a depender de la cantidad de departamentos que tenga el edificio, pero lo que sí podemos hablar de cifras generales, ¿ya? O sea, por ejemplo, hoy día tener conserjería tradicional, eso tener 24/7, va alrededor como entre los 4 millones y medio o 5 millones de pesos. Eso es lo que cuesta como tener conserje 24/7, y eso aplica para un edificio de 100 departamentos, de 30 departamentos, de 15. ¿Te fijáis? Eso costaría tener una persona contratada 24/7.
16: Claro, ahí también te quería justamente tocar ese tema, Cristian, porque en el fondo, hoy en día las comunidades también están viendo cómo poder de alguna forma bajar el gasto de algo que se pueda para poder también bajar el gasto común. Y en ese mismo contexto también ahí, ¿cuáles son las recomendaciones que entregan ustedes desde Milla Cero?
17: Mira, justo nosotros somos una alternativa hoy día. Lo que nosotros hacemos en Milla Cero, hacemos conserjería remota, ¿ya? ¿Y cómo funciona esto? Nosotros lo que hacemos es que instalamos distintas cámaras, distintos citófonos y sensores en el edificio, los instalamos en puntos estratégicos, en el acceso peatonal, en el acceso vehicular, en el ascensor, en la sala de delivery, en la caja de ascensores, en el fondo, en todos los puntos específicos donde hoy día hay un citófono. Nosotros instalamos estos citófonos y los conectamos a través de internet a la oficina nuestra. Entonces, ¿cuál es la gracia? Que podemos operar el edificio a distancia. Entonces, hoy día con un conserje en la oficina nuestra podemos atender varios edificios al mismo tiempo. Entonces, buenísimo. Tiene la gracia que puedes bajar los gastos comunes.
16: Claro, considerablemente. Si tú me dices que son 4 millones aproximadamente lo que se gasta en un edificio mensual, es harto lo que debiese bajar. En ese sentido.
17: Sí.
16: Oye, Cristian, me preguntan por acá también al WhatsApp de la radio quienes nos están escribiendo. ¿Qué pasa en ese caso si, por ejemplo, es conserjería remota? ¿Qué pasa con el tema de la seguridad, que es uno de los temas también más preocupantes?
17: Mira, nosotros hoy día dentro de los pilares que tenemos de Milla Cero es que todo el sistema que hemos construido, que tiene distintas cámaras, ¿cierto? Y hay un software que analiza por detrás todo esto. Entonces, ¿qué es lo que tú vas haciendo? Tú vas configurando perímetros por detrás. Entonces, por ejemplo, si una persona, no sé, pasa, por ejemplo, un muro, ¿cierto? O, por ejemplo, una persona pasa por el portón vehicular, que no tiene sentido que alguien entre caminando por un portón vehicular, a nosotros nos va saliendo alertas en las pantallas. Entonces, esos son los que el conserje remoto va monitoreando. Entonces, la gracia es que es un sistema que tiene monitoreado el edificio. ¿Te fijáis? Y después los operadores son los que van viendo las señales que va arrojando el sistema.
16: Claro, ahí me hace más sentido también, y por eso me gustaría preguntarte, Cristian, ¿ustedes ven que es realista igual pensar que los gastos comunes pueden bajar en el corto plazo o esta tendencia va a seguir al alza? ¿Qué es lo que ustedes podrían analizar?
17: Mira, lo que nosotros vemos es que hoy día, o sea, mirando todos los países mirando por ejemplo Europa, mirando Estados Unidos, mirando por ejemplo Uruguay o otros países como Argentina, al final la tendencia de tener personal contratado 24/7 es insostenible, ¿ya? Entonces nosotros vemos que de aquí a un par de años más sí se va a empezar a adoptar estas tecnologías como la nuestra, que son conserjería remota, ¿ya? O controles de acceso, en donde tú puedes ir también combinando. No quiere decir que tú vas a sacar 100% todos los conserjes, pero sí lo que se puede ir haciendo es que, por ejemplo, vas desprendiendo turnos que son menos importantes, como por ejemplo el turno nocturno o el del fin de semana, y conservas el conserje durante el día, que es donde hay más movimiento en el edificio.
16: Claro, se puede ir jugando para ir bajando los costos, ¿o no?
17: Claro, justamente esa es la idea, y sobre todo que la tecnología va cada vez incrementando más, Entonces cada vez se puede ir haciendo más eficiente todo esto, por supuesto todo lo que tiene que ver como la trazabilidad de datos, ¿cierto? A qué hora entró una persona, en el fondo todo lo que es registro también va robusteciéndose cada vez más. Nosotros, por ejemplo, hoy día trabajamos muy codo a codo con lo que es seguridad ciudadana, te fijas, entonces todo esto, todo este compartir de información se va haciendo cada vez mejor.
16: Me escribe por acá una auditora, Liliana, que nos pregunta lo siguiente: ¿qué ocurre cuando se produce una urgencia en el edificio? ¿Cómo actúa este sistema?
17: Mira, nosotros hoy día tenemos protocolos para las distintas emergencias que podrían ocurrir, ¿ya? Y esas distintas emergencias, ahí para poder responder la pregunta, va a depender, voy a darte por ejemplo algunos ejemplos. A ver, podría ser que quede atascado un ascensor, podría ser que se quede atascado, no sé, un portón, podría haber un robo, podría haber un incendio. Entonces nosotros tenemos un protocolo definido para cada uno de esos, ¿ya? Nosotros tenemos gente que está también, que son supervisores en terreno, que ante una emergencia pueden acudir al edificio. Uh-huh. Te fijas, y en el fondo, si es que se requiere una presencia física, también hay una coordinación con esa persona física nuestra de Milla Cero. Hay coordinación también con la administración y con los propios comités, que son los que representan a la comunidad de cada edificio o de condominio.
16: Perfecto. Bueno, son alternativas que también van surgiendo a lo largo de los años, también cómo va aumentando el uso de la tecnología, el uso de la inteligencia artificial, me imagino igual, Cristian. Por acá me pregunta un auditor dónde podemos encontrar más detalles acerca de Milla Cero, y también quieren saber dónde podemos encontrar el análisis de Milla Cero e Impulsa Gestión, dónde están todos estos datos.
17: Mira, para poder contactarse con nosotros pueden hacerlo a través de nuestra página web, en millacero.com. Ahí está nuestro canal de WhatsApp, está el formulario. En el fondo hay distintas formas de poder contactarse con nosotros. Podemos revisar cada edificio y ver cómo poder implementar un sistema de esto. Podemos también, en el fondo, ver cuál sería el impacto en el gasto común que tienen hoy en día. O sea, uno podría estirar podría dar un estimado de cuánto ahorro se podría generar en ese edificio. Eso por un lado. Y sobre el estudio que hicimos, ese se salió publicado en el Diario Financiero hace un par de semanas. Ya no recuerdo bien la fecha, pero yo creo que si se googlea, ahí puede buscar el estudio de gastos comunes que realizamos.
16: Perfecto. Ahí podemos encontrar más información entonces acerca de los gastos comunes en general, que eso es lo que también me están preguntando harto por acá en el WhatsApp de la radio. Cristian, te quiero agradecer tu tiempo. Cristian Maturana, cofundador de Milla Cero, de esta conserjería remota, que también de alguna forma es muy novedoso, es innovadora, y también, por supuesto, está generando harta conversación aquí dentro del WhatsApp de la radio. Vamos a seguir también leyendo todos sus mensajes. Mientras tanto, Cristian, muchas gracias por el contacto.
17: Dale, muchas gracias, Camila. Y cualquier duda siempre estamos ahí disponibles para poder responder.
16: Perfecto, que estés muy bien, Cristian. Buenas noches.
17: Vale, buenas noches. Chau, chau.
16: 21:42. Tenemos información, esto de un incendio estructural declarado de gran magnitud que afecta a esta hora a un vivero en el sector de Don Bosco, a la altura de Las Rosas, de Pochocay, en La Cruz. Aníbal Rosales, desde Radio Bio Bio Valparaíso, tiene la información. Aníbal.
18: Tenemos información de último momento. A esta hora, un incendio estructural de gran magnitud se registra en el sector de Don Bosco, a la altura del vivero Las Rosas de Pocochay, en la comuna de La Cruz. Debido a la intensidad de esta emergencia, que habría comenzado hace algunas horas, bomberos declaró una tercera alarma y despachó carros y voluntarios hacia el lugar. Esto en el sector de Don Bosco, a la altura del vivero Las Rosas de Pocochay, en la comuna de La Cruz. En el combate de las llamas también trabajan unidades provenientes de Quillota, Villa Alemana, La Galera, Hijuelas, Nogales y Limache. La emergencia continúa en pleno desarrollo y hasta el momento no se ha informado oficialmente sobre posibles personas lesionadas ni sobre la extensión que podrían tener los daños. Las causas de este incendio deberán ser establecidas mediante los peritajes mientras esta emergencia sigue en desarrollo. Desde la región de Valparaíso, Bio Bio la radio.
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16: Bien, ahí estaba la información con Aníbal Rosales desde Radio Bio Bio Valparaíso, con todos los detalles acerca de este incendio. Vamos a también seguir revisando qué ocurre en las autopistas de nuestro país. En Ruta del Maipo, llaman a tener precaución, esto por un vehículo que está detenido en la pista derecha, kilómetro en dirección al norte. Bueno, no aparece el kilómetro en la Ruta del Maipo, probablemente lo van a actualizar. Esto en el interior del túnel acceso sur, sector La Granja. Al oriente hay dos pistas que están habilitadas. Modere la velocidad, pues hay personal de autopista que está trabajando en el lugar. También Autopista Central informa de un, bueno, que fue retirado un peatón que estaba en la vía. Esto es la ruta 5 del norte, kilómetro 6,3, sector departamental. En este momento ya se encuentra ese sector con todas las pistas habilitadas. También se informa de un accidente en la ruta 5 al norte, kilómetro 7,05, sector Pasarela Séptima Avenida, donde se está ocupando la pista derecha para quienes están circulando por ese lugar tengan también atención a las condiciones del tránsito. También se da por finalizado, como indica acá, ruta del Maipo, el accidente en el kilómetro 66, dirección al norte, ruta 5 sur, sector Mostazal. Recordemos que al oriente se mantenía ahí una pista habilitada. Bueno, en este momento ya estaría todo con normalidad. 21 horas con 45 minutos, seguimos disfrutando de buena música. Escuchamos a esta hora a Miguel Bosé con Gulliver.

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1: Estamos de regreso en la hora de la radio. Recuerden que nos pueden escribir al más 569-9200-7888. También si tienen informaciones, quieren contactarse con nosotros, nos pueden llamar al 800-810-810, una línea completamente gratuita para todos nuestros auditores y auditoras. Ahí se pueden conectar, entregarnos sus informaciones. Les informo que SENAPRED Antofagasta declaró hace 38 minutos aproximadamente ya alerta amarilla para las comunas de Antofagasta, Taltal, Mejillones y Tocopilla, todo esto por evento meteorológico. También se canceló la alerta amarilla para la región de Valparaíso, también por evento meteorológico. Esa alerta ya está cancelada. Lo mismo también se canceló alerta amarilla y se declaró también alerta temprana preventiva. Esto en la región de O'Higgins por evento meteorológico. Estoy revisando por acá también. ¿Cuáles son los detalles de esta alerta amarilla para las comunas de Antofagasta, Taltal, Mejillones y Tocopilla? De acuerdo con la información proporcionada por la Dirección Meteorológica de Chile, se encuentran vigentes alertamientos para la región de Antofagasta que están relacionados con viento moderado a fuerte en la cordillera de la costa, precordillera occidental, precordillera Alto Loa, precordillera Salar y cordillera de la región. También precipitaciones moderadas a fuertes en el litoral y cordillera de la costa de la región. Precipitaciones normales a moderadas en el litoral. También se habla de probables nevadas en la cordillera de la costa, precordillera occidental, precordillera Alto Loa y precordillera Salar de la región. Y también hay un aviso de probables tormentas eléctricas con probabilidad de precipitaciones fuertes en corto periodo de tiempo en el litoral y cordillera de la costa de la región. Por otra parte, también quiero destacar que el Servicio Nacional de Geología y Minería, Cernageomin, mediante la actualización de su minuta técnica por peligro de remoción en masa, indica que la posibilidad de ocurrencia de aluviones y derrumbes es alta en el litoral y cordillera de la costa y baja en el resto de la región. Atención con eso. En consideración a estos antecedentes y en coordinación con la Delegación Presidencial Regional de Antofagasta, la Dirección Regional de SENAPRED declara entonces alerta amarilla por evento meteorológico para las comunas de Antofagasta, Taltal, Mejillones y Tocopilla. Todo esto vigente a partir de hoy hasta que las condiciones meteorológicas así lo ameriten. También cabe señalar que el resto de la región se mantiene con alerta temprana preventiva. Todo esto vigente desde el 3 de agosto de 2026. Con la declaración de esta alerta amarilla también se mantienen alistados escalonadamente los recursos que son necesarios para prevenir de acuerdo con la evolución de este evento, también con el objetivo de evitar que este crezca en extensión y en severidad, minimizando los efectos negativos en las personas y también bienes y el medio ambiente. Información que estamos revisando minuto a minuto acá en la hora de la radio. 21 horas con 52 minutos. Seguimos escuchando música. Es el turno de Elvis Presley con Burning Love. Que recordemos, este cantante, músico estadounidense, falleció un 16 de agosto de 1977.

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1: Aquí estamos haciendo la hora de la radio, leyendo, conversando también con nuestros auditores que me están escribiendo al más 569-9207888. Recuerden que también nos pueden llamar al 800-810-810. Estaba leyendo también por acá a propósito que estábamos escuchando a Elvis, que, bueno, recordemos más o menos qué fue lo que pasó con la historia de este cantante, la historia del rock, que además también podemos decir que ese 16 de agosto de 1977 cambió para siempre. ¿Qué les puedo contar? Bueno, ahí ese día, 16 de agosto de 1977, cuando Elvis Presley falleció en su hogar, esto en Graceland, en Memphis, Tennessee, el llamado rey del rock tenía apenas 42 años, una noticia que provocó también una enorme conmoción y rápidamente miles de fanáticos comenzaron a llegar hasta este lugar para despedir al artista que había transformado para siempre la música popular. ¿Les gusta a ustedes Elvis? Lo estamos escuchando de fondo. Qué linda esa canción. Bueno, esta noticia provocó, también ahí decíamos, enorme conmoción. Los médicos determinaron que Elvis murió a causa de un ataque cardíaco, todo esto en un contexto que también estaba marcado por sus graves problemas de salud y el consumo de numerosos medicamentos recetados, entre ellos barbitúricos, así se denominan. También hay que recordar que Elvis nació en 8 de enero de 1935 en Mississippi, en el seno de una familia de escasos recursos. Su hermano gemelo Jesse Garon Presley murió incluso durante el parto. Bueno, durante su infancia, Elvis creció en Memphis, también en Tupelo, enfrentando también ahí obviamente las dificultades económicas de su familia, y tras terminar la escuela secundaria comenzó a trabajar como camionero. A propósito, ahí saludo a todos los camioneros que nos están escuchando hasta ahora. Bueno, ahí empezó a trabajar como camionero, esto sin imaginar que pocos años después iba a convertir en uno de los artistas más importantes del siglo XX. Su vida cambió cuando tenía 19 años, una grabación de $4 que cambió la historia. En 1953 ingresó a los estudios de Sun Records, propiedad del productor Sam Phillips en Memphis. Ahí su intención inicial era bien sencilla: grabar por alrededor de $4 algunas canciones como regalo para su mamá. Y aquella sesión terminó siendo el primer paso de una carrera que fue extraordinaria. La combinación, miren, a propósito, y Joaquín, que está acá en el control, nos ayuda con la primera canción que grabó. A solo $4 grabó varias. Escuchemos un poquito.

Histórico, histórico. Bueno, esa sesión terminó siendo el primer paso de esta carrera, como decíamos recién, extraordinaria. Y podemos escuchar ahí que la combinación de su voz, su presencia escénica y su particular mezcla de blues, country, convirtió esto rápidamente a Elvis como una figura revolucionaria. Su manera también de interpretar, de moverse sobre el escenario también generó bastante controversia, especialmente entre los sectores más conservadores de la sociedad estadounidense. Sin lugar a dudas, un fenómeno que ya era imparable, que nos dejó también éxitos como este. Y con Elvis esperamos, escuchándolo, el boletín informativo. Así que escuchamos Elvis, ya viene.

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2: ¿Cómo están? Buenas noches, bienvenidos al Informador de las 22 horas. Un incendio estructural de magnitud moviliza a bomberos de distintas comunas por una emergencia que afecta a un vivero en La Cruz. Aníbal Rosales desde Radio Bio Bio en Valparaíso con los detalles.
3: El tránsito de peatones será suspendido temporalmente en el entorno del Puente Las Tablas en Placilla de Peñuelas en la comuna de Valparaíso. Esto debido a la ejecución de obras de mejoramiento y accesibilidad. Este cierre se extenderá durante 3 semanas y permitirá realizar trabajos de reforzamiento en la ladera del estero, necesitados para continuar de manera segura con la construcción del nuevo puente. Durante este periodo, quienes se desplacen por el sector deberán utilizar rutas alternativas y considerar mayores tiempos de traslado. Esto en el Puente Las Tablas en Placilla de Peñuelas. Una vez concluidas las faenas, se restablecerá el funcionamiento habitual del paso peatonal. Por ahora se recomienda planificar anticipadamente sus recorridos y mantenerse atentos a la información sobre el avance de los trabajos. Desde la región de Valparaíso, Bio Bio la radio.
2: Personal de la PDI detuvo a un ciudadano ecuatoriano acusado de intentar dar muerte a su pareja con un cuchillo y que luego huyó, saltando al vacío desde un puente cercano al centro de La Serena. Gonzalo Meri desde esa ciudad con más información.
4: Personal de la Brigada de Homicidios de la Policía de Investigaciones logró la detención de un hombre, migrante ecuatoriano de 49 años, que intentó dar muerte a su pareja, una mujer con la cual se encontraba amancebado en concubinato, agrediéndola en reiteradas oportunidades con un arma blanca en su tórax, provocándole heridas de gravedad que obligaron a su internación en el Hospital San Juan de Dios de esta ciudad, fuera de riesgo vital. Luego de esto, el hombre huyó de la casa de la víctima, siendo encontrado en el puente fiscal, cerca del centro de la ciudad, desde donde saltó al vacío, al parecer con intención suicida, fracturándose el fémur derecho, debiendo ser internado en el mismo hospital local. Se espera que mañana sea formalizado por el Ministerio Público bajo el delito de femicidio frustrado. En La Serena, Bio Bio, la radio.
2: El presidente de la Comisión de Vivienda, el diputado Juan Carlos Beltrán, respaldó el llamado del ministro Poduje por la crisis habitacional y anunció que impulsará más recursos para facilitar el acceso a viviendas. Más información con Ana Hernández.
5: El diputado de Renovación Nacional, Juan Carlos Beltrán, respaldó este domingo las declaraciones del ministro de Vivienda, Iván Poduje, respecto al aumento de los recursos destinados al déficit habitacional, considerando la emergencia como prioritaria debido a la cantidad de familias que esperan una solución. El parlamentario sostuvo que la crisis requiere una respuesta inmediata y adelantó que desde la comisión impulsarán un alza en el presupuesto y en los recursos, aunque enfatizó que el desafío no recae en limitar los fondos, sino en lograr que se transformen la construcción de viviendas de forma eficiente. Por su parte, el diputado planteó que el foco debe estar puesto en aumentar la calidad de vida de las familias para que así puedan acceder a una vivienda digna y en mejores condiciones. 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
2: Tras el duro intercambio que protagonizaron ayer la diputada Javiera Rodríguez y el director de Amnistía Chile, Rodrigo Bustos, por el rol de jueces y fiscales durante el estallido social, hoy Bustos reafirmó sus dichos. Todos los detalles con Geraldine Díaz.
6: A través de la red social X, la diputada Rodríguez cuestionó abiertamente a magistrados y persecutores, señalando que han protegido a delincuentes y que el sistema judicial prefiere apuntar contra uniformados. Aseguró que no tiene miedo de denunciar lo que considera un sesgo ideológico en la justicia chilena. Desde Amnistía, Rodrigo Bustos respondió con cifras oficiales. Más de 6.600 condenas por delitos cometidos durante el estallido. Recalcó que no ha existido protección hacia quienes cometieron delitos comunes y que, en cambio, ha faltado diligencia en casos de violaciones de derechos humanos cometidos por agentes del Estado. El intercambio continuó con nuevas réplicas. Rodríguez acusó a Amnistía de impulsar políticas de reparación para delincuentes, mientras Bustos insistió en que se trata de víctimas de violencia estatal, incluyendo casos de violencia sexual en comisarías y jóvenes que perdieron la vista por el accionar policial. Este domingo, el director reiteró que quienes están condenados por homicidios, torturas y mutilaciones no son héroes, sino responsables de delitos graves. Bio Bio, la radio.
2: En noticias del exterior, Corea del Sur y Estados Unidos comienzan este lunes sus ejercicios militares clave, Ultimate Freedom Shield, después de que el presidente estadounidense Donald Trump ordenara reducir las maniobras, aludiendo, entre otros, a su cercana relación con el líder norcoreano Kim Jong-un. Apenas horas antes de que los ejercicios dieran comienzo, Trump anunció que había ordenado al secretario del Pentágono, Pete Hegseth, reducir sustancialmente las costosas maniobras, lamentando que es demasiado tarde para cancelarlas. Entre sus argumentos, el mandatario republicano aludió a su muy buena relación con Kim para decir que estos ejercicios envían una señal totalmente inapropiada y hostil a un país que, desde que llegó al poder, no ha sido amenazante y se ha mostrado respetuoso. 22 horas con 6 minutos, el cielo en Santiago continúa nublado, la temperatura es de 9.8 grados y la humedad alcanza el 81%. Quédense en compañía de la radio, muy buenas noches.
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1: Aquí estamos, 22 horas con 11 minutos. Nos escribe por acá un auditor, Patricio Moraga, que nos indica lo siguiente: aquí en Avenida Santa Amalia 3544, La Florida, explotó el transformador de la calle y dejó sin luz y agua al condominio Jardín Alto. Llegaron los bomberos. El transformador venía emitiendo un ruido desde hace algunos días y con la lluvia esto se agudizó. Información que nos entrega ahí nuestro auditor, Patricio. ¿Puede ser posible también, si nos puedes dar ahí un poquito más de detalles? Además de que haya ocurrido esto y en este momento estén sin luz, ¿tienen respuesta por parte de... de Enel? Cuénteme ahí, por favor, al WhatsApp de la radio, así como Patricio. Ustedes también nos pueden enviar información al más 569-9207888. Por acá también tenemos a otro auditor que nos dice lo siguiente: buenas noches, camino Rinconada de Chena, desde camino Lonquén a La Vara, hay vehículos obstruyendo el camino, parece que hay un choque o algo, porque hay gente discutiendo en el lugar, precaución. Hay información también para quienes están trasladando por ese sector. También revisamos por acá más mensajes. Hola, saludos del Piero y Dicha de Cuyipuyi, con mucho frío. Aprovechamos también de saludar a todos quienes están escuchándonos a esta hora a través de biobiochile.cl. Nos escuchan en Valparaíso, en Concepción, Los Ángeles, en Puerto Montt, en Osorno, en Valdivia y también en la región de la Araucanía, en Temuco. Un saludo a todos ustedes y por supuesto también acá en la región metropolitana. Buenas noches, señorita Camilo, un gusto de escuchar. Un gran saludo para usted y para ese gran equipo de la Radio Bio Bio y Don Gastón. Soy Claudio, muchas gracias. Hartos auditores preguntándonos por nuestro Gastoncito. Por ahí anda regaloneando como siempre también y obviamente que cerquita de la estufa. Saludamos también a Antonio Molina, que está en Talca, a Francisco de Mostazal, también nos están escuchando, nos envían mensajes. ¿Desde dónde más tengo acá mensajes? Desde Arica, Iquique también, nos dicen que ya empezó la lluvia por ese sector. De hecho, en Arica indican que está lloviendo muy fuerte a esta hora. Saludamos también a David, que está en comuna de Laja. Sergio Ramírez, que nos está escuchando en San Fernando, San Clemente, etcétera. Más 569-9207888. Hola, desde Concepción, escuchando la radio con mi hija Aileen Paz. Un abrazo gigante para ustedes. Curicó presente, también nos dice acá Mónica de Curicó. Buen programa, que tengan un buen inicio de semana y un tranquilo regreso a casa. Saludos, Mónica de Curicó. Rancagua, mucho frío también. Bueno, hay que prepararse, ¿eh? Me imagino que a esta hora ya prepararon todo para comenzar esta semanita mañana. Bien abrigados. 22 con 14 minutos. Seguimos disfrutando de buena música. Escuchamos a esta hora a Daniel Guerrero con La Mano en la Biblia.

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1: Ahora sí, estamos de regreso. Estábamos escuchando recién ahí con la mano en la Biblia, Daniel Guerrero. Y ahora, en esta oportunidad también, vamos a seguir leyendo todos los mensajes de nuestros auditores que nos están escribiendo harto al más 569-9200-7888. Pero también vamos a conversar con uno de nuestros auditores que en algún momento también nos escribió. Nos contactamos porque tiene una iniciativa que es muy relevante, sobre todo durante esta época. Por eso estamos conectados a esta hora, les digo, de inmediato, porque no me quiero equivocar con su nombre, acá lo tengo. Fernando Fuentes, que le dicen el Cano, fundador de Moto Tour Chile y delegado nacional de motero ejemplar en nuestro país. Fernando, muy buenas noches. ¿Cómo estás?
2: Hola Camila, un gusto saludarte. Saludos también a todos los auditores que nos están escuchando.
1: Eso, Fernando, bueno, yo lo decía, Fernando se contactó con nosotros la semana pasada, si no me equivoco, Fernando, que nos escribiste al WhatsApp de la radio, y yo acá siempre estoy respondiéndole a todos, y Fernando me envió cuál es su iniciativa, que la encontré fantástica, y por eso la quiero conversar. Cuéntanos, Fernando, de qué se trata toda esta campaña que están realizando con, en contra del uso del hilo curado.
2: Bueno, Camila, primero que todo, darte gracias por la instancia de poder hablar de este tema ya, que no se habla mucho de este tema.
1: Es verdad.
2: Y partiendo aclarando que nosotros no estamos en contra de nuestras tradiciones, ¿ya? Lo que nosotros estamos en contra es del hilo curado, ¿ya? La ley 20.700 sanciona fabricación, venta y uso de hilo curado. Y eso afecta mucho a los deportistas, motociclistas. Y nosotros, igual que el año pasado, tenemos una campaña que se llama Motociclistas Unidos por un Hilo. Ya nosotros como motociclistas hay muchos MC, MG, Club de Biker que apoyan la causa. Esa es una caravana totalmente pacífica y tratamos de concientizar a las personas a no usar hilo curado.
1: Fernando, preguntarte, ¿cómo nació esta iniciativa? Porque, bueno, son decenas de motoristas que mueren todos los años por la utilización irresponsable del hilo curado, pero me imagino que detrás de aquello también debe haber alguna historia. Cuéntanos, ¿cómo se inició toda esta iniciativa para poder también concientizar a las personas?
2: Mira, como bien dices tú, anualmente mueren decenas de motociclistas son afectados. Bueno, no solamente motociclistas, sino también mascotas que se enredan con hilo curado, que quedan tirados en las plazas, niños que van en bicicleta y son degollados con hilo curado. Entonces ahí partió la iniciativa. Bueno, la iniciativa siempre ha estado de los motociclistas hacer campañas contra el hilo curado, ya que lamentablemente es que más nos afecta por la velocidad que nosotros vamos, que vamos a una velocidad permitida por la ley. Al quedar esto tenso, queda como una guillotina. Entonces ahí partió la iniciativa, ¿ya? Así que nosotros el año pasado juntamos muchas motos y tratamos de concientizar a las personas. Nosotros sabemos que la ley existe, pero no da abasto la fiscalización. No pueden, estamos baja dotación de carabineros, entonces no pueden estar todos los lugares que estén elevando volantines, que estén comercializando el hilo curado. Y lamentablemente lo que es un fuego para uno es una tragedia para otro. Sabemos que no vamos a concientizar a todas las personas, pero más de alguna van a ver la caravana, van a ver las banderas, van a ver la iniciativa y pueden tomar conciencia, a lo mejor hablar con el vecino y decirle, sabes que lo que estás haciendo está mal porque lamentablemente por lo que tú estás haciendo estás degollando gente, porque claro, ellos cortan el hilo se va y queda tenso. Él jamás va a saber lo que él causó.
1: Es exacto, porque es mortal. Eso es lo que tenemos que entender, por eso está prohibido.
2: Por eso hay una ley que sanciona la fabricación, venta y uso de hilo curado.
1: Bueno, a propósito de eso, Fernando, nos están escribiendo algunos auditores también acá comentando este tema, y hay un auditor que nos indica lo siguiente: en Facebook hay grupos donde venden hilo curado, incluso las mismas personas que venden volantines. ¿Por qué también es tan importante hablar de esto? Porque estamos a nada, bueno, casi podríamos decir casi que un mes exacto de fiestas patrias, por lo tanto este tema hay que empezar a hablarlo con anticipación.
2: Sí, por eso nosotros tenemos una caravana que, como dije anteriormente, es totalmente pacífica, y esta campaña, esta caravana es el 30 de agosto a las 3 de la tarde. Nosotros ya, bueno, ya gestionamos los permisos, igual que el año pasado, en la delegación presidencial, municipalidad, tenemos, porque nosotros partimos de la comuna San Bernardo y terminamos en la plaza San Bernardo entregando volantes para tratar de concientizar a la gente. ¿Por qué en San Bernardo? En San Bernardo se elevaba mucho por el tema del Cerro Chena. Antiguamente se elevaba mucho volantín en el Cerro Chena. Es una parte de San Bernardo que está la autopista central también, y hay mucho hilo, muchas partes donde se eleva o hay sitio de heriazo que elevan volantín. Entonces, por eso se parte de la comuna San Bernardo.
1: Importante. Bueno, también considerar, Fernando, lo que tú comentaste al comienzo de la entrevista, que esto no significa que ustedes están en contra de elevar volantines, todo lo contrario, ni tampoco de estas tradiciones típicas, sino que se puedan hacer con responsabilidad y, en este caso, sin utilización del hilo curado.
2: Así es, hay partes que se puede elevar con hilo curado, que son partes que hacen competencia. Y vuelvo a decir, nosotros no estamos en contra de las tradiciones de Chile, ni de los cometas, ni de los volantines. Nosotros estamos en contra de la peligrosidad del hilo curado. Y por algo hay una ley que lo prohíbe. O sea, no es que nosotros que no queramos que lo usen. Es porque es totalmente peligroso, puede causar muerte, mutilaciones, heridas muy graves. O sea, yo como biker tengo mucha gente conocida con cara, aunque porque van con la mica arriba se les corta la nariz, gente que van con sus chaquetas y el hilo rompe las chaquetas de ciclista, o sea, de motociclista. Es impresionante, queda totalmente como una guillotina.
1: Así es. Fernando, ¿dónde podemos encontrar también más información? ¿Tienen algún Instagram, alguna página donde podamos ver también más información acerca de esta caravana que se va a realizar el 30 de agosto?
2: Mira, ¿dónde nos pueden ubicar? O si alguien se quiere sumar a la caravana, pueden buscarnos en Moto Tour Chile, ¿ya?
1: ¿Ya?
2: En Instagram. Chile. Es como arroba mototour-chile, para ser más exacto.
1: ¿Ya?
2: Ahí vamos a estar constantemente subiendo información sobre la caravana, todo eso. Mira, y también, si se da la instancia, cualquier institución que nos quiera apoyar con esto sería bienvenido y se agradecería. Nosotros como motociclistas tenemos que comprar con nuestra plata las banderitas para poder que la gente vea que dice la bandera no uses hilo curado. Nos sale bastante caro, pero lamentablemente tenemos que hacerlo para tratar de concientizar a las personas. Si alguna institución o alguien quiere apoyar la causa, bienvenido sea.
1: Perfecto. Estoy leyendo acá mototour-chile, esto en Instagram, para todos aquellos que nos están escuchando hasta ahora y quieren seguir, por supuesto, también esta iniciativa o sumarse también a esta, bueno, a este recorrido. Aquí dice, somos un grupo de bikers que planificamos y organizamos rutas para toda persona que se quiera sumar, sin importar la comuna, me imagino, ¿cierto? ¿O no?
2: La cilindrada.
1: Ah, mira, eso ya debe ser un término de motoquero.
2: Sí, es que nosotros pueden ser motos chicas, scooter, motos grandes.
1: Todo tipo de
2: nosotros hacemos rutas familiares a todos lados y no discriminamos ningún tipo de moto. Pero casi todos los grupos son así. O sea, también aclarar que esto es una nos juntamos muchos grupos que estamos todos a favor de esta campaña, ya. Claro, y doy el Instagram de Mototour Chile porque, claro, estoy tratando de gestionar muchas cosas que son los permisos, pero aquí todos participamos, o sea, todos los grupos somos iguales, todos estamos en la misma causa, todos apoyamos la campaña. Entonces aquí es una agrupación de todos los grupos, por eso se llama Motociclistas Unidos por Unir.
1: Maravilloso. No, felicitaciones también por esta iniciativa, todo lo que tiene, bueno, que es positivo para la comunidad, para generar conciencia acerca de los peligros que tiene la utilización del hilo curado, es obviamente beneficioso para todos. Y también teniendo en cuenta que no queda nada para septiembre, ¿eh? Así que ya va a empezar la venta de volantines, la venta de hilo curado también y la venta de hilo normal. Por lo general, quienes utilizan este hilo es porque lo hacen de una forma recreativa para cortar otros volantines. No hay otro fin, ¿o no, Fernando?
2: O sea, sí, o sea, es netamente
1: hilo de competencia.
2: También. Sí, hilo de competencia, pero solamente lo pueden usar personas que son de un club, que hay varios clubes de volantines, Arfil, Los Halcones, hay varios, pero ellos tienen como permiso, tienen una, incluso creo que hasta un carnet que lo autoriza a las competencias, porque el hilo por algo es una ley que no se puede vender a cualquier persona, porque claro, ellos saben dónde pueden elevar volantines con ese hilo, saben las hectáreas que pueden para que el hilo pueda caer dentro de esa hectárea y no quede colgado en un poste a poste o de árbol a poste, que queda tenso y, como lo he dicho muchas veces, queda como una guillotina. Así es muy muy peligroso el uso de hilo curado.
1: Sí,
2: por eso nuestra campaña dice no uses hilo curado, no te conviertas en asesino, porque lamentablemente es así, o sea, el hilo curado causa muerte.
1: Así es. Bueno, estoy acá también para poder entregar más detalles específicos acerca de esta ley que la nombrábamos hace un ratito, que es la 20.700, que está totalmente prohibido la utilización del hilo curado. También vender, fabricar, guardar o transportar este hilo se castiga con cárcel, y también hay multas que superan los millones de pesos. Eso para que lo tengan en consideración. Seamos responsables. Sí.
2: Disculpa, lamentablemente lo que también mencioné anteriormente, hay multas, cárcel, todo eso, pero no se puede fiscalizar. Entonces, claro, si alguien eleva, se va cortado, echan cortado el hilo se va, él enrolla su carrete, se va a su casa, pero el hilo queda tenso en un debarbo al árbol, y ese nunca se encuentra en quién era el que causó ese daño. Entonces, lamentablemente, cuesta mucho la fiscalización, y no sé si habrá alguien preso por levar hilo curado o por causar heridas graves.
1: Bueno, que justamente algunos de los comentarios que nos están llegando acá al WhatsApp de la radio, Fernando, que indican que efectivamente hay que subir las penas por la utilización del hilo curado. Poner ojo, también nos dicen por acá que los inyectores no trabajan los fines de semana. También nos dicen, controlar cuáles son también los vendedores de volantines, subir las penas, etcétera. Bueno, ¿por qué es tan importante esto, Fernando? Porque a cualquiera le puede pasar. Eso yo creo que es lo más importante.
2: Así es. Ciclistas, deportistas que de repente van trotando en las mañanas, fin de semana, y les pasa esto, los mismos niños que van en su bicicleta, o las mismas mascotas, los aves que se enredan sus patitas y lamentablemente quedan enredadas ahí y mueren de hambre o mueren mutiladas. O sea, es algo totalmente terrible. Si por eso nosotros tratamos de que la gente tome conciencia, la gente no toma conciencia y la gente ve que sus hijos o vecinos elevan y lamentablemente no les dice nada, y realmente es para no meterse el problema. Pero estamos viendo que hay una persona que está cometiendo delitos o sancionando, o sea, que no está cumpliendo la ley.
1: Claro, y que puede lastimar a otra persona o que puede tocarnos a nosotros. Entonces, por eso es tan importante. Fernando, yo quiero agradecer el tiempo con nosotros, que hayas aceptado también la invitación a conversar para contarnos acerca de esta iniciativa. Recordar también cuál es el Instagram, que es @mototour_chile. Para quienes están interesados, tenemos hartas personas que nos están comentando acá el WhatsApp. Y también, por supuesto, quedamos atentos a poder saber cómo, finalmente cómo resultó la actividad, que va a ser el 30 de agosto, a las 15 horas.
2: Sí, Camila, y bueno, nuevamente agradecerte por la oportunidad de poder hablar de estos temas. Y también aclarar que es una caravana totalmente pacífica, una caravana familiar, al igual que el año pasado van familias, es totalmente pacífica. Nosotros el año pasado lo hicimos, solamente ocupamos una pista, vamos escoltados, así que no piensen que vamos a cortar calle, no, es totalmente pacífica.
1: Eso es muy importante también. Y se van a juntar a las 15 horas, el domingo 30 de agosto, en el punto de ubicación de encuentro es la COPEC de Nos, ¿cierto?
2: Sí, la COPEC de Nos, que está ubicada en San Bernardo.
1: Perfecto. Fernando, muchas gracias por tu tiempo, por contarnos todos los detalles. Y como te decía, quedamos atentos a saber cómo resultó la actividad.
2: Muchas gracias, Camila. Un abrazo grande.
1: Abrazo, buenas noches. Ahí escuchábamos entonces a Fernando Fuentes Cano, como le dicen también ahí sus más cercanos, fundador de Moto Tour Chile y delegado nacional de motero ejemplar en nuestro país, hablando acerca de esta campaña en contra del uso del hilo curado. Hay que ser conscientes, como lo decíamos, le puede pasar a cualquiera y no queremos que le pase a nadie, esa es la idea. 22 horas con 32 minutos. Por acá, Joaquín, aquí estamos moviéndonos. Pausa. Nos separamos un momento y ya volvemos con más La Hora de la Radio.
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5: Sí, Bela Lugosi, al que ustedes escuchan, el mítico actor húngaro de terror, se identificó para siempre con el personaje del conde Drácula. Bela Lugosi, el actor que murió el 16 de agosto del año 1956. Bela Ferenc Dezső Blaszko nació el 20 de octubre de 1882 en Lugos, en Transilvania, en la región austrohúngara que hoy día es Rumanía, donde justamente está lleno de leyendas del conde Drácula, y estudió interpretación en la Academia de Teatro de Budapest. Se convirtió en una estrella de la escena húngara y en el año 1915 debutó en el cine. En esa época, Bela participó en la Primera Guerra Mundial y cuando la monarquía húngara fue derrocada, se convirtió en uno de los principales abanderados de la izquierda, fundando el Sindicato de Actores. Cuando el régimen comunista comenzó a declinar, Lugosi se trasladó entonces a Alemania y posteriormente recaló en Estados Unidos. Sin dominar el inglés y con un marcado acento húngaro, Bela, que adoptó el apellido Lugosi en homenaje a su lugar de nacimiento, consiguió debutar en Hollywood en el año 1923. Tras un periodo de inestabilidad, consiguió en 1927 el papel de Drácula en la obra teatral del mismo título que se iba a representar en Broadway. La función resultó simplemente todo un éxito y Bela entonces se afianzó como actor. La gran oportunidad de Lugosi llegó cuando otro mito del cine de terror, Lon Chaney, no pudo encarnar por motivos de salud al conde Drácula en un film que se estaba preparando. El director entonces recomendó a Lugosi y finalmente el húngaro aceptó el papel y lo convirtió ese papel en una superestrella mundial. Durante toda la década de los 30 y la primera mitad de los 40, Bela Lugosi no paró de trabajar en multitud de películas del género. El doble asesinato de la calle Morgue, La isla de las almas perdidas, Satanás, El cuervo y Asesinato por televisión son algunos de los títulos más destacados de Bela en su época de esplendor. A mediados de los años 40 llegó un cierto declive para el actor, ya que la mayoría de las películas eran de serie B y muchas más de tono paródico. Además, la vida de Bela Lugosi se desestabilizó ya que asumió como real la personalidad del vampiro que lo había hecho famoso y se convirtió en un adicto a las drogas. Olvidado por los grandes estudios y sumido en los estupefacientes, Lugosi regresó a la actuación gracias a un extraño fan llamado Ed Wood, considerado el peor director de la historia del cine, pero que amaba a Lugosi. Bajo sus órdenes, aparecerían tres películas, todas ellas, en todo caso, de muy escasa calidad. Algunos las coleccionan justamente por los malas que son. Se llamaban Glenn o Glenda, El puente de los monstruos y la tercera era Plan 9, Espacio exterior. El 16 de agosto de 1956, Bela Lugosi murió de un ataque al corazón en Los Ángeles. Tenía 73 años y esta verdadera leyenda del cine de terror fue enterrado, sí, escuché bien, fue enterrado con la capa del personaje que lo hizo popular, con la capa de Drácula.
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1: Más 569-9200-7888 es el número de WhatsApp para que escriban, nos comenten. Tenemos hartos mensajes que tienen relación también a la campaña que estábamos conversando recién acerca de el uso del hilo curado. @mototour. A ver, así era. @mototour-chile. Para todos quienes nos están preguntando al WhatsApp, para que puedan seguir ahí esa iniciativa y la campaña que va a tener este recorrido que van a realizar el 30 de agosto, que es una caravana totalmente pacífica en contra de la utilización del hilo curado. A propósito de lo mismo, por acá nos dicen, ¿se imagina si una persona pasa, una persona no vidente, por esos hilos? La verdad que me ha tocado en algunos casos enredarme en solo hilo, dice, común y corriente de volantín, y de verdad que es desagradable y por supuesto además también sucio, nos indica por acá el auditor. Álvaro también dice, hola, soy Álvaro, lamentablemente los ciclistas también sufren las consecuencias de los hilos curados, deberían unirse en esta campaña, también participar de esta caravana. Tenemos más mensajes. Hola, qué peligroso, creo que es realmente mortal el hilo curado. Quienes venden deben ir a la cárcel, sí o sí. Más mensajes tenemos por acá. Qué bueno que están en contra del hilo curado. Ojalá esta campaña también fuese a nivel país y esto se dé en todas las comunas. Saludos desde Cañete. Tenemos más mensajes por acá. A ver, oye, acá me llegó unas fotografías de un auditor que dice, mira, tengo estas rocas de cuarzo, me envía una fotografía que indica que lo hicieron con hilo curado, dice, unos graciosos cortaron un cable de media tensión y al caer el huascazo eléctrico sobre la tierra produjo estas piedras. Afortunadamente el cable eléctrico no cayó sobre los muchachos que elevaban los volantines. Y en realidad lo que tiene, dice él, es una muestra. Esta piedra de cuarzo tenía un tamaño de unos 10-20 centímetros, así que así fue la descarga eléctrica. Y hablando fríamente, nos dice, del hilo curado ha cobrado víctimas por degollamiento y niños o adolescentes con dedos incluso amputados. Y los peores hilos curados se hacen con virutilla molida por sobre el vidrio molido. Estos son conductores eléctricos y han habido muchas víctimas por ello, nos dice también aquí nuestro auditor Claudio, que nos envía la información. Por favor, Camila, ¿pueden pasar este aviso? A ver, me mandaron un aviso por acá. Buenas noches, ayúdenos a buscar nuestro furgón robado, Peugeot Partner, color blanco, patente es KJKR60, está ploteado con diseños de la florería Fran Pruso. Fue robado en Macul esta tarde alrededor de las 16 horas. Por favor, si lo ven, dar aviso a carabineros. Voy a repetir entonces acá la información. Se trata de un furgón patente KJKR60 que está ya con encargo policial vigente. Fue robado durante esta tarde en Macul. Voy a repetir la patente, KJKR60. Si ustedes ven este furgón blanco, Peugeot Partner, tienen que dar aviso a carabineros. Por acá también revisamos más mensajes. Hola Camila, me encantó la idea del joven de la moto desde Penco y Nelda, también que nos envía su mensaje. Muchas gracias por estar conectados con nosotros. Eliminar el hilo curado y los curados del 18 de septiembre, dice Guillermo. ¿Podría hacer un grupo contra, nos dicen por acá también? Ah, bueno, hay de todos comentarios. Podríamos hacer también un grupo contra las motos, dicen, la mal conducción también, por cualquier lado, incluso que causan accidentes con términos fatales. Bueno, ahí también, obviamente, hay que hacer un llamado a la responsabilidad, porque si fuese por eso, también hacemos una campaña por automovilistas, ¿o no? Porque pasa para todos por igual. Ahí el llamado es hacer todos responsables y conducir con precaución, tal como lo hace este grupo Mototour, que está especialmente dedicado a aquello. Así que nos lo vamos a meter ahí dentro de esa misma bolsa. Muy buena campaña de no usar el hilo curado. Y como dijo él, que estudió los estudios, no se trata de ir contra de los volantineros ni de las personas que que en el fondo realizan este lindo deporte de elevar volantines, sino en contra de los peligros de usar hilo curado, efectivamente. Así es. Eso es tan importante. Por eso hacemos ahí también el llamado a ser responsables. Y recuerden también que la utilización del hilo curado y la venta está totalmente prohibida. Bueno, 22 horas con 45 minutos. Seguimos disfrutando de buena música y escuchamos a esta hora a Amy Winehouse.

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Estamos leyendo sus mensajes, más 569-9200-7888. También tenemos el número de WhatsApp, 800-810-810. A ver, estoy revisando también cuál es el pronóstico que tenemos acá de la Dirección Meteorológica de Chile. Les cuento que hasta ahora en Santiago el cielo está nublado. Hay una temperatura de 9 grados Celsius, humedad del 83%. ¿Pero qué está pasando hasta ahora en Arica, en el norte de nuestro país? Vamos a Arica. 18 grados ahí hasta ahora y está cubierto con llovizna. Para mañana, lunes, 17, la mínima es de 18, la máxima de 20. Van a comenzar una jornada en la madrugada con cielo cubierto y llovizna. Lo mismo en la mañana. En la tarde, ya cubierto y lluvia con viento entre 25 y 40 kilómetros por hora. En la noche, situación ya con cielo cubierto. Estoy revisando también qué va a pasar el día martes. Para el martes en Arica también hay pronóstico de lluvia. Cubierto y lluvia, nublado y chubascos hasta la noche. Bueno, pero lo cierto es que mañana la mínima es de 18 y la máxima de 20. Atentos también todos a lo que está ocurriendo en esta zona del país. En Iquique a esta hora es 17 grados, la misma situación, cubierto y llovizna. 17 la mínima, 19 la máxima, van a tener una mañana cubierto y lluvia. Y lo mismo en la tarde y en la noche, situación que se va a repetir la jornada del día martes. Hasta el momento sabemos que el pronóstico del tiempo va cambiando minuto a minuto, hora a hora, día a día, así que vamos a seguir revisando. ¿Qué pasa en Antofagasta? Hartos auditores nos están escribiendo que a esta hora llueve en el norte de nuestro país. Cubierto y llovizna también, 16 grados a esta hora en Antofagasta, la mínima para mañana es de 14 grados, la máxima de 22. Van a comenzar una jornada ahí en la madrugada con también cubierto y llovizna. En la mañana estará el cielo solamente cubierto. Y ya en la tarde tendrán cubierto y lluvia con viento entre 25 y 40 kilómetros por hora. Y en la noche cubierto y lluvia. Eso en Antofagasta. Copiapó a esta hora cielo nublado. La mínima para mañana es de 12 y la máxima de 17. En la madrugada estará el cielo nublado y chubascos. Y en la mañana se repite lo mismo, pero va a salir un poquito el sol. Y en la tarde cubierto y lluvia con viento entre 25 y 40 kilómetros por hora. En la noche cubierto y chubascos. Situación que se repite para el día martes, que van a tener exactamente el mismo pronóstico hasta ahora. Seguimos revisando acá La Serena y Coquimbo. Uf, qué interesante esto que estoy leyendo por acá. 14 grados en este momento ahí en La Serena, Coquimbo, nublado para el día lunes, mañana 17, la mínima es de 11, la máxima de 14, cubierto y chubascos variando a cubierto y lluvia hasta en la madrugada, en la mañana ya cubierto, lluvia y probable tormenta eléctrica, situación que se va a repetir en la tarde en este lugar. Y les cuento que en la noche también cubierto, lluvia y probable tormenta eléctrica variando a nublado y chubascos. Van a estar eléctricos mañana ahí en Antofagasta, bueno, quiero decir en La Serena y Coquimbo. La Serena y Coquimbo, que van a tener también ahí harto movimiento con temas de tormentas eléctricas y lluvia. En Santiago, para mañana, la mínima es de 8, la máxima de 15, cubierto y chubascos en la mañana. Cubierto y chubascos aislados. Después de la tarde, nublado y variando nubosidad parcial. Y en la noche ya tendremos cielo despejado. La mínima de 8 y la máxima de 15. Vamos a seguir revisando el pronóstico del tiempo en las otras regiones de nuestro país. Mientras tanto, también les quiero contar lo siguiente. Estoy revisando que se va informando minuto a minuto también en las autopistas y en Senapred. Bueno, en Senapred Atacama hay un monitoreo de alerta amarilla para la región de Atacama
por evento meteorológico. Esto también se declara alerta amarilla para las comunas de Antofagasta, Taltal, Mejillones y Tocopilla, también por lo mismo. Estamos atentos a todo lo que está ocurriendo en la zona norte de nuestro país y por supuesto también que estamos atentos a todo lo que está ocurriendo en las autopistas. Revisamos por acá qué indica Autopista Central. Se actualiza esto en General Velázquez al sur, que hay trabajos en la vía en el kilómetro 3,4, sector Carrascal, donde se está ocupando la pista derecha y cerrada la pista de ingreso para que avancen con precaución. También revisamos por acá que Autopista San Antonio Santiago, hay un vehículo que está detenido y ya fue retirado, de hecho, esto se acaba de actualizar, en el kilómetro 22,1, sector Padre Hurtado, con dirección a Santiago, la pista lenta ya está habilitada, el llamado también es a conducir con cuidado. También finaliza accidente en la ruta 5 al norte, kilómetro 7,05, pasarela Séptima Avenida, con todas las pistas ya en funcionamiento para que avancen con total cuidado. Bueno, estamos atentos a todos sus mensajes, más 569-9207888, y vamos a seguir disfrutando de buena música, en esta oportunidad con música chilena.

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0: buenas noches. Bienvenidos al informador de las 23 horas. Cuatro personas fueron detenidas por la Policía de Investigaciones por su presunta vinculación en robo con sorpresa a adultos mayores en el sector oriente de la capital. Jorge Villegas nos cuenta más.
1: Claro, son cuatro mujeres mayores de edad vinculadas a una banda de nombre Los Yogurt. ¿Por qué tiene este nombre? El producto del modus operandi que estas mujeres operaban. Identificaban a sus víctimas y le arrojaban distintos elementos como yogurt o algo que provocara manchas, ¿no? Y en ese ajetreo es que aprovechaban de robarle, ¿no?, distintas tarjetas de crédito, celulares y también billeteras. Se inició una investigación producto de estas denuncias, ¿no?, que surgieron producto de distintos robos por sorpresa, y finalmente el cuarto juzgado de garantía de Santiago emitió órdenes de entrada y registro. Se allanaron cuatro domicilios, uno en La Florida, La Granja, San Joaquín y también en La Pintana. En ese contexto se incautaron también vinculadas a esta banda tres vehículos, dinero en efectivo, tarjetas, celulares y también diversas especies, 38 billeteras, 45 prendas y accesorios y además 35 productos de maquillaje y cosmético. Todo esto avalado en cerca de 130 millones de pesos. Se trató de un procedimiento entonces que dio a conocer hace algunos minutos la Policía de Investigaciones, cuatro mujeres mayores de edad vinculadas a esta banda de robo por sorpresa en el sector oriente de la capital.
0: Corte preventivo de energía afecta al 60% de Pocochay debido al incendio estructural que moviliza a bomberos de distintas comunas en La Cruz. Aníbal Rosales desde Radio Bio Bio en Valparaíso con los detalles.
2: La Municipalidad de La Cruz informó que Chilquinta realizó un corte preventivo del suministro eléctrico debido al incendio estructural que afecta a esta hora al sector de Don Bosco, a la altura del vivero Las Rosas de Pocochay, en la comuna de La Cruz. Esta interrupción afecta al 60% del sector de Pocochay, incluyendo los sectores de Ricardo Santa Cruz, Pedro Aguirre Cerda y parte de Don Bosco. Este incendio, recordemos, fue reportado cerca de las 8 de la noche de este domingo y debido a su magnitud, bomberos declaró una tercera alarma por incendio estructural. En el lugar trabajan unidades de La Cruz, Quillota, La Calera, Hijuelas, Nogales y Limache, además de dos carros provenientes de Quilpué y un camión aljibe de Villa Alemana. El municipio, en tanto, mantiene equipos desplegados y apoya la emergencia con su propio camión aljibe. Desde la región de Valparaíso, Bio Bio La Radio.
0: El senador Juan Luis Castro cuestionó la agenda de seguridad del gobierno y advirtió que la idea de reformar la Constitución en esta materia ya generó críticas desde la oposición y parte del oficialismo. Todos los detalles con Geraldine Díaz.
3: El parlamentario, miembro de la Comisión de Seguridad, señaló que la agenda partió con tropiezos, pues si bien existe consenso en combatir el crimen organizado, abrir la Constitución para este fin es una mala idea. A su juicio, el gobierno se equivoca en el instrumental y pierde credibilidad al insistir en medidas que no sirven para enfrentar la delincuencia. Castro criticó que se proponga la interceptación telefónica sin orden judicial en barrios completos, mientras no se avanza en temas como el secreto bancario. Para el senador, esta contradicción refleja improvisación y falta de coherencia en la estrategia de seguridad, lo que debilita la confianza en el Ejecutivo. Finalmente, sostuvo que abrir la Constitución solo para este propósito es un error que incluso desde el oficialismo se reconoce como una mala decisión. El senador llamó al gobierno a corregir y rectificar el rumbo, evitando reformas apresuradas y enfocándose en medidas efectivas contra el crimen organizado. 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
0: En medio de los reparos que ha generado la agenda de seguridad del gobierno, el diputado de RN, Mauro González, aseguró que su bancada ha planteado observaciones, pero descartó abrir públicamente un flanco contra las iniciativas. Más detalles con Valentino Breque.
4: El diputado de Renovación Nacional e integrante de la Comisión de Seguridad, Mauro González, abordó los reparos que han surgido dentro de su sector por la agenda de seguridad impulsada por el gobierno. El parlamentario reconoció que como bancada han realizado observaciones a la propuesta del Ejecutivo, aunque recalcó que esas diferencias se han planteado de una manera interna, pues aseguró que no buscan abrir un flanco que pueda terminar debilitando una agenda, sino que consideran que sea relevante para el país. En ese sentido, González explicó que Renovación Nacional mantiene un diálogo prelegislativo permanente con el gobierno. Esto para mejorar las iniciativas antes de que sean ingresadas al Congreso Nacional y de esa manera facilitar que posteriormente tengan una buena tramitación. 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
0: En noticia del exterior, un terremoto de magnitud 5.7 sacudió la isla indonesia de Flores, en el este del país, sin que se activara la alerta de tsunami dos días después de que la región fuera golpeada por un fuerte sismo de magnitud 7.7 que deja 53 muertos, 137 heridos y más de 5.000 evacuados. El nuevo temblor se produjo a las 8.46 hora local, a 35.6 kilómetros de profundidad, con su epicentro 42.1 kilómetros al noroeste de Ende, la localidad más poblada de Flores. El sábado golpeó Flores un fuerte terremoto de magnitud 7.7 con su epicentro a 62 kilómetros de Ende y al que sucedieron cerca de un millar de réplicas, 46 de ellas percibidas por la población, dejando un saldo de 53 muertos, 137 heridos y más de 5.000 vecinos desplazados en polideportivos y otros puntos de evacuación. 23 horas con 5 minutos, el cielo en Santiago continúa nublado a esta hora, la temperatura es de 9.2 grados y la humedad es del 84%. Quédense en compañía de la radio, muy buenas noches.
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16: Aquí estamos haciendo la hora de la radio, leyendo sus mensajes. Hay hartos auditores que me están preguntando cuándo viene la hora retro. Ya viene, calme, tenemos hartas sorpresas también. Así que manténganse ahí conectados porque en breve ya va a empezar. Pero mientras tanto, recuerden que nos pueden seguir escribiendo al +569 920 7888. También se pueden comunicar con nosotros en nuestra línea completamente gratuita, líneas abiertas, el 800-810-810. ¿Se están trasladando por algún lugar de nuestro país? ¿Están en el norte con la lluvia? Bueno, nos pueden contar ahí al 800-810-810. Informamos también que hay un vehículo detenido en Vespucio Sur. Esto, vehículo detenido, pista derecha al oriente, sector acceso comuna de La Granja, para que utilicen la pista izquierda o la pista central. También Senapred informa lo siguiente: se modifica cobertura de alerta temprana preventiva para la provincia de El Loa y comunas de Sierra Gorda y María Elena por evento meteorológico. Voy a entrar acá a revisar en detalle qué es lo que se está indicando en esta oportunidad. Bueno, ¿qué ocurre? Dicen que mediante la actualización, en este momento, por peligro de remoción en masa, se indica que la posibilidad de ocurrencia de aluviones y derrumbes es alta en el litoral y moderada en el resto de la región. Información de Senapred que estamos revisando minuto a minuto. Y también hay trabajos en la vía, esto es la ruta 5, kilómetro 100, no, a ver, todo de nuevo. Ruta 5 al sur, kilómetro 1,65 específicamente, sector Avenida Mata, donde se está ocupando la pista derecha y cerrada la pista de ingreso para que avancen con precaución. Vamos a saludar a todos quienes están escuchándonos, a quienes están esperando la hora retro. Saludamos a Caro, saludamos también a Patricio, a Eve, que nos está escribiendo al WhatsApp, a Luis Fabián también, que nos está escuchando a esta hora desde Maule. También aprovechamos de saludar por acá a Mónica, que como siempre está conectada con nosotros aquí desde Curicó. También a Sebastián, bueno, reiteramos ahí el saludo a Luis Fabián. ¿Qué más? Estoy leyendo sus mensajes. Eduardo, que está desde Concepción. Egon nos está escuchando también desde Copiapó. Ignacio desde Valparaíso. Hartos auditores conectados a esta hora. Y también a través de biobiochile.cl nos escuchan en Valparaíso, en Los Ángeles, en Concepción, Osorno, Valdivia, Puerto Montt, Temuco y Santiago, por supuesto. En Talca también nos están escuchando, talcahuano. Bueno, envíenos sus mensajes al +569 920 7888. Nosotros, antes de la hora retro, vamos a seguir escuchando buena música. Es el turno de Lady Gaga con Bruno Mars. Lo escuchas aquí en la hora de la radio.

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1: Seguimos recibiendo mensajes de nuestros auditores. Saludos desde Chiloé 99.3, nos dicen por acá. También hay más comentarios acerca del tema del hilo curado. En verdad deberían prohibir y sancionar a quienes los hacen y venden. Fui motoquero por cerca de 40 años y he visto las consecuencias en conductores de motos. Nos siguen opinando. Un saludo desde Retiro, Raúl, que nos envía el mensaje al WhatsApp de la radio. Por acá también nos dicen Juan Martínez con Diego Portales en Iquique, varias zonas inundadas a esta hora con las precipitaciones. Nos envía un video también donde se puede ver efectivamente que la lluvia no cesa. Más mensajes por acá, centro de Iquique recién también, donde se registra muchísima lluvia. Nos envía también ahí un auditor la información y por supuesto también las fotografías. También revisamos por acá más mensajes. Buenas noches, lo más lamentable es que hay cosas que están establecidas pero nadie las respeta, sin fiscalización nadie respeta, y así hay muchas cosas más. Perros en la calle sin bozal, hacen sus necesidades y nadie responde. Entonces, ¿de qué estamos hablando? Imagínense, fui al estadio a ver a la U acá en Quillota, yo no tomo ni fumo, y salí, dice que ahí al final con tanta marihuana que había en el lugar, porque eso es lo que nos dice acá el auditor, dentro también ahí de las personas, como que prácticamente es cuando, esto es como cuando fuman, eres fumador pasivo, activo, bueno, lo mismo. Dice mucha cerveza al interior del estadio. ¿Cómo se explica eso? Nos pregunta por acá el auditor. Tenemos más fotos por acá, seguimos revisando también qué es lo que nos indican. Un saludo a mi madre María Angélica Pereira, filauditora de la radio desde hace 60 años. Carla Pereira desde San Pedro de la Paz, región del Biobío. Hola, saludos desde Tomé, Julita y su hijo Julián. Nos encanta la hora retro. Ya viene, ya viene. Guillermo Arnoldo también por acá nos dice: hola, Radio Biobío desde Australia, les saluda Guillermo Brito desde Sydney. Un saludo para todos los periodistas y trabajadores de la radio, y saludo para mi ciudad natal de Viña del Mar, el sector de Limonares. Aquí son las 13 horas con 15 del lunes y estoy cocinando pan truca o pan cutras, como les dicen. Están muy buenas. Gracias por saludarme desde mi país, Chile. Bye, bye. Saludos, Guillermo. Gracias por estar conectados con nosotros. Ya nos pusimos internacionales. Saludos de Claudio Suárez de Melipilla, que también nos está escuchando a esta hora. Desde Curitibita. Curitibita. Tiva. No, lo estoy diciendo mal. Es Brasil. Espérenme. Déjenme hacerle zoom. Ustedes saben la edad. Saludos desde Curitiba, Brasil. Juan Carlos por aquí. Juan Carlos, gracias. Te mandamos muchos saludos también. Gracias por estar conectados con nosotros. A Benito también saludos, que nos está escuchando desde Quilpué, en México. También nos llegan mensajes de WhatsApp. Luis Alberto desde Cauquenes, un gran saludo. Buenas noches, Camila. Me sumo a la espera de la hora retro. Me encanta. Saludos desde Rutland. También, aquí nos comentan que había un temazo que tocamos hace un ratito, el de Amy Winehouse, Soy Claudio. Buenas noches, amiga, excelente noche, turno de trabajo, estoy acostado, estoy escuchando desde el sur, Bio Bio, Ciudad Concepción, Comunidad Tomé, también linda noche, éxito, me llamas Edward, muchas gracias ahí por el saludo. Vamos a leerlos todos. Saludos también acá a Cami, te estoy escuchando por la radio, ya que mi celu está quedando sin batería, me dicen por acá Luis Toledo. Escúcheme donde usted quiera, me pueden escuchar en la radio, me pueden escuchar también en biobiochile.cl. Como ustedes quieran, ahí desde el computador, del celular, donde ustedes quieran. Hola, saludos desde Monte Águila, región del Biobío. Un gran abrazo, saludos a mis hijos que los amo con todo mi corazón. Desde Bulnes, te saludo, abrazos. Curicó, también ahí Mónica presente. Y Quique, saludos en turno. Bien. Cristian Rojas, también un gran saludo para usted con su mensaje y sus lindas palabras. 23 horas con 21 minutos. Seguimos escuchando buena música. Es el turno de Joaquín Sabina. Escuchamos a esta hora Princesa.

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1: 23 horas con 25 minutos. Seguimos haciendo acá la hora de la radio. Atentos, ya viene la hora retro, pero mientras tanto les quiero seguir leyendo. Estamos conversando aquí con algunos auditores por el WhatsApp. José, hola, desde Mininco, escuchándolos, me encanta la hora retro, un poco frío por acá. Está el cielo despejado como mi bolsillo, dice José. Ah, José, muchos están en esa situación, la verdad. Por acá también, más mensajes. Fede, saludos desde Santa Cruz, el Valle de Luz de la provincia de Colchagua, escuchando música junto a Bío Bío. Buenas noches. Buenas noches, Fede, gracias por estar conectados con nosotros. Saludos desde Independencia, un readoptado santiaguino, dice por acá René. Viví 39 años en la quinta región, no, en la cuarta región, todos los lugares, por así decirlo, y llevo dos en Santiago, y bueno, escuchando el programa, gracias, bye bye, bendiciones, nos dice René. Gracias René también por estar ahí conectados con nosotros. Tenemos más mensajes. Hola, escuchando desde Lota, buena música, grata compañía. Bío Bío, la radio, saludos de Luis Ahumada. Muchas gracias, Luis. Tenemos aquí otro mensaje, saludos de Eduardo, para la mejor radio que siempre nos tiene informados. Y no me aparece acá el... Ah, sí, bueno, Eduardo, no nos dice desde dónde nos está escribiendo, pero tenemos ahí su nombre. También nos dice por acá, ¿se puede escuchar a través de la tabla de la Ouija? No, efectivamente, no estamos en ese plano, querido amigo. No todavía, hasta el momento. No, se puede escuchar, obviamente, en biobiochile.cl. Para reírse un ratito. Saludos a mis hijos Pablo y Matías de Talcahuano. Nos dice ahora Ascanio Alexis Matamala, que nos escribe al WhatsApp. Buenas noches, Radio Bío Bío desde Los Lobos, localidad de Rengo. Saludos de Omar. Omar Vidal, saludos. Buenas noches, soy Cristian Vargas desde Arica. A esta hora llueve de manera suave, pero ya produjo cortes de luz, al menos en mi sector. Lo peor es que muchas viviendas no están preparadas para estas condiciones climáticas. Saludos, saludos Cristian, estamos atentos también a saber qué es lo que está ocurriendo por allá en el norte. Escuchando la radio y esperando la lluvia en Monte Patria, saludos a mi padre fiel oyente, Manuel Alarcón Venegas desde Santiago, y yo acá en Palqui. Monte Patria, Manuel Alarcón Castillo. Muchas gracias a todos quienes nos están enviando más mensajes. Los voy a leer todos. Vamos a seguir también escuchando buena música. Es el turno de Aretha Franklin, A Natural Woman. Ojo, porque Aretha Franklin falleció un 16 de agosto de 2018. Cantante estadounidense que recordamos a esta hora en la hora de la radio.

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7: Ahora sí que sí, comenzamos este espacio tan esperado por muchos que me estaban preguntando al WhatsApp de la radio con tremendo artista. Se trata de Ricky Epuveri. Bueno, es uno de los grupos más populares de la música italiana. Surgió en Génova a finales de los años 60 y alcanzó gran fama en Europa y Latinoamérica con canciones alegres y pegadizas como la que estamos escuchando de fondo y Mamma Maria. Su estilo combina pop, música romántica, sonidos bailables también, y siguen siendo reconocidos por su gran trayectoria y por mantener vivo el pop italiano clásico. Escuchamos a esta hora, Será porque te amo.

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1: Tenemos información del momento. Resulta que a esta hora la Superintendencia de Electricidad y Combustibles tiene una actualización respecto a la situación de la luz, los cortes de suministro eléctrico en regiones, y al menos Arica y Parinacota en este momento tienen la mayor cantidad de personas que están en este momento afectadas. Son 16.116 clientes que a esta hora están sin luz en Arica y Parinacota. Nosotros estamos recibiendo desde ya distintos comentarios de nuestros auditores que nos están avisando de esta situación al WhatsApp de la radio, al +56 99207888, tal como lo hace Rolando. Buenas noches, mi nombre es Rolando, les escribo desde Arica, que acaba de quedar a oscuras por corte de suministro eléctrico. Estamos revisando esta situación en este momento, a esta hora. Arica y Parinacota tiene 16.116 clientes afectados, lo que se traduce, por supuesto, en un número mayor, entendiendo que las familias están compuestas por más de una o dos personas. Así que 16.116 clientes afectados a esta hora que están sin suministro eléctrico en Arica y Parinacota. Bien, seguimos atentos a todas las informaciones que están ocurriendo en nuestro país y también seguimos con La Hora Retro. Les cuento que Julio Jaramillo fue reconocido cantante y compositor ecuatoriano, considerado también uno de los grandes exponentes del pasillo y la música romántica latinoamericana. Nació en Guayaquil en 1935 y alcanzó también una enorme popularidad en Ecuador y otros países de América Latina. Su voz melancólica y sus interpretaciones sobre el amor y el desamor y la nostalgia le ganaron el apodo que es el Ruiseñor de América. Entre sus canciones más famosas están Nuestro Juramento, Fatalidad y Ódiame. Falleció en 1978, pero su música continúa siendo un referente de la cultura musical ecuatoriana. Escuchamos a Julio Jaramillo, Nuestro Juramento.

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1: Iván, cuyo nombre real es Juan Carlos Ramos Vaquero, es un cantante español que alcanzó gran popularidad en los años 80. Su mayor éxito fue Fotonovela, una canción de estilo synth-pop que se convirtió en un fenómeno internacional, especialmente en España, Italia y Latinoamérica. Su música se caracteriza por melodías románticas, sonidos electrónicos y una estética muy representativa de la música pop de los años 80. Bueno, hasta el momento, Fotonovela sigue siendo su canción más recordada y un clásico de esa década, pero también tenemos otra que recordar. Escuchamos a esta hora a Iván con Te Quiero Tanto.

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2: Clan 91. Lo escuchamos ahí. Es un grupo musical chileno vinculado principalmente a la música tropical y bailable. Se hizo conocido por sus canciones de ritmo alegre y por su presencia en la escena musical popular de Chile. Su propuesta está orientada al entretenimiento y el baile con estilo característico de la música tropical chilena. Escuchamos Clan 91, Si te vas.

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1: El Puma, José Luis Rodríguez, es un destacado cantante, actor, también nació en Caracas en 1943 y alcanzó gran popularidad en Latinoamérica desde las décadas de 1970 y 1980. Su estilo combina balada romántica y pop latino con canciones muy recordadas como Dueño de Nada, Pavo Real, Agárrense de las manos y Voy a perder la cabeza por tu amor. Es considerado, de hecho, una de las figuras más importantes de la música romántica latinoamericana y mantiene una gran y larga trayectoria artística. Escuchamos a esta hora a José Luis Rodríguez con De Punta a Punta.

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Estamos haciendo la hora de la radio y les quiero contar lo siguiente, ¿ah? Tengo acá un aviso muy importante. 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Y bueno, también les quiero contar lo siguiente. 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Bien, de esta manera entonces me empiezo ya a despedir. Espero que se hayan podido informar con nosotros. Recuerden que, bueno, me están preguntando por acá en el WhatsApp algunos auditores sobre los cortes de luz en el norte. Efectivamente, la mayor cantidad de personas que están afectadas en este momento están en Arica y Parinacota, 16.116 clientes afectados. 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Ahora sí, me despido, que tengan una excelente noche. Ya viene Mario Álvarez, ¿o no? ¿Viene Mario? ¿Llegó Marito? Mario Álvarez los va a estar acompañando durante esta noche acá en la radio. Que estén muy bien, buenas noches. Y nos despedimos con una canción. Escuchamos Indila, Love Story. Que estén bien, chao, chao.

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2: Dos personas resultaron heridas con arma cortopunzante tras una presunta riña al interior de un departamento en Santiago. Senapred reportó 11 viviendas con daños menores por el sistema frontal, además de cortes de ruta y monitoreo especial en el norte del país. Las lluvias obligaron a suspender las clases este lunes en toda la región de Arica y Parinacota. Dos carabineros fueron dados de baja por no denunciar el hallazgo de droga durante un procedimiento en la provincia de Arauco. Bomberos presentará una querella criminal contra el conductor ebrio que atropelló a tres voluntarios en Chiguayante. Carabineros busca a un hombre que agredió con un cuchillo a un pasajero del metro de Santiago y escapó tras romper una ventana del vagón. Primera baja para el gobierno, la UDI se desmarcó de apoyar una reforma constitucional profunda y pidió acotar los cambios en materia de seguridad. La aprobación del presidente José Antonio Kast subió 2 puntos y alcanzó el 41% según la última encuesta Plaza Pública CADEM. La evaluación del ministro Claudio Alvarado cayó como vocero del gobierno según la última encuesta Test de Cifra. Finalizaron las votaciones internas del Frente Amplio, donde Gael Yomans busca disputar la presidencia del partido a Constanza Martínez. Expertos descartan efectos relevantes en la economía chilena tras las acusaciones de Estados Unidos sobre una eventual evasión de aranceles para favorecer a China. En noticias internacionales, el ministro israelí Ben Gvir llamó a asesinar entre 30 y 40 personas cada noche en Gaza. Trump anunció una reducción sustancial de los ejercicios militares de Estados Unidos y Corea del Sur. En noticias del deporte, Colo-Colo igualó 2-2 ante O'Higgins de Rancagua en el Estadio Monumental en el partido que cerró la jornada dominical de la 19ª fecha del torneo chileno de Primera División. Y en otros deportes, hoy desde las 3:30 de la mañana, la selección chilena femenina de hockey césped se mide ante Japón en el segundo partido de la fase de grupos de la Copa del Mundo, que se disputa en Bélgica y Países Bajos.
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2: ¿Cómo están? Muy buenos días, bienvenidos a la revisión de las noticias en Radiograma. Saludamos a quienes nos escuchan a través de las 43 estaciones de BioBio, la radio en todo el país, y a quienes nos ven a través de la televisión digital de libre recepción en BioBio TV. Los invitamos a interactuar con nosotros a través de nuestro número de WhatsApp al más 569-9207888 o también llamarnos a nuestra línea directa al 800-810-810, línea completamente habilitada, gratuita, desde cualquier teléfono de red fija. Vamos a la noticia. De este momento les ofrecemos información independiente.
3: 12 de la noche, 7 minutos.
2: Dos personas resultaron heridas con un arma cortopunzante tras una riña vinculada a un arriendo de un departamento en el centro de Santiago. Una de las víctimas se encuentra internada en la posta central, la ex posta central, fuera de riesgo vital. Los detalles los tiene Jorge Villegas.
4: La tarde de ayer, al interior de un edificio de departamentos ubicado en la intersección de las calles Centeno con Pedro Lagos, se registró una riña que habría ocurrido tras una discusión entre propietarios y arrendatarios de un inmueble del séptimo piso. Las víctimas fueron los propietarios del departamento, dos hombres de nacionalidad chilena, quienes habrían sido agredidos con una botella de vidrio rota por los arrendatarios, una madre y su hijo de nacionalidad venezolana. De acuerdo con los antecedentes, una discusión relacionada con el arriendo del inmueble provocó la reacción de los dos extranjeros. En ese contexto, uno de ellos había tomado una botella rota y causado lesiones graves en el tórax y la espalda de una de las víctimas, quien permanece internada en la exposta central, fuera de riesgo vital. Los antecedentes fueron confirmados a la radio por el capitán Patricio Sánchez, oficial de servicio de la Primera Comisaría de Santiago.
5: Producto de esta discusión comenzaron unas agresiones, ofuscándose los arrendatarios, que son de nacionalidad venezolana, estamos hablando de una madre y su hijo, los que se encontraban muy ofuscados, por lo que procedieron a agredir a las víctimas, que son de nacionalidad chilena, con una botella de vidrio, causándole diversas lesiones en el sector del tórax, espalda
4: Respecto a los atacantes, ambos fueron detenidos y uno de ellos mantiene antecedentes penales.
3: 12 de la noche, 9 minutos.
2: Vamos con más información. Ponga mucha atención porque el Cuerpo de Bomberos de Chiguayante presentará una querella criminal en contra del conductor que en estado de ebriedad atropelló a 3 voluntarios que atendían otra emergencia. La información con John Vallejos desde Radio Bio Bio en Concepción.
6: Tras el atropello que sufrieron los 3 voluntarios de bomberos por parte del conductor que arrojó 1.86 gramos de alcohol por litro de sangre, desde el Cuerpo de Bomberos de Chiguayante anunciaron que presentarán una querella en contra del responsable. Nicolás Díaz, abogado del Cuerpo de Bomberos, se refirió al contenido de la acción legal.
7: Bueno, a priori ya está el delito de conducción bajo estado de ebriedad, ¿no es cierto?, con resultado de lesiones graves, por lo cual nosotros vamos a pedir las máximas sanciones que en derecho corresponden.
6: El abogado agregó que se está evaluando si las querellas serán presentadas en conjunto como cuerpo de bomberos o de forma individual por cada uno de los voluntarios afectados. Las 3 víctimas fueron dadas de alta y se encuentran en reposo. El más grave, de 28 años, presenta una fractura costal producto del impacto. Según detalló el superintendente del Cuerpo de Bomberos de Chiguayante, Rodrigo Villanueva.
8: 2 de ellos, los que tenían lesiones leves, se encuentran con estos medicamentos para poder estar ellos más, ir haciendo desinflamación de los golpes que tuvieron. Y el tercer voluntario, el más afectado, también se encuentra en su casa.
6: La detención se amplió hasta este lunes en el juzgado de garantía de Chiguayante, donde se espera que se presente el detalle de las lesiones, además del examen de sangre de quien conducía.
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3: Doce de la noche, 10 minutos.
2: La propuesta de reformas constitucionales en seguridad abrió diferencias dentro de la UDI, mientras algunos parlamentarios rechazaron modificar la Carta Magna, otros se mostraron disponibles para respaldar algunos cambios acotados. Los detalles los tiene Valentina Obreque.
9: La propuesta de reformas constitucionales en seguridad que prepara el gobierno comenzó a generar diferencias dentro de la UDI, y es que el Ejecutivo evalúa modificar entre 10 y 12 artículos de la Carta Fundamental para dar soporte a medidas contra el crimen organizado, entre ellas un nuevo estado de excepción y cambios al régimen penitenciario. Sin embargo, dentro del gremialismo todavía no existe una postura común. Mientras el diputado Daniel Lilayú cerró la puerta a respaldar la propuesta y sostuvo que la Constitución está por sobre cualquier gobierno, la diputada Constanza Juve se mostró disponible también para apoyar reformas constitucionales acotadas y bien planteadas.
10: Claramente la UDI no vamos a apoyar las reformas constitucionales de seguridad porque claramente dañan la institucionalidad.
11: Nosotros no buscamos refundar nada y nosotros vamos a apoyar aquellas reformas constitucionales que sean acotadas, quirúrgicas.
9: Así, antes de que la propuesta llegue al Congreso, el gobierno deberá ordenar apoyos dentro de los propios partidos que lo respaldan, considerando que cualquier reforma constitucional requiere un quórum de 4/7.
3: 12 de la noche, 12 minutos. 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
2: La evaluación del desempeño del viceministro Claudio Alvarado registró una nueva caída, según el último sondeo de Test de Cifra, en medio de una semana marcada por los cuestionamientos a la gestión comunicacional del gobierno. Los detalles con Ana Victoria Hernández.
12: Una nueva caída registró la evaluación del desempeño del viceministro del Interior y Secretaría General del Gobierno, Claudio Alvarado, según el último sondeo de Test de Cifra, en medio de una semana marcada por cuestionamientos a la gestión comunicacional del gobierno. El 41% de los encuestados evaluó negativamente al secretario de Estado, mientras que un 43% respaldó sus capacidades para enfrentar los desafíos de ambas carteras. La medición se conoce tras una semana compleja para el Ejecutivo, marcada por la salida de la ministra del Deporte, Natalia Ducó, y por la descoordinación en el ingreso ante el Tribunal Constitucional de un requerimiento para impugnar la norma de reposición de servicios básicos de la denominada mega reforma, impulsada por el presidente José Antonio Kast. Pese a los cuestionamientos, la jefa de la bancada de la UDI, Flor Weisse, respaldó la gestión de Alvarado y las decisiones que ha tomado durante sus primeros meses en el gobierno.
13: El ministro Claudio Alvarado está cumpliendo una tarea política tremendamente exigente. Su responsabilidad no es encabezar las encuestas, sino que sacar adelante el programa del gobierno del presidente Kast.
12: El resultado de la encuesta vuelve a instalar el desempeño del viceministro y su rol como vocero entre los temas que deberá enfrentar la moneda durante las próximas semanas.
3: 12 de la noche, 13 minutos.
2: El partido de la gente busca ampliar su base política hacia la derecha y la izquierda. Franco Parisi, en tanto, prepara nuevos acercamientos y una reunión con la CUT mientras se evalúa sumar nuevas figuras a la colectividad. Los detalles los tiene Dominga Hernández.
14: Tras cumplir 5 años, el partido de la gente busca fortalecer su estructura y ampliar su militancia con nuevos liderazgos. El líder del PDG, Franco Parisi, confirmó que este martes se reunirá con la Central Unitaria de Trabajadores luego de participar en una actividad del Centro de Estudios Públicos como parte de una apertura hacia sectores sindicales y empresariales. En conversación con la radio, Franco Parisi destacó la estrategia de expansión y la búsqueda de nuevos liderazgos para el partido.
15: La alcaldesa Bodilla es extraordinaria, tiene un potencial único, yo la veo fácilmente en un futuro gobierno como subsecretaria de Desarrollo Regional, pero también veo a Desborde, también veo a Cristian Pino, también veo a Catalina del Real, Marcelo Díaz.
14: Así, el partido de la gente busca ampliar sus apoyos y fortalecer su estructura para los próximos desafíos electorales, en medio de cuestionamientos financieros derivados de antecedentes enviados por el Cerver a la Fiscalía.
3: 12 de la noche, 15 minutos.
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2: En medio de las tensiones comerciales por los aranceles impuestos por Estados Unidos, Chile volvió a quedar en el foco tras ser incluido junto a más de 40 países entre las naciones acusadas de facilitar la evasión de impuestos por parte de China. Los detalles los tiene Josefa Schiamaro.
16: Los aranceles se han convertido en uno de los principales puntos de tensión del último mes. Esto luego de que Estados Unidos determinara aplicar un gravamen del 12,5% a Chile. Ahora, la polémica corresponde a la acusación de Estados Unidos contra Chile y otros 40 países por supuestamente ayudar a China a evadir impuestos. En un informe titulado La gran estafa del transbordo, la Casa Blanca acusó a estos países de permitir que China evadiera ilegalmente los aranceles impuestos por Estados Unidos. Esto mediante el desvío de comercio. Ahora bien, ¿de qué se le acusa a Chile y al resto de los países? El economista y socio de PKF Chile, Héctor Osorio, explicó a la radio qué es lo que implica un transbordo ilegal.
17: Aquellas mercancías que son generadas en un determinado mercado, respecto de las cuales el ingreso a otro mercado está restringido, puede ser llevado a un tercer país desde el cual aparecen como generadas en ese último país y con eso se podría ingresar al mercado principal, al mercado que es el objetivo.
16: En este punto es importante precisar que si bien Chile aparece mencionado en el informe estadounidense, lo hace en un nivel 3, categoría que comprende objetivos oportunistas pequeños para el gigante asiático.
3: 12 de la noche, 16 minutos.
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2: Diputados de Renovación Nacional presentaron un proyecto que establece inhabilidades para que abogados que defiendan a imputados por narcotráfico, asociación criminal o terrorismo puedan posteriormente ejercer cargos en organismos públicos, incluyendo al Poder Judicial, el Ministerio Público, la Administración del Estado y el Congreso. Los detalles los tiene Geraldine Díaz.
12: La iniciativa establece inhabilidades para desempeñarse en la Administración del Estado, el Poder Judicial, el Ministerio Público y el Congreso, incluyendo asesorías parlamentarias. Además, quienes ya trabajen en estas instituciones no podrán asumir este tipo de causas mientras permanezcan en sus funciones. El proyecto contempla que jueces y fiscales informen a la Contraloría la identidad de los abogados que intervengan en estas causas, excluyendo expresamente a la Defensoría Penal Pública y a egresados en práctica, con el fin de resguardar el derecho a la defensa. Jimena Sandón afirmó que el Estado debe anticiparse y establecer barreras frente al crimen organizado, mientras que el diputado Eduardo Durán agregó que la iniciativa busca prevenir conflictos de interés y proteger información sensible dentro de organismos públicos. Desde el mundo jurídico, el exfiscal del Ministerio Público, Andrés Cruz, cuestionó la propuesta y advirtió que podría afectar el ejercicio profesional.
18: Es una medida que carece de una fundamentación y que pueda conseguir los objetivos que finalmente se persiguen.
19: La propuesta deberá ahora iniciar su tramitación legislativa, donde se discutirá el alcance de estas inhabilidades y su compatibilidad con las garantías constitucionales vinculadas al ejercicio de la defensa.
20: 12 de la noche, 18 minutos. 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
2: Calado, acusado de la arista Kimun del caso Convenios en la región de Los Lagos, terminó de responder preguntas en medio del juicio oral y aseguró que disculpó a la fiscalía por la investigación en su contra. 3 de 6 imputados ya han sido interrogados por el Ministerio Público en medio de la instancia penal por la defraudación que afectó al gobierno regional de Los Lagos por 1.200 millones de pesos. Robinson Cárdenas, desde Radio Bio Bio en Puerto Montt, con más detalles.
21: Diego Ancalao es figura clave en esta indagatoria, acusado de colaborar con Jaime Wincahue, presidente de Kimun, para desviar los millonarios recursos para otros fines que no tenían relación con el convenio suscrito entre la corporación y el Gore Los Lagos. En medio de las preguntas finales, el acusado, quien se ha defendido alegando una maquinación política en su contra, afirmó que disculpaba a la fiscalía por el desarrollo de la indagatoria y dijo que no entendieron su intención de colaborar, manteniéndolo en prisión preventiva por año y medio. Su abogado José Díaz dijo que no hubo ocultamiento al usar los 1.200 millones de pesos para pagar deudas de Kimun, mientras que el abogado del presidente de Kimun, el defensor penal público Eduardo Anasco, dijo que habrá muchas absoluciones.
22: El representante legal de la corporación Kimun ya había señalado que cuando tuvieran los fondos iban a realizar pagos con estos 1.200 millones de pesos. Y ese era un hecho público por Superintendencia de Educación Superior.
23: Todavía queda mucho por realizar del juicio, pero al menos yo le puedo decir que en mi opinión van a haber varias personas que van a ser absueltas.
21: Ahora será el turno de la ex administradora regional Viviana Godoy, quien es acusada de fraude al fisco porque en su calidad de gobernadora subrogante, reemplazando a Patricio Vallespín, autorizó el traspaso de recursos a Kimun. 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
20: 12 de la noche, 20 minutos. 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
2: Vamos a seguir con más información. Vamos a ir hasta la región de Valparaíso. Carabineros de esa zona buscan intensamente un hombre que en la noche del sábado perpetró un robo al interior de un vagón de metro de la ciudad Puerto, agrediendo a una persona con un cuchillo y rompiendo un vidrio del tren para escapar. EFE Valparaíso puso a disposición las cámaras de seguridad y anunció que evalúan acciones judiciales. La víctima quedó con lesiones leves y el tren fue retirado de circulación hasta que sus daños sean reparados. Gonzalo Guín, desde Radio Bio Bio en Valparaíso, con la información.
24: La noche del sábado se registró un violento hecho al interior del metro de Valparaíso mientras se desplazaba desde la estación Puerto con dirección a Viña del Mar, cuando un hombre usó un arma corto punzante al interior de uno de los vagones. Según reportó EFE por vía de un comunicado público, eso de las 20 horas con 55 minutos al interior del tren que acababa de salir desde estación Puerto, una persona comenzó a circular por el carro revisando una cartera que habría robado con anterioridad. Al extraer un cuchillo, un pasajero intentó quitárselo y resultó con una herida cortante en su mano izquierda, motivando que el tren hiciera un freno de emergencia por el que el agresor tomó el martillo del tren y comenzó a golpear una de las ventanas hasta romperla para escapar por Avenida Errázuriz. La teniente coronel de la prefectura de Valparaíso, Mari Carmen Mediavilla, confirmó que el hombre es autor de un robo previo y dijo que está siendo buscado intensamente.
25: Estaba intimidando a los que estaban en el metro. Con una de las personas estuvo ahí un incidente que era porque existe el forcejeo al realizar el robo. Al cerrarse las puertas se ofusca y se lanza, golpea uno de los ventanales de emergencia del vagón. Se realizó el levantamiento de las cámaras realizando las diligencias para lograr la detención de este individuo, ya que las cámaras son claras al momento de ejecutar el hecho.
24: Los pasajeros fueron evacuados en estación Bellavista luego de que EFE tomara la decisión de retirar el tren para revisar su daño material. De hecho, comunicaron este domingo que quedará fuera de circulación hasta ser preparado completamente.
20: 12 de la noche, 22 minutos.
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2: La municipalidad de Panguipulli espera terminar en los próximos meses los trámites para traspasar el terreno donde se construirá el cuartel de la PDI en esa ciudad. La llegada de la Policía Civil a la zona precordillerana de Los Ríos ha sido exigida por la ciudadanía y autoridades. La información es de Andrea Solís, desde Radio Bio Bio en Valdivia.
19: El jefe regional de la PDI, el prefecto inspector José Miguel Sea, confirmó que mantiene un trabajo coordinado con la municipalidad de Panguipulli para avanzar en la construcción de un cuartel en esa comuna.
0: El jefe de la PDI en Los Ríos señaló que los plazos para avanzar hacia la licitación e inicio de obras dependen de los trámites que debe desarrollar el municipio.
4: En el tratamiento administrativo, a través de la documentación que tiene que ver con el terreno, entendiendo que obviamente tiene que tener todas las autorizaciones legales correspondientes.
0: El alcalde de Panguipulli, Rodrigo Valdivia, indicó que actualmente están gestionando la parcelación del terreno destinado para el cuartel, proyectando para septiembre u octubre el traspaso a la PDI.
5: Necesitamos el visto bueno del MIDESO y la Dirección de Arquitectura del MOC. Nosotros terminamos el plano de subdivisión y empezamos inmediatamente a trabajar en el traspaso. Así que yo creo que entre septiembre y octubre.
0: La iniciativa cuenta con el respaldo del mando institucional de la PDI y de las autoridades regionales y busca concretar el anhelo de contar con un cuartel y brigadas de la PDI de forma permanente en la zona precordillerana de la región.
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20: 12 de la noche, 25 minutos.
2: Estados Unidos aseguró a Hamás que la retirada de las fuerzas israelíes de Gaza avanzará de manera paralela al desarme de las milicias palestinas. El mensaje fue transmitido por el enviado estadounidense para Medio Oriente, Jared Kushner, durante reuniones en Egipto destinadas a reactivar el plan de paz impulsado por el presidente Donald Trump. La propuesta marca una diferencia con la posición del primer ministro israelí, Benjamin Netanyahu, quien ha sostenido que Israel no se retirará de Gaza hasta que Hamás complete su desarme. Washington, en cambio, plantea que ambas acciones avancen simultáneamente y que las tropas israelíes realicen retiros progresivos a medida que se verifique el desarme. Durante sus contactos, Kushner señaló que el objetivo es implementar el plan estadounidense y no renegociarlo. La hoja de ruta contempla que Hamás abandone el gobierno de Gaza y entregue sus armas e infraestructura militar. Estados Unidos también aseguró que no permitirá un desplazamiento forzado de la población palestina. Y el ministro de Seguridad de Israel, Itamar Ben-Gvir, propuso realizar asesinatos selectivos de entre 30 y 40 palestinos cada noche en la franja de Gaza, incluyendo a personas que, según sus propias palabras, no representen una amenaza inmediata. Sus declaraciones fueron realizadas en un podcast y recogidas por medios israelíes. El funcionario volvió además a plantear la ocupación completa de Gaza y la expulsión de su población, al sostener que el territorio pertenece a Israel. Ben-Gvir también defendió fomentar la migración de palestinos fuera de la franja, aunque excluyendo de esa posibilidad a quienes considera miembros de organizaciones terroristas. Las declaraciones se suman a otras posturas controvertidas del ministro, quien mantiene una línea ultranacionalista y ha respaldado en reiteradas ocasiones medidas destinadas a profundizar el control israelí sobre Gaza. Como ministro de Seguridad Nacional, Ben-Gvir tiene además autoridad sobre la policía israelí y competencias relacionadas con el sistema penitenciario.
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20: 12 de la noche, 28 minutos.
2: Colo Colo empató 2-2 en junto a Higgins de Rancagua en el Estadio Monumental en el partido que cerró la jornada dominical de la fecha 19 del torneo chileno de Primera División. En los otros resultados del día, Ñublense venció por 2-1 a Unión La Calera y Deportes Concepción derrotó 2-0 a Cobresal en Estadio El Cobre del Salvador. La fecha 19 la cierran hoy desde las 20:30 horas en el Estadio Municipal de La Cisterna, Palestino y Huachipato. Y en otros deportes, la selección chilena femenina de hockey césped enfrenta hoy desde las 3:30 de la mañana a Japón en duelo correspondiente a la segunda fecha de la fase de grupos de la Copa del Mundo que se disputa en Bélgica y Países Bajos. Los detalles, todo el deporte de la actualidad con Felipe Espira.
21: Colo Colo empató 2-2 ante O'Higgins de Rancagua en el duelo que cerró la jornada dominical de la 19ª fecha del torneo del fútbol profesional chileno. Autor de uno de los goles del cacique, el delantero Javier Correa, lamentó la igualdad que recorta a 10 puntos la ventaja con el segundo de la tabla, Universidad de Chile, justo en la semana previa del Superclásico, programado para el próximo domingo a las 3 de la tarde en el Estadio Nacional.
8: Obviamente lo teníamos ahí. Son cosas que tienen, pero la verdad que lo buscaron bastante bien y bueno, hay que aprender de eso. Se viene una semana linda de Clásico, que está lindo vivirla, así que nada, a prepararse lo que viene. Estamos punteros, sabemos que todos se nos quieren acercar, entonces la uno viene persiguiendo ahí, así que va a ser lindo partido.
21: En otros de los resultados del día, Ñublense venció por 2-1 a Unión La Calera y dejó a los caleranos en la última posición de la tabla y a su entrenador, Martín Chicotelo, muy cuestionado en relación a su continuidad. El DT Cementero asumió toda la responsabilidad en la campaña de su equipo.
9: El principal responsable, por supuesto, soy yo. Hay muchos errores que corregir de mi parte, en principal. Hay que corregirlo y seguir adelante y bueno, uno está hasta que se dispone. Pero bueno, seguramente hay muchísimas cosas para corregir, si no, no estaríamos donde estará. No estamos ahora.
21: En El Salvador, en tanto, Cobresal cayó por 2-0 ante Deportes Concepción. Y a la espera del duelo pendiente entre Universidad Católica y Coquimbo Unido, la fecha 19 la cierran hoy desde las 20:30 horas, Palestino ante Huachipato, en el Estadio Municipal de La Cisterna. En otros deportes, hoy desde las 3:30 de la mañana, la selección chilena de hockey césped femenino se mide ante Japón en el segundo partido del Grupo A de la Copa del Mundo, que se disputa en Bélgica y Países Bajos. El head coach de las Diablas, Cristóbal Rodríguez, adelantó el choque ante las niponas.
10: Muy concentrado en ese próximo partido contra Japón, que es donde empezamos a jugar nuestro mundial que íbamos a buscar. Ver por dónde pueden entrar los corners a favor, trabajar un poco sobre la construcción también. Así que es un partido bisagra para nosotros. De ganar, nos metemos a la pelea para poder clasificar entre los 8 primeros. Ni de ganar y no clasificar entre los 8 primeros, también restamos esos 3 puntos para jugar una buena fase de segundo grupo.
21: En el tenis, en tanto, el chileno Alejandro Tavilo, 29 del mundo, enfrenta hoy al español Rafael Jodar, 11 del ranking, en duelo correspondiente a la tercera ronda del Master 1000 de Cincinnati. De avanzar a los octavos de final, Tavilo deberá medirse ante el ganador de la llave entre el belga Alexander Bloks, 32 en el orbe, y el italiano Flavio Covoli, número 10 del listado ATP.
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20: Doce de la noche, 31 minutos.
2: Hasta acá la revisión de las noticias en Radiograma. Los dejamos invitados para que continúen en la sintonía de BioBio, la radio. Ya llega el trasnoche hasta las 6 de la mañana. Y recuerde que a cada hora nos volvemos a reencontrar con las noticias en El Informador. Todos los detalles ya están en nuestro sitio web biobiochile.cl. Gracias por estar ahí. Que tengan todos una excelente jornada.
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2: Hola, hola, ¿cómo están? Qué gusto saludarles. Bienvenidos al trasnoche de la radio. Al trasnoche de la radio de este día, de este día, de este día, de este día lunes. ¿Cómo están, auditores? Espero que estén muy bien. Espero que tengan una linda jornada. Espero que sea un día tranquilo. Sí, señores, un día tranquilo, día lunes, iniciando recién esta semana, junto a cada uno de ustedes que se conectan con nosotros a través de las 43 estaciones en la televisión digital también. ¿Por qué? Porque claro, estamos en la televisión digital de libre recepción, BioBio TV, y también estamos, como siempre, a través de todas nuestras plataformas digitales. ¿Dónde? BioBioChile.cl. ¿Dónde también? BioBioTV.cl. ¿Dónde más? Estamos en BTR, estamos en... ¿En qué más estamos? Estamos en Movistar, en Tel, Zapping. Uy, me sacaste el... me sacó el audífono. Acá. Préstame el audífono. Ya quedó la embarra. ¿Ahí se escucha? Ya. Bien, ¿quién está mandándose la embarrada? El señor Vicente Aguilar.
12: ¿Quién otro? Tenía que ser. No, ¿cómo está, Marito? Discúlpeme.
2: No, por favor, pero no se preocupe.
12: No hay costumbre que esté enchufado ahí.
2: No se preocupe. ¿Cómo está usted?
12: Muy bien. Súper. Como le estaba contando.
2: No, sí. La historia que me contó está...
12: No, ya.
2: Muy buena la historia.
12: No, pero bien. Súper. Bien. Con mucho ánimo en esta nueva semana, ya en un día lunes, siendo las 12:35, saludar a nuestros auditores, a nuestros televidentes también, y al gran...
2: El maestro.
12: Sí.
2: El maestro William Rebolledo, que ya va a saludar a su público. Venga nomás a saludar a su público, Wilito. William Rebolledo, que está la puesta en el aire y que saluda a su público. Venga a saludar nomás, como siempre, como de costumbre. Viene para acá. Viene en camino. Ah, quiere que le suba acá el...
12: A ver, ahí sí,
2: pero ahí está bien.
12: Maravilloso. Ya, ahí está, Wilito.
2: Ahí viene Wilito.
12: Todo suyo el micrófono, venga.
2: Venga a saludar a su público, William.
14: ¡Hello! ¡William! ¡William! ¿Dónde estás, William?
2: La gente no sabe que cuando yo llego acá le grito: ¡William! ¡William! ¿Cómo está, Wilito? Sí,
14: hola. Bien.
2: ¿Cómo estuvo su fin de semana?
14: Bien, descansado.
2: ¿Ah, descansó?
14: Lo poco y nada, porque estuve acá.
2: Ah, estuvo acá, ya. Pero todo bien.
14: Todo bien.
2: Ya, qué bueno, William.
14: ¿Usted
12: yo bien.
14: ¿Por qué se puso colorado?
12: No, yo. Porque le embarré, le saqué el
14: audífono. ¿A quién se está haciendo el lindo?
2: Yo. Oh.
12: ¿Ah?
2: No,
12: nada.
14: ¿Así que trabaja en radio hoy?
2: No.
12: Ya.
2: No, no se saque los trapitos al sol acá porque...
14: Ya. Calladito nomás.
2: No ya. Es necesario.
14: Conductor, calladito nomás.
2: Ya.
14: Invitémonos al saludo. Hola.
2: Ya. Hola. Hola. Sí. Hola. Saluda a su público, maestro. Por favor, hágala.
14: Mira.
2: No, sí, ya.
14: Se puso rojo.
2: Ya lo dejó.
14: Rojo, morado. Tiene todo el arcoíris en la cara.
2: Exactamente. Se parece a uno que lo andan buscando con... Lo andan buscando con... ¿Cómo se llama el muchacho ese que lo está buscando? Una orden de detención vigente.
12: Señor Huerta. Que debería venir viajando.
2: Debería venir viajando.
12: Debería venir en los aires.
2: Ya, saluda a su público, Wilito, por favor. Ahí está. Saludando a su público, la reverencia. Gracias. Y por favor.
14: Ya, que nos vaya bien, chiquillos. Se cuidan.
2: Gracias.
15: Se portan bien, los quiero mucho.
2: Y
15: quiero mucho a los niños también.
2: Y
15: Rafa.
2: Faltó el...
15: Buenas noches, esta noche.
2: Bien. Ya, muy bien, Willito. Grande, Willy. Gracias, William.
12: Deje de echarnos al agua.
2: William es un tipo muy... un personaje, es verdaderamente un personaje, pero es nuestro... el que lleva adelante el...
12: Oye, me...
2: La gente lo que comenta en WhatsApp.
12: ¿Qué dice?
2: No voy a decir nada. Ya, este trío la lleva. Sí, porque estamos ahí. Es que hay que partir con buena onda la semana. Hay que partir con buena onda. Ya, sus mensajes a través de nuestro WhatsApp al +56 99 207 888. Vicente Aguilar, usted dijo que el día de hoy es un día histórico.
12: Ah, ¿verdad? Sí, estábamos conversando. Tengo el dato, pero este no es el... Se me olvidó hasta el nombre, ya que no hemos podido hacerlo. El Curiosa Madrugada.
2: Ya, pero este es un dato...
12: Es un dato para que lo recordemos. No hay que olvidarse. Un 17 de agosto de 2008. ¿Qué pasa en agosto cada 4 años, por ahí?
2: Dejémoselo a los auditores. Ustedes
12: me parece muy
2: de
12: bien.
2: La información sin entregar los detalles de los nombres.
12: Yo diría, a ver... No, es que no sé cómo hacerlo para que... No. Yo sé que son muy buenos ustedes.
2: Ya, este es
12: muy
2: rápido. ¿Un atleta?
12: Sí.
2: ¿Un atleta nacional?
12: Sudamericano, ¿no? Nacional.
2: ¿Nacional?
12: Sí, que tiene un gran logro, un 17 de agosto de 2008. A ver qué nos dicen nuestros auditores.
2: Ya, con eso yo creo que ya queda claro, los auditores van a tener que aplicar ahí. No, de hecho le dicen al hombre, le dicen...
12: El mano dura.
2: Bueno, el mano dura, claro. Es el sinónimo.
12: Sí.
2: El sinónimo. Ya, es uno de los grandes, yo diría, atletas de nuestro país, deportistas de nuestro país. Sí. Y que 4 años antes logró una gesta histórica ya a niveles... De hecho, de lo más grande que épicos. Se ha hecho a nivel olímpico en nuestro país. Así que nos escriben a través del WhatsApp y nos dicen de quién estamos hablando, que ocurrió un día como hoy, 17 de agosto del 2008.
12: De 2008.
2: Bien.
12: En el Lejano Oriente.
2: En el Lejano Oriente.
12: Muy lejano.
2: Ah, el juego de los arcos.
12: En los círculos. No, no los círculos. Uy, se me olvidó el nombre.
2: Los cinco anillos. Ya. Ahí ya empezaron algunos ya... Bien. Algunos aplicaron Google, sí.
12: La idea es memoria.
2: La idea es aplicar memoria.
12: Así que ahí la dejamos. 17 de agosto de 2008. Mano dura.
2: Cariños a William, dicen acá. Ya, saludos a William. Buenos días. ¿Por casualidad podría dar el resultado del clima del tiempo? ¿Cómo eso? Ah. El resultado del clima del tiempo. Nos escribe, para saber cómo va a estar Vallenar, nos escribe nuestro auditor... quiere el resultado del clima del tiempo. Yo creo que necesita ahí el tiempo.
12: El tiempo. ¿Y de qué parte era?
2: Desde Vallenar.
12: Vallenar.
2: Ahí lo vamos a buscar. Vamos a hacer un recorrido.
12: Claro.
2: Hay que hacer una nota al pie. Una nota editorial. La diferencia entre clima y tiempo es muy fácil. Es muy fácil. El tiempo es, en palabras muy sencillas, lo que está pasando ahora. Ahora, mañana, pasado. El clima son las características. Por ejemplo, templado.
12: Ah, ya.
2: Y se estudia a largo plazo, a cientos de años. Toma. Por eso existen los climatólogos y los meteorólogos. Los meteorólogos ven a mediano, a corto plazo, digamos. Por ejemplo, una semana, 72 horas, etc. Esa es la diferencia. Ahí está.
12: Muy bien.
2: Entonces, por eso uno dice, oye, ¿cómo estará el clima? No, pues, ¿cómo estará el tiempo?
12: O yo ahora lo adopté, es el tiempo meteorológico.
2: También sirve.
12: Que ya sirve. Sería el concepto más largo, pero
2: también
12: estamos
2: sirve.
12: Acostumbrados a decir, ¿cómo está el tiempo? Y claro. Eso está bien, para, como lo dices tú, en un periodo más acotado.
2: De hecho, tampoco está mal utilizado, esto me lo comentó un meteorólogo, está mal utilizado cuando se habla de mal tiempo.
12: Eso, no, a mí me duele cuando escucho un mal tiempo.
2: Porque
12: a uno
2: no,
12: que le gusta la lluvia.
2: Porque ¿cuál es el buen tiempo?
12: No
2: se habla de sistema frontal.
12: Eso. ¿Y el río atmosférico? Ya se nos fue.
2: El río.
12: Nos sumó. Ya.
2: La lluvia graneada.
12: El pelómetro.
2: El pelómetro.
12: Voy a decir, la lluvia graneada
2: Ya, a ver, cuenta la historia de la lluvia graneada.
12: Esa,
2: antes que leamos los mensajes
12: de WhatsApp. Creo que a mi padre se la ha escuchado. Pero es algo de familia.
2: Lluvia graneada.
12: Sí.
2: Y, no, pero está bueno.
12: Y el pelómetro, a mí me quedó ese concepto. Yo alguna vez fui a estos programas de canto, pero no a cantar. Antes de eso, al The Voice. Ya, me salió. Ahí sí.
2: Chú.
12: Y estaba la gran. Ya, Willy, se estaba la cara. La gran
2: Yuri. Pinilla en
12: la, sí, la gran Yuri. Y la Yuri, ¡ay! Decía el pelómetro, me paraste los pelos. Entonces ahí adopté el pelómetro como para una tomar la sensación térmica del ambiente. Yo lo llevé para otro lado.
2: O sea, no es suya la.
12: Pero yo la adopté de otra manera.
2: O sea, usted copió
12: manera.
2: Básicamente la.
12: Podría decir que le copié a Yuri.
2: Sí. Está bien igual, una buena.
12: No, pero yo lo adopté para otra cosa, para la temperatura. Ella lo tomó como para la sensación o lo que le producía un cantante,
2: artista.
12: Claro, que se le paraba los pelos.
2: El pelómetro. Ya está bien igual.
12: El escote de la muerte, ese fue Neval. Acá nos dice nuestro auditor.
2: Ah, sí, pues que hay algunos.
12: ¿A qué estaba pensando usted? No.
2: No, yo no pensé nada, yo no pensé nada. Están cambiando las cosas. Ya, leamos los mensajes, ¿te parece, bicho?
12: Ya. Dejamos para después lo de...
2: Lo del ¿sí? deportista, ¿no?
12: Ya. Me parece bien. Por acá tenemos Buenas Noches, la radio, el trasnoche. Soy de Quinta Normal, Rebeca, y comenzó a chispear fuerte. Y con relámpagos y un leve viento. Gracias, suerte. ¿No está graneada la lluvia por allá? Saludos, Rebeca. Un abrazo grande ahí a Quinta Normal. A ver, por acá.
2: Buenas noches, que tengan una excelente trasnoche. ¿Me pueden mandar saludos a mis queridos primos Sara Muñoz y su esposo Enrique Escalona? Ellos están en Talcahuano, desde Rancagua, su primo René Leal Muñoz. Un abrazo para ellos.
12: Saludos Radio Bio Bio, saludos Marito, saludos Vicente, saludos Wilito. Que tengan muy lindo lunes y linda semana. Les desea el gran Julio de Independencia. ¿Cómo se pregunta en el campo cómo está el tiempo, Gancho?
2: Ah, mira, está buena esa. Está buena esa, no, yo no tengo ese dato.
12: Chuta, no, yo tampoco.
2: Bueno, que si alguien está en el sector
12: nos
2: rural
12: con eso.
2: Sí. Mira, acá nos dicen, hola, se nos cortó la luz tipo 22:30, no sabemos nada, sector Villa Renacer en Renca. Saludos, Richard, lo vamos a buscar. Mira, fíjate que hace un rato estaba viendo acá yo en el portal de CGE, hemos estado bien preocupados de lo que está pasando en Arica, donde se suspendieron las clases el día de hoy, para todo Arica y Parinacota. Resulta que hasta ahora, en la región de Arica y Parinacota, en la zona de Arica, hay un corte de suministro eléctrico. Hay cuatro, más bien. Dos que tienen entre 5.000 y 6.000 clientes afectados. El primero de ellos, que está en la zona prácticamente frente al playa Las Machas, frente al Hotel Diego Almagro, también ahí en la costa, en Avenida Santiago Araya. En ese lugar hay 5.995 clientes afectados. La restauración estimada para ese corte, que es uno de los cortes que están en Arica, es a las 11 de la mañana con 30 minutos. Ese es uno.
12: Ya.
2: Hay un segundo que ya está en la zona más alta, desde Avenida Santa María hacia la cordillera, si se quiere, o hacia la Ruta 5. Ahí hay 5.060 clientes afectados y ese debiese volver, la restauración, 5 de la mañana con 30 minutos. Ese es un segundo corte. Esto es en Arica. Más al sur hay otro corte en el sector de Altos del Mar, que es un poco más pequeño, que tiene a 146 clientes afectados. Son básicamente, va a volver a las 5:30 de la mañana. Y hay otro, fíjate que este ya es un poco más largo, si se quiere, que es entre Altos del Mar hasta el sector de, en camino a la playa Los Corazones, frente a Rocco en las Rocas, que se llama ese, hay un restaurante ahí en esa zona. Es parte de una ruta. Allí hay 17 clientes afectados. Esto ya es 17 y 2. Son cerca de 32, porque hay un sector que tiene un poquito más. En ese lugar volvería a las 12 del mediodía del día de hoy. O sea, tenemos diferentes lugares y diferentes cortes, pero además diferentes horas de reposición.
12: Claro.
2: Uno a las 5:30, otro a las 10, otro a las 12:30. Incluso acá apareció otro nuevo. En el sector de Saucache, básicamente en la avenida Senador Humberto Palza Corbacho, allí hay 48 clientes afectados y la restauración estimada sería a las 11 de la mañana. O sea, está todo repartido entre diferentes barrios.
12: O sea, lo más temprano sería a las 5:30. Pero el más grande, que es este que está más hacia la ruta 5, hacia la parte más alta, sería a las...
2: Este sería a las 5:30.
12: A 5:30 igual.
2: Con ese se inician las refacciones.
12: Hay 5.000 clientes afectados. Bueno, bastantes cortes de suministro eléctrico ahí en Arica.
2: ¿Sabes lo que pasa? Hay un problema demasiado relativizado sobre cuando cae agua. Lamentablemente, automáticamente se comienza a cortar el suministro eléctrico. Bueno, en Santiago de Nevalar caen dos gotitas y la cosa ya... Sí. Pero en Arica nos comentan que se han hecho hace mucho tiempo las refacciones de los equipos. Bueno, es que llueve relativamente poco en Arica. Pero de todas formas no...
12: No tendría por qué pasar.
2: Claro.
12: Eso es lo que se lamenta también nuestros auditores. Acá nos dicen desde Iquique también. Buenas noches, saludos desde Iquique. Mucha lluvia en Iquique y Hospicio. Está quedando la... Muchas casas anegadas, calles inundadas, cortes de luz, muchos chispazos en postes. Rubén desde Iquique. Un abrazo, Rubén. Ahí si también pudieras contarnos un poco más de...
2: Si nos puedes mandar un video también.
12: Claro, un video, desde qué horario la lluvia ha sido más fuerte. Ahí estamos atentos, pero bueno, el norte ahí está viviendo este problema. Lo habíamos dicho también durante la semana pasada. El día viernes dijimos que también nombramos los lugares donde iba a llover. El día viernes iba a llover en todo el país. Diversas intensidades, desde llovinas hasta chubascos, pero en todo el país. Y acá se ve todo lo que sucedió. Así que paciencia, ya tienen horario de regreso, ¿cierto? Pero, de la reposición del suministro, pero igual.
2: En todo caso, vamos a intentar en algún momento conectarnos con Radio Bio Bio en Iquique, con Cristian Núñez, para saber cuál es la situación. Si es que está lloviendo mucho, cuál es el pronóstico. Mira, te propongo algo. Vamos a escuchar una canción para iniciar y a la vuelta hagamos el pronóstico del tiempo para todo el país.
12: Sí, señor.
2: ¿Te parece con las capitales regionales? Sé que van a haber algunas ciudades que no vamos a llegar, pero nos preguntan por WhatsApp y se lo enviamos para que lo tengan.
12: Sí, durante la noche igual ahí vamos revisando.
2: Ya. Bien, quedan 11 minutos para la una. Vamos a escuchar algo de música, ¿te parece, Wilito, para iniciar? ¿Te parece? Ah, está llamando a Cristian Núñez. Dígame.
12: Ahora sí que sí. Como para no alargarlo más.
2: ¿Ya?
12: ¿Qué pasó el 17 de agosto?
2: Vamos, todo suyo.
12: Hartos estuvieron ahí bien. Mira, acaba de llegar uno. Fernando González, el mano de piedra, ganó la medalla de plata en Beijing. Juegos Olímpicos de Beijing, 2008, un 17 de agosto. Fernando González disputó la final contra Rafael Nadal, que nos dejó ahí cerquita de tener otra medalla de oro en singles, pero lo importante de esto es que 4 años antes, como decías tú, se había ganado el singles en bronce, sí. Oro en dobles y acá plata. Entonces el único chileno en tener una presea de cada color o en cada lugar, así que siempre es bueno recordar esto.
2: Mano de piedra, que de piedra. Obviamente está el boxeador Roberto Durán también, que le decía mano de piedra, pero bueno,
12: ya nos comentaron eso.
2: Se volvió a...
12: Así que bien, bien nuestros auditores, ahí también para tener ese detalle, pero vamos a lo importante también, que es el sistema frontal, cómo ha azotado el sector norte de nuestro país.
2: Bien, vamos a conectarnos con nuestro colega Cristian Núñez desde Iquique. ¿Cómo estás, Cristian? Gusto en saludarte, buenos días.
16: ¿Qué tal, Mario, Vicente? ¿Cómo están? Buenos días. Sí, los saludo de una mojada, húmeda noche acá en Iquique. Llueve intensamente hasta ahora acá en la capital regional de Tarapacá. Una lluvia que no ha cesado durante las últimas 2 horas y que se espera se intensifique durante la jornada de este lunes y también el martes. Incluso lo que ha llovido durante la jornada del sábado y domingo podría duplicarse este lunes, y ya ha llovido bastante, colegas.
2: Cuéntame una cosa, ¿se ha dado algún problema estructural en la zona de Iquique más bien preocupante? Yo entiendo que muchas veces pasa el tiempo y hay algunas obras que no se han realizado de la mejor manera. Varios auditores acá nos están diciendo que hay varios cortes de suministro eléctrico, pero también algunos transformadores que han tenido algunos problemas. ¿Cuál es la situación actual, Cristian?
16: La situación más compleja a esta hora de la madrugada ya es lo que ocurre con la ruta 16 que une Alto Hospicio con Iquique, debido a que se encuentra completamente cortada. No hay acceso en la principal ruta entre ambas comunas, por tanto se debe utilizar lo que es el denominado segundo acceso a la ruta 504 esta noche. Había personal de la concesionaria trabajando en la ruta 16, porque ¿qué ocurre con esta ruta? Que está en el borde cerro, y toda la ladera del cerro con barro, sedimentos, fue cayendo en la carretera y fue complicando el tránsito, y por tanto la concesionaria dispuso cerrarla para hacer limpieza y mantención durante la noche. Pero hace poco rato, Mario, Vicente también, hace pocos minutos atrás, se dejó de trabajar por la seguridad de los trabajadores, porque está lloviendo intensamente, reiteramos, incluso a ratos con algo de viento, y está muy helado también. Pero se suspendieron esas labores y, por tanto, hasta nuevo aviso, la apertura de esta ruta, que es la principal. Eso por un lado. Lo otro es los establecimientos educacionales suspendieron sus clases durante este lunes y martes, por tanto, no hay clases durante los próximos dos días debido a este frente de mal tiempo que está llegando a la zona y que podría dejar caer incluso hasta 10 milímetros de agua, que para nosotros en nuestra zona es impresionante, porque al año no alcanza a caer un milímetro de agua, al año.
17: Al año, imagínate.
12: Es mucha la diferencia. ¿Cómo estás, Cristian? Buen día. Bueno, siguiendo Hola. Con el tema de la ruta 16, ¿cierto? La principal ruta entre Iquique y Alto Hospicio. ¿Cuál sería la alternativa? Si pudiera repetirnos también para nuestros auditores, por favor.
16: Sí, la ruta 504 que baja es el denominado segundo acceso, que sale más larga la vuelta, es un poco oscuro, es poco señalizado, porque es una ruta que mantiene vialidad y la verdad es que también ha tenido algunos problemas, pero es la única vía de acceso a esta hora y seguramente mañana por la mañana, así que avisarle a todos los conductores que utilizan esta ruta. Y lo otro complejo, colegas, es lo que está ocurriendo entre la región de Iquique, la región de Tarapacá, digo, y la región de Antofagasta por la ruta 1 costera, donde se encuentra completamente el tránsito cortado entre El Loa y Tocopilla, que es una ruta costera donde hay un farellón costero que se ha ido desprendiendo en rocas, piedras, lodo, y por tanto se ha tenido que cerrar esa ruta. Tiempo de la alternativa es la 5 Norte, por la parte de arriba, por la Pampa. Por tanto, hay una alternativa, pero está descartado que se use la costa, por lo menos durante las próximas semanas.
2: Cristian, las personas que nos estén escuchando en Iquique, ¿a dónde van a tener que llamar, por ejemplo, si en el caso particular de ellos tengan algún problema con no tan solo el suministro eléctrico, sino también, por ejemplo, algún anegamiento o algún problema en el barrio, en el pavimento? ¿Tú has podido conversar con las autoridades? Yo entiendo que hay algunos que tú mencionabas que por la propia seguridad de los trabajadores han dejado algunos trabajos, pero, por ejemplo, nos ponemos en el caso de un vecindario o de una casa que comience a negarse. ¿Qué se puede hacer allí?
16: La municipalidad.
2: Ya,
16: municipio. La municipalidad es lo más cercano y la verdad es que nosotros acá en nuestra zona ni las calles están preparadas para recibir la cantidad de agua que hemos recibido en cuatro días. Ha llovido cuatro días seguidos.
2: Muchísimo.
16: Y las calles no están, claro, muchísimo para nosotros. Las lloviznas intensas, que son lluvias para nosotros, las viviendas no están preparadas. Por tanto, tenemos a cada rato alguna emergencia eléctrica o alguna emergencia en alguna vivienda. Tampoco están preparados los cableados de los postes ni los transformadores. Por tanto, también tenemos incendios de transformadores, incendios de cableado y muchos cortes de suministro. Y tampoco está preparada, lo decía, las calles donde el agua se aposa en las intersecciones, se van anegando algunos lugares porque el agua no puede escurrir hacia ningún lugar. No hay cauce, no hay alcantarillado. Por tanto, cuesta mucho que el agua pueda salir de ese lugar. Y en Alto Hospicio en particular, que es la comuna que está en la parte alta de Iquique, arriba, a 1000 metros de altura, 900 metros de altura, Alto Hospicio,

0: perro más allá de lo normal, y la verdad es que eso preocupa muchísimo a la autoridad y hay que estar muy atento y alerta frente a lo que esté ocurriendo durante la jornada de este lunes.
1: Cristian, bueno, me preocupa un poco el tema de la ruta 504 que tú nos mencionabas, que la única alternativa, estando cerrada esta ruta 16, ¿hay posibilidad de algún colapso, hay posibilidad de algún aluvión en esa parte que pudiera dejar aislado Alto Hospicio de Iquique? Si pudieras comentarnos aquello, por favor.
0: Sí, sí, sí podría haberlo, pero tiene algunas características que tiene algunas defensas. Y por tanto, seguramente podría ser más difícil que quedar aislada en comparación con la 16, que está al borde cerro y ha sido más afectada durante los últimos días por estas lluvias. Quiero comentar que hace pocos minutos me llegó una imagen de un bus que quedó atrapado justamente en esta ruta 504, en el sector de La Onzana, porque es una alternativa y por tanto al parecer el conductor no conocía bien la calle y quedó ahí metido en la calle, no pudo dar la vuelta y quedó un bus ahí atrapado y está lloviendo intensamente y los pasajeros tuvieron que bajarse, y la imagen era bastante elocuente de lo que estaba pasando en este rato. Les comenté de los colegios, están suspendidas las clases, las rutas, también les comenté aquello. Hay problemas con los centros de salud. Las urgencias están todas operativas, pero los CEFAM, o sea, los consultorios para la jornada ya de este lunes temprano en la mañana, han hecho algunas modificaciones porque varios de ellos han tenido que cerrarse por problemas estructurales. Lo más preocupante es lo que viene con la cantidad de agua que va a caer y donde el terreno podría ceder por la humedad que han recibido durante estos últimos días, y eso es lo que preocupa muchísimo a la autoridad. Lo otro son los vientos y también nieve que se van a manifestar en la zona ya cordillerana y que podría tener alguna afectación la población en esa zona durante los próximos 2 o 3 días cuando haya bajadas de agua. Pero por lo pronto, colegas, lo complejo es lo de la lluvia acá en el litoral costero, donde nosotros recibiríamos unos 10 milímetros, pero al parecer no es nada comparado con lo que está ocurriendo en Antofagasta, donde esa región podría recibir hasta 40 milímetros de agua, lo que es impresionante, y la verdad es que no sé cómo lo están aguantando en este rato en esa región.
2: Sí, claro. Bueno, Cristian, lo último quería preguntarte, ¿qué pasa con los sectores periurbanos, los sectores, por ejemplo, las viviendas irregulares? Sabemos que hay algunos sectores con sectores de toma, que son bien históricos, no es de ahora, son históricos en la zona de Iquique, y que hoy día podrían estar sufriendo también algunas consecuencias. Me preocupo por los adultos mayores, por los más pequeños, por los niños. ¿Se tiene establecido cuáles son los puntos rojos allí?
0: Sí, los puntos rojos son principalmente las tomas acá en Iquique, Laguna Verde, y también algunas en la población Jorge Nostroza, y en Alto Hospicio es muchísimo mayor, son cerca de 50.000 personas que viven en campamentos en el Boro, en La Pampa, en el sector de La Mula, y lo que ha ocurrido a Ren Alto Hospicio es que se han entregado mucho nylon para que la gente logre colocar sobre sus precarias viviendas estos nylon y aguantar la llovizna y lluvia de alguna forma. Se han habilitado albergues. En Alto Hospicio se habilitó el centro de alto rendimiento como albergue para que la gente comience a llegar a ese lugar si lo requiere. Así que lo gritamos y lo decimos nuevamente, el centro de alto rendimiento en Alto Hospicio es el albergue habilitado por la municipalidad, un lugar grande para recibir a mucha gente, y por tanto, si algo está pasando esta noche, lleguen ahí a ese lugar, comuníquese con la municipalidad. Y en Iquique, en particular, hay 4 establecimientos educacionales que se han habilitado durante esta noche, y también hay que comunicarse con la municipalidad si durante la madrugada alguien tiene alguna situación de anegamiento o está damnificado o requiere asistencia, para que sea trasladado hasta estos albergues que son escuelas públicas que no se están lloviendo y que tienen al menos el aguante de infraestructura para poder ser albergues de personas que lo requieran durante las próximas horas.
2: ¿Qué pasa con el aeropuerto? Lo último, Cristian, ¿el aeropuerto?
0: Aeropuerto Internacional operando con total normalidad, no hay problema ni en la sala de pasajeros ni tampoco en los vuelos, y por tanto esa situación está controlada. Es un aeropuerto que tiene muchísimo movimiento acá en el norte y no tiene ninguna situación ahora anómala, por tanto vuelos completamente operativos.
2: Ya, Cristian, vamos a estar contigo seguramente ahí conectando en algún momento. Tú nos vas interrumpiendo si es que hay alguna situación complicada. Te agradecemos por tu tiempo y por la información que nos has entregado, Cristian.
0: Sí, estaremos informando durante la madrugada si así lo requiere, y también muy temprano en Radiograma haciendo un reporte también de toda la situación de lo que pasa de esta madrugada, donde nos preocupa muchísimo la caída de agua. Reiteramos que va a ser muy intenso durante la jornada de este lunes. Les mando un abrazo, buenos días.
2: Chao, gracias. Cristian Núñez desde Radio Vivo y Iquique. Vamos a ir a la pausa, Vicente,
1: sí,
2: después
1: señor.
2: Volvemos.
1: Yo tengo que...
2: ¿Se va?
1: Sí, señor, tengo que marcharme, así que ahí vamos a estar tomando contacto durante este trasnoche, que estén muy bien, un abrazo grande a todos.

0: corte que está pasando este sistema frontal, y ahí cualquier información retomamos.
1: ¿Hay información del momento que se está...?
0: Sí, tengo que moverme a la comuna de Paine.
1: Ya, bien, información policial que vamos a tener en un ratito. Gracias. Vamos a ir a la pausa, ya volvemos.
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1: Buenos días, bienvenidos al Informador. Ponga mucha atención, esta es información policial. Dos personas les resultaron heridas con arma cortopunzante tras una riña vinculada con un arriendo de un departamento en el centro de Santiago. Los detalles los tiene Jorge Villegas.
5: La tarde de ayer, al interior de un edificio de departamentos ubicado en la intersección de las calles Centeno con Pedro Lagos, se registró una riña que habría ocurrido tras una discusión entre propietarios y arrendatarios de un inmueble del séptimo piso. Las víctimas fueron los propietarios del departamento, dos hombres de nacionalidad chilena, quienes habrían sido agredidos con una botella de vidrio rota por los arrendatarios, una madre y su hijo de nacionalidad venezolana. De acuerdo con los antecedentes, una discusión relacionada con el arriendo del inmueble provocó la reacción de los dos extranjeros. En ese contexto, uno de ellos habría tomado una botella rota y causado lesiones graves en el tórax y la espalda de una de las víctimas, quien permanece internada en la exposta central, fuera de riesgo vital. Los antecedentes fueron confirmados a la radio por el capitán Patricio Sánchez, oficial de servicio de la Primera Comisaría de Santiago.
6: Producto de esta discusión comenzaron unas agresiones, ofuscándose los arrendatarios, que son de nacionalidad venezolana, estamos hablando de una madre y su hijo, los que se encontraban muy ofuscados, por lo que procedieron a agredir a las víctimas, que son de nacionalidad chilena, con una botella de vidrio, causándole diversas lesiones en el sector del tórax, espalda.
5: Respecto a los atacantes, ambos fueron detenidos y uno de ellos mantiene antecedentes penales.
1: Vamos a seguir con más información. En este caso, el Cuerpo de Bomberos de Chiguayante presentará una querella criminal en contra del conductor que, en estado de ebriedad, atropelló a tres voluntarios que atendían otra emergencia. La información es de John Vallejos, desde Radio Bio Bio en Concepción.
7: Tras el atropello que sufrieron los tres voluntarios de bomberos por parte del conductor que arrojó 1.86 gramos de alcohol por litro de sangre, desde el Cuerpo de Bomberos de Chiguayante anunciaron que presentarán una querella en contra del responsable. Nicolás Díaz, abogado del Cuerpo de Bomberos, se refirió al contenido de la acción legal.
8: Bueno, a priori ya está el delito de conducción bajo estado de ebriedad, ¿no es cierto?, con resultado de lesiones graves, por lo cual nosotros vamos a pedir las máximas sanciones que en derecho corresponden.
7: El abogado agregó que se está evaluando si las querellas serán presentadas en conjunto como cuerpo de bomberos o de forma individual por cada uno de los voluntarios afectados. Las tres víctimas fueron dadas de alta y se encuentran en reposo. El más grave, de 28 años, presenta una fractura costal producto del impacto, según detalló el superintendente del Cuerpo de Bomberos de Chiguayante, Rodrigo Villanueva.
9: Dos de ellos, los que tenían lesiones leves, se encuentran con estos medicamentos para poder estar ellos más, ir haciendo desinflamación de los golpes que tuvieron. Y el tercer voluntario, el más afectado, también se encuentra en su casa.
7: La detención se amplió hasta este lunes en el juzgado de garantía de Chiguayante, donde se espera que se presente el detalle de las lesiones, además del examen de sangre de quien conducía.
1: Las autoridades de Estados Unidos advirtieron este domingo inundaciones repentinas y deslizamientos de tierra en Hawái a causa de las lluvias intensas que acompañan a la tormenta tropical Lala mientras avanza hacia el oeste, pasando al sur de las islas Kauai y Niihau. En su último boletín, el Centro Nacional de Huracanes de los Estados Unidos retiró los avisos de tormenta tropical para el condado de Maui, incluidas las islas de Maui, Lanai, Molokai y Kahului, así como para Oahu, pero mantuvo los del condado de Kauai, incluía las islas de ese mismo nombre y Niihau. Se espera que las bandas exteriores del Lala produzcan una lluvia adicional de 1 a 2 pulgadas en la isla Grande y Maui, mientras que el resto de la cadena de islas se espera entre 2 y 4 pulgadas adicionales, hasta 6 pulgadas en algunos puntos, según el comunicado del Centro Nacional de Huracanes. 1:06 a.m, hasta ahora en la ciudad de Concepción. Les contamos que hay 4 grados de temperatura. está despejado con una humedad del 91%. En Santiago, 9 grados de temperatura, hay algunos sectores con llovizna y una humedad del 86%.
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1: Estamos iniciando el mapa estelar, como siempre, con don Arturo Gómez, astrofotógrafo. ¿Cómo está, don Arturo? Qué gusto en saludarle. Bienvenido, como siempre.
2: Hola, hola, ¿qué tal? ¿Cómo estás, Mario y William? Acá bien, sin novedades. Tengo entendido... Gracias. Tengo entendido de que Vicente ya salió a hacer las notas externas. Sí. Así es. Yo bastante bien, mucha agua acá en La Reina. Tanta agua que nunca antes se habían rebalsado nuestras canaletas por la cantidad de agua que caía. Claro. No fue suficiente la evacuación de las aguas lluvias por estas canaletas y empezó a salir por encima de las canaletas. Así que tuve que hacer una cosa bastante rápida ahí para evitar ese tipo de problemas. Pero nunca antes de los casi 40 años que vivo acá en La Reina me había sucedido algo parecido. Realmente mucha agua. Y qué bonita la imagen que se ve ahora del radio observatorio ALMA, allá con luces verdes tipo rayo láser así, sí. Observando en este minuto alguna cosa del cielo.
1: Exactamente, estamos con don Arturo Gómez haciendo, como siempre, iniciando la semana con el mapa estelar, para también un poco aprontar o ir contándole a ustedes, auditores, cuáles son los fenómenos que nos van a estar dándole vida al cielo en este calendario astronómico. Hoy, por supuesto, lápiz y papel, y esta semana, atención, porque esta semana ya vamos a tener ahí el concurso, ¿no, don Arturo?
2: Exactamente, ya tengo los 20 grupos de fotografías, más o menos 6 o 7 fotos, más o menos promedio, u 8, que tengo en cada set de fotografías que vamos a enviarle a 20 personas, a 20 auditores de radio, de ahí radio Bio, con de alguna forma, no sé, en forma de correo electrónico, no correo electrónico, no, sino que correo de Correos Chile u otra forma a través de los diferentes puntos del país. Lo interesante es que van a haber 5 stock para la región metropolitana, ya. No para Santiago, sino que la región metropolitana, y 15 set para el resto de las provincias. Entonces así hacemos una repartición bastante equitativa para que no caigan todos, imagínate que 15 para la región metropolitana, no, así que no, van a ser 5 para la región metropolitana y 15 para las regiones dispersas hacia el norte y hacia el sur. Y después, a lo mejor en interno o a través del correo electrónico, podemos ver la forma en que ellos pueden participar. Una cosa muy sencilla puede ser que nombren, a lo mejor en el correo electrónico, algún observatorio, 2 o 3 observatorios de Chile, y o bien algún fenómeno astronómico, una claro. Cosa muy, muy sencilla, no rebuscada. Así que luego, cuando te envíen a ti las respuestas, tú quizás tienes algún sistema para hacer una evaluación, no evaluación, sino que el sorteo,
1: claro.
2: Y luego esos nombres con los celulares y el correo electrónico, yo me encargo de contactarme con ellos para poder enviárselos vía correo Chile posiblemente u otro medio a sus diferentes casas, los cuales hayan contestado esas exacto. Sencillas preguntas de nombre de observatorio. Vamos. Y algún fenómeno astronómico.
1: Mire, vamos a, durante esta madrugada, lo que vamos a hacer es, con William, vamos a guiar ahora alguna pregunta y vamos a invitar a los auditores a que participen a través del WhatsApp y vamos a elegir ahí equitativamente 5 en la región en la región metropolitana y 15 para la región, para diferentes zonas del país. Y eso se lo vamos a hacer llegar a usted, don Arturo, ¿le parece?
2: Claro que sí, perfecto, ya, excelente.
1: Super.
2: Y si ustedes quieren, a lo mejor además de la participación de esta noche de las personas, pueden quizás mañana también,
1: claro,
2: abrir el set de las mismas preguntas para que sea mayor la cantidad de personas que puedan optar a este set de fotografía astronómica, que es una historia interesante del observatorio.
1: Exacto, lo vamos a hacer así, mire, los auditores que nos estén escuchando nos tienen que escribir a través del WhatsApp su nombre, su ciudad o comuna,
2: claro.
1: Y nos tiene que escribir a través del WhatsApp cuál es y por qué su fenómeno astronómico favorito.
2: Ah, fantástico.
1: ¿Le parece?
2: Fantástico.
1: Sí, alguno sí, le va a gustar elegirse, otro. Y ahí vamos a elegir los de esta primera pasada. Y mañana hacemos una segunda tanda, ¿le parece?
2: Fantástico. Así completamos los 20 radioescuchas que van a obtener estos sets de fotografías.
1: Bien.
2: Yo, afortunadamente, sé que ya ustedes ya tienen ahí en la radio los sets que dejé hace unos días atrás, así que estoy tranquilo porque ya cada uno tiene sus fotografías.
1: Sí. Bien, don Arturo, bueno, lo importante, a quienes nos están escribiendo, también nos puedan decir, cuando nos escriban, no tan solo sea cuál es el fenómeno astronómico, sino también desarrolle un poquito por qué le gusta, porque si no va a ser en una pura línea. La ideal es que ustedes nos puedan escribir, oiga, sabe que a mí me gusta esto, porque no sé, porque esto lo vi cuando era más pequeño, quizá un poco más elaborado para también
2: darle un poquitito de dificultad.
1: Exacto, no puede ser llegar, que no, esto porque me gusta a mí esto nomás, ya, que estén bien, mándemelo a mi casa. No, pues no, tampoco
2: están
1: así. Oiga, don Arturo.
2: Perdón, una ¿sí? consulta. Cuando ellos te envíen esas respuestas, tú tienes la posibilidad de obtener, me imagino, el teléfono celular,
1: sí, claro,
2: de ellos, ¿verdad?
1: Claro, exactamente.
2: Ya está, fantástico. Eso es lo importante para yo comunicarme después uno por uno para confirmar la dirección y cómo ellos generalmente obtienen sus encomiendas o su correspondencia.
1: Exacto.
2: A través de alguna línea especial que tengan ellos en su ciudad, porque
1: exacto,
2: a veces hay algunas que no llegan a todos los lugares.
1: Eso es verdad. Don Arturo, ¿cuál es, lápiz y papel, cuál es el calendario astronómico? Y sé que este fin de mes tenemos un eclipse luna que va a ser fantástico.
2: Así es, exactamente. Mira, hemos tenido tantas nubes acá en Chile, casi como que en Punta Arenas, increíblemente, cuando veo las imágenes de Punta Arenas, está siempre despejado.
1: Sí.
2: Y acá nosotros del centro sur y centro norte, absolutamente cubierto con lluvias y malas condiciones atmosféricas. Bueno, justo cuando ocurrió el eclipse total de sol allá en la ciudad, o sea, en el país, en España, ocurrieron muchas cosas ese día. Tuvimos el eclipse de sol total en España, tuvimos la lluvia meteórica, las Perseidas, tuvimos la luna nueva, tuvimos una cantidad de planetas que se podían ver desde el amanecer desde el atardecer hasta el amanecer. Y todos esos fenómenos ocurrieron esa fecha del 12 de agosto. Y ahora, recién antes de ayer y ayer, pudimos ver una conjunción planetaria muy, muy bonita en el cielo hacia el poniente, donde estaba la luna con el planeta Venus en su máximo brillo. Y realmente era muy, muy interesante. Envié fotografías de ese fenómeno, en el cual aparece lo que fotografié acá desde La Reina, cuando se despejó un poco el cielo y pude lograr esa toma fotográfica. Ahora, efectivamente, a fin de mes vamos a tener un maravilloso y espectacular eclipse de luna. Prácticamente la luna va a estar casi al 100% cubierta por la sombra de la Tierra, y vamos a apreciar nuevamente la famosa luna roja. Pero como no va a estar al 100% cubierta por la sombra de la Tierra, sombra que se llama umbra, astronómicamente se clasifica este eclipse como un eclipse parcial. Pero observándolo, vamos a ver de que de parcial tiene muy poco, porque va a quedar una orillita de la luna iluminada por el sol, pero tan chiquitita esa parte iluminada por el sol que el resto de la luna va a quedar de color rojo. Y lo importante es que es este eclipse de luna comienza al anochecer del día jueves 27 y termina en las primeras horas del viernes 28, es decir, va a ser un horario muy bueno para hacer esa observación visual, tomar fotografías y también acompañado con algunos menores de edad que podrían ver fácilmente este eclipse porque el horario es bastante bastante bueno para todos. Y este eclipse se va a producir prácticamente al 100% visible para las tres Américas, también para Rapa Nui, es decir, Isla de Pascua, África, Europa, la Antártica, Alaska y Canadá. O sea, abarca una enorme cantidad de lugares de la Tierra debido a que es un eclipse que va a durar mínimo 2 horas en todas sus fases y va a ser visible a simple vista. No es necesario colocarse algún protector porque no es peligroso para nuestra retina. Los eclipses de sol son los peligrosos para nuestras retinas. En cambio, con este uno puede usar un par de binoculares y puede observar una serie de detalles sobre la superficie de la luna en ese periodo de las diferentes fases de este eclipse. Y alrededor de las 7 de la tarde va a salir por sobre la cordillera de los Andes la luna llena, horas antes de que comience este eclipse de luna para fin de mes.
1: Mire, maravilloso lo que usted menciona, don Arturo, porque además entiendo que hay personas que se dedican, por ejemplo, con el calendario que usted hace, lo tienen anotado en un cuaderno y van sumando todo o tienen todos los calendarios astronómicos del año. Entonces, obviamente, al año siguiente hay algunas que evidentemente ya empiezan a cambiar, pero se tiene el dato ya adelantado.
2: Claro, exactamente. Bueno, sin duda alguna de que astronómicamente se dan con muchos años de anticipación todos estos eventos. Exacto. Astronómicos, y adelantándonos ya nosotros un poco al tiempo, resulta que el próximo año, y esto es muy muy importante para todos, el próximo año vamos a tener un eclipse anular de sol. Anular de sol porque la luna, como va a estar un poquito lejos de la Tierra, no va a cubrir al 100% al sol. Y este eclipse anular va a ser visible en una región muy interesante de Chile, que es la Isla Grande de Chiloé. En la Isla Grande de Chiloé vamos a tener este eclipse anular de sol el día 6 de febrero, plenas vacaciones. Así que la gente se va a poder desplazar desde cualquier punto del país en esa región, aprovecha sus vacaciones y además tiene de regalo un eclipse anular de sol. Y este eclipse anular de sol va a cruzar sin duda alguna toda esa sección máxima en la Isla Grande de Chiloé y también a la misma altura las regiones de Argentina. Así que tenemos Chile y Argentina con este eclipse especial y va a abarcar la parcialidad, es decir, el eclipse va a ser, el sol se va a ver con un pedacito menos de su estructura. La parcialidad va a ser desde el sur de Perú y todo el resto de Chile, desde Arica hasta Punta Arenas, excepto esta región de Chiloé, que es donde va a estar su máxima, su máximo, digamos, de esta visualización. Y lo otro increíble es que ese mismo año, el 2027, ya les aviso, para los que puedan viajar, va a haber un eclipse total de sol. ¿Pero dónde? En Egipto, donde están las pirámides y todo esa historia maravillosa antigua. Y ya hay muchas, bueno, ya están prácticamente todos los lugares, hoteles, hostales y casas particulares, ya con gente en sus arriendos, porque este eclipse, lo más interesante es que va a durar prácticamente 7 minutos, es decir, el sol va a estar oculto detrás de la luna prácticamente 7 minutos, más exactamente 6 minutos 30, ahí ya le pusimos la cosa más exacta, y eso significa que va a estar por ese periodo más de 6 minutos 30 segundos, va a estar lo que era día, se va a transformar en noche, y luego vuelve otra vez a ser día, y el sol va a estar prácticamente en el cenit del cielo de allá en Egipto. Y hay muchas personas que yo conozco que van a viajar el próximo año a esa región para no perderse ese último y único eclipse de tanta duración en la historia de la astronomía. No es fácil tener un eclipse total de sol por tantos minutos. Habitualmente son 2, 3 o 4 minutos y ahí vuelve otra vez el día. En este caso son 6 minutos y medio prácticamente.
1: Bien. Don Arturo, queremos finalizar también con esta imagen que usted nos envió de esta conjunción, ¿no?
2: Sí, es la conjunción planetaria entre la Luna, que estaba recién saliendo de Luna Nueva, y luego está arriba el planeta Venus. Yo no lo tengo aún en mi pantalla, porque como tengo ese pequeño retraso de la transmisión de esa imagen, todavía tengo los radiotelescopios de ALMA, pero en algún minuto va a aparecer esta fotografía que les envié a ustedes. Y claro, efectivamente, desde acá, desde La Reina, logré esa foto al atardecer, donde se ve abajo la luna como una uñita luminosa y arriba el planeta Venus muy, muy brillante, porque como había estado lloviendo durante el día, la atmósfera está absolutamente limpia y la cantidad de luz llegó al 100% a mi máquina fotográfica.
1: Claro. Ahí seguramente ya le va a llegar, porque hay un pequeño delay en la televisión, por cierto, donde se logra ver esta imagen muy bonita. Oiga, la cantidad de personas que nos está escribiendo por los sets, va a ser difícil la misión, pero lo vamos a lograr, don Arturo.
2: Sí, no, para mí no va a ser difícil, en el sentido de que las fotos ya están, los sets de fotos ya los tengo, ya tenemos 15 para todas las regiones y 5 para la región metropolitana. El detalle es que ojalá por mí todos pudiesen obtener ese set, pero van a ser algunos privilegiados nada más. Exacto. Y vamos a ver la forma, quizás más adelante, de estas mismas fotos, archivarlas en algún correo electrónico o en algún modo,
1: para que las puedan descargar, claro.
2: Exactamente, claro. Eso lo tengo que conversar con mis hijos y mis hijas, para que ellas y ellos me hagan la forma de que después, a través de la radio, decir, conéctense o hagan un pinchazo a tal dirección o claro, a tal link, para obtener estas fotos que estamos entregando por vez primera en el trasnoche.
1: Exacto. Don Arturo, quiero mandarle un abrazo apretado, ojalá que tenga una linda semana. Mucha gente nos está escribiendo allí, así que mañana vamos a hacer la segunda tanda y el miércoles Fantástico. Ya le voy a enviar todos los datos.
2: Espectacular, así que vamos a hacer esa posibilidad más adelante con mis hijos, como te indicaba, ¿sí?, de que hacer un link, eso lo tienen que ver ellos cómo se realiza, para que también los que no lograron las fotografías físicamente,
1: exacto,
2: en colores, la puedan tener en sus archivos a través del computador.
1: Bien, don Arturo, un abrazo apretado a la distancia, nos vemos pronto y gracias por estar con nosotros como siempre.
2: Ok, gracias a ustedes, un saludo grande para todos. Chao, chao.
1: Chao. Una de la mañana con 32 minutos. Es el mapa estelar que estuvo aquí en el trasnoche de Biobío.
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Estamos haciendo el trasnoche de la radio junto a todos ustedes, auditores. Más 5699-207888. Ese es nuestro número de WhatsApp para que se conecten con nosotros. Hay varios ahí conectados a esta hora de la madrugada. Ya los estoy leyendo de a poquito. De a poco que los voy leyendo porque hay muchos mensajes y voy a ir uno por uno tomándome el tiempo. Así que los auditores que estén con problemas de paciencia, hoy día lo van a pasar mal. Porque imagínense que estamos acá con William y hay más de 80 mensajes. Así que gracias a todos los que han mandado sus mensajes. Yo los voy a estar revisando. Sobre todo para los que estaban participando allí de lo de las fotografías, pero voy a tomarme todo el tiempo de la madrugada, así que no empiecen a mandar mensajes, oiga, ¿qué pasa? Que no me responden, que no me lo gané, no. Con ustedes se va a comunicar don Arturo si es que fueron elegidos o no, pero vamos a tomar en consideración a todos los que han participado, ¿ok? Bien, eso básicamente. Ya, bien, vamos a revisar el pronóstico del tiempo, Wilito, para la zona norte de nuestro país. Vamos a hacer ese ejercicio. Queremos ir desde la región de, vamos a ir por región, pero vamos a hacer la región de Arica y Parinacota en primera instancia, con las comunas de Viviri, por ejemplo, que el día de hoy, esta madrugada, tendrá nublado con viento entre 35 y 40 kilómetros por hora, cubierto, chubascos de agua nieve con viento entre 40 y 60 kilómetros por hora por la mañana, y por la tarde cubierto, probable tormenta eléctrica y ventisca con viento entre 60 y 80 kilómetros por hora. Eso en Viviri, en la zona norte de la región de Arica y Parinacota. Vamos hasta Putre, estará cubierto con chubascos con viento entre 25 y 40 kilómetros por hora por la mañana, por la madrugada va a estar nublado, pero por la tarde atención porque estará cubierto con chubascos y probable tormenta eléctrica con viento entre 40 y 60 kilómetros por hora en la tarde. Vamos a la comuna de Arica. ¿Qué pasará en Arica? Estará durante esta madrugada cubierto con llovizna en la mañana y en la madrugada y en la tarde cubierto y lluvia con viento entre 25 y 40 kilómetros por hora durante esta jornada. En el caso de las temperaturas en Viviri, tendremos una temperatura mínima de 0 grados, máxima de 5. En Putre, mínima de 3, máxima de 8 grados. Y en Arica, mínima de 18, máxima de 20 grados. El pronóstico del tiempo de la Dirección Meteorológica de nuestro país para el día de hoy. Vamos rápidamente a la región. Vamos a seguir avanzando. Vamos más al sur ahora. Vamos a la región de Tarapacá. Partiremos en Colchane. El día de hoy tendremos una madrugada nublada en Colchane. En la mañana, nublado con viento entre 25 y 40 kilómetros por hora por la mañana. Por la tarde, cubierto, ventisca y probable tormenta eléctrica con viento entre 60 y 80 kilómetros por hora por la tarde. Mínima de menos 1, máxima de 6 grados. Les pedimos a los auditores, si es posible, que no nos llamen a nuestro número de WhatsApp. Les pedimos por favor que no nos llamen ahí porque nos genera un problema. Por eso tenemos un número de WhatsApp y tenemos también nuestro número directo, que además es gratuito, es decir, es mucho más fácil, que es el 800-818-10. Hay varios auditores ahí que están intentando llamar. Les pedimos por favor no llamar a este número, sino al 800-810-810, que es gratuito, no necesita tener internet ni mucho menos, ni tampoco saldo, solo tener señal. Y nos llama en ese número. ¿Les parece? Bien, vamos a Pica. Tendremos una mínima de 12 grados, máxima 18. Estará cubierto por la mañana, por la tarde cubierto y chubascos con viento entre 25 y 40 kilómetros por hora en esa zona. Mínima de 12, máxima 18 grados. Estamos en la región de Tarapacá. Vamos a Iquique. ¿Qué tendremos el día de hoy? Atención, Iquique va a tener precipitaciones por lo menos hasta el martes en la noche, con una pequeña pausa el martes en la mañana. Hoy, lunes, en la madrugada cubierto y lluvia, llovizna más bien en la madrugada, mínima de 17, máxima de 19 grados para este día lunes. En la mañana cubierto y lluvia, en la tarde cubierto y lluvia y en la noche cubierto y lluvia. Es decir, va a llover prácticamente todo el día lunes, incluyendo la madrugada del día martes. Estará cubierto con chubascos y luego, ya como les contaba, va a haber una pequeña pausa. En la mañana el día martes, pero en la tarde y noche el día martes se mantienen mínima 17, máxima 19 grados, prácticamente las mismas temperaturas que hemos tenido. Incluso el miércoles la misma temperatura, mínima 17, máxima 19.
Y en la tarde del día martes ya comienza nuevamente la precipitación hasta la madrugada del día miércoles. O sea, Iquique va a recibir muchísima agua en las próximas horas. Eso en la zona de Iquique, eso en la región de Tarapacá. La situación de Iquique es similar a la situación de Alto Hospicio. Es prácticamente similar, es prácticamente igual. No hay ninguna diferencia. Vamos a la región de Antofagasta. Acá vamos a revisar rápidamente Ollagüe. Tendremos una temperatura mínima de 1 grado, máxima de 9, nublado con viento entre 40 y 60 kilómetros por hora en la mañana. En la tarde, cubierto, chubascos de aguanieve y ventisca con viento entre 60 y 80 kilómetros por hora. En Calama, mínima de 2, máxima de 16 grados, cubierto y neblina con viento entre 25 y 40 kilómetros por hora, variando a nubosidad parcial tanto en la mañana como por la tarde. En San Pedro, nubosidad parcial con viento entre 25 y 40 kilómetros por hora en la mañana, en la tarde nublado con viento entre 40 y 60 kilómetros por hora, mínima de 5, máxima de 24 grados. Ahí estábamos revisando la zona más bien del valle y la cordillera. Vamos al sur de la región, nos vamos a Tocopilla primero. Estará con cubierto y llovizna, variando nublado por la madrugada. Por la mañana se espera que esté cubierto. Por la tarde y noche, cubierto y lluvia en Tocopilla. Mínima de 16, máxima de 19 grados. En Mejillones, mínima de 14, máxima de 19 grados. Cubierto y llovizna en la mañana y en la madrugada. Por la tarde estará nublado y por la noche cubierto y lluvia en esa zona de la región de Antofagasta. En Antofagasta tendremos un día cubierto con llovizna por la madrugada, por la mañana cubierto y en la tarde ya cubierto y lluvia con viento entre 25 y 40 kilómetros por hora. En la noche también cubierto y lluvia, mínima de 14, máxima de 22 grados para Antofagasta, que también tendrá cubierto y lluvia el día martes en la madrugada. Eso va a continuar allí las precipitaciones en esa zona costera de nuestro país. También en Taltal, finalizando allí ese pronóstico, mínima de 14, máxima de 16 grados, cubierto y llovizna en la madrugada, cubierto y lluvia tanto en la mañana como por la tarde, durante este día lunes 17 de agosto, mínima de 14, máxima de 16 grados, el pronóstico ahí en la región de Antofagasta. Y vamos a cerrar por ahora con la zona de la región, déjeme revisar acá, la región de Atacama. Vamos a hacer una pausa allí. Nos vamos a quedar en la región de Atacama. Demos segundo. Ahora sí, región de Atacama. Vamos a ir a... partiremos con El Salvador. Mínima de 6, máxima de 13 grados. Estará nublado por la madrugada, por la mañana. Nublado, variando a cubierto y chubascos, tanto en la mañana como por la tarde. Mínima de 6 grados, máxima de 13 en El Salvador. En Chañaral, cubierto y chubascos. Toda esta jornada día lunes, mínima de 13, máxima de 16 grados. En Caldera, nos preguntaban bastante por Caldera, estará nublado y chubascos por la mañana y por la tarde, por la madrugada también. Nublado y chubascos, mínima de 14, máxima de 16 grados. Va a precipitar prácticamente todo este día lunes en Caldera. En Copiapó, mínima de 12, máxima de 17 grados. Nublado y chubascos, tanto en la madrugada, la mañana y la tarde, pero ya la tarde, tarde-noche, comenzará la lluvia en Copiapó. Vamos a Freirina, nos espera un día con una mínima de 11, máxima de 17 grados, nublado y chubascos esta madrugada, cubierto y lluvia con viento entre 25 y 40 kilómetros por hora, tanto en la mañana como por la tarde en esa zona de la región de Atacama. En Huasco, en la costa, cubierto y chubascos en la madrugada, en la mañana cubierto y lluvia con viento entre 25 y 40 kilómetros por hora, mañana y tarde, mínima de 13, máxima de 15 grados. Y finalmente vamos a cerrar allí con Vallenar. Mínima de 10, máxima de 15 grados. Nublado y chubascos por la mañana. Por la madrugada, digo. Nublado y chubascos. Y en la mañana tendremos ya, mañana y tarde, cubierto y lluvia con viento entre 25 y 40 kilómetros por hora. Mínima de 10, máxima de 15 grados para Vallenar. El pronóstico del tiempo en el norte de nuestro país. Eso es hasta ahora lo que pasa en esa zona. Vamos a seguir avanzando. 1:52. Escucharemos hasta ahora a los Tomo como Rey. Esto se llama Me Voy.

0: 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Vamos a ir a la pausa, vienen las noticias, a la vueltita vamos a estar ya con más información del pronóstico del tiempo para las regiones que quedamos en la región de Coquimbo, vamos a ir hasta el sur, pero vamos a ir con pausas porque queremos también ir escuchando musiquita, vamos a ir contándoles cómo se va a estar dando el pronóstico del tiempo para esta madrugada en todo el país, iremos región por región, pero vamos a ir con calma, con tranquilidad, sabemos que hay algunos sectores bien complicados en Iquique hasta ahora, sobre todo algunos buses, incluso en algunos sectores de Tomas, donde la lluvia no ha cesado y ha generado bastantes problemas. Ya vamos a estar con eso a la vuelta de las noticias.
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0: 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En Bio Bio, una nueva hora. 2 de la mañana.
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2: Buenos días, bienvenidos al Informador. Vamos con información policial del momento. Vicente Aguilar, estamos contigo.
3: Sí, información desde la comuna de Paine, donde durante la noche y en plena vía pública se encontró el cuerpo de una persona, un hombre, esto cercano a O'Higgins con Carrera Pinto, a un costado de la plaza, donde Carabineros encontró a la víctima tendida en el suelo, y al revisar el cuerpo encuentran una herida de bala en su cabeza que presumiblemente sería la herida que le costó la vida. Hasta ahora el hombre no ha podido ser identificado, no porta documentación. Por ahora Carabineros está trabajando en el lugar, también Fiscalía Eco se mantiene en este sector para poder establecer las primeras diligencias y así también dar cómo se habría dado este hecho, cómo serían las circunstancias que terminan con este hombre fallecido en la comuna de Paine. Cualquier

0: novedad con este hecho, tomamos contacto rápidamente en el trasnoche. 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
1: La propuesta de reformas constitucionales en seguridad abrió diferencias dentro de la UDI, mientras algunos parlamentarios rechazaron modificar la Carta Magna, otros se mostraron disponibles para respaldar cambios acotados. Valentina Obre, ¿qué nos cuenta?
2: La propuesta de reformas constitucionales en seguridad que prepara el gobierno comenzó a generar diferencias dentro de la UDI, y es que el Ejecutivo evalúa modificar entre 10 y 12 artículos de la Carta Fundamental para dar soporte a medidas contra el crimen organizado, entre ellas un nuevo estado de excepción y cambios al régimen penitenciario. Sin embargo, dentro del gremialismo todavía no existe una postura común. Mientras el diputado Daniel Lilayú cerró la puerta a respaldar la propuesta y sostuvo que la Constitución está por sobre cualquier gobierno, la diputada Constanza Juve se mostró disponible también para apoyar reformas constitucionales acotadas y bien planteadas.
3: Claramente la UDI no vamos a apoyar las reformas constitucionales de seguridad porque claramente dañan la institucionalidad.
4: Nosotros no buscamos refundar nada y nosotros vamos a apoyar aquellas reformas constitucionales que sean acotadas, quirúrgicas.
2: Así, antes de que la propuesta llegue al Congreso, el gobierno deberá ordenar apoyos dentro de los propios partidos que lo respaldan, considerando que cualquier reforma constitucional requiere un quórum de 4/7.
1: La evaluación del desempeño del ministro Claudio Alvarado registró una nueva caída según el último sondeo del test de Cifra, en medio de una semana marcada por cuestionamientos a la gestión comunicacional del gobierno. Informaciones de Ana Victoria Hernández.
5: Una nueva caída registró la evaluación del desempeño del viceministro del Interior y Secretaría General del Gobierno, Claudio Alvarado, según el último sondeo de test de Cifra, en medio de una semana marcada por cuestionamientos a la gestión comunicacional del gobierno. El 41% de los encuestados evaluó negativamente al secretario de Estado, mientras que un 43% respaldó sus capacidades para enfrentar los desafíos de ambas carteras. La medición se conoce tras una semana compleja para el Ejecutivo, marcada por la salida de la ministra del Deporte, Natalia Ducó, y por la descoordinación en el ingreso ante el Tribunal Constitucional de un requerimiento para impugnar la norma de reposición de servicios básicos de la denominada mega reforma, impulsada por el presidente José Antonio Kast. Pese a los cuestionamientos, la jefa de la bancada de la UDI, Flor Weisse, respaldó la gestión de Alvarado y las decisiones que ha tomado durante sus primeros meses en el gobierno.
6: El ministro Claudio Alvarado está cumpliendo una tarea política tremendamente exigente. Su responsabilidad no es encabezar las encuestas, sino que sacar adelante el programa del gobierno del presidente Kast.
5: El resultado de la encuesta vuelve a instalar el desempeño del viceministro y su rol como vocero entre los temas que deberá enfrentar la moneda durante las próximas semanas.
1: Colombia avanza avanzó el domingo la remoción de escombros que dejó el potente terremoto hace una semana, ya con escasas probabilidades de rescatar sobrevivientes entre más de un centenar de desaparecidos. El ruido de las retroexcavadoras, grúas y camiones retumba en las zonas más afectadas por el sismo de magnitud 7,4 que el pasado lunes derribó miles de casas, edificios, hoteles y hospitales. Casi 300 personas han fallecido y las autoridades y la Autoridad de Atención de Desastres reporta por lo menos 140 desaparecidos, principalmente en ciudades que hoy lucen desoladas, con viviendas deshabitadas y locales comerciales abandonados. En Pereira, en el oeste de Colombia, una de las ciudades más devastadas, las máquinas ya convirtieron toneladas de escombros en pequeñas montañas de ladrillos y varillas. Los rescatistas ya no permiten el ingreso a las edificaciones de voluntarios. 2:05 a.m. Hasta ahora, en la ciudad de Temuco, la región de la Araucanía, 2 grados de temperatura, está despejado con una humedad del 95%. En Santiago, 9 grados de temperatura y algunos sectores con precipitaciones y una humedad del 88%.
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1: Bien, estamos muy preocupados, bueno, más que preocupados, atentos a lo que está pasando en el norte de nuestro país. Este incesante lluvia en el norte, Iquique en alerta por este paso de sistema frontal. Estamos revisando algunas imágenes que han sido entregadas por ustedes, auditores. Estamos en contacto ya con Cristian Núñez desde Radio Bio Bio en Iquique. Cristian, ¿cuál es la situación actual?
14: Mario, ¿qué tal? Buenas noches o buenos días nuevamente. Son tres situaciones a esta hora que vamos a comentar que están ocurriendo de manera paralela acá en la zona urbana y también en la zona hacia el sur del litoral costero. Lo primero es aquello que está ocurriendo en la ruta A690, la denominada ruta de la sal, donde ha quedado atrapado un bus con al menos 25 pasajeros en su interior por desprendimiento del cerro en ese lugar. Esto en la cercanía también con la ruta 1 costera. En ese punto este bus con pasajeros habría quedado atrapado por este desprendimiento de cerro, lo que genera una emergencia entonces de rescate. Bomberos de Iquique ha salido hacia el lugar. Hablamos de cerca de una hora donde que podrían demorar en llegar hasta ese punto, un poquito menos quizás, de acuerdo a las condiciones del tránsito de la ruta costera. Es una emergencia entonces que ocurre en ese lugar por desprendimiento del cerro, bus atrapado con al menos 25 pasajeros. En paralelo, lo decíamos, hay otra situación de emergencia en Alto Hospicio. Lo hablábamos hace un rato, la alternativa para transitar entre Iquique y Alto Hospicio en la ruta 504, el denominado segundo acceso. Bueno, hace instantes se ha desmoronado el cerro y por tanto ha quedado bloqueada dicha ruta y se ha cerrado de manera temporal por parte de carabineros, por tanto no hay tránsito de bajada en la ruta 504 desde Alto Hospicio y Iquique debido a esta situación que ha ocurrido hace instantes por desmoronamiento del cerro al menos en dos puntos. Cierre temporal de la ruta 504 siendo el único acceso entre ambas comunas. Y lo tercero, bomberos acude ahora mismo a una emergencia de fuego estructural en Salitrera Victoria con Tadeo Janque, en la cercanía del Estadio Tierra de Campeones, unas cuadras más arriba, donde habría fuego en una casa habitación, situación que hasta ahora no tenemos mayor información, por tanto bomberos se dirige al lugar. Son esos tres hechos que ocurren en al unísono, Mario. Lo que más preocupa a esta hora, por la condición, por el lugar, por la lejanía, es este bus de pasajeros que queda al parecer atrapado con el desmoronamiento de cerro y roca en la ruta A690, la denominada ruta de la sal, al sur de Iquique, en las cercanías también de la ruta 1 costera.
1: Claro, estamos revisando algunas imágenes de auditores que nos han enviado información sobre lo que tú mencionas, Cristian. Bien atentos con bus de pasajeros. ¿Se sabe qué empresa es?
14: No hay información aún de empresas. Ya. Podría ser tránsito de personal, de faenas, hay claro. Muchas faenas en aquel sector, Patache, faenas mineras también en la parte alta, que podrían haber utilizado la ruta de la sal como alternativa, pero hasta ahora no se desconoce completamente por el horario. Bueno, podría ser cualquier bus de pasajeros, también hay tránsito, recordemos que lo habíamos dicho, la ruta 1 costera se encuentra cortada entre Loa y Tocopilla, por tanto los buses de pasajeros y todo tipo de movimiento se hace por la parte alta y puede que hayan utilizado dicha alternativa. Desconocemos hasta ahora de qué bus se trata.
1: Ya, sí, es una incesante lluvia. Nosotros estábamos revisando el pronóstico, Cristian, y la verdad es que lo que indica la Dirección Meteorológica de Chile es que no va a parar la lluvia.
14: No, ahora cesó un ratito acá, por lo menos en la zona céntrica de Iquique, donde yo me encuentro. Ha cesado un poco en Alto Hospicio, no, pero ha llovido bastante. Y la verdad es que yo conversaba más temprano con la directora de Senapred. Lo que vamos a tener esta madrugada es algo suave en llovizna, así eso lo estamos viviendo. Y lo que se viene más intenso va a ser durante la mañana. Me acaban de informar, Mario, que la emergencia de bomberos en Iquique se trata de una falla eléctrica, por tanto, no sería fuego en esta, no habría fuego en esa emergencia. Y bomberos ya trabaja en dicha situación.
1: Bien, lo último que quería preguntarte, Cristian, es que podamos volver a reiterar cuáles son los lugares donde se está recibiendo personas. Sé que en Alto Hospicio está el centro de alto rendimiento, pero también en Iquique hay algunos lugares que ha dado la municipalidad.
14: Sí, en Iquique se habían habilitado más temprano al menos tres o cuatro establecimientos educacionales para poder hacer que las personas lleguen a estos lugares como albergues. Lo que no se oficializó de todas formas por parte de la autoridad, es una información que yo manejo de manera extraoficial. De todas formas, la gente se tiene que comunicar con la Municipalidad de Iquique, al centro de alarmas, al centro de cámaras, para que se pueda entregar información oficial de los puntos de albergue que se están habilitando. En Alto Hospicio es más oficial y hace varios días que ya opera, es el centro de alto rendimiento. Lo que sí nos confirmó Senapred, que se entregaron frazadas y plásticos, tanto para entregar a la comunidad hacia afuera los plásticos y las frazadas para aquellas personas que requieran albergue en estos puntos. Reitero que son al menos cuatro establecimientos en Iquique, que de manera extraoficial lo manejaba yo más temprano, pero mejor llamar a la municipalidad para que le entreguen información más precisa en Iquique. Y en Alto Hospicio, claro y preciso, es el centro de alto rendimiento, el lugar que es albergue para recibir personas que lo necesiten durante las próximas horas.
1: Bien, vamos a volver contigo en cualquier momento, Cristian. Bien atentos a lo del bus y también, por supuesto, a cómo se está dando esta situación de esta ruta, que entiendo que es la que conecta el sur de la comuna, ¿no?
14: Sí, la ruta 1 costera es hacia el sur de donde están las faenas y las caletas, pero la ruta de la sal es una alternativa hacia la pampa, y por eso yo decía, puede que algún bus haya tomado esta alternativa a propósito de que se encuentra cerrado el acceso hacia Tocopilla por la costa. Por tanto, por eso mismo desconocemos si es una empresa minera o es una empresa de buses que viene con pasajeros en ese lugar. Por tanto, estamos muy pendientes de lo que ocurra con bomberos en los próximos minutos cuando llegue hasta este lugar de la emergencia para rescatar a estas personas que quedan atrapadas por el desmoronamiento de los cerros en ese lugar de la carretera.
1: Bien, Cristian, volvemos contigo en cualquier momento. Buenos días.
14: Bien, buenos días.
1: Ahí está Cristian Núñez desde Radio Bío Bío en Iquique. Vamos a seguir con más información. Vamos con Miguel García. Hay información del momento, información policial sobre un accidente. Miguel, estamos contigo. Buenos días.
15: Buenos días, Mario, y para quienes nos escuchan a lo largo de todo el país, la radio, un fatal accidente, Mario, del tipo volcamiento vehículo menor, se ha registrado hace pocos minutos acá, en la ruta internacional CH-115, que es una talca San Clemente, a la altura de la obra, donde este vehículo menor, vamos a tener ya imágenes a través de radiograma, a través de los informativos de prensa, el vehículo se desplazaba desde San Clemente a Talca, y a la altura de la obra, conduce hacia varios sectores rurales, la raza, las purísimas, termina volcando en el lugar y lamentablemente dos personas que serían jóvenes, masculino y femenino, resultan prácticamente inyectadas, producto del volcamiento, arrasa con las medianas que separan la vía y se va al costado de la derecha volcado, y cuando llega personal de SAMO, que aún se mantiene en este lugar, confirma el fallecimiento de dos personas en este accidente de tránsito que mantiene suspendida la ruta internacional CH-115 desde San Clemente a Talca. Recordar que esta es una vía que conduce hacia territorio argentino, sectores precordilleranos, pero esto se registra en Talca, y por ende están trabajando los equipos de emergencia de esta ciudad capital del Maule, bomberos, ambulancia del SAMO, ya que no se sabía cuántas personas lo tienen al interior del móvil, como también personal de carabineros que ya comienza a aislar el sitio del suceso, ya que se ha dispuesto la concurrencia dentro de los próximos minutos de los efectivos de la CIA de Carabineros Talca. Prefiramos entonces pasar a cliente de tránsito para que estén en sintonía de la radio, que vienen desde los sectores altos de la comuna de San Clemente, de Teviche, vienen desde otros, diríamos, sectores fronterizos. Se van a encontrar con este accidente, con la suspensión del tránsito, por lo cual están siendo desviados los vehículos por el sector de Purísima en dirección hacia Rastri, posteriormente hacia la ciudad de Talca. Dos personas mueren, reiteramos, fatal accidente de tránsito. Días de Careo de Talca va a investigar la causa de este nuevo y fatal accidente que luta las vías de la región del Maule, y vamos a complementar ya el recurso de las próximas horas en radiograma con imágenes de este fatal el hecho que está enlutando las vías acá en la región del Maule. No llueve en todo caso, cielos estrellados, baja temperatura a esta hora de la madrugada después del aguacero que se tuvo durante la jornada del día sábado. Así que no sería, por lo menos, alguna de las causas lo resbaladizo por precipitaciones, ya que el pavimento está bastante seco y temperatura, diríamos, bastante baja a esta hora de la madrugada acá en Talca. En el lugar, ruta Talca-San Clemente, sector de la hora, Bío Bío, la radio.
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0: Bien, estamos bien atentos a todos sus mensajes, auditores. Ya nos vamos a estar conectando con nuestra unidad móvil, con Vicente Aguilar, que ha estado también monitoreando algunas informaciones de carácter policial. Ya va a estar contándonos sobre lo que ha estado ocurriendo en esa zona. Recién escuchábamos a Miguel García con un accidente en la ruta CH-115 que une Talca con San Clemente, es una ruta internacional. Cuando las rutas tienen las dos letras CH, quiere decir ruta internacional entre Chile, la ruta Chile-115 que une Talca con San Clemente, dos personas terminan falleciendo en un fatal accidente de tránsito de tipo volcamiento. Ustedes escuchaban a Miguel García, que nos entregaba ese detalle. También atentos con Iquique, con el detalle, con Cristian Núñez, que ha estado revisando esa información durante toda esta jornada, y está revisando lo que está pasando en la zona norte de nuestro país. Dice, amigos, siendo las 2:18, hace algunos minutos nos escribió este auditor, en Tocopilla no ha dejado de llover, personal de la municipalidad ha estado apoyando junto a bomberos los ciudadanos, habilitando colegios de albergues. Felicitaciones por la información. Claro, acá nos dice que los albergues son en la escuela Gabriela Mistral y la escuela República de Estados Unidos. La escuela Gabriela Mistral en Tocopilla queda en Guillermo Mata 1816 y la escuela República de Estados Unidos en Corbeta Covadonga 0460. Todo esto a propósito de las lluvias. En Tocopilla no va a parar de llover. De hecho, revisábamos hace algún rato el pronóstico del tiempo y el pronóstico del tiempo es bastante claro. De que no va a parar la precipitación, al menos en esa zona. Habíamos quedado en la región de Coquimbo, vamos a revisar la región de Coquimbo, de hecho, en su totalidad, varias comunas de esa zona. Vamos a partir con La Serena y Coquimbo, que tendrá durante esta jornada, durante esta madrugada, cubierto y chubascos variando a cubierto y lluvia. En la madrugada, mínima de 11, máxima de 14 grados para este día lunes 17 de agosto. Cubierto, lluvia y probable tormenta eléctrica tanto en la mañana como por la tarde y en la noche. Es decir, no va a parar de precipitar al menos en La Serena y Coquimbo hasta la madrugada del día martes 18. En Vicuña, más hacia el valle, mínima de 8, máxima de 14 grados, cubierto y chubascos variando cubierto y lluvia esta madrugada. La mañana, tarde y noche se espera cubierto, lluvia y probable tormenta eléctrica en su totalidad, mínima de 8, máxima de 14 grados para Vicuña. Vamos a Ovalle. Ovalle, que también está muy cerca la zona de Ovalle, yo recuerdo que en algún momento Ovalle fue uno de los sectores más afectados con las lluvias hace poquito. De hecho, déjeme revisar acá. Claro, Ovalle y Punitaqui. De hecho, están muy cerca, son 29 kilómetros hacia el sur de Ovalle, en la región de Coquimbo está la zona de Punitaqui, que recordemos que durante las lluvias del pasado sistema frontal generó estragos, lamentablemente, en esa zona. Veamos Ovalle, cubierto y chubascos variando a cubierto y lluvia en la madrugada, durante la mañana, tarde y noche, cubierto y lluvia y probable tormenta eléctrica. Mínima de 10, máxima de 14 grados para Ovalle. Con Barbalá nos espera un día cubierto y chubascos variando a cubierto y lluvia en la madrugada. Mañana, tarde y noche, cubierto, lluvia y probable tormenta eléctrica. Se mantiene allí, mínima de 8, máxima de 14 grados la temperatura con Barbalá. En Illapel se espera que esté cubierto con chubascos variando a cubierto y lluvia por la madrugada, por la mañana, tarde y noche, cubierto, lluvia y probable tormenta eléctrica. Mínima de 9, máxima de 14 grados para Illapel. Y en Los Vilos, en la costa, cubierto y chubascos variando cubierto y lluvia esta madrugada. Cubierto, lluvia y probable tormenta eléctrica tanto en la mañana, en la tarde y en la noche. La mínima será de 11 grados, la máxima de 14 grados en la región de Coquimbo para estas próximas horas con este sistema frontal que lamentablemente está afectando al norte de nuestro país. Son las 2 de la mañana, 25 minutos.
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0: Escucharemos hasta ahora a Fleetwood Mac con Big Love.

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2: Vamos a volver a la zona de Iquique. Hay un incendio declarado que está hasta ahora. Cristian Núñez, estamos contigo.
3: Claro, es una emergencia que trabaja bomberos ya en el lugar, al menos 7 compañías del cuerpo de bomberos de Iquique en este incendio declarado con segunda alarma de incendio. Esto es en calle Piloto Pardo con 12 de febrero, muy a unas 3 o 4 cuadras más abajo del hospital regional. Es una emergencia grande, la verdad es que al menos son 2 viviendas que están siendo consumidas por el fuego rápidamente. Esto ha ocurrido hace algunos instantes, bomberos ya trabaja en la emergencia con bastantes carros de agua, sin embargo se ven las llamaradas y el humo de distintos puntos de la ciudad, de Mario.
2: Sí, estamos viendo una imagen que ha sido entregada por uno de nuestros auditores. Esto es muy cercano al hospital, ¿no?
3: Sí, unas 3 o 4 cuadras más abajo del hospital regional, y son viviendas en un sector residencial y son viviendas en un casco antiguo, por tanto, hablamos de un incendio grande, son viviendas de 2 pisos, al parecer estamos viendo la imagen que no está compartido bomberos también, que ya trabaja en esta emergencia grande. Lo decíamos un rato, Mario, ha dejado de llover y seguramente hay muchos cortocircuitos, ¿no?, que se han producido en la ciudad. Yo diría que al menos unas 4 o 5 emergencias que no han pasado a mayores, felizmente, pero esta es la grande, ¿no? Antes habíamos dicho algunas emergencias de bomberos, pero habían sido controladas. Esta es bien grande y está afectando al menos a 2 viviendas.
2: Sí, estamos viendo algunas imágenes. Esto se logra ver desde diferentes partes de la comuna de Iquique, ¿eh? De hecho, nos llegó otro, hay un auditor que nos está enviando constantemente información, también algunas fotos. La foto que estamos viendo es la foto que tú también has compartido en tus redes, Cristian, pero aparece otra, donde se logra ver desde altura una gran, yo diría, columna de humo y llamas bastante altas.
3: Claro, así es, estamos muy pendientes de esta situación. Hay otras 2 emergencias que hemos estado también mencionando que están en paralelo. Nos han mencionado que lo del bus de pasajeros, este habría quedado atrapado en la ruta mencionada, en la ruta de la Sal, la A690, por 2 desmoronamientos de cerro, uno en la parte delantera del bus y uno en la parte posterior del bus, y por tanto el bus no tiene cómo moverse de un punto a otro en esta ruta. Bomberos aún no llega al sector, sin embargo han estado en comunicación con el conductor. Y lo otro, Mario, respecto a Alto Hospicio, nos están llegando videos desde el sector de La Toma y Campamento La Mula. Este campamento o toma irregular está en el borde del farellón costero, a ver si se entiende bien. Es como que estuviera al borde del cerro, ¿ya? Y ese cerro se estaría desmoronando, de acuerdo a algunos gritos y mensajes que nos han ido llegando por videos hace algunos momentos. Situación que hasta ahora no tenemos oficializada, pero al menos hay preocupación por parte de la población que vive ahí, en este lugar que es una toma de campamento irregular en el borde del cerro, literal, en el farellón costero de Alto Hospicio, así que donde a esta hora llueve y claro, hay sedimento. Recordemos que han sido 4 días de intensas lloviznas, por tanto, la tierra no aguanta lo que ha caído de agua.
2: Sí, mira, de hecho hay un auditor que nos está colaborando también con otro, volviendo al tema del incendio, este incendio declarado en el centro de Iquique. Un auditor nos está enviando un video donde se logra ver que, claro, es una vivienda, bien tú mencionabas, Cristian, de segundo piso, donde se ve incluso a vecinos, se ve que además está bastante, bueno, ha parado, se nota efectivamente que la lluvia ha cesado, pero está lleno de agua. Entonces, claro, los cortocircuitos deben, muchas veces, cuando llueve muchísimo, algunas instalaciones eléctricas sufren con eso y terminan generando incendios en diferentes partes. Por eso que es tan importante y tan relevante que pase rápidamente la lluvia, pero sobre todo que las instalaciones eléctricas estén en buen estado.
3: Sí, la problemática que ocurre de madrugada, por tanto hay mucho más problemas, la gente está durmiendo, la gente está descansando,
2: sí.
3: Y pilla de sorpresa toda la situación, por tanto es más, mucho más peligroso aún, así que seguimos pendientes, Mario, esperemos que no haya más emergencias y que en esta emergencia en particular del incendio, cómo se va desenvolviendo el desarrollo de esta, que no haya personas heridas y que hayan sido evacuadas las personas que viven en ese lugar que, reiteramos, se está incendiando, al menos son 2 o 3 viviendas afectadas por este siniestro ocurrido, reiteramos, sector norte de la ciudad en calle Piloto Pardo con 12 de febrero. Así que ampliaremos apenas tengamos ya más detalles de esto. Y lo otro que nos preocupa, el bus que está al sur de Quique a una hora más o menos en el sector de la Ruta de la Sal.
2: Claro, ese bus está complicada esa información también que tú nos mencionabas, y sobre todo sobre este cerro, ¿no? Lo que tú mencionabas de personas que podrían estar sufriendo de algún tipo de problema, sobre todo porque, claro, se cae una parte de una faja del cerro, entiendo, ¿no?
3: Claro, se caen 2 fajas de cerro. Uno en la parte delantera del bus y uno en la parte posterior, por eso queda atrapado. Pero da mucho más susto pensarlo incluso que pueda caer parte del cerro sobre el bus. Claro. Y por tanto, eso es lo que trata. Claro, a esto tiene que llegar bomberos antes de que esto ocurra. Exacto. En ese sector de la ruta A690.
2: Bien, vamos a volver en cualquier momento contigo. Ha sido una jornada con muchísima información en Iquique, Cristian, sobre todo lo que está pasando con este incendio, pero también con este bus. En cualquier momento volvemos contigo para ampliar información.
3: Estamos en contacto, muy atentos. Buenos días.
2: Ahí está Cristian Núñez desde Radio Bio Bio en Iquique, conversando con Bio Bio, la radio, información que está en pleno desarrollo.
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2: Escucharemos a los tres. Esto se llama INRI a la vuelta. Nos vamos hasta Paine, información policial con Vicente Aguilar.

0: Bien, vamos a tomar contacto de inmediato hasta la zona de Paine. Ahí está Vicente Aguilar. Vicente, estamos contigo. Información del momento.
1: ¿Cómo están? Muy buenos días. Sí, desde Paine la información, bueno, es que se halló un hombre muerto en la vía pública pasado las 9 de la noche de este pasado ya día domingo. Se encuentra un hombre con un impacto de bala en la cabeza. Esta es la noticia en desarrollo. Estamos acá ya esperando las declaraciones de la Fiscalía ECO. También trabajó carabineros en el lugar. Se mantiene este perímetro acá en el sector de Bernardo Higgins con Carrera Pinto en Paine. Se habrían escuchado varios impactos, o más bien varios disparos en este lugar en el momento en que habría recibido el impacto de bala en la cabeza esta persona que permanece acá en la vía pública. Como les decía, es un lugar que llama la atención un poco donde se efectúan estos disparos, porque si pueden ver a través de Bio TV, les cuento que acá hay una plazoleta, una multicancha en el lugar. Por lo tanto, a eso de las 9 en invierno no es tan común que haya gente, haya niños jugando, pero pueden ver juegos para niños, pueden ver estas máquinas de ejercicio, ¿cierto?, que están instaladas en diversas plazas, y acá es donde termina falleciendo esta persona, donde habría recibido un impacto de bala en la cabeza. Estamos esperando, como les decía, ya tener información más oficial de cómo se habría dado, pero trabaja la Fiscalía ECO, lo que también habla de un presunto trabajo con el crimen organizado, ¿cierto?, algún ajuste de cuentas, no sabemos
0: vínculo, claro.
1: Es lo que tienen que oficializar, pero serían bastantes los disparos, al menos 5 disparos los que se escuchan, y uno de ellos es que termina dando en esta persona finalmente la cabeza y que habría acabado con su vida, Mario.
0: Sí, estamos viendo imágenes que fueron captadas por ti, Vicente, más temprano. Llama la atención, claro, un sector muy... Dale, bueno, es un sector... estamos viendo recreacional, si se quiere residencial, hay una plazoleta con juegos infantiles y llama la atención que sea en ese sitio, ¿no?
1: Sí, eso hay que también ver si se habría involucrado en el lugar algunos menores a esa hora que podrían haber estado, habrían sido testigos también y por qué no afectados con algún disparo, no lo sabemos y tampoco es parte de la información que tenemos hasta el momento, pero es muy problemático aquello que se estén realizando estos balazos, estos ataques a disparos a solo metros de plazas, de lugares donde, o que están destinados para la recreación, para que los niños jueguen, para que las familias se junten en este lugar. Como les decía, también hay una multicancha, lo que habla de que podrían juntarse grandes cantidades de personas a esta hora. Entonces, muy, muy peligroso, como les decía, estamos en Paine, Ignacio Carrera Pinto con Bernardo Higgins, que permanece cortado a esta hora el tránsito por el trabajo de carabineros también de Fiscalía ECO en el lugar. Estamos esperando, como les decía, también poder tener ya mayor información de aquello, lo que también está no es oficial en la nacionalidad, también la edad de la persona. Se habla de un hombre de entre 30 a 40 años que aparentemente sería un ciudadano extranjero por algunas características, pero como les decía, es todo parte de lo que tienen que oficializar ya las autoridades dentro de los próximos minutos. Seguiremos ampliando desde acá ya, desde Paine, esta información bastante preocupante. Entonces, esta balacera que termina con un hombre fallecido en un lugar residencial, en un lugar que está destinado a la recreación de las personas y que termina dándose esta balacera que termina con un hombre fallecido en Paine.
0: Sí, estamos viendo ahí la imagen tuya en vivo, Vicente. Bueno, no se sabe a qué hora habría una vocería, ¿no? Más tarde, me imagino.
1: Nos decían en unos minutos más, pronto. Ya. Así que en cuanto esté, podemos ahí tomarla en vivo para que escuchemos y ya tengamos la información oficial y saber mayores detalles de este hecho.
0: Ya, volvemos contigo en cualquier momento, Vicente. Gracias por el completo informe. Tú nos interrumpes cuando se dé el punto de prensa.
1: Un abrazo, que esté muy bien.
0: Gracias. 2:44, seguimos avanzando, hacemos el trasnoche de la radio.

Tenemos a Belinda Carlisle con Heaven is a Place on Earth. Nacida un 17 de agosto de 1958, esta gran cantante estadounidense que está aquí en el trasnoche de Bío Bío.

0: 2 de la mañana con 48 minutos. Hacemos el trasnoche de la radio. Escuchamos a la gran Belinda Carlisle. ¿Qué tendremos de especial el día de hoy? A ver, vamos a revisar. ¡Ah! Hoy día tendremos música del otro lado de la cordillera. No vamos a decir nada todavía. Lo que sí vamos a contarles es el pronóstico del tiempo para la región de Valparaíso. Quedamos allí en la región de Valparaíso. Son varias regiones de nuestro país y queremos hacerla una a una. Recién estábamos con la región de Coquimbo, ahora con la región de Valparaíso, según la dirección meteorológica de nuestro país. ¿Partimos, Wilito? ¿Vamos a La Ligua? ¿Les parece? Partiremos desde el norte de nuestro país. Desde el norte de la región. La Ligua el día de hoy tendrá una mínima de 9, máxima de 14 grados, cubierto con chubascos tanto en la mañana como por la tarde. Cubierto chubascos también esta madrugada. En Papudo, Zapallar, cubierto chubascos tanto en la mañana como por la tarde, mínima de 10, máxima de 13 grados. Eso en la zona de La Ligua y Papudo y Zapallar. Vamos a San Felipe, Los Andes. Cubierto y lluvia en la madrugada, en la mañana cubierto y chubascos débiles, por la tarde estará nublado, mínima de 7, máxima de 14 grados para esa zona. En Papudo, Zapallar, mínima de 10, máxima de 13 grados. Vamos a La Calera, Quillota, Villa Alemana, Quilpué, que está todo bastante cerca allí, cubierto y chubascos por la madrugada, por la mañana y tarde, cubierto y chubascos débiles. En Villa Alemana, Quilpué, en La Calera, Quillota, en esa zona la misma situación, mínima de 8, máxima de 14 grados. En esa zona tendremos chubascos prácticamente toda esta jornada ahí en la zona centro, en el interior de la región de Valparaíso. Vamos a Casablanca, mínima de 8, máxima de 14 grados en esa zona, cubierto de chubascos por la mañana, por la tarde también la misma situación, va a haber precipitaciones toda esta jornada. En el sur de la región de Valparaíso vamos a San Antonio, pero en el interior, cubierto por la madrugada, por la mañana, cubierto de chubascos aislados, por la tarde nublado, variando nubosidad parcial. En San Antonio y Cartagena, ya en el litoral, estará cubierto en la madrugada, en la mañana cubierto y chubascos aislados, pero por la tarde nublado, variando nubosidad parcial, mínima de 9, máxima de 13 grados. En Algarrobo estará cubierto en la madrugada, por la mañana cubierto y chubascos aislados, por la tarde nublado, variando a nubosidad parcial, mínima de 9, máxima de 14 grados. En Valparaíso tendremos una mínima de 10 grados, máxima de 14, cubierto y chubascos esta madrugada, cubierto y chubascos débiles por la mañana, por la tarde nubosidad parcial. En Viña del Mar, misma situación, cubierto y chubascos por la madrugada, por la mañana cubierto y chubascos débiles y por la tarde nubosidad parcial, mínima de 9, máxima de 15 grados en esa zona del país. Vamos a ir hasta la región metropolitana, atención, región metropolitana, quedamos allí, la región metropolitana, voy para allá. Ahora sí, vamos a partir de inmediato. Oye, se quedó medio pegada la página. Mientras leo algunos mensajes. Buenos días, trasnoche Bio Bio, le saluda Cecilia Jerez Fritz, dice su fiel auditora desde Coronel. Saludos a mi hija Solange, Cristina y Leandro, mis nietos van de vuelta a su hogar en Valdivia, que tengan buena jornada de trabajo, abrazos fraternos. Hola, dice, buenas noches, acá en la Florida se largó la lluvia, nos escribe a esta hora Juan. Saludos a William Equipo, saludos Mario. Hola, buenas noches, llueve en Antofagasta, gracias por acompañarnos, escribe Ingrid. Hola equipo del trasnoche, ya llueve copiosamente a la altura del 23 de Vicuña Maquena, nos escribe Carlos desde la Florida. Gracias. En La Granja también nos dicen que se largó la Contuti en el acceso sur, ahí en La Granja. También altura 73, lluvia débil, la ruta 78. Saludos. El kilómetro 73 dice, se intensifica la altura de Melipilla en dirección San Antonio y Santiago. Nos escribe otro de nuestros auditores. Diana nos dice que empezó a llover en la Florida. Enrique Gutiérrez, lloviendo fuerte en la Florida también a esta hora. Bien, a ver, nos dice hasta ahora al fiscal en breve vamos a estar en vivo con la información, a ver si podemos volver a la fiscalía. A ver, Vicente, estamos contigo, vamos a Paine, vamos para allá.
1: Balístico en la cabeza, esto fue contratado también por el SAMU, que llegó en primera instancia a prestar auxilio.
0: Habla la fiscalía de Eco en vivo en Paine.
1: Eso fue fue tarde, ya estaba fallecida la persona. Por lo tanto, eso es lo que podemos informar por el momento.
2: Fiscal, en cuanto a los detalles, las investigaciones preliminares que se han podido realizar en el lugar, ¿se ha podido dar con algún tipo de antecedente o dinámica de cómo habría ocurrido la situación?
1: Hay algunos videos que han sido recuperados, que dan cuenta, no del hecho en sí mismo, pero sí más o menos de los antecedentes, esto es la dinámica, la cantidad de disparos, a lo menos 5, según lo que ahí se observa.
3: ¿Se puede establecer a priori si esto fue un ataque dirigido en contra de esta persona o circunstancialmente recibe el impacto de bala?
1: No podemos afirmarlo ni descartarlo por el momento.
4: Fiscal, en las imágenes se ve gente acá en la plaza, en un lugar residencial, una plaza, es preocupante aquello.
1: Lo que ocurre es que lo que se alcanza a apreciar más que nada es el tema del ruido de los impactos balísticos. Algunas personas, obviamente, se ve en las imágenes que arrancan del lugar, pero eso es todo lo que podemos señalar por el momento.
2: Perfecto, fiscal. Muchas gracias.
5: Ahí escuchábamos entonces las declaraciones de la fiscal, quien daba cuenta de los primeros antecedentes de este hecho que ocurre acá en la comuna de Paine. Ahí también pudimos preguntarle si había gente en este lugar, si se encontraba algunas personas, ¿cierto?, en esta plaza. Nos indicaba que serían al menos 5 impactos de bala, o sea, 5 disparos que se habrían percutado por la evidencia balística en el lugar, o ese 9 trabaja. Entonces ahí hay que tener ya más antecedentes también para saber cómo se habría dado esto, quién es la persona, ¿cierto?, que en este momento no está siendo identificada, que aparentemente sería una persona, un ciudadano extranjero, pero no está identificado hasta el momento. Eso es lo que podemos ampliar, Mario, en este instante. Permanecemos acá en Paine, como les decíamos, trabajado S9, permanece también acá en el lugar el cuerpo de esta persona, de este hombre fallecido entre 30 y 40 años, quien recibió un impacto de bala en su cabeza, y en este lugar se habrían percutado al menos 5 disparos, un lugar residencial, una plaza en este sector de O'Higgins con Carrera Pinto en Paine.
0: Ya, bien, esa será la única vocería que tendremos, Vicente, ¿no?
5: Mira, por ahora es lo más seguro, pero también estamos gestionando alguna vocería desde Carabineros para poder tener ya antecedentes de lo que ha recabado el OS9, que como nos decía la fiscal, están trabajando en este lugar ya para tener todos los antecedentes de este hecho y también poder tener más información de las imágenes, de lo que entregan las imágenes, que son bastante elocuentes, ¿cierto? Entregan todo lo que ocurre, desde dónde vienen, para dónde van y cuántas personas serían las que percutan estos disparos. ¿Sería uno solo? ¿Sería un grupo? Eso es lo que también está siendo investigado.
0: Ya, volvemos contigo en cualquier momento, Vicente. Ah, seguramente ahí estaremos con la información en nuestro boletín. Gracias por la información y por el digamos, estar justo ahí en el punto con la fiscal. Gracias.
5: Un abrazo.
0: Está Vicente Aguilar con nosotros hasta ahora. Habíamos quedado, ¿de qué nos mencionaba sobre este lamentable incidente que ha ocurrido en la región? Aquí en la región metropolitana, en la zona de Paine, donde, una persona se encontraba fallecida por impactos balísticos, está investigando la Fiscalía ECO. Vamos a revisar finalmente, antes de irnos a la pausa, el pronóstico del tiempo en la región metropolitana. Habíamos quedado allí. Partiremos en el norte con Colina. Se espera una jornada con chubascos esta madrugada, cubierto y chubascos. En la mañana, cubierto y chubascos aislados. Misma situación en la tarde, mínima de 7, máxima

0: En la madrugada, en la mañana, cubierto y chubascos aislados. En la tarde, nublado, variando nubosidad parcial. Mínima de 9, máxima de 14 grados. Todo nos indica que estaría precipitando solamente en la madrugada y en la mañana. En la tarde estaría con nubosidad parcial. Santiago, pero la zona centro, cubierto y chubascos en la madrugada, cubierto y chubascos aislados por la mañana. Por la tarde, nublado, variando a nubosidad parcial. Mínima de 8, máxima de 15 grados. De hecho, hasta ahora en Santiago hay 8 grados de temperatura. En Santiago, pero en la zona sur, mínima de 7, máxima de 14 grados. Cubierto y chubascos en la madrugada. Por la mañana, cubierto y chubascos aislados. En la tarde, nubosidad parcial. Vamos a Melipilla. ¿Qué nos dice Melipilla? Mínima de 8, máxima de 14 grados. Cubierto y chubascos por la madrugada. Por la mañana, cubierto y chubascos aislados. En la tarde, nubosidad parcial. Se repite prácticamente en todos lados. En el sector poniente de Santiago, cubierto y chubascos esta madrugada, cubierto y chubascos aislados por la mañana, por la tarde también nubosidad parcial, la mínima será de 8 grados, máxima de 15. Y en Curacaví, en esa zona, cubierto y chubascos en la madrugada, chubascos aislados por la mañana, por la tarde nublado, variando nubosidad parcial, mínima de 8, máxima de 14 grados, que es el pronóstico del tiempo para la región metropolitana. Nos faltaba ahí San José de Maipo, mínima de 5, máxima de 13 grados. San José de Maipo tendrá chubascos esta madrugada. En la mañana, chubascos aislados. En la tarde, cubierto, variando a nubosidad parcial. 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

0: 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En B.O.B., una nueva hora. 3 de la mañana.
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2: Buenos días, bienvenidos al Informador. El Partido de la Gente busca ampliar su base política hacia la derecha y la izquierda. Franco Parisi, en tanto, prepara nuevos acercamientos y una reunión con la CUT mientras se evalúa sumar nuevas figuras a la colectividad. Los detalles los tiene Dominga Hernández.
3: Tras cumplir 5 años, el Partido de la Gente busca fortalecer su estructura y ampliar su militancia con nuevos liderazgos. El líder del PDG, Franco Parisi, confirmó que este martes se reunirá con la Central Unitaria de Trabajadores luego de participar en una actividad del Centro de Estudios Públicos como parte de una apertura hacia sectores sindicales y empresariales. En conversación con la radio, Franco Parisi destacó la estrategia de expansión y la búsqueda de nuevos liderazgos para el partido.
4: La alcaldesa Bobadilla es extraordinaria, tiene un potencial único. Yo la veo fácilmente en un futuro gobierno como subsecretaria de Desarrollo Regional, pero también veo a Desborde, también veo a Cristian Pino, también veo a Catalina del Real, Marcelo Díaz.
3: Así, el Partido de la Gente busca ampliar sus apoyos y fortalecer su estructura para los próximos desafíos electorales, en medio de cuestionamientos financieros derivados de antecedentes enviados por el Cerver a la Fiscalía.
2: En medio de las tensiones comerciales por los aranceles impuestos por Estados Unidos, Chile volvió a quedar en el foco tras ser incluido junto a más de 40 países entre las naciones acusadas de facilitar la evasión de impuestos por parte de China. Los detalles con Josefa Schiamaro.
5: Los aranceles se han convertido en uno de los principales puntos de tensión del último mes. Esto luego de que Estados Unidos determinara aplicar un gravamen del 12,5% a Chile. Ahora, la polémica corresponde a la acusación de Estados Unidos contra Chile y otros 40 países por supuestamente ayudar a China a evadir impuestos. En un informe titulado La gran estafa del transbordo, la Casa Blanca acusó a estos países de permitir que China evadiera ilegalmente los aranceles impuestos por Estados Unidos. Esto mediante el desvío de comercio. Ahora bien, ¿de qué se le acusa a Chile y al resto de los países?

0: El economista y socio de PKF Chile, Héctor Osorio, explicó a la radio qué es lo que implica un transbordo ilegal.
1: Aquellas mercancías que son generadas en un determinado mercado, respecto de las cuales el ingreso a otro mercado está restringido, puede ser llevado a un tercer país desde el cual aparecen como generadas en ese último país y con eso se podría ingresar al mercado principal, al mercado que es el objetivo.
0: En este punto es importante precisar que si bien Chile aparece mencionado en el informe estadounidense, lo hace en un nivel 3, categoría que comprende objetivos oportunistas pequeños para el gigante asiático.
2: Retomamos el contacto con nuestra unidad móvil. Vicente Aguilar, información policial desde Paine.
3: Sí, ampliamos la información desde la comuna de Paine. Ya habló Fiscalía ECO, daban cuenta de que serían al menos 5 disparos los que se efectúan acá en este lugar. Carrera Pinto con O'Higgins al lado de una plazoleta, un lugar donde hay juegos para niños, una multicancha, y en este sector se habría dado esta balacera que termina con este hombre recibiendo un impacto de bala en su cabeza y que habría terminado con su vida. Por ahora sería una persona extranjera de alrededor de 30 a 40 años, trabaja el OS9 de Carabineros en un lugar. La Fiscalía ECO también trabaja en la investigación para esclarecer cómo se habría dado este hecho, también teniendo en cuenta, tomando algunas cámaras de seguridad del lugar para ya saber quiénes habrían sido las personas que efectuaron estos disparos y que habrían terminado con la vida de esta persona acá en Paine. 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
2: El presidente Donald Trump anunció este domingo que reducirá considerablemente la participación de Estados Unidos en los ejercicios militares conjunto con su aliado Corea del Sur debido a su muy buena relación con el líder norcoreano Kim Jong-un. Trump criticó en su plataforma Truth Social los ejercicios no solo por costosos, sino porque envían una señal totalmente inapropiada y hostil hacia Corea del Norte, país que según dijo se ha mostrado respetuoso y no amenazante desde que volvió al poder en 2025. Estaba previsto que estos ejercicios anuales empezaran el lunes con una duración de 11 días en el marco de maniobras para preparar de manera conjunta la defensa contra Corea del Norte, país dotado además del arma nuclear. 3 de la mañana con 5 minutos hasta ahora en la ciudad de Vallenar. 12 grados de temperatura, está mayormente nublado con una humedad del 91%. En Santiago, 9 grados de temperatura, se mantiene con el cielo nublado y una humedad del 89%.
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2: La banda Conmoción, Pascual y la Vaca y Fauna, No vale la pena enamorarse. Son las 3 de la mañana con 8 minutos.

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1: Bueno, vamos a revisar parte de lo que fue la conversación con Ana Josefa Silva sobre varios temas. Primero, el documental de Maite Alberdi se llama Un Hijo Propio, un documental bastante interesante, el final de La Calle Oak y otras recomendaciones que aparecen acá en Bio Bio, la radio, y que reiteramos para que ustedes también se vayan informando sobre las series, las películas y los documentales que destacamos aquí en la radio.
2: Silva.
3: ¿Cómo están, Ana Jo?
2: Bien, ¿cómo están ustedes? Sobreviviendo este viernes con tormentas de un cuento.
4: Con todo también.
2: No te preocupes,
4: norte, chico. Preocupada, sí, del norte, sí, estamos actualizando, por supuesto, lo que sucede allá. Sí. ¿Y qué nos traes?
2: Bueno, yo creo que todo el mundo está esperando esto, ¿no? Un Hijo Propio.
4: ¿Cierto?
2: Posiblemente ya lo han visto porque estuvo ayer, ya lo estrenó ayer Netflix, y yo lo vi en una premiera hace ya un rato y realmente me impresionó.
4: De Maite Alberdi.
2: De Maite Alberdi, porque ella resetea por completo lo que hemos conocido como cine no ficción. Es otra cosa. Es una historia mexicana, como saben. Y entonces uno, como chileno, no conoce la historia, toma como al espectador desprevenido. Porque, bueno, y aparte de las geniales formas, quiero decir, hay temas aquí de gran valor universal. Cuando parte esto, muchas fotos, muchos rosados, y trozos de documentales caseros, voces. Yo dije, ¿qué es esto? Dice uno. No, bueno, no olvidemos que los chilenos somos el país fome, ¿no? Y muchos rostros de mujeres superpuestas en un relato que, en off, que finalmente escuchamos una chica mexicana contando que se casó a los 17 años embarazada. Uh-huh. Ahora, en la siguiente secuencia, y esto es importante, detrás de cámara entra al plano Maite Alberdi. Entonces, intercambia unas palabras con la joven. Eso es algo que uno puede pasar de largo, pero dice, a ver, y es ahí donde te está mostrando que está haciendo. No es un detalle menor. Ella nos empieza a dar una pista de que este no es un documental como los que conocemos.
4: ¿Ya?
2: Pero la historia sigue, ¿no? Esta joven se llama Alejandra y nos va ella narrando lo que fue este colorido matrimonio, cómo su marido esperaba con tanta ilusión esta guagua, pero la perdió, perdió dos más. Y mientras tanto la familia, que es una cosa también me llama, sobre todo la suegra, presionaban directamente a la pareja para que tuvieran hijo. Como si se tratase de un deber mínimo, te fijas, tener niños, ¿no? Entonces, esta Alejandra empezó a experimentar un sentimiento de culpa muy agobiante, se le empezaron a aplastar. Y el marido no quería hablar de adopciones ni nada por el estilo, porque no quería ya. Y no sabía mucho qué hacer ella. Y un día, en su trabajo en el hospital, Alejandra conoce a una joven embarazada que le confiesa que no quiere saber nada de esa guagua. Y entre ambas urden un elaborado y complejo plan. Ahora, los que conocen la historia, yo no quiero hacerles spoiler porque es maravilloso, porque de manera muy imperceptible se va instalando una tensión y un suspenso que escalan con los acontecimientos que han sido llevados a un extremo inimaginable, hasta que de pronto la directora gira, como digo yo, el espejo en 180 grados, estoy pensando en la Alicia y lo que vio detrás del espejo, y nos asoma a esa otra verdad. Es bien interesante el tema del juego de la verdad con el documental.
4: Aquella claro, que no. Eso te iba a preguntar, porque sobre todo con el trabajo que hace Maite Alberdi de documentarse y de todo, es un documental.
2: Es un documental.
4: Es una historia verídica.
2: Sí, totalmente. Y pasó y esta gente existió, solo que ella lo que nos muestra primero es la verdad que nos cuenta Alejandra. Y cuando nos gira la cámara, nos asoma a otra verdad, una que no proviene de la mirada o de la imaginación de Alejandra. Entonces ahí empiezan a intervenir otra Alejandra, otras personas desde otros ámbitos para reconfigurar la realidad desde estos puntos de vista que son trozos de verdad con mayúscula, porque esa es la verdad, son trozos, ¿no? Entonces lo que hace ella, que ha sido documentalista siempre con excepción,
4: brillante,
2: sí, es trabajar sobre el tema de la verdad, como lo hacía Kurosawa también. Bueno, por cierto, detrás ahí está muy fuerte las reflexiones, esto que yo, el mandato de género que se llama, ¿no? La negación también, dónde falló uno u otro como pareja, verbalizar eso que tendemos que saber aceptar y por distintos motivos no somos capaces. Hay una frase muy increíble que dice, porque la vida cambia en un tris.
3: Y es así.
2: Entonces, acá lo que hace Maite es, comillas, jugar con la ficción y con la realidad, porque al final nosotros también tenemos nuestra propia ficción, es nuestra mirada, nuestro punto de vista, es una realidad, cierto, pero es una realidad parcial. Ese es el tema con que trabaja. Y claro, funciona, diría, más acá que allá, porque México es un caso muy conocido. Acá nosotros no lo conocemos, bueno, ahora ha salido más información, ¿no? Pero es muy impresionante este giro que ella hace de cámara. Entonces, eso lo encuentro tan brillante, porque nos coloca en esa circunstancia, es decir, a ver, ¿cuál es la verdad? Claro. La que me está relatando esta persona. Por cierto que hay otras personas hablando y tienen su punto de vista, ¿no? Pero hay cosas muy concluyentes.
4: Un hijo propio. Un hijo. Cines.
2: Está en Netflix.
4: En Netflix, ya.
2: Yo la vi en un cine, pero está en Netflix, desde ayer, creo, sí.
4: Ya, un hijo propio.
2: Y dura 96 minutos, ¿ah? ¿Eh? Todas estas cosas tremendas duran 96 minutos. Y, bueno, no voy a decir quién, pero hay una parte que ella lo dice. Me costó conseguir este testimonio. Hay un testimonio que ella, me doy cuenta que persiguió y persiguió y le costó obtenerlo, y era muy importante para ver si completábamos este círculo de la verdad, ¿no? Oye, pero en cines...
4: A ver.
2: Es que estoy impactada porque cuando fui a verla, el final de La Calle Oak, mira, una premier que yo suelo no ir, pero fui, había chicas con dinosaurios en las manos, porque hay un tema con el cuento de los dinosaurios, y esta... tiene algo de vintage esta película, tiene algo de los Jurassic Park, World, etcétera, Spielberg, lo que sea. Porque esto transcurre en los años 80, un vecindario idílico, las familias juegan, etcétera. Y nos concentramos en una familia. Anne Hathaway, que un agrado verla.
4: ¿Cuántos estrenos?
2: Tres lleva ya.
4: Este año.
2: Y espérate que hay otra más que está lleva a estrenar, ¿eh? Que es genial, o sea, está en una...
3: Está.
2: Y está JJ Abraham como productor, ojo. Y Ewan McGregor es su marido. Y tiene unos hijos adolescentes. Y de pronto, ella va a ver a una persona mayor, muy culta, que le muestra unos escritos. Y uno no sabe qué es lo que está pasando. Hay un pequeño quiebre en este matrimonio que, por supuesto, se intensifica. Y de repente empieza a aparecer en este barrio precioso... ¿cómo uno ve? Estos animalitos más grandes. Entonces uno dice, ¡ah! Uy, volví, claro, volví.
4: Me apareció un animalito más grande.
2: Un animalito más grande. Entonces uno dice, volví a Jurassic Park, a Jurassic World. O sea, tiene mucho de vintage, nostalgia esta película. Y aunque, ojo, el director ha hecho películas como It Follows, El misterio de Silver Lake, que está en HBO Max. Y como dije ahí, la producción está involucrada J.J. Abrams, o sea, ellos han hecho otras cosas. Ahora, esta película, como les digo, o sea, además está muy bien armado esto. Y bueno, ¿cómo resuelven, dices tú? Se supone que ellos han entrado en una especie de burbuja que se va del tiempo. Y ojo que a la hija, que es una, lee mucho a Carl Sagan. Ojo con las teorías de Carl Sagan, fueron muy, muy prácticas. Yo creo que esta es una película que le va a ir muy bien. Funciona.
4: Taquillera, claro.
2: Sí, funciona.
4: En cines, entonces.
2: Sí, está en cines, funciona, ya. Entretiene, cierra bien. Bueno, y Anne Hathaway la queremos. Anne
4: Hathaway. Al final de La Calle
2: Oak.
4: Ahí está, en cine.
2: El final de La Calle Oak.
4: Como siempre, oye, ojo con Maite Alberdi, entonces ahí en plataformas de Netflix. Ya.
2: Sí.
4: Gracias, querida. Muchas gracias.
3: Un lindo fin de semana.
2: Lo mismo les digo, que estén muy bien.
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0: Vamos a Guns N' Roses con Patience, porque un día como hoy nació Gilby Clark, este músico de Guns N' Roses, 17 de agosto del 62. Dice en general Velázquez, con portales por procedimiento policial, muchas patrullas, dos vehículos chocados, al parecer habría terminado algún tipo de persecución. Nos escribe Guillermo, dice: hola Mario, buen día, iniciando jornada de transporte privado, comienza a llover en Maipú, partió suave pero ya mojó todo, el piso se puso resbaladizo. Gracias Guillermo, te mandamos un abrazo. General Velázquez con portales, hay un procedimiento policial en ese lugar, nos escribe Guillermo, que está pasando por allí, dice que hay muchos vehículos policiales en el sector. ¿Qué más tenemos? Nos escribe acá otro auditor, dice que persisten las lluvias en el norte, principalmente en Tocopilla. Gracias por los mensajes, por los videos también. Varios videos en el norte, en la zona de Tocopilla. Muchísima lluvia en ese lugar. Gracias. Vamos a enviar esa información. La tenemos acá, gracias ahí a Guillermo Arancibia por los mensajes también. Sigo leyéndolos, dice: hola, soy el móvil 666, Raucher, San Bernardo, lluvia. Este móvil nos dice que hay lluvia en San Bernardo, techito amarillo. Hola, empezó a llover en los Andes, saludos, ahí está Sandro, en Casablanca, también desde forma intermitente, una desde la 1:30 de la mañana, nos dice Tomás. Chisteando también en Lampa. Ahí está Danilo, gracias Danilo. Desde Punta Arenas, José Agüero, que está en sintonía también con nosotros. Bio Bio, la radio aquí, Carlos Cuadra. Estoy en la instalación o intersección de Los Quillayes, La Florida. Se largó la lluvia. Desde Puente Alto también nos escribe Susana. Dice: copiosamente hasta ahora. Sigo leyéndolos. Hola, cerca de Estación Central, llueve también, nos escribe Rosa, en la Florida también, en Santiago Centro, centro ahí en Rondizón, y también está lloviendo, gracias. En Piñalolén, en la comunidad ecológica también nos está escribiendo. Hola Mario, Jaime Móvil 14 por acá, llueve en Quinta Normal, en varias zonas de la capital. Hola Daniel por aquí, del aeropuerto, con parche en el ojo, dice Ñuñoa con chubascos. Empezamos la semana. Yeto Chávez también, lluvia suave en Las Condes, el Golf, conserjería, es acá, está lloviendo. Pirque, llueve tupido también, ahí está. Y gracias a todos los que han estado escribiendo allí, sobre todo a los auditores que nos escriben desde Vallenar. Le mandamos un abrazo grande a Vallenar, a uno de nuestros auditores que está ahí, muy simpático por WhatsApp, que es de Vallenar. Le mandamos un abrazo enorme. Ya, vamos a ir a la pausa, ¿les parece? Iremos a la pausa. Vienen las noticias en un ratito. Vamos a estar contándoles las principales informaciones y seguiremos contándoles el pronóstico del tiempo ya para la región de O'Higgins. Buenos días, Mario. Dice: ¿hasta qué hora llueve hoy en Santiago? Se lo agradecía muchísimo. Bueno, les contábamos que va a ser durante la mañana. Ya lo dijimos hace algún rato, pero lo volvemos a reiterar. Va a ser durante la mañana, pero ya a la tarde la situación va a terminar, va a ser durante la madrugada, mañana, y en la tarde ya va a haber menos precipitaciones acá en la capital. Vamos a la pausa, 3:30.
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1: 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Revisamos lo que está pasando en el trasnoche con Mario Álvarez. 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
0: Dos personas resultaron heridas con arma cortopunzante tras una presunta riña al interior de un departamento en Santiago. El SENAPRED reportó 11 viviendas con daños menores por el sistema frontal, además de cortes de ruta y monitoreo especial en el norte del país.
10: 5 de ellas en la región de O'Higgins y 6 en la región del Maule. Además, se reporta la interrupción de la ruta K589 entre el kilómetro 6.9 al 7.1, producto de un socavón.
0: Las lluvias obligaron a suspender las clases este lunes en las regiones de Tarapacá y Arica de Parinacota.
11: Hemos tomado la decisión de suspender las clases. La infraestructura no tenemos certeza que pueda aguantar y tampoco las familias están preparadas para, con sus abrigos, enfrentar este evento climatológico.
0: Dos carabineros fueron dados de baja por no denunciar el hallazgo de droga durante un procedimiento en la provincia de Arauco.
12: Queda registrado en las cámaras corporales que estas personas toman esta sustancia, la arrojan al suelo, la destruyen para efectos de no realizar este procedimiento respecto de estas 4 personas.
0: Bomberos presentará una querella criminal contra el conductor ebrio que atropelló a 3 voluntarios en Chihuayante.
13: Como cuerpo de bomberos, como institución, la querella la vamos a presentar. La definición que tenemos que ver y revisar con las víctimas, por nuestros 3 voluntarios, cuáles son las acciones. Si tomarán alguna acción de manera individual o se sumarán a la nuestra.
0: Carabineros buscó un hombre que agredió con un cuchillo a un pasajero del metro de Valparaíso y escapó tras romper una ventana del vagón.
14: Con una de las personas estuvo ahí un incidente que era porque existe el forcejeo al realizar el robo. Al cerrarse las puertas se ofusca y se lanza, golpea uno de los ventanales de emergencia.
0: Primera baja para el gobierno, la UDI se desmarcó de apoyar una reforma constitucional profunda y pidió acotar los cambios en materia de seguridad.
15: La UDI no vamos a apoyar las reformas constitucionales de seguridad porque claramente dañan la institucionalidad.
0: La aprobación del presidente José Antonio Kast subió 2 puntos y alcanzó el 41%, según la última encuesta Plaza Pública Cadem. La evaluación del biministro Claudio Alvarado cayó como vocero del gobierno, según la última encuesta Test de Cifra.
16: Hoy día es urgente tener un vocero que recalque la función del gobierno, de las cosas que se están haciendo bien. Todas las cosas buenas que está haciendo el gobierno tienen que ser recalcadas. Y yo creo que acá falta una persona que recalque todas las cosas buenas que estamos haciendo.
0: Gael Yomans ganó la elección del Frente Amplio con un 55% de apoyo, transformándose en la nueva presidenta de la colectividad. Franco Parisi prepara una reunión con la CUT y evalúa sumar a la alcaldesa de Quilicura, Paulina Bobadilla, para ampliar la base de apoyo del PDG. Expertos descartan efectos relevantes en la economía chilena tras las acusaciones de Estados Unidos sobre una eventual evasión de aranceles para favorecer a China.
17: Nos prometieron trato preferente y hoy tenemos aranceles y portazos.
18: Como lo dijo el ministro, no somos el patio trasero de nadie.
0: El 38,8% de los pacientes hospitalizados en camas críticas pediátricas está internado por causas respiratorias, la cifra más alta de esta campaña de invierno.
19: Este porcentaje constituye el PIB de lo que va de la campaña del año 2026, por lo tanto queremos ser enfáticos en que seguimos en un periodo de alta circulación viral, en que tenemos corcirculación de hartos virus.
0: Este martes se resolverán las medidas cautelares de 5 imputados del caso Sartor tras 2 semanas de formalización.
20: Aquí hay una actuación concreta de facto, no solo en el tema de la OPA, que también se nos señala. Aquí queda claro que con quien había que hablar para ser director de Azul Azul era con Michael Clark.
0: En noticias internacionales, Irán ofrece una recompensa de $30,000 por capturar o matar a soldados estadounidenses. Detuvieron a un joven de 19 años por un tiroteo en la Universidad de Virginia que dejó 5 personas heridas. En el deporte, pese a empatar 2-2 ante O'Higgins de Rancagua en el Estadio Monumental, Colo Colo se mantiene en el primer lugar de la tabla del torneo a 10 puntos de Universidad de Chile.
21: Sumamos, que también es importante, así que prepararemos una semana importante como el clásico y poder hacer un buen clásico.
0: Y en los deportes, el tenista chileno Alejandro Tabilo se mide hoy ante el español Rafael Jodar en el duelo correspondiente a la tercera ronda del Masters 1000 de Cincinnati.
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1: Colo Colo empató 2-2 frente a O'Higgins de Rancagua en el Estadio Monumental, en el partido que cerró la disputa de la fecha 19 del torneo de fútbol profesional. Ya corta a 10 puntos la distancia con la U, que es el segundo de la tabla de posiciones. El delantero Javier Correa lamentó la igualdad justo la semana previa al superclásico programado para el domingo desde las 3 de la tarde en el Estadio Nacional.
2: Obviamente lo teníamos ahí. Son cosas que tienen, pero la verdad que lo buscaron bastante bien y bueno, hay que aprender de eso. Se viene una semana linda de clásico, que está lindo vivirla, así que nada, a prepararse lo que viene. Estamos punteros, sabemos que todos se nos quieren acercar, entonces la uno viene persiguiendo ahí, así que va a ser lindo partido.
1: En otros temas relativos al cacique, el presidente del Club Social y Deportivo Colo Colo, Edmundo Valladares, respondió a los dichos del expresidente del cuadro popular, Peter Dragicevic, quien minimizó el aporte de Mirko Josic, DT campeón de la Copa Libertadores de América, en su paso por el equipo albo.
3: Mirko Josic merece todos los honores por parte de la institución, es el DT más exitoso de nuestra historia, merece todo el cariño del pueblo, y es el pueblo colocolino el que lo puso en el sitial de ídolo por todas las alegrías que nos ayudó a conseguir. Es una figura que concita unidad entre todos los colocolinos y colocolinas.
1: En los otros resultados del día, Deportes Concepción derrotó como visitante por 2-0 Cobresal. En el Estadio El Cobre, Ñublense le ganó 2-1 al colista del torneo Unión La Calera en Chillán. El cuestionado entrenador del cuadro calerano, Martín Chicotelo, asumió toda la responsabilidad en el momento del equipo.
4: Principal responsable, por supuesto, soy yo. Hay muchos errores que corregir de mi parte, en principal. Hay que corregirlo y seguir adelante y bueno, uno está hasta que se dispone. Pero bueno, seguramente hay muchísimas cosas para corregir, si no, no estaríamos donde estamos ahora.
1: La fecha 19 del torneo la cierran hoy desde las 20:30 horas, Palestino y Huachipato, en el Estadio Municipal de La Cisterna. El DT acerero Jaime García valoró el cómo llega su equipo tras sumar 7 fechas sin ganar en el torneo.
5: Siempre es difícil, pero en realidad con el grupo uno es fuerte, uno... Generalmente los técnicos siempre saben cuando estos tipos de momentos y cómo los va pasando. Yo creo que tener al grupo fuerte, convencido, es lo más importante. Yo creo absolutamente en mi equipo, en mi grupo, donde esto en algún momento vamos a tener que hacer un quiebre.
1: En otros deportes, hoy no antes de las 13:30 horas, el tenista chileno Alejandro Tabilo enfrentará al español Rafael Jodar en duelo correspondiente a la tercera ronda del Master 1000 de Cincinnati. De ganar, el chileno se medirá a los octavos de final al vencedor de la llave entre el belga Alexander Block y el italiano Flavio Cobolli. En el voleibol, la selección de Estados Unidos se coronó campeona del Mundial de Voleibol Femenino sub-17 disputado en nuestro país, luego de vencer en 3 sets a Turquía. La selección chilena finalizó la posición 22 de la cita planetaria y su entrenador Raúl Pereira hizo un balance de la participación nacional en el certamen.
6: Nos tocó un grupo bastante duro y con un cruce también que no fue menor, cruzarnos después con Brasil. Y bueno, dentro de nuestro grupo están los dos finalistas. Ha sido una experiencia increíble. Obviamente nosotros siempre buscamos el mejor resultado, pero hay cosas que hay que considerar, entre ellas, bueno, trabajos técnicos a mejorar, trabajos físicos a mejorar, ¿sí? Para estar a la altura de estas potencias mundiales.
1: Y hasta ahora llevamos 4 minutos del primer tiempo entre Chile y Japón en el Mundial Femenino de Hockey sobre Césped, que se está desarrollando de manera conjunta en Amstelveen, en los Países Bajos, y en Wavre, en Bélgica, hasta el 30 de agosto de 2026. Este es el partido entre chilenas y niponas, que ha comenzado hace muy pocos minutos y del cual les vamos a estar contando aquí en el Trasnoche de la Radio.
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1: Vamos a partir con Chuck Berry, You Never Can Tell. Nos escribe Ricardo Canteros, dice: buenos días, lloviznando en Pudahuel. Empezó la lluvia también en La Calera y ustedes siguen en el Trasnoche de la Radio.

0: 3:47, buena canción esa de Chuck Berry que nos acompaña en esta lluviosa jornada de día lunes, lunes 17 de agosto. Habíamos quedado en la región de O'Higgins, vamos a ir para allá, el pronóstico del tiempo, estamos revisando todo el país por las comunas donde hay estación de la Dirección Meteorológica de nuestro país. Vamos a Rancagua, mínima de 6, máxima de 13 grados para el día de hoy, estará cubierta esta madrugada. En la mañana cubierto con chubascos aislados y en la tarde nubosidad parcial variando a despejado. En Rengo, mínima de 6, máxima de 13, cubierto durante la madrugada, por la mañana cubierto chubascos aislados y en la tarde nubosidad parcial. En la zona de San Fernando, mínima de 5, máxima de 12 grados, precaución porque durante esta madrugada habría mucha niebla, tanto en la mañana como por la madrugada, cubierto y niebla, y en la tarde nubosidad parcial variando a despejado. En Santa Cruz, cubierto y niebla en la madrugada y en la mañana, en la tarde, nubosidad parcial variando despejado, la mínima es de 7 grados, la máxima de 14. Eso en Santa Cruz. Y en Pichilemu, despejado variando nublado por la madrugada, por la mañana cubierto, por la tarde despejado, mínima de 6, máxima de 14 grados ahí en la región de O'Higgins, en la costa. Vamos más al sur, región de O'Higgins, ahora vamos a la región del Maule, en Curicó, nos espera un día con una cubierto con niebla, tanto en la mañana como por la madrugada y mañana, cubierto y niebla. Nubosidad parcial, variando despejado en la tarde, mínima de 6, máxima de 14 grados en Curicó. En Molina, cubierto y niebla, madrugada y mañana. En la tarde, nubosidad parcial, mínima de 6, máxima también de 14. Vamos a Talca. Talca, despejado, variando a nublado y neblina esta madrugada. En la mañana, cubierto y niebla, en la tarde despejado, mínima de 4, máxima de 14 grados, eso es Talca. Vamos a Constitución, vamos a la costa, despejado con viento entre 25 y 40 kilómetros por hora esta madrugada, en la mañana y tarde despejado, mínima de 3, máxima de 14 grados. En Linares, despejado variando a nublado en esta zona, despejado variando a nublado, neblina, en la madrugada, en la mañana cubierta y niebla, por la mañana, por la tarde despejado, mínima de 4, máxima de 15 grados en Linares. En Parral nos espera una mínima de 3, máxima de 16 grados, despejado variando nublado y neblina la madrugada, en la mañana cubierto y niebla y en la tarde despejado, eso en Parral. En Cauquienes, mínima de 0 grados, máxima de 15, despejado durante toda esta jornada, pero la madrugada con algo de viento entre 25 y 40 kilómetros por hora. Ya tenemos Linares, Parral y Cauquienes. Eso en la región del Maule. Volvemos a la región metropolitana. Nos dicen que está lloviendo ahora ya en Pudahuel. La situación ha cambiado. Hola desde Tocopilla. Mi nombre es Manuel. Aquí la lluvia no ha dado tregua. Mucha lluvia en Tocopilla. Gracias por los videos. Ya los vamos a estar observando a través de BioBioTV. Son varios los que llegan hasta ahora. Y también nos mantenemos atentos a una situación que ha estado ocurriendo en General Velázquez. Ya vamos a estar ahí con Vicente Aguilar, que entendemos que ya va en camino, ha estado en Paine, llevándolos a ustedes los datos sobre este hombre que fue encontrado fallecido por impactos balísticos en la comuna de Paine, que estuvo en la Fiscalía ECO trabajando, eso hace algún rato. Ya en un ratito estaremos con él nuevamente retomando, porque hubo aparentemente una persecución que terminó en el centro de Santiago. Ya vamos a estar con él en la zona de Velázquez y Diego Portales, en el centro de Santiago. 3:52, seguimos avanzando. Después seguiremos con más regiones hacia el sur, revisando el pronóstico del tiempo. Y llega Beto Cuevas junto a María José. Esto se llama Aquí.
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Estamos de vuelta, estamos de vuelta. Hay malas noticias para el hockey césped femenino porque hasta ahora está perdiendo Chile 1-0 versus Japón. 1-0 versus Japón. Va perdiendo la selección nacional. Van en 12 minutos del primer tiempo. 1-0 pierde Chile versus Japón en este Mundial Femenino Hockey sobre Césped que se está generando entre Bélgica y los Países Bajos a esta hora. Entonces, primer tiempo, 13 minutos ya de la primera etapa. 1-0 gana Japón a las Diablas. Vamos a revisar el pronóstico del tiempo. Habíamos quedado en la región de Ñuble. ¿Qué pasará en Copquecura durante esta madrugada, mañana y tarde? En la madrugada, despejado con viento entre 25 y 40 kilómetros por hora. Estará despejado en la mañana y en la tarde. Mínima de 3, máxima de 16 grados ahí en Copquecura. En San Carlos, despejado, variando a nublado y neblina por la madrugada. En la mañana, cubierto y niebla. En la tarde, despejado. Mínima de 2, máxima de 16 grados. Y en Chillán, estará despejado toda esta jornada, pero con algo de viento esta madrugada entre 25 y 40 kilómetros por hora. Mínima de 1 grado, máxima de 16. Ya, estábamos en la región de Ñuble. Ahora vamos a la región del Biobío. Revisaremos Concepción. Mínima de 3, máxima de 15 grados. Estará despejado con viento entre 25 y 40 kilómetros por hora, tanto en la mañana como en la madrugada. En la tarde, despejado también. Mínima de 3, máxima de 15 grados. Los Ángeles, despejado también, con viento entre 25 y 40 kilómetros por hora esta madrugada. Mínima de 0 grados, máxima de 16. Eso sí, en la mañana habrá helada, así que atención allí, las temperaturas van a estar bien bajas. Y en la tarde también estará despejado. Eso en Los Ángeles. En Lew, despejado con viento toda esta jornada entre 25 y 40 kilómetros por hora. Mínima de 3, máxima de 14 grados. Vamos a la región de la Araucanía, ¿les parece? Partiremos en Angol, mínima de 3, máxima.

Parcial en la mañana y en la madrugada. En la tarde despejado, mínima de 1 grado, máxima de 16. Y en Villarrica, Pucón, despejado toda esta jornada, mínima de 1 grado, máxima de 13. Vamos a la región de los ríos, Panguipulli, nos espera un día nublado con niebla, tanto la madrugada como por la mañana, mínima de 1 grado, máxima de 14. En la tarde estará despejado en Panguipulli. En Valdivia, mínima de 3, máxima de 14 grados, día completamente con nubosidad parcial allí en ese lugar donde hasta ahora hay menos 1 grado. En La Unión, también nubosidad, va a estar nublado con niebla en la madrugada y en la mañana. Todo lo que queda de la madrugada, en la mañana y en la tarde despejado, mínima de 1 grado, máxima de 13. Río Bueno, mínima de 1 grado, máxima de 13. Nublado, niebla, madrugada, mañana y en la tarde va a estar despejado. Y el Lago Ranco, mínima de 2, máxima de 13 grados, nubosidad parcial toda esta jornada de día lunes. Son las 3 de la mañana con 59 minutos. Ya seguiremos con las regiones que nos quedan. Ya nos queda la región de los lagos. Nos queda la región de Aysén y la región de Magallanes. Iremos a las noticias. Son las 3 de la mañana con 59 minutos.

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2: 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En Bio Bio, una nueva hora. 4 de la mañana.
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3: Buenos días, bienvenidos al Informador. Diputados de RN presentaron un proyecto que establece inhabilidades para que abogados que defiendan a imputados por narcotráfico, asociación criminal o terrorismo puedan posteriormente ejercer cargos en organismos públicos. Todos los detalles con Geraldine Díaz.
4: La iniciativa establece inhabilidades para desempeñarse en la Administración del Estado, el Poder Judicial, el Ministerio Público y el Congreso, incluyendo asesorías parlamentarias. Además, quienes ya trabajen en estas instituciones no podrán asumir este tipo de causas mientras permanezcan en sus funciones. El proyecto contempla que jueces y fiscales informen a la Contraloría la identidad de los abogados que intervengan en estas causas, excluyendo expresamente a la Defensoría Penal Pública y a egresados en práctica, con el fin de resguardar el derecho a la defensa. Jimena Osandón afirmó que el Estado debe anticiparse y establecer barreras frente al crimen organizado, mientras que el diputado Eduardo Durán agregó que la iniciativa busca prevenir conflictos de interés y proteger información sensible dentro de organismos públicos. Desde el mundo jurídico, el exfiscal del Ministerio Público, Andrés Cruz, cuestionó la propuesta y advirtió que podría afectar el ejercicio profesional.
5: Es una medida que carece de una fundamentación y que pueda conseguir los objetivos que finalmente se persiguen.
4: La propuesta deberá ahora iniciar su tramitación legislativa, donde se discutirá el alcance de estas inhabilidades y su compatibilidad con las garantías constitucionales vinculadas al ejercicio de la defensa.
3: Diego Ancalao, acusado de la arista Kimun del caso Convenios en la región de Los Lagos, terminó de responder preguntas en medio del juicio oral y aseguró que culpó a la fiscalía por la investigación en su contra. Robinson Cárdenas, desde Radio Bio Bio en Puerto Montt, nos informa.
6: Diego Ancalao es figura clave en esta indagatoria, acusado de colaborar con Jaime Wincahue, presidente de Kimun, para desviar los millonarios recursos para otros fines que no tenían relación con el convenio suscrito entre la corporación y el Gore Los Lagos. En medio de las preguntas finales, el acusado, quien se ha defendido alegando una maquinación política en su contra, afirmó que disculpaba a la fiscalía por el desarrollo de la indagatoria y dijo que no entendieron su intención de colaborar, manteniéndolo en prisión preventiva por año y medio. Su abogado José Díaz dijo que no hubo ocultamiento al usar los 1.200 millones de pesos para pagar deudas de Kimun, mientras que el abogado del presidente de Kimun, el defensor penal público Eduardo Anasco, dijo que habrá muchas absoluciones.

0: El representante legal de la Corporación Kimo ya había señalado que cuando tuvieran los fondos iban a realizar pagos con estos 1.200 millones de pesos. Y ese era un hecho público por Superintendencia de Educación Superior.
1: Todavía queda mucho por realizar del juicio, pero al menos yo le puedo decir que en mi opinión van a haber varias personas que van a ser absueltas.
2: Ahora será el turno de la ex administradora regional Viviana Godoy, quien es acusada de fraude al fisco porque en su calidad de gobernadora subrogante, reemplazando a Patricio Vallespín, autorizó el traspaso de recursos a Kimun. En Puerto Montt, Bio Bio, la radio.
3: Vamos a ir con noticias de carácter policial a esta hora con Vicente Aguilar.
4: Sí, información desde General Velázquez con Portales, donde a esta hora está cortado el tránsito por Portales y por General Velázquez en dirección al norte. Precaución entonces en General Velázquez con Portales, solo está permitido el tránsito por General Velázquez en dirección al sur. Esto debido a un procedimiento policial, permanece carabineros en el lugar resguardando este sector. Hay dos vehículos sedán que habrían sido parte de un procedimiento que llevó a cabo carabineros y que termina en este punto, por el que estamos ya recabando mayor información para saber de qué se trataría. Lo que sí es efectivo, que hay dos vehículos sedán, uno con todas sus puertas abiertas en este lugar. Vamos a tener pronto ya mayor información de qué habría pasado, por qué sucede este procedimiento policial, pero lo que es claro es que ahora en Portales, con General Velázquez, cortado el tránsito, solo en dirección al sur puede transitar por General Velázquez. 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
3: Vamos con noticias del exterior y también del espectáculo, porque la actriz Hayden Panettiere, conocida por sus papeles en las series de televisión Heroes y Nashville, murió a los 36 años, según informaron medios estadounidenses. Su padre confirmó la muerte de la actriz en un comunicado hacia la cadena ABC News. Es con profunda tristeza que compartimos el trágico fallecimiento de nuestra querida Hayden. Fue una luz increíble y una fuerza en la naturaleza que llevó un amor y una alegría inconmensurables a todos los que la conocieron y a millones que la vieron en pantalla. Pidió que se conceda privacidad a su familia mientras procesan esta pérdida inimaginable. No se dieron detalles inmediatos sobre su fallecimiento, pero el medio TMZ afirmó que había una investigación abierta sobre la causa. Nacida en 1989, Panettiere se convirtió en una estrella infantil y posteriormente tuvo numerosos papeles en cine y en televisión. 4 de la mañana con 6 minutos hasta ahora en la ciudad de Valdivia, 2 grados de temperatura, está parcialmente nublado, humedad del 92%. En Santiago hasta ahora llovizna y precipitaciones, 8 grados de temperatura y una humedad del 90%.
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3: Son las 4 de la mañana con 9 minutos. Escucharemos a Black Pumas, Colors en BYU.

0: 4 de la mañana, 13 minutos. Estamos haciendo el trasnoche de la radio. Escuchábamos recién a los Black Pumas con Colors. Buena canción que tenemos hasta ahora. Ya en los próximos instantes vamos a empezar nuestro especial del trasnoche. Esta vez con Divididos. Hoy conmemorando el cumpleaños de Ricardo Mollo, este gran cantante y guitarrista argentino de esta banda, nacido el 17 de agosto de 1957. Nos llegan algunos mensajes. A ver, déjenme revisar por acá. Saludos a todos los auditores, dice el trasnoche. Nos escribe Mauricio Irmas, que está conectado. Estamos a la espera de conectarnos con Vicente Aguilar. Hay una información en la ruta 5, aparente, en General Velázquez. Hay una situación con unos vehículos. Aparentemente hubo algún tipo de seguimiento controlado, persecución o encerrona. Veremos qué es lo que nos trae Vicente. Vicente, estamos contigo. Información del momento, te vemos.
1: Sí, ¿cómo están? Muy buenos días. Claro, en el informador dábamos cuenta de este evento que se da acá en General Velázquez, a la altura de Tol Santiago, con Portales, donde permanece el tránsito cortado y donde a mi espalda quienes están en BioBio TV pueden ver dos vehículos sedán que están en circunstancias, diríamos, de una colisión, ¿cierto?, o algún otro problema que se habría dado en este lugar. Hay dos vehículos, uno de ellos un Toyota Yaris y un Honda un Honda City. Ese es el modelo de este vehículo. El Honda está con todas sus puertas abiertas, luces prendidas, con parte del frontal también destruido, presumiblemente por una colisión que se habría dado con este vehículo Toyota Yaris, que queda acá en este sector acordonado. Está con un perímetro que está controlando carabineros. Preliminarmente habrían dos personas lesionadas con armas de fuego. Eso es información que hay que oficializar dentro de los próximos minutos, pero esto es algo que nos dijeron en el lugar, que habría un carabinero involucrado en este hecho, quien sería quizás la víctima de alguna encerrona en este sector o parte de una persecución que se da en este sector. Eso sería preliminarmente lo que habría pasado en este lugar, y por eso quedan estos dos vehículos sedán, un Honda y un Toyota Yaris, totalmente en funcionamiento, con sus luces prendidas, puertas abiertas. Eso también presumiblemente habla de una acción rápida, de bajarse del vehículo, quizás de huir. Eso es lo que tenemos que oficializar dentro de los próximos minutos, Mario, pero para también tener la información en cuanto al tránsito, Avenida Portales está cortado en este sector y Apóstol Santiago también en dirección al norte está sin tránsito en este lugar. Está carabineros manteniendo el tránsito cortado, ¿cierto?, resguardando este lugar. Por ahora están estos dos vehículos que pueden ver a través de BioBio TV también en imágenes, que quedan totalmente destruidos. Este vehículo Honda en su parte frontal y el Toyota Yaris en su parte trasera, presumiblemente por una colisión. Así que vamos a estar también teniendo mayores detalles durante los próximos minutos, pero hay que tener atención con esto. El corte de tránsito que está en este sector de Portales con Apóstol Santiago. Eso es muy importante a esta hora, que ya comienzan a circular mayor número de vehículos a esta hora por la capital, ¿cierto?, a moverse ya a los trabajos o de vuelta. Eso hay que tenerlo en cuenta. Apóstol Santiago con Portales totalmente cortado. Carabineros trabajan en este lugar, Mario.
0: Ya, entonces finalmente no es en General Velázquez, sino más bien es en Apóstol Santiago.
1: Sí, eso es lo que nos habían dicho preliminarmente, que sería General Velázquez, pero es Apóstol Santiago con Avenida Portales, que permanece cortado a esta hora.
0: ¿Se sabe? Bueno, está difícil la información porque todavía no hay una completa claridad de qué fue lo que pasó, sino que más bien está cerrado y las imágenes que tú nos has podido enviar nos muestran estos dos vehículos involucrados, dos vehículos sedán que están de color gris, con sus puertas abiertas, incluso con sus luces de estacionamiento. O sea, habrían sido parte de algo, ¿no? De algo, de una persecución, de una encerrona, pero da la impresión que sería un procedimiento. Estamos elucubrando, pero da la impresión que fuese un procedimiento policial de seguimiento controlado, dado cómo quedaron los vehículos. Y tú igual mencionabas que hay una información ahí bastante preliminar que todavía no se ha podido confirmar, de la presencia de armas de fuego.
1: Sí, esa es la información que está en el lugar, ¿cierto? Información preliminar. Por el momento no podemos confirmar aquello, pero es información de algunos testigos que habría armas de fuego en este procedimiento. Por lo tanto, ya durante los próximos minutos estamos esperando alguna información desde Carabineros para tener mayor información de lo que habría pasado con estos vehículos, dos vehículos sedán, que, como tú decías, uno permanece con sus luces prendidas, con las puertas abiertas, el otro, el vehículo Toyota, permanece con sus luces de estacionamiento encendidas. Entonces, causa mucha alarma, ¿cierto?, lo que habría pasado en este lugar, Apóstol Santiago, con Portales. ¿Qué es lo que habría pasado? ¿Alguna persecución? ¿Alguna encerrona? Eso es lo que ya tenemos que tener durante los próximos minutos, esa información oficial, y ahí ya aclarar, esclarecer qué habría pasado con estos vehículos. Pero por ahora lo que sí está confirmado es que el tránsito está cortado en Apóstol Santiago, solo en dirección al sur puede usted circular a esta hora por Portales. Más bien, Portales permanece cortado. Por Apóstol Santiago pueden hacerlo en dirección al sur, en dirección al norte está cortado acá a la altura de Portales.
0: Ahora queda claro, Vicente, que debe haber ocurrido algo relacionado a algún delito o al uso de algún arma de fuego, porque si no habrían corrido los vehículos para el libre tránsito si hubiese sido solo un accidente, ¿no? Por algo está cerrado el perímetro, de hecho los vehículos no se mueven, y se logra ver también esta cinta de color amarillo que es para de cierta forma aislar los sitios del suceso. Entonces, si está todo cerrado, está todo cortado y no se ha movido, es porque efectivamente puede haber evidencia balística, y es importante que no se mueva absolutamente nada y que nadie ingrese a ese lugar. Por eso que hay conificación más atrás, pero en el caso de los vehículos, claro, no se ve que estén con tantos daños. Por lo tanto, si fuese un accidente o fuese algo así, se trataría de traer una grúa, sacarlo y ya está.
1: Sí, exactamente. Eso ya da cuenta de que hay un procedimiento en desarrollo mayor, ¿cierto? Porque el corte de tránsito es en todo este sector de Portales con Apóstol Santiago. Sí. Y como tú bien lo dices, no hay necesidad de cortar todo el perímetro en caso de algún accidente de tránsito. Si hubiera ocurrido algún accidente de tránsito, hemos estado monitoreando muchas veces. Sí, y obvio, se deja pasar, porque en este caso podría quedar una pista habilitada, se dejaría el paso en aquella, pero en este caso no. Se corta todo este sector, permanece con estas cintas, ¿cierto?, de peligro que resguardan este sector, y Carabineros permanece a esta hora acá, claro, en el obvio lugar, Mario.
0: Sí, obvio, es obvio que algo ha pasado allí. Bueno, lo último, Vicente, antes de cortar, porque sabemos que te tienes que quedar ahí para buscar más información. La lluvia, está el pavimento bastante mojado, ha comenzado a llover con más fuerza. Tú que estuviste también en la zona de Paine, y desde esa zona más bien alejada del centro hasta el centro, ¿cómo viste el trayecto?
1: Sí, mira, cuando estábamos en Paine, nada de lluvia, ningún indicio tampoco de llovizna. Ya cuando nos acercábamos un poco más a la altura de Buin, ahí ya comienza un poco de llovizna, y ya entrando a San Bernardo, una lluvia un poco más fuerte. No voy a decir el sinónimo que utilizo en otras ocasiones, pero un poco más fuerte la lluvia por ese sector. Y ya a esta hora, acá en Apóstol Santiago con Portales, donde nos encontramos, una que otra gotita, pero sí, el pavimento bastante mojado, así que a tener precaución también, porque se pone resbaladizo, hay algunas pozas, eso también muchas veces oculta estos eventos, ¿cierto? Estos hoyos que hay en la calle, entonces hay que tener mucho cuidado con aquello también.
0: Ya, acá hay un auditor que nos comenta y nos dice que es de la comuna, y nos dice que, claro, Apóstol Santiago es la que va con sentido hacia el sur y la otra hacia el norte, se le llama Padre Hurtado, de General Velázquez. Claro, ahí está la, por eso que nos decían que en ese sector se había dado esa situación.
1: Lo que me parece a mí acá es que desde Portales se cambia el nombre, Apóstol Santiago con Alberto Hurtado. Por eso los nombro yo como Apóstol Santiago, porque es desde Portales hacia donde ya cambia el nombre de Apóstol Santiago.
0: Ya, bien, bueno, volveremos contigo en cualquier momento, Vicente, quédate ahí para poder seguir recabando más antecedentes, tú nos interrumpes cuando tengas más datos.
1: Sí, líneas abiertas, Mario, en cualquier momento conectamos ya para tener mayor información de este procedimiento, ¿cierto?, que mantiene cortado el tránsito acá en Apóstol Santiago, Alberto Hurtado, con Portales, acá en la región metropolitana.
0: Gracias, Vicente, buenos días.
1: Un abrazo.
0: Vamos a actualizar también lo que está pasando en este Mundial Femenino de Hockey. Va perdiendo 3-0 Chile. 3-0 Chile pierde con Japón, minuto 29 del primer tiempo. Partió pasadita a las 3:30, yo diría casi cerca de las 3:50 partió. debería haber partido a las 3:30, pero se demoró aparentemente un par de minutos más. Chile pierde 3-0 en este primer tiempo en el Mundial Hockey. Las Diablas pierden 3-0 con Japón. Esto todavía queda bastante trecho, pero claro, 3-0 en un partido que aparentemente están liderando los nipones, las niponas con cierta facilidad. Apenas termine el primer tiempo les vamos a estar contando. Son las 4 de la mañana ya con 23 minutos.
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0: Esto es Catalina y las Bordonas de Oro. Te llora mi corazón. A la vuelta vamos con el especial del trasnoche de la radio junto a Divididos.

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8: La banda que se levantó de las cenizas de Sumo fusionó el rock con folclore argentino y ya lleva 2 visitas recientes a Chile en apenas 3 años. Hablamos de Divididos, a quienes vamos a comenzar a escuchar a esta hora. Antes de Divididos hubo una pérdida. Ricardo Mollo, guitarrista, y Diego Arnedo, bajista, se conocían desde comienzo de los 80 cuando tocaban juntos en una banda llamada MAM, junto al hermano de Ricardo, Omar Mollo. Ese camino los llevó a Sumo, la banda liderada por el ítalo-escocés Luca Prodan, una de las formaciones que más marcó la historia del rock argentino. Ahí grabaron 4 discos y Mollo se afirmó como uno de los guitarristas más influyentes de su generación, con Prodan como lo que él mismo describía después como un padre musical. En 1987... recordemos, octubre del 87, Luca Prodan murió de una cirrosis hepática. Sumo se disolvió y con él sus músicos, huérfanos de golpe, que tuvieron que decidir qué hacer con todo lo que habían aprendido. Mollo y Arnedo no tardaron en responder, sumaron al baterista Gustavo Collado y armaron un proyecto que al principio llamaron sin mucha vuelta La División. El debut fue el 10 de junio de 1988 en el Rouge Pub del barrio porteño de Flores, tocando junto a algunas mejores, con algunas canciones, 3 temas de Sumo, Mejor No Hablar de Ciertas Cosas, Divididos por la Felicidad y Mañana en el Abasto. El nombre definitivo terminó siendo justamente un eco de ese pasado, Divididos. En 1989 editaron su primer álbum, 40 dibujos allí en el piso, que pasó casi sin ruido. El batacazo llegó 2 años después. Ya en el 91, con Acariciando lo áspero, Divididos encontró su identidad. Rock crudo con toques de reggae y funk y una fusión con el folclore argentino que nadie más estaba haciendo en ese momento. De allí salieron canciones que siguen sonando hasta hoy: El 38, A la Delta, Sisters, ¿Qué tal? Además de una versión propia de Voodoo Child de Jimi Hendrix. El poder es vivo del trío empezó a ser leyenda. Y esa leyenda se consolidó ya en 1993 con La Era de la Boludez, el disco de ¿Qué ves? Paisado de Hurlingham, y esa versión eléctrica inolvidable de El Arriero, el clásico de Atahualpa Yupanqui. Pero tanto el fenómeno en vivo como... Fue tanto el fenómeno en vivo que la banda llegó a llenar 3 veces el mítico Estadio Obras en un solo año y remató al año siguiente con un Estadio Vélez completo. Allí nació el nombre que los define hasta hoy: La Aplanadora del Rock. Con la fama consolidada, Dividido salió a buscar mundo. Gol de Mujer de 1988 se grabó en Los Ángeles y se presentó en el Parque Sarmiento y en Obras Sanitarias. Y en el año 2000 dieron el salto más simbólico. Viajaron a Londres para grabar Narigón del Siglo, Yo te dejo perfume, en los estudios Abbey Road, los mismos donde grabaron los Beatles. Un power trio nacido en Pub de Flores, grabando en el estudio más famoso del mundo. Y en 2002 siguieron con Vengo del Placar de Otro, consolidando su ambición de cruzar fronteras sin perder el acento propio. En 2004 llegó el último cambio estructural de la banda. Catriel Chiavarella se sumó a la batería, reemplazando a Jorge Araujo, quien a su vez había tomado el lugar de Federico Gil Solá años antes. Con Ricardo Mollo en su guitarra y voz, Diego Arnedo en el bajo y Catriel Chiavarella en la batería, Divididos se encontró la formación que mantiene hasta hoy. Más de 2 décadas después, pocas bandas del rock sudamericano pueden decir que llevan 20 años con la misma alineación sin fisuras. Los vamos a escuchar ahora. Escucharemos a los Divididos con ¿Qué ves? Y luego A la Delta. Póngase cómodo, póngase cómoda. Empieza otro especial más del Trasnoche de la Radio.

0: buenos días, amigos de la radio Bio Bio. Tengan cuidado en Puente Lo Venecia, acá en San Pedro de Quillota, caballos sueltos por la carretera. Buenos días, Pato Tapia.
1: 4:45, estamos disfrutando de la música de Divididos a esta hora, aquí en el Trasnoche de la Radio. Vamos a contarles algunos datos de Divididos antes de seguir avanzando, porque frente a nuestro país, el 26 de mayo de 2023, estuvo Divididos, cruzaron la cordillera para celebrar sus 35 años de carrera con un show en el Movistar Arena de Santiago, con el compositor Angelo Pieratini como telonero. Lo describió la crítica local como una cátedra de cómo debe sonar una banda de rock en vivo, sin parafernales, solo riff, solos de guitarra, exquisitamente desprolijos y un bajo que combinaba elegancia con salvajismo. Apenas dos años después, en noviembre del año pasado, volvieron esta vez con dos noches seguidas en el Teatro Coliseo de Santiago, jueves 20 y sábado 22, su primera visita al país desde aquel Movistar Arena de 2023. Dos amigos que perdieron a su padre musical, un pub de flores donde tocaron canciones ajenas antes de tener las propias, un estudio famoso en Londres y un trío que lleva más de dos décadas exacto, igual, sin cambios, llenando estadios de Argentina y Chile por igual. Divididos, que demostró que el duelo también puede hacer algo que dura para siempre. Los escucharemos con Nene de Antes y luego Spaghetti del Rock. Es Divididos en otro especial más del Trasnoche.

Nos estamos despidiendo ya de nuestro especial del Trasnoche de la Radio y vamos a seguir actualizándoles sobre, mientras escuchamos la música dividido, sobre el partido de hockey césped entre Chile y Japón. Continúa perdiendo la selección chilena 3-0, van en el segundo tiempo, minuto 45, van en el segundo tiempo ya, está disputándose este mundial femenino, esta primera ronda, entre Bélgica y los Países Bajos. Las Diablas entonces están perdiendo 3-0 versus Japón. Esto comenzó a eso de las 3 de la mañana con 40 minutos hora Chile. Todavía queda bastante rato, minuto 46 del segundo tiempo. Les vamos a ir actualizando cómo va este partido, este encuentro entre chilenas y japonesas. Buenos días, nos escribe hasta ahora. Dice Bio, porque por aquí está muy delgado, dice, nos gustaría escuchar el resto del pronóstico del tiempo que solamente llegó hasta Valdivia. ¿Qué pasará de Valdivia hacia el sur? Ya lo tendremos, Checho, paciencia, ya lo tendremos. A la vuelta, en un ratito más, pasadita a las 5, ya vamos a tener el pronóstico del tiempo completo para nuestro país. Dice, se pasaron geniales con el turno de noche, fin de semana con dividido, se me pasó el sueño, nos escribe un auditor. De Independencia también nos escriben en Delicias de la Maggi, Verónica Arce y Pancho Fuentes trabajando hasta ahora. Están contentos con el especial. Hola Mario, un saludo a mi señora que siempre estamos con ustedes todas las madrugadas. Se llama Soledad, nos escribe Pepe desde Caldera a esta hora en Bio Bio. Hola Mario, una helada madrugada en Arauco. Ahí está, en Arauco una helada madrugada. Gracias para todos los que están ahí escribiéndonos hasta ahora. Buena la música, como diría mi mamá, la están tirando con balde en la Florida. Mucha lluvia en la Florida. Mucha lluvia en la Florida. Vamos a seguir avanzando. Nos iremos con Par Mil, esta última canción de Divididos, celebrando el cumpleaños de Ricardo Mollo aquí en la radio.

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3: Buenos días, bienvenidos al Informador. Carabineros de Valparaíso busca intensamente un hombre que la noche del sábado perpetró un robo al interior de un vagón del metro de la ciudad de Puerto, agrediendo a una persona con un cuchillo y rompiendo un vidrio del tren para escapar. Gonzalo Holguín nos cuenta.
4: La noche del sábado se registró un violento hecho al interior del metro de Valparaíso mientras se desplazaba desde la estación Puerto con dirección a Viña del Mar, cuando un hombre usó un arma corto punzante al interior de uno de los vagones. Según reportó EFE por vía de un comunicado público, eso de las 20 horas con 55 minutos al interior del tren que acababa de salir desde estación Puerto, una persona comenzó a circular por el carro revisando una cartera que habría robado con anterioridad. Al extraer un cuchillo, un pasajero intentó quitárselo y resultó con una herida cortante en su mano izquierda, motivando que el tren hiciera un freno de emergencia por el que el agresor tomó el martillo del tren y comenzó a golpear una de las ventanas hasta romperla para escapar por Avenida Errázuriz. La teniente coronel de la prefectura de Valparaíso, Mari Carmen Mediavilla, confirmó que el hombre es autor de un robo previo y dijo que está siendo buscado intensamente.
5: Estaba intimidando a los que estaban en el metro. Con una de las personas estuvo ahí un incidente que era porque existe el forcejeo al realizar el robo. Al cerrarse las puertas se ofusca y se lanza, golpea uno de los ventanales de emergencia del vagón. Se realizó el levantamiento de las cámaras realizando las diligencias para lograr la detención de este individuo, ya que las cámaras son claras al momento de ejecutar el hecho.
4: Los pasajeros fueron evacuados en estación Bellavista luego de que EFE tomara la decisión de retirar el tren para revisar su daño material. De hecho, comunicaron este domingo que quedará fuera de circulación hasta ser preparado completamente.
3: La municipalidad de Panguipulli espera terminar en los próximos meses los trámites para traspasar el terreno donde se construirá el cuartel de la PDI de esa ciudad. La información con Andrea Solís desde Radio Bio Bio Valdivia.
6: El jefe regional de la PDI, el prefecto inspector José Miguel Sea, confirmó que mantiene un trabajo coordinado con la municipalidad de Panguipulli para avanzar en la construcción de un cuartel en esa comuna. El jefe de la PDI en Los Ríos señaló que los plazos para avanzar hacia la licitación e inicio de obras dependen de los trámites que debe desarrollar el municipio.
7: En el tratamiento administrativo, a través de la documentación que tiene que ver con el terreno, entendiendo que obviamente tiene que tener todas las autorizaciones legales correspondientes.
6: El alcalde de Panguipulli, Rodrigo Valdivia, indicó que actualmente están gestionando la parcelación del terreno destinado para el cuartel, proyectando para septiembre u octubre el traspaso a la PDI.
8: Necesitamos el visto bueno del MIDESO y la Dirección de Arquitectura del MOP. Nosotros terminamos el plano de subdivisión y empezamos inmediatamente a trabajar en el traspaso. Así que yo creo que entre septiembre y octubre.
6: La iniciativa cuenta con el respaldo del mando institucional de la PDI y de las autoridades regionales y busca concretar el anhelo de contar con un cuartel y brigadas de la PDI de forma permanente en la zona precordillerana de la región.
3: Vamos a tomar contacto inmediato con nuestra unidad móvil, Vicente Aguilar.
9: Sí, ampliamos.

0: información de este procedimiento policial que se registró en los límites de Estación Central con Santiago, en Apóstol Santiago con Portales, donde también esta avenida cambia de nombre a Padre Alberto Hurtado. De acuerdo a la información preliminar, Carabineros habría intentado fiscalizar un vehículo cuyos ocupantes intentaron atropellar a los funcionarios, y ante esta situación el personal hace uso de sus armas de servicio. Producto de aquello es que preliminarmente una persona que se desplazaba en este vehículo habría resultado baleada y otro de ellos fue detenido por Carabineros. A esta hora se mantiene un corte de tránsito en este sector que ya les comentaba, que es Portales con Apóstol Santiago, también Padre Alberto Hurtado, donde cambia de nombre, esto en los límites de Estación Central con Santiago. Por ahora permanece este corte ya para tener mayores detalles de qué habría sucedido en este lugar. Se desconoce el estado de salud de esta persona por ahora y estamos en la 22ª Comisaría de Quinta Normal, donde en los próximos minutos ya tendremos mayor información sobre este hecho que deja una persona baleada y otra detenida en los límites de Estación Central y Santiago. 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
1: Vamos con noticias del exterior, pero que también tiene que ver con nuestro país. China ha anunciado este lunes que el ministro de Exteriores de Chile, Francisco Pérez Maquena, visitará el país entre el 18 y el 22 de agosto, un viaje durante el que ambas partes abordarán sus relaciones bilaterales y asuntos internacionales y regionales de interés común, con el objetivo de profundizar la cooperación. El anuncio llega justo cuando comienza una visita oficial de 8 días al país por parte del presidente de Ecuador, Daniel Noboa. ¿Qué es lo que dice esta comunicación? Lo que ha dicho el portavoz de la Cancillería China, Li Jiang, en una rueda de prensa rutinaria. Dice: China espera intercambiar puntos de vista con Chile sobre las relaciones bilaterales y cuestiones internacionales y regionales de interés común, ampliar los consensos y profundizar la cooperación, afirmó hoy, hace escasos minutos, el portavoz de la Cancillería China en una rueda de prensa. Les contábamos, Lin destacó que Chile es un país clave para China en América Latina y Asia-Pacífico y recordó que fue el primer país sudamericano en establecer relaciones diplomáticas con la República Popular China en 1970. 5:06 a.m. hasta ahora en la ciudad de Valparaíso. Les contamos que hay 11 grados de temperatura, está nublado, se mantiene con una humedad del 79%. En Santiago, 8 grados de temperatura, está precipitaciones, hay llovizna a esta hora y una humedad del 90%.
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3: Cinco de la mañana, 10 minutos.

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1: Cinco de la mañana, 15 minutos.
2: Las lluvias obligaron a suspender las clases este lunes en las regiones de Tarapacá y Arica y Parinacota, además de cuatro comunas de Antofagasta.
3: Hemos tomado la decisión de suspender las clases. La infraestructura no tenemos certeza que pueda aguantar y tampoco las familias están preparadas para, con sus abrigos, enfrentar este evento climatológico.
2: Senapred reportó 11 viviendas con daños menores por el sistema frontal, además de cortes de ruta y monitoreo especial en el norte del país.
4: 5 de ellas en la región de O'Higgins y 6 en la región del Maule. Además, se reporta la interrupción de la ruta K589 entre el kilómetro 6.9 al 7.1, producto de un socavón.
2: La UDI se desmarcó de apoyar una reforma constitucional profunda y pidió acotar los cambios en materia de seguridad.
5: La UDI no vamos a apoyar las reformas constitucionales de seguridad porque claramente dañan la institucionalidad.
2: La aprobación del presidente José Antonio Kast subió 2 puntos y alcanzó el 41% según la última encuesta Plaza Pública CADEM. La evaluación del ministro Claudio Alvarado cayó como vocero del gobierno según la última encuesta Test de Cifra.
6: Hoy día es urgente tener un vocero que recalque la función del gobierno, de las cosas que se están haciendo bien. Todas las cosas buenas que está haciendo el gobierno tienen que ser recalcadas. Y yo creo que acá falta una persona que recalque todas las cosas buenas que estamos haciendo.
2: Gael Guiomans ganó la elección del Frente Amplio con un 55% de apoyo, transformándose en la nueva presidenta de la colectividad. Franco Parisi se prepara para una reunión con la CUT y evalúa sumar a la alcaldesa de Quilicura, Paulina Bobadilla, para ampliar la base de apoyo del PDG. China anunció esta mañana la visita del canciller chileno Francisco Pérez Mackenna. Expertos descartan efectos relevantes en la economía chilena tras las acusaciones de Estados Unidos sobre una eventual evasión de aranceles para favorecer a China.
7: Nos prometieron trato preferente y hoy tenemos aranceles y portazos.
8: Como lo dijo el ministro, no somos el patio trasero de nadie.
2: Mañana martes se resolverán las medidas cautelares de 5 imputados del caso Sartor tras 2 semanas de formalización.
9: Aquí hay una actuación concreta de facto, no solo en el tema de la OPA, porque también se nos señala. Aquí queda claro que con quien había que hablar para ser director de Azul Azul era con Michael Clark.
2: El 38,8% de los pacientes hospitalizados en camas críticas pediátricas está internado por causas respiratorias, la cifra más alta de esta campaña de invierno.
10: Este porcentaje constituye el pic de lo que va de la campaña del año 2026, por lo tanto queremos ser enfáticos en que seguimos en un periodo de alta circulación viral, en que tenemos corcirculación de hartos virus.
2: Los carabineros fueron dados de baja por no denunciar el hallazgo de droga durante un procedimiento en la provincia de Arauco.
11: Queda registrado en las cámaras corporales que estas personas toman esta sustancia, la arrojan al suelo, la destruyen para efectos de no realizar este procedimiento respecto a estas 4 personas.
2: Bomberos presentará una querella criminal contra el conductor ebrio que atropelló a 3 voluntarios en Chiguayante.
12: Como cuerpo de bomberos, como institución, la querella la vamos a presentar. La definición que tenemos que ver y revisar con las víctimas, por nuestros 3 voluntarios, cuáles son las acciones. Si tomarán alguna acción de manera individual o se sumarán a la nuestra.
2: Carabineros busca un hombre que agredió con un cuchillo a un pasajero del metro de Santiago y escapó tras romper una ventana del vagón.
13: Con una de las personas estuvo ahí un incidente que era porque existe el forcejeo al realizar el robo. Al cerrarse las puertas se ofusca y se lanza, golpea uno de los ventanales de emergencia.
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1: 5 de la mañana, 20 minutos.

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1: Vamos a revisar el pronóstico del tiempo y vamos a decir algo respecto a la diferencia entre el clima y el tiempo, algo que es bastante común, pero lo vamos a mencionar porque el estado del tiempo, más bien el tiempo meteorológico o simplemente tiempo, es la acepción o es la palabra correcta para definirse al estado de la atmósfera en un momento determinado, es decir, a esta hora o lo que ocurrirá un ratito más. Si está definido por factores meteorológicos como la temperatura, las precipitaciones, la presión atmosférica, el viento y la humedad, según lo que define la Organización Meteorológica Mundial. Se trata de este fenómeno diario, es decir, cuando hablamos del tiempo, nos referimos al sol, la lluvia, la nieve, el granizo, las ventiscas, las tormentas y otros eventos similares. Por lo tanto, influye en la vida cotidiana de las personas. Ahora, ¿qué es el clima? Acá viene la diferencia. Que es el promedio de las condiciones meteorológicas de un lugar determinado durante un largo periodo de tiempo. Este periodo puede variar varios meses a miles y millones de años, de acuerdo a la OMM. De hecho, utiliza un periodo de 30 años este organismo para determinar el clima. Por ejemplo, el clima puede ser cinco elementos principales que interactúan entre sí, que puede ser la atmósfera, la hidrósfera, la criósfera, el hielo y la nieve, incluso los organismos vivos. Ahí está la diferencia entre el tiempo y el clima. Por lo tanto, ahora vamos a revisar el pronóstico del tiempo que nos da la dirección meteorológica de nuestro país. Vamos a ir con las capitales regionales, como lo hacemos aquí en el trasnoche desde el sur de nuestro país. Iremos a la región de Magallanes, Antártica chilena. Partiremos por Punta Arenas. Vamos a revisarlo allí. Mínima de 2, máxima de 7 grados. Estará nublado, con viento entre 40 y 60 kilómetros por hora, tanto en la mañana como por la tarde. Sigamos avanzando, ¿les parece? Vamos más al norte. Gracias a los que nos escriben hasta ahora. Hay varios que están conectados hasta ahora y que van camino a la pega. Son las 5:26. Vamos aprontando la jornada. Vamos a Coyhaique, mínima de menos 3, máxima de 6 grados. Vamos a revisarlo. Despejado durante la mañana con helada y nubosidad parcial. Vamos a seguir avanzando. Eso es la zona de Coyhaique, que va a tener estas temperaturas bastante bajas. De hecho, hasta ahora hay un grado bajo cero en Coyhaique, mínima de menos 3, máxima de 6. Vamos a Puerto Montt. ¿Cuál es el tiempo en Puerto Montt? Mínima de 1 grado, máxima de 12. Nublado y niebla por la mañana, por la tarde completamente despejado. Hasta ahora, 1 grado bajo cero en Puerto Montt. En la isla grande de Chiloé nos esperan temperaturas bastante similares. 0 grados de temperatura mínima, máxima de 11, tanto para Ancud, Castro como Quillón. Tendremos un día despejado con helada por la mañana y por la tarde, nubosidad parcial en la isla. En Osorno, mínima de 1 grado, máxima de 13, nublado por la mañana, por la tarde completamente despejado. En Valdivia, mínima de 3, máxima de 14 grados, nubosidad parcial por la mañana, por la tarde completamente despejado. Eso allí cerca del río Calle. 5:27, vamos a Temuco, mínima de 1 grado, máxima de 16, nubosidad parcial por la mañana, por la tarde completamente despejado. Hasta ahora en Temuco, de hecho, hay 4 grados Celsius. Vamos con el tiempo en Concepción, mínima de 3, máxima de 15 grados. Vamos para allá. Mínima de 3, máxima de 15 en Concepción, despejado con viento entre 25 y 40 kilómetros por hora. Mínima de 3, máxima de 15, decíamos. En la mañana con ese viento, en la tarde va a estar completamente despejado en Concepción, donde hasta ahora hay 3 grados de temperatura. Vamos a Chillán, cuando son las 5:28, vamos a Chillán, mínima de 1 grado, máxima de 16, y estará completamente despejada durante esta jornada. En Talca, mínima de 4, máxima de 14 grados, cubierto con niebla por la mañana. Atención para los que van viajando en esa zona, en la tarde estará completamente despejado. En Rancagua, cubierto con chubascos aislados por la mañana. Por la tarde, nubosidad parcial variando despejado. Mínima de 6, máxima de 13 grados. ¿Qué pasará en la región metropolitana? Pero sobre todo en Santiago, en el centro de Santiago, incluso mínima de 8, máxima de 15 grados. Cubierto y chubascos aislados por la mañana. Por la tarde, nubosidad parcial. Sé que hay varios sectores de la capital que está a esta hora precipitando. Hay 8 grados de temperatura en Santiago, incluso la zona más bien cordillerana, en la Florida, en la zona de Puente Alto, ya está lloviendo. Eso se va a mantener durante esta mañana. Los Andes, San Felipe, mínima de 7, máxima de 12 grados, cubierto con chubascos débiles tanto en la mañana como en la madrugada. Tuvimos también precipitaciones, eso sí, en la tarde estará nublado. En Valparaíso, mínima de 10, máxima de 14 grados, cubierto y chubascos débiles por la mañana. Por la tarde, nublado, variando a nubosidad parcial. Eso es Valparaíso. 5:29, vamos a La Serena, Coquimbo, mínima de 11 grados, máxima de 14, cubierto, lluvia y probable tormenta eléctrica tanto en la mañana como en la tarde y en la noche. De hecho, a esta hora en La Serena y Coquimbo hay 13 grados. En Copiapó, ¿qué pasará en Copiapó? Vamos para allá, mínima de 12, máxima de 17 grados, nublado y chubascos por la mañana, por la tarde, cubierto y lluvia con viento entre 25 y 40 kilómetros por hora. Antofagasta, mínima de 14, máxima de 22, cubierto por la mañana, por la tarde cubierto y lluvia con viento entre 25 y 40 kilómetros por hora. Eso en Antofagasta. 5 de la mañana, 30 minutos. Vamos a Iquique, que ha estado con varias precipitaciones. Ha estado lloviendo toda la madrugada, cubierto y llovizna esta mañana. La tarde y la noche, cubierto y lluvia. Toda esta jornada en Iquique, que recordemos que tiene suspendidas las clases, también hay varios sectores con algunos problemas de suministro eléctrico, donde hemos estado, bueno, desde muy temprano, reporteando ahí con nuestro colega Cristian Núñez, que seguramente ya un rato más les estará contando cuál es el resumen de esta jornada. Cubierto lluvia toda esta jornada en Iquique, donde hasta ahora hay 18 grados. En Arica, cubierto y llovizna por la mañana, por la tarde cubierto y lluvia con viento entre 25 y 40 kilómetros por hora, mínima de 18, máxima de 20 grados. A propósito de Arica, estábamos bien atentos con un corte de suministro eléctrico en esa ciudad que se ha mantenido durante gran parte de la madrugada. De hecho, lo voy a aprovechar y revisar de inmediato para saber cuáles son los sectores. Son varios, algunos donde ya ha podido volver la luz. De hecho, lo estoy revisando acá. Claro, ya son menos los sectores. El sector más complejo es en el centro de Arica, donde debiese volver a las 9 de la mañana con 30 minutos. En la zona céntrica hay otro corte también en Avenida Santa María. Ese debiese volver a las 14 horas. Son 23 los clientes afectados. Y en la zona más bien norte de Arica, a las 13:30 horas. Son varios los cortes, eso sí. Pero ya la gran mayoría... Yo diría que la gran mayoría de los cortes ya han ido subsanándose. Hay algunos que van a estar restaurándose, según la empresa CGE, durante la mañana y la tarde de este día lunes. Vamos a la Isla de Pascua, ahí en Rapa Nui. Nos espera un día con una mínima de 18, máxima de 20, cubierto y lluvia con viento entre 25 y 40 kilómetros por hora, tanto en la mañana como por la tarde. En el archipiélago Juan Fernández, mínima de 10, máxima de 13 grados. Estará nublado con viento entre 25 y 40 kilómetros por hora y ráfagas de viento hasta los 50 kilómetros por hora. 5:32, es momento de revisar también la península antártica. Mínima de menos 7, máxima de 1 grado, cubierto durante la mañana y en la tarde. Cubierto, variando cubierto y chubascos de nieve con viento entre 60 y 80 kilómetros por hora para este día lunes.
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0: 5 de la mañana, 33 minutos.

0: 5 de la mañana, 38 minutos.
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3: Born on a mountaintop in Tennessee.
4: El 17 de agosto de 1786 nació en Tennessee David Crockett, el héroe popular de Estados Unidos del siglo XIX, que representó a Tennessee en el Congreso, que luchó en la independencia de Texas y que murió finalmente en la batalla de El Álamo. De acuerdo con las palabras de Crockett, él mató un oso a los 3 años de edad, un relato completamente falso, que sin embargo es tan entretenido e irresistible que ha impregnado de mito a su historia. En palabras de Crockett, sus primeros años estuvieron repletos de aventuras, apuros y viajes, y por eso tantas películas e historias de David Crockett. Poco después de empezar a ir a la escuela, Crockett abandonó su casa para evitar una paliza de su padre, que era un hombre muy severo. De acuerdo con el relato de Crockett, él había golpeado a un compañero de escuela, que le había avergonzado en su primer día de clases, y para evitar el regaño del profesor, dejó de acudir a clases. Tras algunas semanas, el profesor escribió al padre exponiéndole esta situación, y entonces David Crockett huyó de su hogar y pasó muchos años vagando de pueblo en pueblo. Él aseguró que durante ese periodo había visitado la mayor parte de los pueblos y aldeas de Tennessee y que había desarrollado sus habilidades como cazador y como trampero, los que instalaban trampas para osos, zorros, etc. En 1813 se alistó en el regimiento de tiradores montados voluntarios y sirvió en la Guerra Creek, periodo en el que marchó hacia el sur y se adentró en la actual Alabama, donde tomó parte en la lucha. En 1826, 28 y 1832 fue elegido para el Congreso de Estados Unidos. En 1934 fue derrotado, sí. Y en 1935 también nuevamente derrotado, tras lo que dijo: le dije a la gente de mi distrito que le serviría tan fielmente como había hecho hasta ahora. Pero, en caso contrario, se podían ir al infierno, que yo miré a Texas. Y así lo hizo. David Crockett se fue a Texas, uniéndose a la revolución. Crockett y otros 65 hombres firmaron juramento ante el gobierno de Texas, luego de lo cual cabalgaron hasta San Antonio y acamparon en las afueras del pueblo. Respecto de la muerte de Crockett en la batalla del Álamo, hay bastantes desacuerdos. La versión popular es que el ejército de Texas, que contaba con 250 hombres, se vio abrumado por el ataque de 1.600 soldados mexicanos. Los mexicanos les ofrecieron la rendición, pero los tejanos la rechazaron. Crockett, cuenta la leyenda, combatió durante 13 días, y al finalizar el asedio, un grupo que se había rendido, entre los que estaba David Crockett, fue conducido ante Santa Ana. Aunque rogaron piedad y afirmaron que se encontraban en el fuerte por casualidad, igual se ordenó su ejecución. Esa, claro, es la versión estadounidense. Los testimonios de los soldados mexicanos y también de los historiadores cuentan que Crockett murió luchando, en medio de la batalla, seguramente por la herida de una bala. David Crockett, este héroe popular estadounidense, que nació en Tennessee el 17 de agosto de 1786.
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15: Cinco de la mañana, 44 minutos.
16: Escucharemos a Denise Rosenthal. Esto se llama Agua Segura junto a Mala Rodríguez.

0: faltan 12 minutos para las 6 de la mañana.
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0: Faltan 9 minutos para las 6 de la mañana.

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1: Faltan 6 minutos para las 6 de la mañana.
2: Ruta 5 Sur entre Buin y Río Claro, se registra lluvia de intensidad variable en diversos sectores de la ruta. Eso sí, no hay información relevante en la calzada, no hay novedad. En el caso del acceso sur a Santiago, el tramo enlace de Espucio al paso superior Angostura, también se registra lluvia de intensidad variable en diversos sectores de la ruta, también sin novedad en la calzada.
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2: Pues vamos, que tengan una excelente jornada. Nosotros nos reencontramos el día de mañana. Recuerde que va a haber precipitaciones en Santiago, al menos durante esta mañana. Y bueno, en el norte de nuestro país sabemos que estamos muy atentos a lo que está pasando en Iquique, donde las lluvias continuarán durante esta jornada. También en la ciudad de Antofagasta. Recuerda que todos los detalles usted los puede revisar en nuestro sitio web biobiochile.cl. Que les vaya bien. Chau, Willy. Nos vemos mañana. Chau.

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4: Las lluvias obligaron a suspender las clases este lunes en las regiones de Tarapacá, Arica y Parinacota, además de 5 comunas de la región de Antofagasta.
5: Hemos tomado la decisión de suspender las clases. La infraestructura no tenemos certeza que pueda aguantar y tampoco las familias están preparadas para, con sus abrigos, enfrentar este evento climatológico.
6: El SENAPRED reportó 11 viviendas con daños menores por el paso del sistema frontal, además de cortes de ruta y monitoreo especial en el norte del país.
7: 5 de ellas en la región de O'Higgins y 6 en la región del Maule. Además, se reporta la interrupción de la ruta K589 entre el kilómetro 6.9 al 7.1, producto de un socavón.
4: La UDI se desmarcó de apoyar una reforma constitucional profunda y pidió acotar los cambios en materia de seguridad.
8: La UDI no vamos a apoyar las reformas constitucionales de seguridad porque claramente dañan la institucionalidad.
6: La aprobación del presidente José Antonio Kast subió 2 puntos, alcanzó 41%. Esto de acuerdo a la última encuesta Plaza Pública Cadem.
4: La evaluación del viceministro Claudio Alvarado cayó como vocero de gobierno, según la última encuesta Test de Cifra.
9: Hoy día es urgente tener un vocero que recalque la función del gobierno, de las cosas que se están haciendo bien. Todas las cosas buenas que está haciendo el gobierno tienen que ser recalcadas. Y yo creo que acá falta una persona que recalque todas las cosas buenas que estamos haciendo.
6: Kael Yomas ganó la elección del Frente Amplio con un 55% de apoyo y es la nueva presidenta de esa colectividad.
4: Franco Parisi prepara una reunión con la CUT y evalúa sumar a la alcaldesa de Quilicura, Paulina Bobadilla, para ampliar la base de apoyo del Partido de la Gente.
6: China anunció esta mañana la visita del canciller chileno, Francisco Pérez.
4: Expertos descartan efectos relevantes en la economía chilena tras las acusaciones de Estados Unidos sobre una eventual evasión de aranceles para favorecer a China.
10: Nos prometieron trato preferente y hoy tenemos aranceles y portazos.
11: Como lo dijo el ministro, no somos el patio trasero de nadie.
6: Mañana martes se resolverán las medidas cautelares de 5 imputados del caso Sartor luego de 2 semanas de formalizaciones.
12: Aquí hay una actuación concreta de facto, no solo en el tema de la OPA, porque también se nos señala. Aquí queda claro que con quien había que hablar para ser director de Azul Azul era con Michael Clark.
4: 38,8% de los pacientes hospitalizados en camas críticas pediátricas está internado por causas respiratorias, la cifra más alta de esta campaña de invierno.
13: Este porcentaje constituye el pic de lo que va de la campaña del año 2026, por lo tanto queremos ser enfáticos en que seguimos en un periodo de alta circulación viral, en que tenemos corcirculación de hartos virus.
6: Dos carabineros fueron dados de baja por no denunciar el hallazgo de droga durante un procedimiento en la provincia de Arauco.
14: Queda registrado en las cámaras corporales que estas personas toman esta sustancia, la arrojan al suelo, la destruyen para efectos de no realizar este procedimiento respecto de estas 4 personas.
4: Bombero presentará una querella criminal contra el conductor ebrio que atropelló a 3 voluntarios en Chiguayante.
15: Como cuerpo de bomberos, como institución, la querella la vamos a presentar. La definición que tenemos que ver y revisar con las víctimas, por nuestros 3 voluntarios, cuáles son las acciones. Si tomarán alguna acción de manera individual o se sumarán a la nuestra.
6: Carabineros está buscando un hombre quien agredió con un cuchillo.

0: cuchillo a un pasajero del metro de Valparaíso y escapó luego tras romper una ventana del vagón.
1: Con una de las personas estuvo ahí un incidente que era porque existe el forcejeo al realizar el robo. Al cerrarse las puertas se ofusca y se lanza, golpea uno de los ventanales de emergencia.
2: En el exterior, Lula y Flavio Bolsonaro iniciaron su campaña presidencial en Brasil con un empate técnico en las encuestas.
0: Irán ofrece una recompensa de $30,000 por capturar o matar a soldados estadounidenses.
2: Donald Trump anunció que reducirá los ejercicios militares con Corea del Sur debido a sus muy buenas relaciones con el líder de Corea del Norte, Kim Jong-un.
0: Hoy el enviado de Estados Unidos, Jared Kushner, se reúne con el primer ministro israelí, Benjamin Netanyahu, para tratar de reactivar el plan de paz para Gaza que Israel rechazó hasta el momento.
2: En el deporte, pese a empatar 2-2 ante O'Higgins en el Estadio Monumental, Colo Colo se mantiene en el primer lugar de la tabla a 10 puntos del segundo. Universidad de Chile en la semana previa al superclásico del fútbol chileno.
3: Sumamos, que también es importante, así que prepararemos una semana importante como el clásico y poder hacer un buen clásico.
0: El tenista Alejandro Tabilo se mide hoy ante el español Rafael Jodar en un duelo correspondiente a la tercera ronda del Masters 1000 de Cincinnati.
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5: 6:06 a.m.
2: Muy buenos días, bienvenidos a Radiograma. Junto a Catherine Cubillos damos comienzo a esta edición. Vamos a comenzar a revisar noticias relevantes ocurridas tanto en Chile como en el mundo las últimas horas. Estaremos hasta las 10 de esta mañana y nuestro compromiso es que usted quede totalmente informado. Le ofrecemos desde ahora información independiente. Catherine, buenos días.
0: Hola Tomás, buenos días. Buenos días también a nuestros auditores, a todos quienes ya están con nosotros y van a estar acompañándonos en esta revisión de las noticias. A esta hora siempre saludamos a todos ahí en las 43 estaciones de Bio Bio, la radio en todo el país, que están conectadas para informarse. También, por supuesto, quienes están en la plataforma digital es biobiochile.cl y, por supuesto, quienes nos escuchan y nos ven a través de Bio Bio TV.
2: Santiago, en estos instantes está cubierto, está con chubascos. La temperatura alcanza los 7,9 grados. La humedad está el 94%. ¿Qué se espera para hoy en la capital? Se espera un día que va a estar cubierto con chubascos débiles, variando cubierto y chubascos aislados en la mañana. En la tarde va a estar nublado, variando a nubosidad parcial. Y en la noche ya va a estar despejado, porque mañana va a estar despejado todo el día. Y se espera una temperatura máxima para hoy de 15 grados. En Viña del Mar y Valparaíso, en estos instantes, cielo con nubosidad parcial, con chubascos, la temperatura es de 9 grados, la humedad es del 81%. En Viña del Mar y Valparaíso se espera un día cubierto con chubascos débiles en la mañana, en la tarde nublado, variando a nubosidad parcial, en la tarde despejado y una máxima de 14 grados. También mañana en Valparaíso va a estar despejado durante todo el día. Pero vamos a revisar el pronóstico en el norte de nuestro país, donde se ha producido un nuevo sistema frontal que ha afectado, como le hemos contado, toda la zona norte. Comenzamos por Arica. En Arica se espera un día cubierto con llovizna matinal, pasando a cubierto y lluvia, con viento entre 25 y 40 kilómetros por hora en la tarde. En Arica, donde se espera un día con mucha agua, se espera una máxima de 20 grados. La temperatura en estos instantes en Arica, 17 grados, humedad 94%.
0: En Iquique esperan un día cubierto con llovizna matinal, después lluvia en la tarde, una máxima de 19 grados. A esta hora hay 18 con 93% de humedad.
2: Antofagasta, cubierto en la mañana y lluvia con viento entre 25 y 40 kilómetros por hora en la tarde, con una máxima de 22 grados. En estos instantes la temperatura en Antofagasta es de 18 grados con una humedad del 88%.
0: Tocopilla, espera un día cubierto con lluvia en la tarde y una máxima de 19. A esta hora hay 16 grados en la zona con 94% de humedad.
2: Calama, cubierto y neblina con viento entre 25 y 40 kilómetros por hora, variando a nubosidad parcial. máxima 16. La temperatura en estos instantes en Calama 6 grados, humedad 100%.
0: Vamos hasta Atacama, la capital, Copiapó. Nublado y chubascos en la mañana, luego cubierto y lluvia con viento entre 25 y 40 kilómetros por hora en la tarde. La máxima que esperan en esa zona es de 17 grados. A esta hora hay 12 grados con 87% de humedad.
2: En La Serena y Coquimbo se espera un día cubierto con lluvia, probable tormenta eléctrica y una máxima de 14 grados. La temperatura en estos instantes en La Serena y Coquimbo es de 13 grados. La humedad es del 82%. Vamos a revisar el pronóstico del tiempo para la ciudad de Concepción. Para Concepción se espera un día que va a estar despejado todo el día con una máxima de 15 grados.
0: Revisamos la calidad del aire en toda la zona centro y sur del país, la que cuenta con estaciones de monitoreo para estos fines. Es bueno en la región metropolitana, en el Valle Central de O'Higgins, en el Valle Central de la provincia de Curicó, en Talca y Maule. Luego ya con aire regular está Concepción, definido como Concepción Metropolitano, y también Temuco y Padre Las Casas. Con alerta ambiental, la mayor parte de estas zonas: Linares, Chillán y Chillán Viejo, Los Ángeles, Valdivia, Osorno, Puerto Montt y Puerto Varas, y también Coyhaique, todas esas zonas con alerta ambiental. Acá en la región metropolitana, con este aire bueno, rige la restricción vehicular, comienza a las 7:30 de la mañana, está vigente hasta las 21 horas en toda la provincia de Santiago, más San Bernardo y Puente Alto. Hoy lunes, los dígitos afectos a esta restricción son 8 y 9, es para autos y motos con sello verde, pero los inscritos antes del 1 de septiembre del año 2011.
2: Para vehículos no catalíticos y en el exterior del anillo Américo Vespucio, los dígitos son 6, 7, 8 y 9. 6, 7, 8 y 9. Nos vamos de inmediato a las noticias.
0: A ver, a propósito de lo que hablábamos del tiempo en el norte del país, debido a las intensas precipitaciones que se esperan para hoy, el Ministerio de Educación decidió suspender las clases hoy lunes en los sectores que se verían más afectados por las precipitaciones en el norte grande del país.
2: La medida incluye la totalidad de las regiones de Arica y Parinacota, Tarapacá, además de las comunas de Antofagasta, Tocopilla, Taltal, Sierra Gorda y Mejillones en la región de Antofagasta.
0: Esta suspensión incluye tanto a los establecimientos públicos como privados de enseñanza parvularia, básica y media.
2: Las precipitaciones registradas en el país desde el fin de semana han provocado emergencias puntuales como filtraciones de vivienda, anegamientos e interrupciones de conectividad.
0: El jefe del Sistema Nacional de Alerta Temprana de SENAPRED, Felipe Plaza, y él actualizó el balance de las afectaciones.
6: 11 viviendas con daños menores, 5 de ellas en la región de O'Higgins y 6 en la región del Maule. En esta última región, además, se reporta la interrupción de la ruta K589 entre el kilómetro 6.9 al 7.1, producto de un socavón.
2: El sistema frontal mantendrá precipitaciones de distinta intensidad durante la jornada, con acumulaciones más relevantes en las regiones de Coquimbo y Atacama.
0: En el litoral de Coquimbo, los montos podrían llegar a 25 milímetros e incluso hasta 35 en Ovalle.
2: En Atacama y Diego de Almagro se esperan precipitaciones entre 15 y 16 milímetros.
0: En Vallenar deberían acumular de 19 a 20 milímetros y en Huasco 25 milímetros.
2: Y se espera en la región de Atacama al menos 15 milímetros. Además, se prevén nevadas de 20 a 25 centímetros en sectores cordilleranos y vientos que podrían superar los 80 a 100 kilómetros por hora.
0: Y nos escriben hace solo minutos desde Antofagasta para decirnos que estaba precipitando, no de forma intensa, pero una lluvia suave. Se recomienda conducir con precaución porque se pone jabonosa el pavimento, ¿no? Y por lo tanto hay que estar muy concentrados, no es algo que pase regularmente en Antofagasta. Está sucediendo hasta ahora lluvia suave en la región y por lo tanto la recomendación de auditores que están allá es tener mucha precaución a quienes van conduciendo a esta hora mientras compartimos imágenes a través de BioBio TV de esa lluvia, como les menciono, no muy intensa, pero que obviamente llama mucho la atención en esa zona del país.
2: Tenemos versiones encontradas con respecto a Antofagasta. Algunos dicen que llueve fuerte, otros que no tan fuerte. Son percepciones de auditores, obviamente, que no están acostumbrados a la lluvia, pero está lloviendo. Son varios los auditores que se comunican con nosotros. Otro auditor nos dice que en La Serena, desde ayer domingo, no llueve, pero hoy día va a llover. Son más de las 6 de la mañana y no ha llovido en La Serena, pero va a llover según el pronóstico, así que tenga precaución. Auditores también nos dicen que sí, que no está lloviendo en Coquimbo. Sí, hay que esperar porque meteorología dice que hoy va a llover en La Serena y Coquimbo, según les contamos recién. Nos vamos de inmediato a las noticias.
0: Sí, revisemos un resumen policial de las últimas horas, porque en Paine, esto es en la región metropolitana, un hombre murió luego de recibir un disparo en la cabeza en plena vía pública. Solo metros de una plaza de juegos, se habrían percutado ahí, en ese lugar, al menos 5 disparos.
2: Y un procedimiento de carabineros en el límite de Estación Central con la comuna de Santiago terminó con un hombre baleado y otro detenido tras un intento de atropello a funcionarios policiales. Vicente Aguilar, muy buenos
0: días.
2: Hola,
0: Vicente.
7: ¿Cómo están? Muy buenos días. Nueva semana, comenzamos también la revisión de las noticias de esta madrugada. Lo primero, esto ocurre en Paine, donde un hombre murió tras recibir un impacto de bala en la cabeza durante la noche. El hecho ocurrió cerca de las 23:15 horas en calle Ignacio Carrera Pinto, a la altura de Pasaje Fresia, esto cercano a Bernardo Higgins, también para quienes ubican el lugar. A un costado de una plazoleta con juegos infantiles, máquinas deportivas y también una multicancha. La víctima permanece como NN y de manera preliminar la Fiscalía ECO estableció que sería un ciudadano extranjero, aunque hasta ahora se desconoce su nacionalidad. En el sitio del suceso se encontró evidencia balística y los primeros trabajos establecieron que se efectuaron al menos 5 disparos en este sector. Escuchemos a la fiscal ECO Paola Pablaza, quien amplió la información sobre este hecho.
8: Hay evidencia balística, al menos 5 impactos balísticos o vainillas es lo que hay en el sitio del suceso. Se trata de un fallecido, de un hombre cuya identidad aún no podemos indicarla, como NN.
7: Según registros de cámara de seguridad, al momento de los disparos, afortunadamente, no había personas utilizando la multicancha, tampoco la plazoleta, y pese a tratarse de un espacio residencial, bastantes casas, esta plaza para niños, que es destinado al encuentro de vecinos, ¿cierto? Se ejecutan estos disparos en el lugar, hecho que causó mucha preocupación entre los vecinos porque es un lugar bastante tranquilo. Fiscalía ECO trabajó durante la madrugada junto al OS9 Carabineros, quienes quedaron a cargo de las diligencias y así establecer la dinámica y también los responsables, cuántas personas serían quienes terminan quitándole la vida a este hombre con un disparo en su cabeza. Y en otro hecho, esto en los límites entre Quinta Normal, Estación Central y Santiago, un procedimiento policial terminó con un hombre baleado en la cabeza y otro detenido, esto durante la madrugada en el sector de Apóstol Santiago con Portales, como les decía yo, en el límite de estas tres comunas. El hecho ocurrió cerca de las 2:10 horas cuando funcionarios de la CIP de la 22ª Comisaría de Quinta Normal se dirigían a verificar la activación de una alarma en un local y decidieron fiscalizar un vehículo que se encontraba en cercanías y que pueden ver a través de imágenes de BioBio TV, un vehículo Honda City, un sedán gris, que estaba con sus 4 puertas abiertas, con las luces encendidas, así quedó en este lugar. Según carabineros, al advertir la presencia policial, el conductor de este vehículo Honda habría intentado atropellar a los funcionarios quienes estaban tratando de hacer este control, y ahí es que los funcionarios policiales efectúan disparos con sus armas de servicio. El teniente Carlos Huincatripay, oficial de ronda de la prefectura Rinconada, entregó mayores detalles de este hecho en el centro.
9: Este vehículo, al percatarse de la presencia policial, intenta atropellar a los carabineros de servicio, quienes se ven en la obligación, en defensa propia, de hacer uso de su armamento fiscal.
7: En este vehículo Honda City, donde se desplazaban estas personas, ¿cierto? Iban 3 personas. Uno de los ocupantes descendió e intentó escapar, pero fue detenido. Un segundo logró darse la fuga y el tercero era el conductor que se encuentra con una lesión producto de un impacto balístico en la cabeza y que hasta este momento lo mantiene en riesgo vital en un centro asistencial. En este lugar se registró una importante cantidad de disparos según información de testigos y el tránsito permanece interrumpido en el sector de Portales con Apóstol Santiago mientras continúan las diligencias, porque bastante complejo lo que se vivió en ese sector. Carabineros se mantiene también a la espera de las instrucciones del Ministerio Público para determinar los peritajes y también así saber oficialmente qué es lo que habría pasado, qué estarían haciendo estas personas, que termina con el conductor de este auto baleado.
2: Muchas gracias. Gracias,
0: muy Vicente. Bien. Igual tú, chao Vicente, hasta pronto.
2: Y Carabineros se está investigando la denuncia de un automovilista que estuvo a instantes de ser víctima de una encerrona en la comuna de Maipú.
0: Este hecho se produjo cuando un grupo de delincuentes le cerró el paso en una de las salidas a la calle local. Eso fue evitado por el chofer, que justo alcanzó a reaccionar. Nos vamos ahora a una de nuestras unidades móviles en la región metropolitana. Cristian Borkowski, buenos días.
10: Hola, muy buenos días, Tomás Cati, gusto de saludarlos. Y esta situación que ustedes están comentando es sumamente relevante, producto de lo que pudo haber ocurrido y no pasó gracias a los reflejos que tuvo el automovilista para evitar esta encerrona que le realizó un grupo de delincuentes en el sector de la autopista Américo Vespucio, casi llegando a la avenida Los Pajaritos en la comuna de Maipú. Esto ocurre precisamente en el sector de la salida 25A, donde, recordarán ustedes, la semana pasada también, a metros de ese lugar, ocurrió una encerrona múltiple, donde finalmente terminaron asaltando a la víctima luego de prácticamente acorralarla entre dos automóviles. El mismo, de hecho, comentó a los micrófonos de Bío Bío la radio que prácticamente lo habían convertido en un sándwich justo del auto de los ladrones y otro que venía atrás que terminó colisionándolo también. Esto afortunadamente no ocurrió, pero las imágenes que ustedes están viendo son realmente impactantes y tienen que ver con justamente la cámara que tenía este automovilista puesta en el tablero, es decir, apuntando hacia el capó, hacia adelante. Y es justamente cuando ve, cuando estos individuos detienen la marcha sorpresivamente en esta salida para tomar la calle local, es decir, la carretera de Américo Vespucio con dirección al aeropuerto, y es ahí donde los ladrones bajan con armamentos de fuego, con sus mascarillas tapando sus rostros y finalmente intimidando al chofer, pero este logra poner la marcha atrás y retroceder a gran velocidad. Afortunadamente, y a diferencia del caso de la semana pasada, también ocurrió en la comuna de Maipú, este chofer alcanzó a escapar y finalmente generó la denuncia en la 29ª comisaría de Maipú. Y es por eso que decimos que Carabineros está tratando de realizar todas las investigaciones, porque el conductor, que ya tiene la imagen que ustedes están viendo a través de Bío Bío TV, fue entregada a Carabineros y se ha logrado comprobar de alguna forma que la patente de este vehículo sí registra un encargo vigente por robo, así que los ladrones estarían trasladando en un automóvil de esas características. De momento es una información en desarrollo, la persona no sufrió lesiones, no se sabe si hubo disparos, por lo tanto también tendrá que realizar Carabineros alguna investigación en el lugar cuando sea con luz de día para ver si se puede encontrar evidencia balística. Y ahora vamos a cambiar de tema rápidamente, porque de Maipú nos venimos a Pudahuel, como una vecina. Estamos acá, en el terminal aéreo del mismo nombre, el Aeropuerto Internacional de Santiago, acá en Pudahuel, donde ustedes pueden ver a mi espalda, hay un vehículo de la Policía de Investigaciones y también de Carabineros, porque ambas policías están acá esperando que llegue en horas de la mañana el ex chico reality Camilo Huerta, que ustedes saben está siendo investigado por Carabineros, específicamente por el OS7, pero es la PDI, la Policía Civil, la Policía Internacional, la que tiene que hacer el nexo para que cuando esta persona aterrice en Chile, la detengan para posteriormente entregárselas a Carabineros. Solamente para tener un repaso, para que ustedes sepan por qué Camilo Huerta está siendo esperado a esta hora en el terminal aéreo, en el principal de Santiago de Chile, es que actualmente estaría involucrado en una investigación por tráfico de drogas. Y bueno, su nombre habría aparecido en un operativo denominado Imperio Ámsterdam, investigación que habría permitido desarticular una presunta estructura dedicada a la comercialización ilegal de marihuana. Y es por eso que ustedes pueden ver las imágenes completamente en vivo a través de Bío Bío TV de lo que está pasando en esta mañana lluviosa acá en el aeropuerto de Santiago. Y estamos acá, a un costado de la salida internacional, que es el mismo lugar por donde sacaron a la exalcaldesa de Antofagasta, Karen Rojo, para posteriormente llevarla también detenida. Esta situación está por ser confirmada quizás en algunos minutos más por la PDI, porque no se nos ha dicho si esta persona ha aterrizado o habrá tomado el vuelo LATAM, que venía desde Miami. Y es por eso que nosotros estamos expectantes aquí, porque ese avión debió haber aterrizado acá a las 6 de la mañana, es decir, hace algunos minutos atrás solamente, y estamos a espera que nos puedan confirmar si precisamente Camilo Huerta venía en ese vuelo para posteriormente, como ya lo veían, ser trasladado hasta una unidad policial. Es una información, como lo decimos, completamente en desarrollo, que en el aeropuerto de Santiago. 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
11: 6 de la mañana, 23 minutos.
12: Bomberos de al menos 10 comunas de la región de Valparaíso trabajaron para controlar un incendio que afectó a un vivero en la comuna de La Cruz. Ahora nos trasladamos hasta una de las unidades móviles de Radio Bío Bío en la región de Valparaíso.
0: Ampliamos de inmediato la información. Lucas Peña, buenos días.
13: Hola, ¿qué tal? Muy buenos días. Y claro, porque es un incendio que afortunadamente pudo ser controlado cerca de la 1 de la madrugada, luego de un despliegue importante que realizó bomberos de toda la provincia de Quillota con el apoyo de diferentes compañías de distintas comunas de la región de Valparaíso. Estamos hablando del incendio que se registró en el sector del Bosco, esto correspondiente a la comuna de La Cruz, a la altura del vivero Las Rosas de Pocochay. A la espera de un balance total de esta emergencia, lo que fue preliminarmente informado es acerca de la afectación de una vivienda que resultó completamente destruida y de diferentes naves agrícolas del sector. Por varios momentos de la noche el incendio estuvo completamente descontrolado. Se puede observar en las imágenes en BioBio TV los registros que dejó este siniestro, y es por esta razón que se movilizó toda la provincia de Quillota luego de que se declarara una tercera alarma de incendio estructural. Y sumado a las comunas de la provincia de Quillota, por ejemplo, podemos mencionar que hubo apoyos por parte de Viña del Mar, Limache, Villa Alemana, Quintero, Puchuncaví y también la comuna de Los Andes. Estamos hablando de al menos 10 comunas que trabajaron para controlar este incendio, y ya poco a poco las diferentes unidades se han ido retirando del lugar después de que se controlara esta emergencia durante la madrugada, que contó con un amplio contingente de los diferentes equipos de emergencia por este incendio en la comuna de La Cruz, a la espera claramente del respectivo balance total después de esta emergencia, que afortunadamente pudo ser controlada en horas de la madrugada. En la región de Valparaíso, Bio Bio, la radio.
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15: Buenos días, Bio Bio. Quería informarles que el semáforo de Carlos Valdovino con Vicuña Maquena, toda la intersección se encuentra apagado. Muy peligroso. 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
16: Buenos días, Bio Bio. Hay un accidente en Avenida Portales, llegando a la Quinta Normal con General Velázquez. Está toda la calle cerrada, hay servicios de seguridad, ambulancia y bomberos. Y está cerrada la calle, para que sepan los transeúntes, los automóviles.
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11: 6 de la mañana, 26 minutos.
12: La propuesta de reformas constitucionales en seguridad abrió diferencias dentro de la UDI. Mientras algunos parlamentarios rechazaron modificar la Carta Magna, otros se mostraron disponibles para respaldar cambios acotados.
17: La propuesta de reformas constitucionales en seguridad que prepara el gobierno comenzó a generar diferencias dentro de la UDI, y es que el Ejecutivo evalúa modificar entre 10 y 12 artículos de la Carta Fundamental para dar soporte a medidas contra el crimen organizado, entre ellas un nuevo estado de excepción y cambios al régimen penitenciario. Sin embargo, dentro del gremialismo todavía no existe una postura común. Mientras el diputado Daniel Lilayú cerró la puerta a respaldar la propuesta y sostuvo que la Constitución está por sobre cualquier gobierno, la diputada Constanza Sajube se mostró disponible también para apoyar reformas constitucionales acotadas y bien planteadas.
18: Claramente la UDI no vamos a apoyar las reformas constitucionales de seguridad porque claramente dañan la institucionalidad.
19: Nosotros no buscamos refundar nada y nosotros vamos a apoyar aquellas reformas constitucionales que sean acotadas, quirúrgicas.
17: Así, antes de que la propuesta llegue al Congreso, el gobierno deberá ordenar apoyos dentro de los propios partidos que lo respaldan, considerando que cualquier reforma constitucional requiere un quórum de 4/7.
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11: 6 de la mañana, 29 minutos.
1: Bien, continuamos ahora con otras informaciones. El Frente Amplio, bueno, ya decidió su futuro por los siguientes 2 años. Durante este fin de semana se han llevado a cabo las elecciones internas del partido, donde tan solo 10.358 militantes votaron por una nueva mesa directiva, número que representa el 18.45% del padrón electoral de la colectividad.
21: Es una situación más que complicada si se considera que dicha casa política cuenta con 55.942 militantes, según cifras de Cervela, el 31 de julio de 2026.
1: Así, con un total preliminar de 5.667 votos, la nueva timonel del partido es la diputada y jefa de la bancada en la Cámara Baja, Gael Geomans, de la lista Unidad para Avanzar.
21: La presidenta electa del Frente Amplio agradeció a su equipo y militantes por participar del proceso y por la confianza en el proyecto. Además, afirmó que seguirán construyendo y articulando a la oposición para frenar los retrocesos del gobierno de Kast.
1: Mientras que la lista que buscaba darle continuidad al partido quedó en segundo lugar.
21: De hecho, la propuesta Frente Amplio para Chile, encabezada por la actual cabecilla del partido Constanza Martínez, solo alcanzó los 4.353 votos. Martínez además envió un saludo a la ganadora, afirmando que seguirán trabajando y construyendo en conjunto a la nueva directiva.
1: La elección también contó con 291 votos blancos y 47 nulos.
21: Sin duda alguna, estos resultados marcarán el futuro del Frente Amplio, pero no solo eso, sino que también el liderazgo que podría tomar el partido en la conducción de la oposición.
1: Cabe recordar que la intención de la lista de Geomans fue, desde un inicio, marcar una oposición con líneas más duras ante el gobierno del presidente José Antonio Kast.
11: 6 de la mañana, 31 minutos.
21: Y el líder del Partido de la Gente, Franco Parisi, prepara una reunión con la Central Unitaria de Trabajadores y aseguró que evalúa sumar a la alcaldesa de Quilicura, Paulina Bobadilla, en la búsqueda de ampliar su base de apoyo. Tiene más detalles Domingo Hernández.
22: Tras celebrar su aniversario, el Partido de la Gente comenzó a delinear una hoja de ruta enfocada en ampliar su militancia y construir una estructura más transversal para los próximos desafíos electorales. En ese proceso, la colectividad busca extender sus vínculos más allá de sus actuales filas. Parisi confirmó una reunión con la Central Unitaria de Trabajadores este martes, luego de participar en una actividad del Centro de Estudios Públicos, y también adelantó acercamientos con sectores empresariales. Sin embargo, esta expansión deberá avanzar mientras persisten cuestionamientos que han afectado la credibilidad del partido. A las indagatorias por presuntas irregularidades internas se suman antecedentes financieros enviados por el Cervel a la Fiscalía. Además, la actual directiva permanece de manera indefinida a la espera de que el Tribunal Constitucional determine cuándo podrán realizarse nuevas elecciones internas. En este escenario, el líder del Partido de la Gente, Franco Parisi, explicó la estrategia de apertura y búsqueda de nuevos liderazgos.
23: La alcaldesa Bobadilla es extraordinaria, tiene un potencial único. Yo la veo fácilmente en un futuro gobierno como subsecretaria de Desarrollo Regional, pero también veo a Desborde, también veo a Cristian Pino, también veo a Catalina del Real, Marcelo Díaz.
22: A su vez, la diputada Sandra Parisi reconoció que el crecimiento electoral fue más rápido que el desarrollo institucional y planteó fortalecer las estructuras, los equipos y la transparencia.
24: Si queremos proyectarnos otros 5, 10 o quizás 20 años más, tenemos que aprender de esa experiencia. Un partido no puede depender solamente de personas o liderazgo. Necesita instituciones sólidas, transparencia y, sobre todo, mantener la conexión con la ciudadanía.
22: Por su parte, el diputado y nuevo integrante del Partido de la Gente, Roberto Arroyo, destacó un proyecto que busca poner a las personas por sobre las disputas ideológicas.
25: Yo creo que la evolución del Partido de la Gente es muy importante, porque hoy estamos construyendo un partido que pone en el centro a las personas y no las peleas ideológicas. Chile está cansado de esta disputa permanente entre extremos, entre la extrema derecha y la extrema izquierda.
22: De esta manera, el Partido de la Gente busca ampliar su base política y territorial, mientras Parisi abre conversaciones con distintos sectores y avanza la construcción de una estructura para los próximos desafíos electorales.
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9: Seis de la mañana, 36 minutos.
27: La Cámara de Diputados continuará con la discusión de un proyecto de ley que agrava las sanciones por insultar u ofender a funcionarios de las policías.
1: La oposición ha cuestionado que la iniciativa es una acción comunicacional más que una ayuda en el combate de la delincuencia. Tiene más detalles Cristóbal López.
28: La Comisión de Seguridad Ciudadana de la Cámara de Diputados iniciará este lunes la discusión en particular de un proyecto de ley que busca agravar las sanciones por insultar a funcionarios de las policías en el marco de la agenda de seguridad presentada por el gobierno. El texto aumenta las penas por los insultos u ofensas y añade una agravante en caso de actuar en grupos. Además, faculta la detención en flagrancia para este tipo penal. El diputado de la Unión Demócrata Independiente, Jaime Coloma, afirmó que este tipo de proyecto reafirma el compromiso en la protección de las policías.
29: Damos inicio a la votación en particular de un proyecto de ley que busca subir las penas a quienes atacan a nuestros carabineros. Al mismo tiempo, subir las penas también a quienes los ofenden o los buscan denostar.
28: En tanto, el jefe de la bancada del Partido de la Gente, Juan Marcelo Valenzuela, afirmó que apoyan el reforzar la protección de las policías, pero que los esfuerzos se deberían enfocar en llenar vacíos en vez de endurecer penas para algo que ya está tipificado.
30: Hoy la agresión, el maltrato y el atentado contra la autoridad ya están sancionados. Por eso tenemos que identificar dónde realmente tenemos un vacío que hay que llenar y dónde simplemente estamos aumentando penas sobre conductas que ya tienen castigo.
28: La oposición ha mantenido que se trata de una maniobra comunicacional más que un avance legislativo. En esa línea, el diputado de la Democracia Cristiana, Patricio Pinilla, afirmó que este tipo de proyectos no van a resolver el problema de la delincuencia.
31: Simplemente es una señal política, más que jurídica, de mayor severidad contra quienes de alguna manera desafiar la autoridad de carabineros y de las policías en general, pero no va a resolver de manera directa el tema de la delincuencia.
28: Del mismo modo, la parlamentaria del Frente Amplio, Tatiana Urrutia, afirmó que los esfuerzos del Ejecutivo deberían estar en desarmar a los grupos criminales.
32: Mientras discutimos cómo convertir un insulto en delito, carabineros enfrenta en las calles a delincuentes fuertemente armados. Esa debería ser la prioridad, sacar las armas ilegales de circulación, desarmar a los delincuentes.
28: La iniciativa, que fue ingresada por un grupo de parlamentarios de Chile Vamos, recibió urgencia de discusión inmediata por parte del gobierno, la que vence el martes, motivo por el cual la comisión está citada para una sesión doble esta tarde, desde las 14:50 a las 19 horas.
9: 6 de la mañana, 38 minutos.
1: Y parlamentarios del Partido Republicano intensificaron su arremetida buscando que el gobierno concrete en el corto plazo indultos a ex uniformados.
27: La ofensiva incluye páginas web para reunir firmas y llamados a aprovechar fechas simbólicas como el próximo 11 de septiembre. El gobierno, en tanto, descartó sentirse presionado. Tiene todos los detalles Bárbara Payán.
0: Una página web para reunir firmas y presionar por indultos presidenciales a exuniformados junto con llamados para otorgar estos beneficios en fechas simbólicas forman parte de la arremetida que han impulsado en los últimos días miembros del Partido Republicano. La presión surge, según plantean dentro de la colectividad, ante la falta de señales firmes del gobierno hacia los funcionarios condenados por hechos ocurridos durante el denominado estallido social. La demora comienza a generar cada vez más molestia a las bases y ha instalado con mayor fuerza el debate sobre los indultos al interior del partido, en medio además de la presión que ejerce el Partido Nacional Libertario para que el gobierno cumpla una de sus promesas de campaña. La inquietud incluso ha sido planteada directamente al presidente José Antonio Kast en encuentros privados con parlamentarios de la bancada republicana. El senador Ignacio Urrutia señaló que una alternativa sería anunciar los indultos el próximo 11 de septiembre, mientras que la diputada Javiera Rodríguez sostuvo que sin importar la fecha, el hito sería una buena señal.
4: Ahora, si consideran que esa fecha es muy polémica, en fin, bueno, que lo entreguen para el 18 de septiembre, pero que lo empiecen a entregar ya, porque se han demorado demasiado.
10: Yo creo que el foco es poder darle la libertad a nuestros uniformados, a carabineros y a militares que han defendido a Chile.
0: Si bien en Chile Vamos también existen voces partidarias de avanzar en la entrega de indultos, son mayoría quienes piden no pautear al presidente. El senador de la UDI, Enrique Van Rysselberghe, llamó a considerar que esta es una facultad exclusiva del mandatario.
11: Y es él y solo él el encargado de tomar la decisión cuando lo crea pertinente. Además, el presidente Kast ya señaló que todas las solicitudes de indulto se analizarán en su mérito.
0: En el Ejecutivo, en tanto, han mantenido una postura única. Los indultos se entregarán, pero serán analizados caso a caso. En esa línea, el ministro de Justicia, Fernando Rabat, aseguró que no sienten presiones.
12: Importa la apertura de un expediente administrativo y el análisis en concreto de cada situación en particular.
10: ¿Le incomoda esa presión del Congreso?
12: Lo dije el pasado, no me tengo ninguna presión, para nada.
0: Hasta ahora, el Ejecutivo ha recibido más de 80 solicitudes de indulto correspondientes tanto a casos vinculados a hechos de 2019 como a condenas de 1973.
9: Seis de la mañana, 41 minutos.
27: Y la bancada de Renovación Nacional encendió el debate al presentar un proyecto de ley que busca impedir que abogados que hayan defendido imputados por narcotráfico, asociación criminal o terrorismo puedan incorporarse posteriormente a organismos públicos. La iniciativa apunta a establecer nuevas inhabilidades en instituciones clave del Estado, desde el Poder Judicial y el Ministerio Público hasta el propio Parlamento, generando reacciones desde el mundo jurídico. Geraldine Díaz nos cuenta más.
13: Diputados de Renovación Nacional presentaron un proyecto de ley que busca impedir que abogados que defiendan a imputados por narcotráfico, asociación criminal o terrorismo puedan posteriormente acceder a cargos en organismos públicos. La iniciativa establece inhabilidades para trabajar en la administración del Estado, el Poder Judicial, el Ministerio Público y el Congreso, incluyendo asesorías parlamentarias. Además, quienes ya se desempeñen en estas instituciones no podrán asumir este tipo de causas mientras permanezcan en sus funciones. El proyecto también establece que jueces o fiscales informen a la Contraloría la identidad de los abogados que intervengan en estas causas. La propuesta excluye a la Defensoría Pública y a egresados en práctica con el objetivo de resguardar el derecho a la defensa. Los autores de la moción sostienen que la medida busca evitar la infiltración del crimen organizado en instituciones estatales y establecer mayores estándares de probidad. La diputada Jimena Osandón afirmó que el Estado debe anticiparse y establecer barreras frente a este riesgo.
14: Si una persona decide ejercer la defensa de imputados por delitos, no sé, vinculados al narcotráfico, al terrorismo o a la asociación criminal, debe entender que esa decisión puede generar incompatibilidades con el desempeño posterior de determinadas funciones públicas.
13: El diputado Eduardo Durán agregó que la iniciativa busca prevenir conflictos de interés y proteger información sensible dentro de organismos públicos.
15: Donde podrían tener acceso a información o ejercer funciones especialmente sensibles. Si un abogado quiere defender a un terrorista, que sepa que no podrá entrar luego al servicio público.
13: Desde el mundo jurídico, el director del Observatorio en Política Criminal y Seguridad Pública de la Universidad de Concepción y exfiscal del Ministerio Público, Andrés Cruz, cuestionó la propuesta y advirtió que podría afectar el ejercicio profesional, ya que establece restricciones sin que exista necesariamente una sentencia que acredite la participación efectiva de una organización criminal.
2: es una medida que carece de una fundamentación y que pueda conseguir los objetivos que finalmente se persiguen, salvo obviamente aquellos de corto plazo, aplausos de redes sociales histéricas.
13: La propuesta deberá ahora iniciar su tramitación legislativa, donde se discutirá el alcance de estas inhabilidades y su compatibilidad con las garantías constitucionales vinculadas al ejercicio de la defensa.
3: 6:44.
1: Bueno, y Janet Jara volvió al debate laboral y cuestionó las modificaciones a la jornada de 40 horas impulsadas por el gobierno, acusando una agenda orientada a reducir costos para las empresas. Sus dichos fueron rechazados por parlamentarios de la UDI y también de republicanos. Tiene más detalles Valentín Obrek.
5: La ex candidata presidencial y ex ministra del Trabajo, Janet Jara, cuestionó las modificaciones a la jornada laboral de 40 horas que impulsa el gobierno de José Antonio Kast en medio de la tramitación de un proyecto que busca flexibilizar su aplicación. La iniciativa comenzó esta semana su tramitación y propone ampliar el periodo utilizado para calcular el promedio de 40 horas semanales, de las actuales 4 semanas a un máximo de 16 en el régimen general y hasta 52 semanas para los sectores de turismo y hotelería. Jara advirtió sobre los efectos que podrían tener estos cambios y planteó la necesidad de construir una agenda política capaz de generar una mayoría social.
16: Tenemos el deber como país, como sector político, de levantar una agenda que nos permita ser nuevamente mayoría social y política. Aportar desde la realidad de cada territorio, desde cada realidad local, va a ser una buena contribución.
5: Pero además, la exministra acusó una agenda encubierta contra los trabajadores y cuestionó que las propuestas busquen disminuir costos para las empresas. Según planteó, una mayor extensión de las jornadas podría significar que horas actualmente pagadas como extraordinarias pasen a compensarse posteriormente, por lo que calificó la medida como una forma de expropiar esas horas. Sus declaraciones generaron respuesta entre parlamentarios que respaldan al gobierno. El diputado UDI e integrante de la Comisión de Trabajo, Mario Olavarría, rechazó el diagnóstico de Jara y aseguró que la agenda apunta a mejorar el empleo.
17: Creo que los dichos de la ex candidata presidencial y ex ministra del Trabajo, Janet Jara, son absolutamente incorrectos. Lo único que yo he visto por parte del ministro Rau y el subsecretario Rosende es una agenda destinada a mejorar el empleo en Chile.
5: Una postura similar manifestó el diputado republicano Stefan Schubert, también integrante de la misma comisión, quien llamó a dar una discusión democrática sobre las modificaciones laborales.
18: La ex candidata presidencial del Partido Comunista ya no sabe qué decir. Y por lo tanto lo que tenemos que esperar es tener una discusión democrática, sin tenerle miedo a esa discusión. Se va a explicar de frente a la ciudadanía lo que tenemos que hacer en esta situación crítica que su gobierno y que ella como ministra nos dejaron en materia laboral.
5: Así, mientras el Ejecutivo defiende que el límite promedio seguirá siendo de 40 horas semanales, el debate se concentra ahora en cómo se distribuirá ese tiempo y qué efectos tendrá la mayor flexibilidad sobre trabajadores y empleadores.
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6: Faltan 11 minutos para las 7 de la mañana.
7: Revisamos noticias internacionales. El ejército de Irán anunció una recompensa equivalente a $30,000 para cualquier ciudadano iraní que mate o capture y entregue a un militar estadounidense, monto que se duplicará si la acción es realizada por una mujer.
8: El comandante en jefe del ejército iraní, Amir Hatami, aseguró que la medida fue adoptada después de recibir numerosas solicitudes de personas interesadas en contribuir económicamente al conflicto que Irán mantiene con Estados Unidos e Israel desde febrero.
7: Pese al anuncio, Estados Unidos no ha realizado hasta ahora una invasión terrestre de territorio iraní y Hatami no entregó detalles sobre las circunstancias en que podría aplicarse la recompensa.
8: La decisión se conoce además en medio de una nueva escalada de declaraciones en torno al estrecho de Hormuz, luego de que el presidente estadounidense Donald Trump afirmara que Washington podría asumir su control tras una eventual derrota de Irán.
7: Teherán rechazó esas declaraciones y reafirmó que mantiene la soberanía sobre la estratégica vía marítima. Hatami sostuvo además que conservar el control del estrecho forma parte de las condiciones planteadas por Irán para poner fin al conflicto.
8: Y el enviado estadounidense Jared Kushner se reunirá hoy lunes con el primer ministro israelí Benjamin Netanyahu después de mantener contactos con dirigentes de Hamas en Egipto para intentar reactivar el plan para Gaza impulsado por el presidente Donald Trump.
7: El encuentro se produce 2 semanas después de que Hamas respaldara la última etapa de la propuesta, mientras Netanyahu mantiene su rechazo y sostiene que cualquier acuerdo debe garantizar el desarme efectivo del grupo palestino.
8: Kushner se reunió el domingo en la ciudad egipcia de El Alamein con Khalil al-Hayya, nuevo líder de Hamas. Según fuentes conocedoras de las conversaciones, el enviado estadounidense pidió medidas concretas y verificables y reiteró que Gaza no puede volver a representar una amenaza para Israel.
7: Hamas, por su parte, reafirmó su compromiso con la hoja de ruta y pidió a los mediadores y al denominado Consejo de Paz que presionen a Israel para aprobar el plan y establecer un calendario para su implementación. Tiene más detalles Daniel Blumenthal de Radio France Internacional.
9: Jared Kushner, yerno y enviado del presidente estadounidense Donald Trump, encabeza una comitiva de alto nivel junto a Tony Blair y Nikolai Mladenov, el comisionado de la Junta de Paz para Gaza. Los tres se reúnen hoy en Jerusalén con el primer ministro Benjamin Netanyahu con el objeto de destrabar el plan de paz para Gaza impulsado por la Junta y liderado por Estados Unidos. Kushner llega desde Egipto, donde se reunió con mediadores regionales y con dirigentes de Hamas, negociaciones directas con la agrupación considerada terrorista que enojan profundamente a Israel. La hoja de ruta exige la desmilitarización total de Hamas, el traspaso del poder ejecutivo a un gobierno tecnocrático y el despliegue de una fuerza internacional de estabilización, lo que permitiría la retirada de las fuerzas israelíes y el inicio de la reconstrucción de la franja de Gaza. Aunque Hamas ha mostrado aceptación condicional, el gobierno israelí ha rechazado hasta ahora toda retirada antes del desarme total de Hamas. Esta presión diplomática coincide con una jornada política crucial en Israel. Hoy se celebran las elecciones primarias del partido Likud, un paso clave de cara a las elecciones generales fijadas para el próximo 27 de octubre, en las que Netanyahu busca su reelección. Para Radio Francia Internacional, Daniel Blumenthal, Tel Aviv.
6: Faltan 7 minutos para las 7 de la mañana.
8: Y el presidente de Brasil, Luis Inácio Lula da Silva, y el senador Flavio Bolsonaro, principal candidato de la oposición, iniciaron sus campañas para las elecciones presidenciales de octubre con la seguridad y el combate al crimen organizado entre los principales ejes de sus discursos.
7: Lula, que busca un cuarto mandato no consecutivo, lanzó su campaña en São Bernardo do Campo, en el área metropolitana de Sao Paulo, donde inició su trayectoria sindical. Ante miles de simpatizantes, destacó las políticas sociales de sus gobiernos y prometió reforzar la lucha contra los feminicidios y las organizaciones criminales, principalmente atacando sus fuentes de financiamiento y capturando a sus líderes.
8: Flavio Bolsonaro, en tanto, inició su campaña en Copacabana, en Río de Janeiro, donde cuestionó la gestión de Lula y presentó una agenda de mayor endurecimiento penal. Entre sus propuestas se afiguran reducir la edad de responsabilidad penal a los 16 años, aplicar castración química a condenados por delitos sexuales contra menores y considerar como terroristas a las principales organizaciones vinculadas al narcotráfico.
7: La elección se perfila como una disputa estrecha entre ambos candidatos. Una encuesta de Quest publicada el viernes mostró un empate técnico con una eventual segunda vuelta, con Lula alcanzando un 43% de las preferencias y Flavio Bolsonaro un 40%, mientras el resto de los candidatos permanece por debajo del 5%. Nos informa Yago Martín de Radio Francia Internacional.
10: ¡Lazo!
11: El presidente de Brasil, Luis Inácio Lula da Silva, comienza la campaña electoral con un baño de masas. Más de 40.000 personas recibieron al candidato del izquierdista Partido de los Trabajadores en el Estadio de Sao Paulo, donde Lula da Silva inició su carrera política en la década de los 70.
10: Porque yo no quiero ni con los Estados Unidos, ni con Rusia.
11: El presidente de Brasil se postula como el defensor de la soberanía brasileña. Haciendo referencia a los aranceles impuestos por Donald Trump, Lula da Silva dijo que ni Estados Unidos, ni Rusia, ni nadie explotará los minerales críticos del país.
10: Y ahora sí, el cumplimiento.
11: Al estilo de los políticos ultraconservadores en América Latina, el senador Flavio Bolsonaro defendió todo lo contrario frente a un grupo de 9.000 simpatizantes en Río de Janeiro. Este argumentó que es el único que puede negociar con las potencias extranjeras para mejorar la economía del país. Flavio toma el relevo de su padre, Jair Bolsonaro, encarcelado por intento de golpe de Estado, y en su mitin hizo hincapié en la principal preocupación del electorado, la violencia.
10: ¡El Brasil va a vencer! Porque quien agride mujer covardemente va a ficar.
11: El candidato del Partido Liberal, de extrema derecha, prometió mano dura contra los agresores sexuales, asegurando que impondrá penas de cárcel más estrictas y tratamientos de castración química. Tanto Lula da Silva como Bolsonaro hijo son los favoritos para la segunda vuelta de las elecciones presidenciales de Brasil, que tendrán lugar el 4 de octubre.
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6: Faltan 3 minutos para las 7 de la mañana.
7: Retomamos el plano nacional para contarles que este martes el 7º Juzgado de Garantía de Santiago va a resolver las medidas cautelares de los imputados del caso Sartor, luego de una extensa formalización que ha enfrentado las tesis de la Fiscalía con los argumentos de las defensas.
8: La jornada de hoy lunes estará marcada por las últimas intervenciones de los abogados defensores antes de que el tribunal quede en condiciones de adoptar una decisión sobre las cautelares solicitadas por el Ministerio Público. Tiene más detalles Marcela Rojas.
12: Tras dos semanas de formalización, el caso Sartor comienza a cerrar el primer capítulo. El séptimo juzgado de garantía de Santiago resolverá este martes las medidas cautelares de los cinco imputados por los que la Fiscalía pide prisión preventiva. Durante las audiencias, uno de los principales puntos de controversia estuvo en la situación de Michael Clark y su relación con Azul Azul. Su defensa, Bernardo Rosenberg, sostuvo que el empresario adquirió cuotas de un fondo de inversión que ya controlaba el 63% del club.
13: La compraventa de cuotas del 13 de diciembre del 2024 no modifica la composición accionaria del activo del fondo de Azul Azul, no genera un nuevo evento de toma de control y no produce ningún cambio en el libro de accionistas de Azul Azul. El control accionario del fondo que ejerce sobre Azul Azul no ha cambiado. Aquí mi representado jamás ha adquirido una sola acción.
12: La Fiscalía respondió durante las réplicas y sostuvo que la operación implicó una toma de control indirecta que sí requería una oferta pública de adquisición. El fiscal Oriente Juan Pablo Araya también presentó antecedentes que a su juicio demostrarían la influencia de Michael Clark en las decisiones de Azul Azul.
14: Aquí se vulneró derechamente el objetivo perseguido por la ley que establece la necesidad de realizar una oferta pública de acciones para adquirir el control de una sociedad anónima abierta como lo es Azul Azul. Hay una actuación concreta de facto, no solo en el tema de la OPA. Aquí queda claro que con quien había que hablar para ser director de Azul Azul era con Michael Clark.
12: Otro de los ejes de la discusión fue la responsabilidad por el perjuicio de los inversionistas. Mientras las defensas apuntaron a la intervención de la Comisión para el Mercado Financiero y al fallo de la Corte Suprema que declaró ilegal su primera decisión de revocar la autorización de Sartor AGF, uno de los querellantes, César Ramos, sostuvo que el daño patrimonial se produjo con anterioridad y que los imputados ya contaban con información sobre la situación financiera del grupo.
15: Y la verdad, su señoría, es que hay evidencia en los testimonios en la carpeta investigativa que dan cuenta del conocimiento sobre el estado patrimonial de las operaciones y del grupo Sartor.
12: A esos antecedentes se sumaron los argumentos de los querellantes sobre la necesidad de cautela, entre ellos cuestionamientos por una eventual instrucción para destruir teléfonos celulares y otros elementos que, según sostienen, podrían afectar el desarrollo de la investigación. Este lunes concluirán las últimas intervenciones de las defensas para que el tribunal quede en condiciones de resolver el martes las medidas cautelares solicitadas por el Ministerio Público para los imputados.
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0: Las clases, la infraestructura, no tenemos certeza que pueda aguantar y tampoco las familias están preparadas para, con sus abrigos, enfrentar este evento climatológico.
1: Senapred reportó 11 viviendas con daños menores por el sistema frontal, además de cortes de ruta y monitoreo especial en el norte del país.
2: 5 de ellas en la región de O'Higgins y 6 en la región del Maule. Además, se reporta la interrupción de la ruta K589 entre el kilómetro 6.9 al 7.1 producto de un socavón.
3: La UDI se desmarcó de apoyar una reforma constitucional profunda y pidió acotar los cambios en materia de seguridad.
4: La UDI no vamos a apoyar las reformas constitucionales de seguridad porque claramente dañan la institucionalidad.
1: Esta tarde la exministra de Seguridad Trinidad Steiner asistirá a la comisión investigadora de la Cámara de Diputados que revisa sus actuaciones durante los 69 días que permaneció al frente de la cartera.
5: Esperamos que ella pueda sentarse a esta comisión para que pueda responder las preguntas y todas las interrogantes que hemos tenido de acuerdo a su pésima gestión como exministra de Seguridad.
3: La aprobación del presidente José Antonio Kast subió 2 puntos y alcanzó el 41% según la última encuesta Plaza Pública Academ.
1: La evaluación del viceministro Claudio Alvarado cayó como vocero del gobierno según la última encuesta Test de Cifra.
6: Hoy día es urgente tener un vocero que recalque la función del gobierno, de las cosas que se están haciendo bien. Todas las cosas buenas que está haciendo el gobierno tienen que ser recalcadas. Y yo creo que acá falta una persona que recalque todas las cosas buenas que estamos haciendo.
3: Gael Giomans ganó la elección del Frente Amplio con un 55% de apoyo, transformándose en la nueva presidenta de la colectividad.
1: Franco Parisi prepara una reunión con la CUT y evalúa sumar a la alcaldesa de Quilicura, Paulina Bobadilla, para ampliar la base de apoyo del Partido de la Gente.
3: China anunció esta mañana la visita del canciller chileno Francisco Pérez Mackenna.
1: Expertos descartan efectos relevantes en la economía chilena tras las acusaciones de Estados Unidos sobre una eventual evasión de aranceles para favorecer a China.
7: Nos prometieron trato preferente y hoy tenemos aranceles y portazos.
8: Como lo dijo el ministro, no somos el patio trasero de nadie.
3: Mañana martes se resolverán las medidas cautelares de 5 imputados del caso Sartor tras 2 semanas de formalización.
9: Aquí hay una actuación concreta de facto, no solo en el tema de la OPA, porque también se nos señala. Aquí queda claro que con quien había que hablar para ser director de Azul Azul era con Michael Clark.
1: El 38,8% de los pacientes hospitalizados en camas críticas pediátricas está internado por causas respiratorias.
10: Este porcentaje constituye el pic de lo que va de la campaña del año 2026, por lo tanto queremos ser enfáticos en que seguimos en un periodo de alta circulación viral, en que tenemos corcirculación de hartos virus.
3: 2 carabineros fueron dados de baja por no denunciar el hallazgo de drogas durante un procedimiento en la provincia de Arauco.
11: Queda registrado en las cámaras corporales que estas personas toman esta sustancia, la arrojan al suelo, la destruyen para efectos de no realizar este procedimiento respecto de estas 4 personas.
1: Bomberos presentará una querella criminal contra el conductor ebrio que atropelló a 3 voluntarios en Chiguayante.
12: Como cuerpo de bomberos, como institución, la querella la vamos a presentar. La definición que tenemos que ver y revisar con las víctimas, por nuestros 3 voluntarios, cuáles son las acciones. Si tomarán alguna acción de manera individual o se sumarán a la nuestra.
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8: Siete de la mañana, 8 minutos.
9: Estamos de regreso. Le contamos ahora que 2 funcionarios de Carabineros fueron dados de baja por omisión de denuncia en un procedimiento en el que 4 personas consumían droga en un vehículo. Esto en la provincia de Arauco, en la región del Biobío. Tiene los detalles Camila Elso, de Radio Biobío en Concepción.
10: Hablamos de Cristian Mardones Ruiz y Michael Leal Martínez. Ambos ahora exfuncionarios de Carabineros de la 4ª Comisaría de Curanilahue, formalizados por omisión de denuncias de la Ley 20.000. El fiscal jefe de Arauco, Johnny Cares, relató que los uniformados estuvieron involucrados en una fiscalización a 4 personas quienes estarían consumiendo drogas al interior de un vehículo, procedimiento que no fue denunciado.
11: Estos 2 funcionarios, encontrándose en servicio activo, realizaron una fiscalización a un vehículo particular en cuyo interior encontraron una cantidad considerable de sustancia ilícita que correspondería a droga, que esta sustancia ellos no la someten a ningún tipo de análisis, no realizan ningún tipo de procedimiento y no denuncian este hecho que involucraba a lo menos a 4 personas que eran potenciales imputados en esa causa.
10: El hecho investigado por Saicar ocurrió el 14 de junio del año pasado, cuando el cabo primero y el cabo segundo realizaban un patrullaje en horas de la mañana en la ruta P-418 en la provincia de Arauco. Los exfuncionarios dados de baja no solo no denunciaron, sino que botaron la droga. Encontraron un teléfono celular que tenía en su pantalla 2 líneas blancas de apariencia similar a la cocaína, además de papelillos y un moledor con marihuana y un arma blanca. Todo quedó registrado en sus cámaras corporales, así lo confirmó el persecutor.
11: Queda registrado en las cámaras corporales que estas personas, me refiero a los funcionarios policiales, toman esta sustancia, la arrojan al suelo, la destruyen para efectos de no realizar este procedimiento respecto de estas cuatro personas. Considerando la cantidad de sustancia, la diversidad de sustancia que portaban estas personas, correspondía en derecho haber detenido a estas cuatro personas, haber dado cuenta al fiscal de turno y presumiblemente también haberlas pasado a un control de detención.
10: Michael Leal Martínez ya había sido formalizado por sus vínculos con la banda del Moto en Curanilahue, quedando con arresto domiciliario en ese entonces. Por ello, al ser nuevamente formalizado por otro caso, se solicitó la prisión preventiva, la que resolverá la Corte de Apelaciones. En tanto, Mardones quedó con la medida cautelar de arresto domiciliario y arraigo nacional.
8: 7 de la mañana, 11 minutos.
12: Y el Cuerpo de Bomberos de Chiguayante presentará una querella criminal en contra del conductor que en estado de ebriedad atropelló a tres voluntarios que atendían otra emergencia. Tiene los detalles John Vallejos de Radio Bio Bio en Concepción.
13: Tras el atropello que sufrieron los tres voluntarios de bomberos por parte del conductor que arrojó 1.86 gramos de alcohol por litro de sangre, desde el Cuerpo de Bomberos de Chiguayante anunciaron que presentarán una querella en contra del responsable. Nicolás Díaz, abogado del Cuerpo de Bomberos, se refirió al contenido de la acción legal.
14: Bueno, a priori ya está el delito de conducción bajo estado de ebriedad, ¿no es cierto?, con resultado de lesiones graves. Por lo cual nosotros vamos a pedir las máximas sanciones que en derecho correspondan.
13: El abogado agregó que se está evaluando si las querellas serán presentadas en conjunto como cuerpo de bomberos o de forma individual por cada uno de los voluntarios afectados. Las tres víctimas fueron dadas de alta y se encuentran en reposo. El más grave, de 28 años, presenta una fractura costal producto del impacto, según detalló el superintendente del Cuerpo de Bomberos de Chiguayante, Rodrigo Villanueva.
15: Dos de ellos, los que tenían lesiones leves, se encuentran con estos medicamentos para poder estar ellos más, ir haciendo desinflamación de los golpes que tuvieron. Y el tercer voluntario, el más afectado, también se encuentra en su casa, descansando el día de ayer, ya después del alta, está en su casa, descansó gran parte de la tarde, y el día lunes ya tiene un nuevo control para una revisión de su evolución.
13: La detención se amplió hasta este lunes en el juzgado de garantía de Chiguayante, donde se espera que se presente el detalle de las lesiones, además del examen de sangre de quien conducía.
8: 7 de la mañana, 13 minutos.
9: Y Carabineros de Valparaíso busca intensamente un hombre que la noche del sábado perpetró un robo al interior de un vagón del metro de la ciudad Puerto, agrediendo a una persona con un cuchillo y rompiendo un vidrio del tren para escapar.
12: F. Valparaíso puso a disposición las cámaras de seguridad y anunció que evalúan acciones judiciales. La víctima quedó con lesiones leves y el tren fue retirado de circulación hasta que sus daños sean reparados. Gonzalo nos cuenta.
16: La noche del sábado se registró un violento hecho al interior del metro de Valparaíso mientras se desplazaba desde la estación Puerto con dirección a Viña del Mar, cuando un hombre usó un arma corto punzante al interior de uno de los vagones. Según reportó EFE por vía de un comunicado público, eso de las 20 horas con 55 minutos al interior del tren que acababa de salir desde estación Puerto, una persona comenzó a circular por el carro revisando una cartera que habría robado con anterioridad. Al extraer un cuchillo, un pasajero intentó quitárselo y resultó con una herida cortante en su mano izquierda, motivando que el tren hiciera un freno de emergencia por el que el agresor tomó el martillo del tren y comenzó a golpear una de las ventanas hasta romperla para escapar por Avenida Errázuriz. La teniente coronel de la prefectura de Valparaíso, Mari Carmen Mediavilla, confirmó que el hombre es autor de un robo previo y dijo que está siendo buscado intensamente.
17: Estaba intimidando a los que estaban en el metro. Con una de las personas estuvo ahí un incidente que era porque existe el forcejeo al realizar el robo. Al cerrarse las puertas se ofusca y se lanza, golpea uno de los ventanales de emergencia del vagón. Se rehizo el levantamiento de las cámaras realizando las diligencias para lograr la detención de este individuo, ya que las cámaras son claras al momento de ejecutar el hecho.
16: Los pasajeros fueron evacuados en estación Bellavista luego de que EFE tomara la decisión de retirar el tren para revisar su daño material. De hecho, comunicaron este domingo que quedará fuera de circulación hasta ser preparado completamente.
8: 7 de la mañana, 15 minutos.
9: Bueno, y disculpando a la Fiscalía por la investigación que llevaron en su contra, Diego Ancalao terminó esta semana de responder a las preguntas del Ministerio Público ante la acusación en su contra por lavado de activos en el marco del caso Convenios contra la Corporación Kimun, que se indaga en la región de Los Lagos. Tiene los detalles Tamari Subiabre desde Radio Bio Bio en Puerto Montt.
18: 3 de 6 imputados ya han contestado las preguntas ante el Ministerio Público en el marco del caso Convenios y del desarrollo de su juicio oral por la defraudación que acusaron de parte de la Corporación Kimuna al Gobierno Regional de Los Lagos por 1.200 millones de pesos. Fue el turno de Diego Ancalao, figura clave en esta indagatoria, quien es acusado de colaborar con Jaime Wincahue, presidente de Kimun, para desviar los 1.200 millones de pesos a otros fines que no tenían relación con el convenio suscrito entre el GORE y la corporación. Ancalao, quien se ha defendido acusando una maquinación política en su contra, afirmó que disculpaba a la Fiscalía por el desarrollo de la indagatoria y no atender a su requerimiento de colaboración, manteniéndolo en prisión preventiva por 18 meses. El abogado de Ancalao, José Díaz, dijo que no hubo ocultamiento al usar los 1.200 millones de pesos para pagar deudas de Kimun, mientras que el abogado del presidente de Kimun, el defensor penal público Eduardo Anasco, dijo que habrá muchas absoluciones.
19: El representante legal de la Corporación Kimun ya había señalado que cuando tuvieran los fondos iban a realizar pagos con estos 1.200 millones de pesos. Y ese era un hecho público por Superintendencia de Educación Superior. Y no hay un acto oculto.
20: Todavía queda mucho por realizar del juicio, pero al menos yo le puedo decir que en mi opinión van a haber varias personas que van a ser absueltas precisamente porque no hay delitos y no se ha probado lo contrario.
18: En representación del Consejo de Defensa del Estado, Rodrigo Tejos señaló que se ha logrado acreditar que no hubo ánimo de cumplir con el convenio entre Kimun y el GORE Los Lagos.
21: Uno no espera que los acusados expongan hechos o den versiones que ayuden a incriminarlo. Sin embargo, parte de lo que han señalado, que no lo pueden ocultar, sí va en esa línea. Y que si no hubiesen declarado, esas situaciones y esas circunstancias también habrían aparecido de las versiones de los testigos y la prueba documental que tiene el Ministerio Público y el Consejo de Defensa.
18: Posteriormente, testificará en tribunales la exadministradora regional Viviana Godoy, quien es acusada de fraude al fisco porque en su calidad de gobernadora subrogante, reemplazando a Patricio Vallespín, autorizó el traspaso de recursos a Kimun. En Puerto Montt, Bio Bio, la radio.
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23: 7 de la mañana, 18 minutos.
9: Bien, comenzamos la revisión del tiempo para este día lunes 17 de agosto. En Santiago a esta hora hay 8 grados y la temperatura máxima llegará a los 14. Por la mañana se esperan precipitaciones y en la tarde nubosidad parcial. Rancagua, en tanto, en la región de O'Higgins, chubascos débiles por la mañana, mientras que por la tarde se espera nubosidad parcial. Para hoy en Rancagua la máxima será de 14 grados. En Talca, en la región del Maule, durante gran parte del día estará despejado con una temperatura máxima que llegará a los 15 grados, mientras que en Chillán, en la región de Ñuble, nubosidad parcial por la mañana, totalmente despejado por la tarde. La máxima en Chillán para hoy llegará a los 17 grados.
12: Hacemos también la región del Biobío. En Concepción se espera una máxima para hoy de 15 grados, cielo completamente despejado, aunque mucho frío hasta ahora, solo 2 grados ahí en Concepción. En Los Ángeles también se espera cielo despejado, hay helada en varios sectores a esta hora, mucha precaución, y en la tarde se espera viento entre 25 y 40 kilómetros por hora, acompañado de cielo despejado, 16 grados es la máxima para hoy.
9: Continuamos en Temuco. A esta hora hay 5 grados ahí en la capital de la Araucanía. La máxima llegará a los 15. Por la mañana nubosidad parcial y por la tarde completamente despejado. Mientras que en Valdivia a esta hora bastante frío, 2 grados bajo cero. La máxima llegará a los 14, nubosidad parcial por la mañana y despejado estará por la tarde ahí en Valdivia.
12: Vamos a la región de Los Lagos. En Osorno hay 3 grados a esta hora, una mañana con cielo nublado. En la tarde se espera cielo despejado, también en la noche. 14 grados es la temperatura máxima para hoy, mientras que las mínimas continuarán muy bajas durante prácticamente toda la semana. En Puerto Montt, 1 grado bajo cero a esta hora. Está nublado y con mucha niebla. Durante la tarde se espera cielo despejado, también en la noche. 12 grados es la máxima para hoy.
9: Continuamos en Ancud. Despejado estará por la mañana y por la tarde Se espera nubosidad parcial con una temperatura máxima que llegará a los 12 grados. Castro, en tanto, despejado gran parte de la jornada con una máxima que llegará a los 12 grados, mientras que Quellón, a esta hora, bastante frío, 2 grados bajo cero, 10 será la máxima, gran parte del día estará con sol.
12: Y revisemos más al sur de nuestro país, en la región de Aysén, Coyhaique, 3 grados bajo cero esta hora, cielo despejado y helada. Y en la tarde, nubosidad parcial, 7 grados es la máxima que se espera para hoy. Ya para este martes vuelve la lluvia, aunque de manera débil, ahí en Coyhaique. Más al sur, en Villa O'Higgins, se esperan 5 grados como temperatura máxima, esto nublado y con helada, y en la tarde continúan las nubes. Nubosidad parcial ahí en Villa O'Higgins. Y en la región de Magallanes, en Torres del Paine, está nublado y con escarcha, esto durante la mañana. En la tarde se espera cielo nublado con viento fuerte, entre 40 y 60 kilómetros por hora, que irá aumentando hacia la noche, donde se esperan también chubascos de agua nieve débiles. 6 grados es la máxima para hoy, mientras que en Punta Arenas hay 5 grados a esta hora, la máxima se va a elevar solo a 7 grados, estará nublado con viento entre 40 y 60 kilómetros por hora durante toda la jornada.
23: 7 de la mañana, 21 minutos.
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6: Siete de la mañana, 25 minutos.
9: Bueno, y en medio de las tensiones comerciales por los aranceles impuestos por Estados Unidos, Chile volvió a quedar en el foco tras ser incluido junto a más de 40 países entre las naciones acusadas de facilitar la evasión de impuestos por parte de China. Tiene más detalles Josefa Chamar.
7: Los aranceles se han convertido en uno de los principales puntos de tensión del último mes. Esto luego de que Estados Unidos determinara aplicar un gravamen del 12,5% a Chile. Ahora, la polémica corresponde a la acusación de Estados Unidos contra Chile y otros 40 países por supuestamente ayudar a China a evadir impuestos. En un informe titulado La gran estafa del transbordo, la Casa Blanca acusó a estos países de permitir que China evadiera ilegalmente los aranceles impuestos por Estados Unidos. Esto mediante el desvío de comercio. Ahora bien, ¿de qué se le acusa a Chile y al resto de los países? El economista y socio de PKF Chile, Héctor Osorio, explicó a la radio qué es lo que implica un transbordo ilegal.
10: Aquellas mercancías que son generadas en un determinado mercado, respecto de las cuales el ingreso a otro mercado está restringido, puede ser llevado a un tercer país desde el cual aparecen como generadas en ese último país y con eso se podría ingresar al mercado principal, al mercado que es el objetivo.
7: En este punto es importante precisar que si bien Chile aparece mencionado en el informe estadounidense, lo hace en un nivel 3, categoría que comprende objetivos oportunistas pequeños para el gigante asiático.
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6: 7 de la mañana, 28 minutos.
9: Bien, continuamos con otras informaciones y la municipalidad de Panguipulli espera terminar en los próximos meses los trámites para traspasar el terreno donde se construirá el cuartel de la PDI en esa ciudad.
12: La llegada de la Policía Civil a la zona precordillerana de Los Ríos ha sido exigida por la ciudadanía y autoridades. Nos cuenta sobre esto Andrea Solís, de Radio Bio Bio en Valdivia.
14: El jefe regional de la PDI, el prefecto inspector José Miguel Sea, confirmó que mantiene un trabajo coordinado con la Municipalidad de Panguipulli para avanzar en la construcción de un cuartel en esa comuna. Las gestiones se concentran en la revisión de los documentos del terreno para contar con todas las autorizaciones legales necesarias para concretar el futuro recinto policial. El jefe de la PDI en Los Ríos señaló que los plazos para avanzar hacia la licitación e inicio de obras dependen de los trámites que debe desarrollar el municipio.
15: Nosotros hemos estado trabajando en conjunto con el municipio en el tratamiento administrativo a través de la documentación que tiene que ver con el terreno, entendiendo que obviamente tiene que tener todas las autorizaciones legales correspondientes para instalar un cuartel de las características que se necesita ahí en la zona.
14: El alcalde de Panguipulli, Rodrigo Valdivia, indicó que actualmente están gestionando la parcelación del terreno destinado para el cuartel, proyectando para septiembre u octubre el traspaso a la PDI.
29: Necesitamos el visto bueno del MIDESO
8: y la División de Arquitectura del MOP. Nosotros terminamos el plano de subdivisión y empezamos inmediatamente a trabajar en el traspaso. Así que yo creo que entre septiembre y octubre, yo creo que septiembre vamos a estar más o menos ya terminando el procedimiento.
14: La iniciativa cuenta con el respaldo del mando institucional de la EPDI y de las autoridades regionales y busca concretar el anhelo de contar con un cuartel y brigadas de la EPDI de forma permanente en la zona precordillerana de la región. En Valdivia, Bio Bio, la radio.
6: 7 de la mañana, 30 minutos.
12: Y alcaldes de comunas cordilleranas de la provincia del Biobío apoyaron más atribuciones a seguridad municipal de acuerdo a la nueva ley e insistieron en el control e investigación a empresas fachadas que esconden hechos delictivos.
9: Indicaron que hay pequeñas comunas en que este tipo de ilícitos se ha instalado y es preciso abordarlo a tiempo. Tiene los detalles Mario Tapia de Radio Biobío en Los Ángeles.
16: Los ediles de estas comunas cordilleranas de la provincia del Biobío exigieron e insistieron en mayor fiscalización a las denominadas empresas fachada, que según indicaron, se instalan con fachada de negocios legales y son utilizadas finalmente para cometer ilícitos. El alcalde de Quilaco y presidente de la Asociación de Municipios Cordilleranos Amcordi, Pablo Urrutia, dijo a la radio que las nuevas atribuciones que la Ley de Seguridad Municipal le confiere a los funcionarios que ejercen esta labor en los municipios es una buena medida y que va a permitir abordar con mayor fuerza delitos como el de las empresas fachadas y otros que afectan a la comunidad.
17: Esta nueva ley viene a protegerlo, yo lo encuentro bien, lo encuentro maravilloso, ¿cierto? Es una buena posibilidad para poder ayudar a las policías. Se veía el potenciado más las policías, ¿cierto? Pero ya que esto no existe, hoy día viene a mejorar la facultad que tienen nuestros inspectores municipales. Sobre lo que se está haciendo con el tema de las barberías, fuimos uno de los impulsores de este proceso, queríamos que se viera. La verdad que me gusta el emprendimiento, es bueno que haya emprendimiento siempre, pero cuando el delincuente, cuando el traficante se esconde, ¿cierto?, tras un negocio, es complejo.
16: Lo anterior es compartido por alcaldes de Mulchen, Santa Bárbara y la mayoría de los municipios cordilleranos, donde se ha detectado la instalación de una serie de negocios que deben ser fiscalizados en su accionar. Urrutia sostuvo que el tema de seguridad pública sigue siendo fundamental para el buen desarrollo de las demás actividades de las comunas y su gente. En Los Ángeles, Bio Bio, la radio.
6: Siete de la mañana, 33 minutos.
12: La Fiscalía Regional de Los Lagos advirtió el uso de tecnología para dificultar el rastreo en delitos rurales y el aumento de ilícitos a insumos agrícolas de alto valor. En ese marco hay coordinaciones interinstitucionales para enfrentar la nueva modalidad de delitos en los campos. Tiene los detalles desde Radio Bio Bio en Osorno, Eduardo Palacios.
18: Lo anterior se confirma tras un encuentro de coordinación para enfrentar el accionar de bandas que acentúan su actuar en periodos de alta demanda. En ese contexto, la fiscal regional Carmen Gloria Bidberg sostiene que la idea de los delincuentes es no dejar rastro al momento de cometer ilícitos en los campos, confirmando cambios en el abigeato, especialmente cuando se aproximan fechas de alto consumo, como por ejemplo fiestas patrias.
19: Desde el punto de vista de la tecnología, aprovechamos plataformas o distintos mecanismos para, por ejemplo, eludir la acción policial o no dejar rastro en un sitio del suceso. En ese sentido, por ejemplo, hemos detectado que han aumentado los casos de animales sustraídos que los de animales faenados. Ahora, los animales es más probable que los sustraigan para una venta o un faenamiento posterior que el faenamiento en el mismo lugar que era lo que ocurría comúnmente antes.
18: Agrega que el abanico delictual se amplió en los campos donde los insumos terminan en mercados informales.
19: Se ha aumentado la sustracción, robo o hurto de insumos agrícolas, por ejemplo, sustitutos lácteos, fungicidas, agroquímicos, productos que son, por cierto, de gran valor económico, de mucho costo económico para los agricultores, para los productores, y que después se comercializan a menor costo una vez que han sido robados. Entonces, en ese sentido, también se hace un llamado a que las personas traten de no comprar en un mercado que es negro.
18: La Fiscalía Regional de Los Lagos informa que las denuncias por abigeato se mantienen al mismo nivel durante los primeros semestres del año 2025-26. Agrega que este delito se contextualiza en el crimen organizado, utilizando el análisis de información para identificar estructuras y mejorar los resultados en las causas, advirtiendo que comprar carne de origen ilícito configura el delito de receptación, particularmente cuando su precio está muy por debajo del valor de mercado. En Osorno, Bio Bio, la radio.
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6: Siete de la mañana, 7:35.
9: Bueno, y el gobierno regional de la Araucanía y el Servicio de Cooperación Técnica, Cercotec, entregaron las primeras embarcaciones de un total de 40 que benefician a los pescadores de la caleta El Wilque. Esto es la comuna de Saavedra. En el proyecto se invirtió $1,000,000. Tiene el detalle Carlos Martínez de Radio Bío Bío en Temuco.
1: Inicialmente se entregaron 8 embarcaciones, precisando el dirigente de los pescadores, Iván Reyes, que están cambiando el remo por los motores, lo que permite un trabajo en el mar más rápido y seguro.
2: Los pescadores van a aliviar su fuente de trabajo. A remo, antes trabajábamos a remo y ahora vamos a hacer con motor, que se alivia más la salida para ir a pescar y después regresar.
1: El alcalde de Saavedra, Ricardo Tripainao, precisó que esta inversión consolida y potencia a la caleta como referente para la pesca artesanal y el desarrollo turístico-gastronómico en la costa de la Araucanía.
20: Saavedra se destaca y quiere destacar en el ámbito turístico, en el ámbito de la gastronomía, y en eso hemos estado trabajando duro, y esto viene a fortalecer el trabajo de nuestros emprendedores y de nuestros pescadores.
1: Yuri San Castro, director regional del Cercotec, precisó que el objetivo es apoyar a los pescadores, pero también invertir en otro tipo de proyectos que permitan diversificar las fuentes de ingresos económicos para las familias, en este caso de Caleta El Wilque.
21: Pero además está el turismo, no solo vienen, digamos, con la lancha, sino que además se van a capacitar a 28 pescadores para que puedan sacar su licencia de conducir de patrón de nave menor, lo que va a permitir que ellos se puedan registrar en Cernatur y poder realizar el tema del turismo durante todo el año acá, con una mayor seguridad para las personas que visitan cada día la comuna.
1: Las restantes 32 embarcaciones de fibra de vidrio y sus respectivos motores se entregarán gradualmente hasta diciembre. En la Araucanía, Bío Bío, la radio.
6: 7 de la mañana, 7:37.
12: Y en otros temas, de visita en Puerto Montt, la ministra de la Mujer, Judith Marín, lamentó que aún exista discriminación en materia laboral contra las mujeres del país. Acusó desigualdades en el Código del Trabajo y hasta en sueldos a igual trabajo. El informe es de Cristian Valdebenito, de Radio Bío Bío, en esa ciudad.
22: Inevitable fue conversar con la ministra de la Mujer, Judith Marín, en los estudios de la radio en Puerto Montt, sobre las caídas del gabinete del presidente José Antonio Kast, contabilizándose Steinert y Cedini, junto a la salida de Ducó hace unos días. No hay motivos de género, sentenció la secretaria de Estado, sino una evaluación del presidente respecto de sus equipos, apuntó, aunque sí reconociendo que hay discriminaciones que todavía se mantienen, por ejemplo, en el Código del Trabajo.
23: El artículo 203 del Código del Trabajo dice que a partir de la mujer número 20 se debe proveer de esa lacuna, que lo que sucede en la actualidad es que el 11% de los empleadores hoy está obligado a proveer esa lacuna. Y uno dice, ¿qué pasa con el resto? Lo que nos señalan algunos estudios es que solo contratan a la mujer hasta la mujer número 19. Hoy tenemos un desincentivo a la contratación de mujeres y yo como ministra me atrevo a decir que es una discriminación en el Código del Trabajo.
22: También apuntó a la realidad salarial, con inequidades a igual trabajo. Y aunque no tuvo ejemplos concretos, aseguró que están buscando recoger esa data porque el fenómeno existe.
23: Este problema que ya hemos catastrado con estudios como el que usted señala.
24: ¿Pero es efectivo entonces, ministra, de que hay mujeres que a igual trabajo ganan menos, se les paga menos?
23: Hay estudios que así lo indican y es lo que nosotros queremos comprobar.
24: ¿Y qué áreas se ven más afectadas en esa materia?
23: Eso es un poco lo que busca esta ley, que es traer mayor información. Hoy tenemos un número que no es tan representativo, que informa.
22: Se refiere la secretaria de Estado a la promulgación de la ley 21.828 de equidad laboral, y que busca que las empresas que tengan 200 o más trabajadores transparenten los indicadores de salario, la incorporación de mujeres en cargos de responsabilidad y las medidas de conciliación. En Puerto Montt, Bío Bío, la radio.

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1: 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Siete de la mañana, 42 minutos.
2: Suspenden las clases en todas las comunas de Tarapacá mientras se mantienen se mantienen algunas rutas cerradas por causa de las lluvias que se intensificaron esta noche en toda la zona. Vamos a tomar contacto de inmediato con Iquique, Cristian Núñez. Muy buenos días.
3: Hola, Cristian.
4: Buenos días, Catherine, Tomás. Así es, se habían intensificado estas lluvias durante las últimas horas acá en el borde costero de la región de Tarapacá, generando una serie de emergencias que estuvimos despachando hasta altas horas de la madrugada, en el trasnoche, con una situación que llamó bastante la atención y la preocupación de la autoridad y también de los equipos de emergencia, como fue el aislamiento de un bus de pasajeros y también algunos camiones que quedaron atrapados en la ruta A690, la ruta denominada Ruta de la Sal, al sur de Iquique, por el deslizamiento de tierra en la carretera. Por tanto, bomberos acudió hasta ese sector a cerca de las 3 de la mañana, más o menos. Fueron rescatadas estas cerca de 30 personas que fueron trasladadas luego hasta el sector de Playa Chanavallita para continuar desde ahí su destino a Iquique y otros puntos. Esta emergencia mantuvo pendiente y preocupado a bomberos durante largas horas de la madrugada, pero también un incendio que en Iquique terminó con 3 casas consumidas por el fuego, también cerca de las 2:30 de la madrugada. Lo que a esta hora preocupa a la población en Iquique y Alto Hospicio es la suspensión total de la ruta 16 y la ruta 504. O sea, hablamos la conectividad completa entre la ciudad de Iquique y Alto Hospicio y la provincia de Alta Madrugal. A esta hora se encuentra completamente cortada, excepto que hace instantes se ha avisado que personal de vialidad está trabajando en la ruta 504 para despejarla del deslizamiento de tierra que sufrió durante la madrugada, y se va a habilitar el tránsito. A esta hora, en este instante, está ocurriendo que hay mucho tránsito, muchos vehículos esperando poder bajar de Alto Hospicio Iquique, y lo mismo de Iquique hacia Alto Hospicio, que ya se habría habilitado hace instantes la subida por la ruta 504, sin embargo, se espera que ya se haga también habilitada la bajada. La que se encuentra completamente cerrada también en la ruta 16, en que la concesionaria Ruta del Desierto se encontraba trabajando y limpiando durante la madrugada, sin embargo, tuvo que suspender esos trabajos por la intensa llovizna que a esa hora se percibía. Indicaron una información positiva también dentro de todo. Hay un informe meteorológico de las 4 de la mañana de la Dirección Meteorológica de Chile que indica cancelación del evento meteorológico en el borde costero de Arica, Tarapacá y Antofagasta. Es una información que ha llegado durante hace algunos minutos también. Por tanto, hablamos de que este frente que podía llegar a nuestra zona, al menos acá en Iquique, con hasta 10 milímetros de agua que podía caer hoy y mañana, se cancelaría, o sea, no estaría vigente. Es una información que vamos a tener que corroborar durante la mañana también con la autoridad, porque es un informe meteorológico que emana cerca de las 4 de la mañana. Escuchemos al gobernador regional de Tarapacá, quien se refiere a la condición de la región, lo delicado de estos pronósticos, incluso la suspensión de clases que se tuvo que finalmente decidir para Iquique y Alto Hospicio para la jornada de hoy, lunes y martes. Escuchamos a José Miguel Carvajal, gobernador de Tarapacá.
5: La infraestructura crítica está operativa, pero sin duda que este aumento de alerta, que vuelvo a insistir, es una preocupación especial, es lo que podría provocar que se generen ciertos cortes y en definitiva quedemos incomunicados, por ejemplo, en nuestra ruta A1, que es la que nos conduce hacia Antofagasta y también al aeropuerto, y que podríamos eventualmente tener dificultades, y como ya lo he reiterado, tanto la ruta A16 y la 504, la que nos conecta con la provincia de Alta Madrugal y con la comuna de Alto.
6: Ahora, ¿cuál es la proyección para los próximos días? Entendemos que aproximadamente 10 milímetros de agua podría caer, eso es catastrófico.
5: Así es, la proyección efectivamente es entre 5 y 10 milímetros.
4: Claro, era la información que hasta ayer se tenía, hasta la madrugada se tenía sobre este frente de mal tiempo que llegaba a la zona con hasta, al menos acá en Iquique, con hasta 10 milímetros, lo que es el agua que puede caer durante 10 años. De hecho, estaba revisando hace algunos instantes algunos informes técnicos, y en Iquique ayer domingo llovió intensamente, tanto como si hubiese caído agua durante 5 años, y por tanto hay saturación del suelo, hay una situación compleja en la zona. Se han desarrollado una serie de situaciones de emergencia, principalmente principios de incendio durante la madrugada, los que fueron trabajados directamente por bomberos, y el más grave fue con 3 viviendas completamente destruidas en el sector norte de Iquique, en calle Piloto Pardo, con 12 de febrero. Me acaban de informar que ya la ruta 504 que une Alto Hospicio con Iquique está completamente habilitada. Hay tránsito lento en el lugar porque hay muchos vehículos que durante la madrugada tuvieron que esperar ahí, quedar atrapados en este lugar, al menos hasta que Carabineros diera el paso, y eso acaba de ocurrir hace instantes. Esa es la situación. La que se encuentra completamente cortada a esta hora de la mañana es la ruta 1 costera desde Loa hacia Tocopilla, por la zona costera desde la región de Tarapacá hacia la región de Antofagasta, y eso podría tener algunos días más de trabajo por parte de Vialidad. Pero reiteramos, Catherine, más a esta hora, una de las cosas relevantes que la población esperaba como información era la habilitación de la ruta 504. Es la alternativa entre Alto Hospicio y Iquique, la que se acaba de habilitar completamente, Catherine. Tomás.
3: Estaremos atentos a todo esto, vamos a mantener líneas abiertas contigo. Da la impresión que la situación está mejorando, entonces.
4: Estaría mejorando, pero tenemos que tener el detalle más técnico durante las próximas horas, porque este informe de meteorología, que es emanado a las 4 de la mañana, no trae más datos, solo indica cancelación de la alerta por precipitaciones en el borde costero de Arica, Tarapacá y Antofagasta. Por tanto, toda la información más técnica tendrá que ser entregada por la autoridad, pero yo incluso hasta ahora miro hacia el horizonte y hay algunos claros en el cielo. No está lloviendo hasta ahora, pero sí lloviendo intensamente durante gran parte de la madrugada.
3: Muchas gracias, gracias. Buenos días.
4: Buenos días.
7: Nos vamos al aeropuerto de Santiago. Información del momento. Cristian Borkowski, te escuchamos.
8: Sí, acaba de salir Camilo Huerta por un pórtico que es el que ustedes están viendo. Todavía está personal del OS-7 de Carabineros. Llegó con un polerón blanco, con un jockey de color negro. Vamos a ver si podemos hablar con Carabineros, capitán. Capitán, ¿podemos hablar brevemente? No lo tienen permitido, solamente decir, va al OS-7, ¿cierto? Ya, personal de Carabineros que está acá en el lugar. No tienen permitido hablar, están subiéndose a una camioneta de color negro, como lo pueden ver ustedes, pero tenemos imágenes del minuto justo cuando sacan a Camilo Huerta desde este portón donde nosotros estábamos ubicados, y iba vistiendo un polerón deportivo con gorro de color blanco y con un jockey de color negro. Salió esposado, escoltado por personal de la PDI, y finalmente se lo pasan a Carabineros, los que lo suben a una radiopatrullas de Carabineros, que finalmente lo lleva hasta las dependencias del Departamento de Investigación Antidrogas de Carabineros, el OS-7. Por este portón que está acá, donde estamos nosotros, en el aeropuerto, acá en el Aeropuerto Internacional de Santiago, es por donde entonces abandona el aeropuerto ya Camilo Huerta, el ex Chico Reality. Va con dirección a las dependencias del OS-7 de Carabineros. Tratamos de obtener una cuña de parte de los funcionarios policiales, pero nos dijeron que no podían hablar. Así que vamos a esperar una versión oficial de parte de la policía uniformada, ahora que se lo llevan a las dependencias que están ubicadas en la calle Santa Isabel, en la comuna de Providencia. Información completamente en desarrollo. Bio Bio, la radio.
3: Estar atentos a esta información y principalmente a la investigación que se está realizando, ¿ah? Porque es una investigación de drogas donde hay numerosas personas que están involucradas, en el sentido de que están siendo investigadas por parte de la Policía de Investigaciones.
7: Hablábamos acerca del sistema frontal que afecta al norte del país, norte grande particularmente en esta ocasión, y también parte del norte chico. Por las intensas precipitaciones que se esperan hoy, el ministro de Educación decidió suspender las clases en los sectores que se verían más afectados por las precipitaciones en el norte grande del país.
3: La medida incluye la totalidad de las regiones de Arica y Parinacota. Arica y Parinacota, Tarapacá, además de las comunas de Antofagasta, Tocopilla, Taltal,
2: Sierra Gorda y Mejillones de la región de Antofagasta.
7: Esta suspensión de clases incluye tanto establecimientos públicos como privados de enseñanza parvularia básica y media. Lo que pasa con las universidades es decisión autónoma de cada uno de los planteles, pero es un tema de seguridad, por lo tanto entendemos que también se toma esa medida.
2: También hay preocupación en Alto del Carmen, en la región de Atacama, por las precipitaciones de hoy. Recordemos que Alto del Carmen es una de las más castigadas, de las zonas más castigadas en el país por este invierno lluvioso gatillado por un intenso fenómeno del Niño.
7: Que se había anunciado, ¿no? Y consiste en el alza de la temperatura del mar que propicia ríos atmosféricos que han desatado aguaceros sobre zonas del desierto no acostumbradas a ellos. Y aunque la actual amenaza responde a un mecanismo meteorológico diferente, que es una baja segregada que ingresa al norte del país desde el océano, el temor es que los suelos saturados no resistan y ocurran nuevos desbordes.
2: Los pronósticos nos indican que van a caer unos 15 milímetros al día. Para nosotros igual es complejo porque el terreno ya tiene bastante agua, dijo el alcalde de Alto del Carmen, Cristian Olivares. Con lo poco que caiga, nos vuelve a inundar y a ponernos en riesgo. Acá son muchas las quebradas, dijo en el diario El Mercurio.
7: Habitantes de algunas de sus localidades todavía limpian las calles del barro que arrastraron cuatro de estas quebradas que se activaron entre los 50 y 124 milímetros que cayeron sobre la comuna el martes y miércoles pasados. Su jefe de edilicio pide maquinarias grandes del Ministerio de Obras Públicas para despejar badenes y sifones. Él advierte que el cauce del río Huasco viene fuerte en el sector de El Olivar y ya se nos ha salido, dijo también.
2: Senapred activó alertas amarillas en las regiones de Arica y Parinacota, Atacama, Coquimbo y Valparaíso, y alertas tempranas preventivas en las regiones metropolitana, Antofagasta y en la provincia del Taramugal, en la región de Tarapacá.
7: Bueno, hay que decir que hay una profesional de la Dirección Meteorológica de Chile, Claudia González, y ella explica que aunque este mecanismo de baja segregada o de núcleo frío en altura genera precipitaciones menos intensas, son dos los factores que inquietan: su carácter errático y el potenciamiento que podría ejercer la temperatura alta del mar fuera de registros históricos.
2: La meteoróloga resaltó que aunque las lluvias caerían durante esta jornada, desde la región metropolitana hacia el norte, los mayores riesgos se corren en el litoral, cordillera costera y precordillera de las regiones de Atacama y Antofagasta, poco habituadas a las lluvias.
7: El director regional de Senapred en Atacama es Roberto Muñoz. Él dijo que ahí los montos de precipitaciones son de 12 milímetros diarios para hoy, lunes, también mañana martes, y se mantiene un monitoreo preciso de estaciones meteorológicas dispuestas en sectores estratégicos para modelar posibles escenarios de remoción en masa.
2: En la región de Coquimbo, donde las lluvias causadas por un sistema frontal el fin de semana activaron 12 quebradas en la comuna de Vicuña, el delegado presidencial regional Víctor Pino precisa que la preocupación por el evento en marcha está en la zona precordillerana.
7: Vicuña, Paihuano, con Barbalá, Montepatria, Salamanca, Yapel y Andacoyo probablemente van a reflejar más precipitaciones. Por lo tanto, ya nos hemos activado, seguimos con nuestro plan de contingencia, que ya lleva más de un mes en distintos lugares de la región. Tenemos maquinaria trabajando y apostada en diferentes sectores de las tres provincias de la región, dijo la autoridad.
2: Y se habla del efecto de la baja segregada. Según explica la meteoróloga de la Dirección Meteorológica de Chile, Claudia González, un sistema frontal tradicional de invierno avanza de manera predecible como una línea recta continua, empujado por el choque de masas de aire frío y cálido. Por contraparte, los eventos destructivos de las semanas previas correspondieron a frentes alimentados por ríos atmosféricos, o sea, cañerías de vapor tropical que inyectan aire cálido y suben la isoterma cero, provocando lluvias líquidas en la alta cordillera.
7: La baja segregada, en tanto, opera bajo una dinámica distinta. Ella, la meteoróloga Claudia González, dice que este fenómeno se origina en la alta atmósfera a más de 10.000 metros de altura, en donde la corriente en chorro, que es un río de viento muy rápido que corre sobre el planeta, sufre una ruptura. Debido a esta alteración, una gran burbuja o un remolino de aire extremadamente helado, frío, se desprende del flujo principal, o sea, se segrega y comienza a girar de forma independiente, flotando en el cielo como una enorme piscina congelada que va en movimiento.
2: Y la primera gran complejidad de esta estructura es que carece de una guía, lo que la vuelve errática, caprichosa y muy difícil de pronosticar en trayectoria y tiempo para los modelos computacionales. Y el segundo peligro radica en una configuración interna. Al tratarse de un núcleo tan frío suspendido a la altura, genera inestabilidad y da origen a nubes de desarrollo conectivo estructuras nubosas que crecen verticalmente como gigantescas torres. Por ello, la baja segregada no deja su lluvia, no deja una lluvia suave y continua todo el día, sino pulsos de agua de extrema violencia, granizadas y tormentas eléctricas, pero localizadas.
7: Hay un dato que es reciente del NOAA de Estados Unidos, que constató que las temperaturas superficiales del mar en la costa chileno-peruana escapan a toda escala histórica. Cuando este remolino de aire helado avanza sobre el océano anómalamente cálido, el choque térmico inyectará vapor a presión dentro de la tormenta. Este calor marino actuará como un combustible que potenciará la fuerza de las nubes convectivas, transformando montos de agua que en el sur parecen menores, o sea, entre 10 o 20 milímetros, en descargas abruptas de 15 minutos capaces de activar en masa las quebradas secas y particularmente en el norte del país.
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15: Falta un minuto para las 8 de la mañana.
16: La gestión de la ex ministra de Seguridad Trinidad Steiner será revisada desde hoy lunes por una comisión investigadora de la Cámara que indagará sus 69 días en el cargo y los cuestionamientos de Contraloría.
17: La instancia de mayoría opositora tendrá a Steiner como primera invitada, en medio de diferencias entre oficialismo y oposición sobre el alcance de la investigación y una eventual acusación constitucional. Tiene más detalles Gabriela Piña.
18: Este lunes, la Comisión Especial Investigadora encargada de revisar la gestión de la ex ministra de Seguridad, Trinidad Steiner, tendrá su primera jornada de trabajo. La instancia, con mayoría opositora, se constituyó la semana pasada y eligió como presidente al diputado socialista Raúl Leiva, quien se impuso por 7 votos contra 6 al diputado republicano Cristian Araya. Los parlamentarios acordaron sesionar los lunes a las 19:30 horas y en su primera jornada abordarán los antecedentes relacionados con la gestión de la exministra. El diputado Leiva afirmó que es necesario esclarecer eventuales actuaciones de Steiner que, según el informe de la Contraloría General de la República, habrían excedido sus atribuciones.
19: Y discutir todos los actos de gobierno que se desarrollaron.

0: explicaciones. Respecto de una eventual acusación constitucional, afirmó que esta se analizará en su mérito una vez que se conozcan los antecedentes y descartó anticipar una decisión.
1: Vamos a evaluarlo en su mérito, vamos a esperar al día lunes que ella pueda asistir, esperamos que ella pueda sentarse a esta comisión para que pueda responder las preguntas y todas las interrogantes que hemos tenido de acuerdo a su pésima gestión como exministra de Seguridad.
0: Desde el oficialismo, el diputado Cristian Araya cuestionó el objetivo de la comisión investigadora y pidió que su funcionamiento se desarrolle con objetividad y ecuanimidad. A su juicio, los antecedentes sobre la gestión de la exministra ya fueron abordados y se encuentran absolutamente zanjados.
2: Le doy muy poco sentido ya que es un tema absolutamente zanjado. Yo creo que los antecedentes ya están a la vista de todos, pero probablemente hay el interés de poder reflotar este tema que ya había sido superado.
0: Así, el foco de la oposición en esta comisión investigadora estará puesto en las decisiones adoptadas durante sus 69 días al frente del Ministerio de Seguridad y en las conclusiones del informe de Contraloría.
3: 8 de la mañana, 2 minutos.
4: Y el último sondeo del test de cifra puso bajo la lupa la percepción del desempeño del biministro Claudio Alvarado luego de una semana de complicada en materia comunicacional y que abre un nuevo flanco en la vocería del gobierno de José Antonio Kast. Ana Victoria Hernández nos cuenta.
5: El ministro del Interior y vocero de gobierno, Claudio Alvarado, registró una nueva caída en la percepción de su desempeño, según la última encuesta de Cifra. Esto en medio de una semana complicada de manera comunicacional, luego que el presidente José Antonio Kast ingresara al Tribunal Constitucional un requerimiento para impugnar la reposición de servicios básicos sin el conocimiento del viceministro Alvarado. Pese a esta polémica, el secretario de Estado enfrentó la conducción del sistema frontal y se ha mantenido al mando de su agenda. En este escenario vuelve al centro del debate el manejo comunicativo en La Moneda, debido a la suma de la salida de la ex vocera, la ministra de Defensa y de Deportes. En ese sentido, el sondeo arrojó que el manejo de la comunicación se mantiene como uno de los puntos débiles del gobierno del presidente José Antonio Kast. Por un lado, la encuesta registró que el 41% de los consultados considera negativamente el desempeño del secretario de Estado, mientras que el 43% respaldó sus capacidades en la gestión de ambos ministerios. Sin embargo, el diputado de la UDI, Daniel Lillayú, consideró que Alvarado cumple un rol fundamental en el gabinete.
6: Claudio Alvarado ha demostrado ser la quilla de este gobierno y sin duda los índices de aprobación o rechazo no son un parámetro necesario para el cargo que por ley ocupa.
5: No obstante, el diputado de RN, Daniel Valenzuela, recalcó que el rol del vocero debería destacar los avances y logros en estos 5 meses de gobierno.
7: Hoy día es urgente tener un vocero que recalque la función del gobierno, de las cosas que se están haciendo bien, todas las cosas buenas que está haciendo el gobierno tienen que ser recalcadas. Y yo creo que acá falta una persona que recalque todas las cosas buenas que estamos haciendo.
5: Tras darse a conocer esta caída sostenida en los ministerios que lidera Claudio Alvarado, la comunicación, hasta el momento, se mantiene como uno de los puntos débiles de la administración de Kast y se instala de manera informal el debate de quién podría asumir la voz del gobierno.
3: De la mañana, 5 minutos.
8: Y el Ministerio Diego de Salud alertó por el aumento de las hospitalizaciones pediátricas por causas respiratorias.
4: Llegando a un 38,8% de ocupación de camas pediátricas por esta causa, su nivel más alto de la campaña de invierno. Tiene los detalles Montserrat Tapia.
9: La presión sobre las camas críticas pediátricas preocupa al Ministerio de Salud en medio del aumento de las hospitalizaciones por enfermedades respiratorias. Según el último reporte de la campaña de invierno, al 12 de agosto hay 757 camas críticas pediátricas habilitadas, con una ocupación del 79,3%, pero el dato que preocupa está en la causa de esas hospitalizaciones. La coordinadora de la campaña de invierno, Valentina Pino, alertó que el 38,8% de los pacientes hospitalizados en estas unidades se encuentra internado por una causa respiratoria, la cifra más alta registrada durante toda la campaña de invierno de este año.
10: Este porcentaje constituye el pic de lo que va de la campaña del año 2026, por lo tanto queremos ser enfáticos en que seguimos en un periodo de alta circulación viral, en que tenemos corcirculación de hartos virus.
9: Esto ocurre mientras la circulación de virus respiratorios se mantiene alta. La positividad de las muestras alcanzó el 49,5%, su nivel más alto de las últimas 3 semanas epidemiológicas. El rinovirus es el que más circula, seguido por el virus respiratorio sincicial y la influenza B. La infectóloga y académica de la USAT, Francisca Morales,

0: explicó que los menores de 5 años concentran parte importante de la preocupación, considerando que son uno de los grupos que presenta mayor riesgo frente a las infecciones respiratorias. A lo anterior se suma la alta exposición a virus que existe en espacios de cuidado infantil, como salas cuna y jardines infantiles.
1: Los menores de 5 años son de los grupos vulnerables frente a las infecciones respiratorias porque tienen vías respiratorias más pequeñas, tienen menor experiencia inmunológica frente a muchos virus.
0: Y aunque el invierno comienza su retirada, especialistas advierten que la temporada de virus respiratorios no termina necesariamente con el cambio de estación. Al respecto, el exministro de Salud y académico de la UTLA, Osvaldo Artaza, insistió en aumentar las medidas de cuidado preventivas durante las próximas semanas.
2: Aún queda invierno por delante. Es muy probable que tengamos varias semanas con alta circulación de distintos virus. No es tiempo de bajar la guardia.
0: Por ahora, el llamado es a mantener las medidas de prevención y la vigilancia, especialmente frente a un escenario de cocirculación de virus y una temporada respiratoria que aún no termina.
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5: 8 de la mañana, 7 minutos. 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
6: Por lluvia suspende las clases para hoy en las regiones de Tarapacá, Arica y Parinacota, además de 5 comunas de la región de Antofagasta.
7: Hemos tomado la decisión de suspender las clases. La infraestructura no tenemos certeza que pueda aguantar y tampoco las familias están preparadas para, con sus abrigos, enfrentar este evento climatológico.
8: El Senapred reportó 11 viviendas con daños menores por el paso del sistema frontal, además de cortes de ruta y un monitoreo especial en el norte del país.
9: 5 de ellas en la región de O'Higgins y 6 en la región del Maule. Además, se reporta la interrupción de la ruta K589 entre el kilómetro 6.9 al 7.1, producto de un socavón.
6: La UDI se desmarcó de apoyar una reforma constitucional profunda y pidió acotar los cambios en materia de seguridad.
10: La UDI no vamos a apoyar las reformas constitucionales de seguridad porque claramente dañan la institucionalidad.
8: Esta tarde la ex ministra de Seguridad, Trinidad Steiner, asistirá a la comisión investigadora de la Cámara de Diputados que revisa sus actuaciones durante los 69 días en que permaneció al frente de la cartera.
11: Esperamos que ella pueda sentarse a esta comisión para que pueda responder las preguntas y todas las interrogantes que hemos tenido de acuerdo a su pésima gestión como ex ministra de Seguridad.
6: La aprobación del presidente José Antonio Kast subió 2 puntos y alcanzó el 41%, según la última encuesta Plaza Pública Cadem.
8: La evaluación del ministro Claudio Alvarado cayó como vocero de gobierno, según la última encuesta Test de Cifra.
12: Hoy día es urgente tener un vocero que recalque la función del gobierno, de las cosas que se están haciendo bien. Todas las cosas buenas que está haciendo el gobierno tienen que ser recalcadas. Y yo creo que acá falta una persona que recalque todas las cosas buenas que estamos haciendo.
6: Jan Jomans ganó la elección del Frente Amplio con un 55% de apoyo, transformándose en la nueva presidenta de la colectividad.
8: Franco Parisi prepara una reunión con la Central Unitaria de Trabajadores, la CUT, y evalúa sumar a la alcaldesa de Quilicura, Paulina Bobadilla, para ampliar la base de apoyo del Partido de la Gente.
6: China anunció esta mañana la visita del canciller chileno Francisco Pérez Mackenna.
8: Expertos descartan efectos relevantes en la economía chilena luego de las acusaciones de Estados Unidos sobre una eventual evasión de aranceles para favorecer a China.
13: Nos prometieron trato preferente y hoy tenemos aranceles y portazos.
14: Como lo dijo el ministro, no somos el patio trasero de nadie.
6: Mañana martes se resolverán las medidas cautelares de 5 imputados del caso Sartor tras 2 semanas de formalización.
15: Aquí hay una actuación concreta de facto, no solo en el tema de la OPA, que también se nos señala. Aquí queda claro que con quien había que hablar para ser director de Azul Azul era con Michael Clark.
8: El 38,8% de los pacientes hospitalizados en camas críticas pediátricas está internado por causas respiratorias.
16: Este porcentaje constituye el pic de lo que va de la campaña del año 2026, por lo tanto queremos ser enfáticos en que seguimos en un periodo de alta circulación viral, en que tenemos corcirculación de hartos virus.
6: carabineros fueron dados de baja por no denunciar el hallazgo de droga durante un procedimiento en la provincia de Arauco.
17: Queda registrado en las cámaras corporales que estas personas toman esta sustancia, la arrojan al suelo, la destruyen para efectos de no realizar este procedimiento respecto de estas cuatro personas.
8: Bomberos presentará una querella en contra del conductor ebrio, quien atropelló a tres voluntarios en Chiguayante.
18: Como cuerpo de bomberos, como institución, la querella la vamos a presentar. La definición que tenemos que ver y revisar con las víctimas, por nuestros tres voluntarios, cuáles son las acciones, si tomarán alguna acción de manera individual o se sumarán a la nuestra.
6: Carabineros busca un hombre que agredió con un cuchillo a un pasajero del metro de Valparaíso y escapó tras romper una ventana del vagón.
19: Con una de las personas estuvo ahí un incidente que era porque existe el forcejeo al realizar el robo. Al cerrarse las puertas se ofusca y se lanza, golpea uno de los ventanales de emergencia.
8: En el ámbito internacional, Lula y Flavio Bolsonaro iniciaron su campaña presidencial en Brasil con un empate técnico en las encuestas.
6: Irán ofrece una recompensa de $30,000 por capturar o matar a un soldado estadounidense.
8: Donald Trump anunció que reducirá los ejercicios militares en Corea del Sur debido a sus muy buenas relaciones con el líder de Corea del Norte, Kim Jong-un.
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23: Exactamente, 8 de la mañana con 13 minutos.
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4: Buenos días, Radio Bio Bio. Un aviso para la empresa encargada del mantenimiento de los semáforos. El semáforo de la esquina de Rengo con Bulnes se encuentra pegado en rojo. No cambia de color. En el sentido de calle Rengo, desde Manuel Rodríguez hacia Carrera. Se produce bastante congestión y los vehículos están viéndose obligados a cruzar con luz roja, para que se puedan acercar a hacer el mantenimiento correspondiente. Que tengan buen día.
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23: Bien, continuamos, seguimos con más informaciones. Esta vez, al igual como nos contaba este auditor, saber qué está pasando con el tránsito en diferentes puntos del Gran Concepción. Establecemos ya el contacto con la UST junto a Marcela Gallardo. Marcela, ¿cómo estás? Buen día.
9: Muy buenos días, Hans, y a toda la audiencia que se suma a esta hora a la sintonía de Radio Bio Bio Concepción. Desde la Unidad Operativa de Control de Tránsito les podemos informar de semáforos apagados en la ruta 150 con la avenida principal en el sector Cosmito de Penco. Y en Concepción se encuentran apagados los semáforos de la intersección de la avenida Costanera con calle Temístocles Rojas, así como en la avenida Rodríguez con Aníbal Pinto y, como bien informaba el auditor recientemente, en la intersección de Burles con calle Rengo. Presenta una falla de operaciones, esto ya está notificado y ambos mantenimientos municipales ya se encuentran en ruta. En cuanto al estado del tránsito, a esta hora en la ruta 160 vemos alto tráfico en el ingreso a Coronel desde Costamar. En San Pedro de la Paz vemos que aumentan los traslados en ambos sentidos de circulación por la avenida Pedro Aguirre Cerda entre el puente Los Patros y Los Canelos. El puente Juan Pablo II ya registra alto tráfico hacia Concepción, extendiéndose por la avenida Alessandri hasta el Trébol. Lo mismo ocurre por el puente Bicentenario en la misma dirección, mientras el puente Yacolena aún presenta tránsito moderado. Por la autopista continúa el tránsito lento hacia el centro de Talcahuano desde el servicentro de Brisas del Sol y hacia Concepción aumenta desde el puente O'Higgins. Desde Penco vemos tránsito lento por la ruta 150 hacia Concepción desde Cosmito. Ya en Concepción, por Los Carreras, aumenta la circulación desde Collao a Paicaví y en ambos sentidos de circulación entre Prat y la Rotonda Paicaví. En San Martín, tránsito lento desde Rengo. También vemos aumento del flujo vehicular por Chacabuco desde Castellón hacia Roosevelt y Juan Bosco. También vemos alto tráfico por Oropello y Lautaro. desde Chiguayanta a Concepción se mantiene alto tráfico tanto por la avenida Pedro de Valdivia así como Costanera, tráfico aumentado desde Lonco. Finalmente, les recordamos a toda la audiencia que desde hoy se implementa el cambio de trazado en el servicio 11E y Q de la línea Vía Futuro, ingresando a Talcahuano por Jaime Repullo y retornando por Monseñor Alarcón y la autopista. Esto es lo más destacado que podemos compartir al minuto desde Transporte Informa del Ministerio de Transportes y Telecomunicaciones.
7: 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Ocho de la mañana, 21 minutos.
23: Sí, bueno, también comentar que hace pocos minutos ocurrió un accidente de tránsito, esto en calle Finlandia con Hungría, en la comuna de Hualpén. Se trata de un atropello allí en esta intersección. Ya los equipos de emergencia van en camino hacia este lugar, como decíamos, calle Finlandia con Hungría en la comuna de Hualpén. Bueno, y el viaducto Chacabuco que conectará Concepción con San Pedro de la Paz alcanzó un 90% de avance en su construcción, quedando pendientes obras de paisajismo, iluminación y seguridad vial. El Seremi de Obras Públicas de la región, José Piña, destacó la relevancia del proyecto para reducir los tiempos de traslado entre ambas comunas.
10: El viaducto Chacabuco está en su etapa final, llevamos más de un 90% de avance en esta importantísima obra de la región, una de las obras más emblemáticas de la región del Biobío, que permitirá conectar y mejorar los tiempos de traslado de las personas que viajan entre Concepción y el sur del río Biobío.
23: La autoridad también se refirió a los trabajos pendientes, entre ellos destacó que uno de los hitos más relevantes será la prueba de iluminación del viaducto que se realizará durante los próximos días.
10: Estamos generando los últimos trabajos en la zona bajo el puente Chacabuco, bajo el viaducto, zonas de áreas verdes, mejoras en los espacios urbanos, y también prontamente vamos a hacer una prueba de iluminación, quizás una de las uno de los hitos más visibles de los trabajos que quedan, lo cual informaremos oportunamente a los medios y a la comunidad en general.
23: Entre las obras que aún quedan pendientes se encuentra la terminación del colector de aguas lluvias, trabajos de paisajismo en sectores inferiores al viaducto y en la costanera, además de la conexión de ciclovías entre el sector del teatro y el inicio de la costanera de Chiguayante. También los trabajos se concentran en el anfiteatro ubicado en San Pedro de la Paz y obras de seguridad vial como demarcaciones, líneas y señalizaciones. Se espera que las obras de este viaducto finalicen en diciembre de este año con el objetivo de mejorar la conectividad vial y reducir los tiempos de traslado entre la capital regional y San Pedro de la Paz.
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30: Ocho de la mañana, 29 minutos.
23: Bueno, y la PDI investiga un homicidio en la región del Biobío. La víctima fue baleada en la calle, en Chiguayante, y horas más tarde fue encontrado muerto en su casa en Concepción. Tiene más detalles Camila Elso.
31: El caso se registró inicialmente en la comuna de Chiguayante por una persona baleada en la vía pública. Equipos de emergencia trasladaron al hombre de 27 años hasta el Sarchiguay y fue derivado hasta el Hospital Regional de Concepción, donde habría sido dado de alta. El seremi de seguridad del Biobío, Richard Soto, indicó que la víctima fue encontrado muerto en su domicilio en la comuna de Concepción.
32: Estamos frente a un hecho grave que se inició ayer en Chiguayante, donde un hombre de 27 años resultó lesionado por impacto balístico y fue trasladado a la asistencia pública y posteriormente al Hospital Regional de Concepción. En horas de la tarde fue dado de alta, pero lamentablemente durante la madrugada se informó su fallecimiento en su vivienda en la comuna de Concepción.
31: Tras el hallazgo del cuerpo, el fiscal de turno instruyó las diligencias a la Brigada de Homicidios de la PDI. Desde el gobierno indicaron que se está trabajando en esclarecer el crimen.
32: Estos hechos están siendo investigados para determinar con precisión las circunstancias de la agresión y posterior fallecimiento. Como gobierno, estamos coordinando el trabajo con Carabineros, la Policía de Investigaciones y el Ministerio Público, porque necesitamos esclarecer lo ocurrido y determinar las responsabilidades correspondientes.
31: Del mismo modo, desde la BH se refirió el comisario Fabricio Zúñiga, indicando que la víctima fue impactada con un disparo.
0: Detectives de la Brigada de Homicidios Concepción se encuentran realizando diligencias investigativas en relación al homicidio con arma de fuego de un sujeto chileno mayor de edad. De acuerdo al trabajo investigativo realizado, se logró establecer mientras la víctima se encontraba en la vía pública en el sector Chihuayante Sur de la comuna de Chihuayante, fue abordado por un sujeto, el cual, premunido de un arma de fuego, le dispara en al menos una oportunidad, hiriéndolo de gravedad, lesión que posteriormente le causó la muerte.
31: El fallecido tenía antecedentes penales por infracción a la ley 20.000, específicamente tráfico en pequeñas cantidades. Mientras tanto, continúan las diligencias para dar con el paradero del autor.
1: 8 de la mañana, 31 minutos.
23: Bien, continuamos con lo siguiente, y es que en estado grave pero fuera de riesgo vital permanece una menor de 17 años tras ser atropellada por un taxibús en las inmediaciones de la Media Luna de Escuadrón, esto en Coronel. El conductor se dio a la fuga y es intensamente buscado por la policía. Nos informa José Manuel Lagos.
2: El hecho ocurrió cerca de la medianoche del domingo en las proximidades del recinto en donde se desarrollaba una fiesta ranchera en el sector Escuadrón de Coronel. Por causas que son materia de investigación, el vehículo de la locomoción colectiva impactó a la joven y su conductor se dio a la fuga sin prestar auxilio. El comandante de la Cuarta Comisaría de Coronel, Claudio Jiménez, señaló que no obstante la gravedad de las lesiones que presenta la víctima menor de edad, esta se encuentra fuera de peligro.
3: Una adolescente de 17 años fue atropellada por un taxibús de la locomoción colectiva en las inmediaciones de la Media Luna de Escuadrón en nuestra comuna. De acuerdo con los antecedentes preliminares, el conductor se dio a la fuga del lugar sin prestar el auxilio. La menor fue trasladada rápidamente por personal SAMU hasta el hospital de Coronel, donde le diagnosticaron lesiones de carácter grave, felizmente fuera de riesgo vital.
2: En paralelo, Carabineros logró ubicar el taxibús involucrado, el que quedó bajo resguardo para la realización de las pericias correspondientes. Por instrucción de la Fiscalía, hasta el lugar concurrió personal de la Sección de Investigación de Accidentes de Tránsito, que realizó las diligencias destinadas a establecer la dinámica del atropello. Mientras tanto, el conductor continúa prófugo y es intensamente buscado por Carabineros. Las diligencias permanecen en desarrollo para establecer su paradero y determinar eventuales responsabilidades en el accidente.
1: 8 de la mañana, 33 minutos.
23: Bueno, y en la audiencia de formalización programada para hoy, el Cuerpo de Bomberos de Chihuayante confirmó que presentarán una querella en contra del conductor ebrio que atropelló a tres voluntarios mientras cubrían otra emergencia. La información la tiene John Vallejos.
4: El Cuerpo de Bomberos de Chihuayante presentará una querella en contra del conductor que arrojó 1.86 gramos de alcohol por litro de sangre cuando atropelló a tres voluntarios de bomberos mientras cubrían otra emergencia durante la madrugada de este sábado, provocándole lesiones leves y una fractura costal a uno de ellos. En la audiencia programada para este lunes, donde se espera que se confirmen las lesiones provocadas y se conozcan nuevos antecedentes de la investigación, el Cuerpo de Bomberos de Chihuayante confirmó que se presentarán acciones legales contra el conductor. Según señaló el superintendente del Cuerpo de Bomberos de Chihuayante, Rodrigo Villanueva.
5: Definitivamente, como Cuerpo de Bomberos, como institución, la querella la vamos a presentar. La definición que tenemos que ver y revisar con las víctimas, por nuestros tres voluntarios, cuáles son las acciones. Si tomarán alguna acción de manera individual o se sumarán a la nuestra.
4: Si bien los exámenes preliminares establecieron que el conductor se encontraba bajo los efectos del alcohol, aún están pendientes los peritajes necesarios para esclarecer la dinámica del atropello. El abogado Nicolás Díaz, representante del Cuerpo de Bomberos, afirmó que se encuentran a la espera de nuevos antecedentes para completar la querella. Entre estos, se encuentra pendiente el examen toxicológico del conductor.
7: Estamos a la espera de tener definitivamente el examen toxicológico que se le realizó a fin de poder determinar si es solamente un estado de ebriedad o hay otros indicios que lleven al consumo de otro tipo de sustancia. Pero es parte de lo que está en estudio para efectivamente formular la querella.
4: Para este lunes quedó fijada la audiencia de formalización en el Juzgado de Garantía de Chihuayante, donde se espera que se confirmen las lesiones de los voluntarios y se presenten los exámenes pendientes del conductor.
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23: El viernes el precio del dólar no registró variaciones al cotizarse a 914 pesos con 70 centavos comprador y 915 pesos vendedor. En la semana el valor del dólar aumentó 2 pesos con 80 centavos. El euro en tanto cotiza en 1056 pesos con 3 centavos. La unidad de fomento para hoy está a 40.855 pesos con 33 centavos. El cobre, en tanto, el día viernes el precio subió un 1.82% en la Bolsa de Metales de Londres, de referencia para nuestro país, al transar en 6 dólares con 59 centavos la libra. El precio del petróleo Brent, en tanto, subió un 0.88% en Londres, donde el barril cotiza a 89 dólares con 31 centavos.
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8: 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Ocho de la mañana, 41 minutos.
23: Y dos personas fueron heridas a bala en la comuna de Hualpén durante las últimas horas. Se trata del homicidio frustrado de un joven de 15 y un adulto de 46 años. Nos cuenta Camila Elso.
31: El primer procedimiento se registró en el sector de René Schneider cuando la víctima, un adolescente de 15 años, fue baleado cuando se encontraba fuera de su casa. El capitán Víctor Cerda, de la Cuarta Comisaría de Hualpén, dijo que le dispararon desde un automóvil.
17: Un adolescente de 15 años se encontraba en la afuera de su domicilio, momento en el que llega un vehículo marca Hyundai modelo Accent con aproximadamente 3 personas en su interior, los cuales sin provocación alguna le propinan alrededor de 5 disparos. Este adolescente resulta lesionado con un impacto balístico en su muslo derecho, por lo que personal al momento de constituirse solicita la presencia de SAMU, los que llegan al lugar y trasladan al adolescente hasta el hospital La Chiguera para recibir tratamiento médico.
31: Horas más tarde, en la población 18 de septiembre, un hombre de 46 años también fue herido con impactos balísticos. El capitán Cerda señaló que recibió múltiples disparos.
17: Una persona adulta de 46 años es interceptada por un vehículo en donde una persona le propina alrededor de 3 disparos, los cuales impactan en su antebrazo, muslo y cadera. Para luego huir del lugar, Carabineros se constituye en el procedimiento, le presta los primeros auxilios, además de solicitar la presencia de SAMU, quienes lo trasladan hasta el Sargo Alpencillo y posteriormente al Hospital Higueras por la gravedad de las lesiones.
31: Desde la Brigada de Homicidios de la PDI, el comisario Fabricio Zúñiga recalcó que la segunda víctima se encontraba grave, internado en el recinto asistencial.
18: Al hospital Las Higueras de Talcahuano ingresó un sujeto chileno mayor de edad con lesiones producto de armas de fuego. Conforme a los antecedentes recopilados de manera preliminar, se logró establecer la víctima, quien se encontraba en la población 18 de septiembre en la comuna de Hualpén, fue abordado por sujetos desconocidos, los cuales, premunidos de armas de fuego, le dispararon en reiteradas oportunidades, hiriéndolo de gravedad.
31: La CIP de Carabineros de Hualpén encontró el vehículo involucrado en el primer ataque en la comuna de Concepción. El auto se encontraba sin ocupantes. De todas formas, será sometido a peritaje.
8: 8 de la mañana, 43 minutos.
23: Y la Corte de Apelaciones de Concepción declaró admisible la querella del gobierno en el robo con homicidio de una adulta mayor ocurrido en la casona Maule de Coronel en mayo pasado. La familia asegura que a medida que avanza el proceso investigativo, más se agrava la responsabilidad de los imputados. Nos informa de esto José Manuel Lagos.
2: El Tribunal de Alzada Penquista declaró admisible la querella presentada por el Ministerio de Seguridad Pública en la causa que investiga el robo con homicidio de Isabel Contreras Aguilera, de 65 años, al interior de la casona Maule de Coronel, la noche del pasado 22 de mayo, crimen en el que la víctima recibió alrededor de 30 puñaladas y en donde su esposo, un hombre de 72, logró sobrevivir al brutal ataque. Al respecto, el abogado que representa a la familia de los adultos mayores, Álvaro Araya, junto con Valorar lo decretado por la Corte de Apelaciones, indicó que en este caso se dan las condiciones para estar frente a una situación de conmoción pública.
19: El tribunal entendió en esa primera instancia de que no era admisible la querella porque no se daban las condiciones para estar frente a una situación de conmoción pública. Pero fue la Corte de Apelaciones, a través de una apelación realizada por el propio gobierno, que revocó esa resolución y finalmente se declaró admisible la querella, entendiendo que esto es una causa de alta gravedad. Uno tiene que entender de que aquí hay adultos mayores afectados y quienes fueron brutalmente atacado por este grupo de personas y claramente provocó una conmoción en las personas que se encuentran en la comuna Coronel.
2: A su vez, no descarta que otras personas puedan sumarse al proceso judicial como encubridores del caso, lo que dependerá de los avances que arroje la investigación.
19: Todavía es muy primario para señalar eso. Sin embargo, claro, todavía existe la posibilidad de que existan otros involucrados, pero falta todavía antecedentes para aquello. No me podría referir en este momento respecto a eso, pero sí, eventualmente podrían haber otras personas que podrían haber participado en la realización de este hecho delictivo.
2: Lo que sí está claro, complementó el abogado creyente, es que con las diligencias y peritajes en estos 3 meses se agrava más la responsabilidad de los imputados, lo que se tradujo, dijo, en que el tribunal mantenga la prisión preventiva para el colombiano Felipe Díaz Mármol, de 20 años, y para el chileno Francisco Cabrera Muñoz, de 18, además de la internación provisoria para 3 de los 4 adolescentes investigados en la causa.
1: Faltan 14 minutos para las 9 de la mañana.
23: Y detectives del equipo MT0 de la Vicrim de Chiguayante, Quintero y Quilpué llegaron hasta la comuna de Penco por un operativo antidrogas. En ese contexto, 8 sujetos fueron detenidos. El comisario Mario Pino, jefe subrogante de la Brigada de Investigación Criminal Concepción, detalló que se incautó más de 4.600 dosis entre cocaína y marihuana valuadas en aproximadamente 5 millones de pesos si lograba ser comercializada.
3: El equipo de MT0, con apoyo de personas de esta brigada y con apoyo también de los equipos MT0 de la quinta región, hicimos una entrada de registro del sector Barrios Chinos de la comuna de Penco, en el cual, después de allanar varias casas, incautamos aproximadamente 5 millones de pesos en droga de distinto tipo. Además, resultaron 8 personas detenidas.
23: Se incautó dinero en efectivo, una balanza digital y elementos asociados a la comercialización y la dosificación. El alcalde de Penco, Rodrigo Vera, se refirió al operativo en el sector del Irquén, específicamente en el denominado Barrio Chino.
4: Una de las prioridades que nos han pedido los vecinos es que nos podamos coordinar con las policías para combatir el microtráfico que hay en sectores claramente establecidos e indicados en nuestra comuna. Producto de aquello, el año pasado nosotros coordinamos e indicamos cuáles eran los puntos críticos a través del mapa del microtráfico. Desde ese momento se ha realizado un trabajo coordinado con las policías, la PDI, Carabineros, la comunidad, la Junta de Vecinos, lo que ha permitido una serie de diligencias y trabajos coordinados, lo cual hoy día están dando su fruto.
23: El edil, del mismo modo, indicó que se está coordinando con la comunidad y los organismos de seguridad para detener el tráfico de sustancias ilícitas.
4: Se hace un trabajo, obviamente, de inteligencia, lo cual requiere un tiempo y una discreción para actuar, pero claramente aquí los resultados están indicando. Lo importante, como municipio, que nos señalan que esto se va a hacer de forma sorpresiva, pero con cierta periodicidad en el tiempo para erradicar definitivamente estos focos que están generando un flagelo en la comunidad y que preocupa, sobre todo en aquellos sectores y puntos que son de alto flujo tanto de jóvenes como turistas en nuestra comuna.
23: Los 8 imputados, o todos o chilenos, serán formalizados por infracción a la ley 20.000 de drogas.
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1: Faltan 11 minutos para las 9 de la mañana.
23: Bien, tenemos información policial con Camila Elso.
31: Sí, información policial. La PDI, la Fiscalía, investiga un homicidio registrado en la comuna de Talcahuano. Todo ocurrió, según la información preliminar, en el sector de la Caleta El Soldado, en la comuna Puerto, donde una persona encontró a un hombre sin vida en el sector. Es en ese contexto que la PDI llegó hasta el sitio del suceso, además del equipo de la Fiscalía, para poder investigar este caso, este homicidio registrado en la comuna de Talcahuano. Según antecedentes preliminares que maneja la radio, habría una persona detenida por este hecho. Ampliaremos. 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
35: Faltan 6 minutos para las 9 de la mañana.
23: Bien, nos comentan a esta hora de la mañana de una situación que está ocurriendo respecto de un semáforo que, solamente tiene una duración de 10 segundos. Es el semáforo que permite hacer el viraje hacia Caleta Lenga. Esto allí en la comuna de Hualpén. Y esto, por supuesto, provoca una importante congestión por la costanera. Así que eso es lo que está ocurriendo. Solamente 10 segundos es lo que tiene de duración este semáforo que indica el viraje hacia Lenga. Y como es muy poco, el tiempo, son menores los vehículos que logran avanzar y es por eso que se provoca esta congestión por Avenida Costanera. También nos indican a esta hora que el semáforo de Manuel Rodríguez con Aníbal Pinto está apagado. Gracias, por supuesto, a nuestros auditores. Y le contamos ahora que cientos de turistas, bueno, han llegado a la región de Ñuble, específicamente a la comuna de Pinto, sector Las Trancas, para disfrutar de las atracciones turísticas y en particular de una mega fiesta electrónica. Bueno, debido al aumento del flujo de visitantes, detectives del Departamento de Migraciones y Policía Internacional de Chillán se desplegaron durante este fin de semana en este sector para fiscalizar a los visitantes que en gran parte eran extranjeros, según detalló el jefe de la Prefectura Ñuble de la Policía de Investigaciones, Nelson Contreras.
0: A propósito de este fin de semana, entre sábado y domingo, se ha desplegado personal del Departamento de Migraciones y Policía Internacional de la PDI de Chillán, ya que hay un evento masivo relacionado con una fiesta electrónica que ha convocado a gran cantidad de personas, entre ellos extranjeros, que acuden al lugar a raíz de este evento. Es por ello, como dije anteriormente, que los detectives del Departamento de Migraciones están realizando fiscalización para establecer la situación migratoria de los distintos extranjeros que concurren al lugar.
23: El oficial agregó que también se fiscalizó a trabajadores del sector y sus condiciones laborales. En total fueron 25 los extranjeros fiscalizados, entre ellos brasileños, uruguayos, venezolanos y colombianos, todos con su condición migratoria vigente. Personal de carabineros también participó de los operativos en el sector Nevados de Chillán en Las Trancas. El teniente Carlos Soto, jefe de la tenencia Las Trancas, hizo un llamado a la precaución y a evitar conductas de riesgo a quienes se conduzcan por este sector.
2: Durante este fin de semana, Carabineros de Chile ha realizado un importante despliegue operativo debido a la alta afluencia de público en el sector cordillerano. Hacemos un llamado a los visitantes a mantener la prevención y las medidas de seguridad que corresponden, a conducir de manera tranquila y respetando las normativas vigentes de tránsito. De igual forma, comentamos a la comunidad que nos encontramos desplegados por todo el sector con la finalidad de generar el resguardo de los visitantes y hacer de este un lugar seguro y tranquilo para las familias que visitan a nuestro sector.
23: De esta manera, los equipos policiales mantienen los controles en el sector con el objetivo de resguardar la seguridad de los turistas que durante este fin de semana visitaron la zona.
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4: Faltan 2 minutos para las 9 de la mañana.
23: Bueno, y por 3 días más se amplió la búsqueda del pescador desaparecido en Isla Santa María, donde este domingo se cumplió una semana desde que cayó al mar. La familia espera dar con el cuerpo del tripulante para proceder a su sepultura. Tiene más detalles José Manuel Lago.
8: Infructuosa ha sido la búsqueda de Gerardo Lincolado, de 40 años, tripulante de la lancha pesquera artesanal Valentina de Coronel, que durante la tarde del pasado domingo 9 de agosto cayó al mar frente a Isla Santa María. Una semana de su desaparición, la Armada confirmó que dichas labores se extenderán por 72 horas más. La vocería fue entregada por el capitán de corbeta litoral Osvaldo Cuadra, capitán de puerto de Coronel.
11: La Gobernación Marítima de Talcahuano dispuso 3 días más de búsqueda desde bien temprano. Tanto patrullajes por tierra, por mar y por aire dispuestos por la segunda zona naval con helicópteros y aviones que han recorrido todo el Golfo Arauco, y se sumó el día de ayer también un patrullaje de la Capitanía Puerto de San Vicente, así que estamos recorriendo desde San Vicente, Coronel y Lota todo el borde costero por el continente y también la isla Santa María con apoyo de la Sexta Compañía de Bomberos, así también por mar con nuestras unidades marítimas. Han sido alrededor de 40 personas diarios que han estado en el esfuerzo de búsqueda.
8: Lo anterior generó conformidad en la familia y esperan que de aquí al próximo miércoles se pueda dar con el cuerpo del pescador desaparecido y así otorgarle sepultura, dijo su madre, Sandra Lincolado. A su vez, agradeció la colaboración de pescadores del continente y de la isla Santa María.
12: Son 3 días más y en esos 3 días más puede aparecer mi hijo. Y tener toda la fe de Dios, no más que lo podamos tener nosotros para poder velarlo. darle las gracias a todos, a todos los que le andaban buscando, a la Capitanía de Puerto, a la Fiscalía, a mi sobrino, que mi sobrino ha hecho todo, es gente de Lota, a su familia, a sus hijos.
1: Pescadores de la isla también se han sumado a la búsqueda, ¿no?
12: La búsqueda de la isla, de Chico, Tubul, Lavapiés.
1: Este lunes se espera que se reanude la búsqueda con el uso de un dron y de un robot subacuático. Por otra parte, los trabajos, recalcó la autoridad marítima, se extienden desde el puerto de San Vicente hasta el Golfo de Arauco. Además de la Armada, bomberos y civiles participan de las labores, entre ellos los colegas de Gerardo Lincolao.
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23: La PDI investiga un homicidio donde la víctima fue baleada en la calle en Chiguayante y horas más tarde fue encontrado muerto en su casa en Concepción. En estado grave pero fuera de riesgo vital permanece una menor de 17 años tras ser atropellada por un taxibús en las inmediaciones de la Media Luna de Escuadrón en Coronel. Dos personas fueron heridas a bala en la comuna de Hualpén durante las últimas horas. La PDI y la Fiscalía investigan la muerte de un hombre en el sector de Caleta El Soldado en Talcahuano. Y por tres días más amplió la búsqueda del pescador desaparecido en Isla Santa María. Nueve de la mañana con un minuto. Cerramos esta edición de Radiograma en este día lunes 17.

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4: Hola, ¿cómo están? Muy buenos días. En el deporte han pasado muchas cosas. En la Liga de Primera, por ejemplo, hoy se va a continuar jugando la fecha número 19. ¿Qué pasó ayer? Ayer Ñublense le ganó a La Calera por 2-1 en Chillán. Cobresal no pudo frente a Deportes Concepción en el Estadio El Cobre. Concepción, que va con una muy buena racha, ganó 2-0 de visita. Y Colo-Colo, que empató a 2 con O'Higgins en el Estadio Monumental. Mejor dicho, O'Higgins le empató en los últimos minutos a Colo-Colo y sacó el 2-2 adelante. Hoy, a las 8:30 de la noche, Palestino va a recibir a Huachipato. Recuerden ustedes que quedó pendiente el compromiso entre Coquimbo y La Católica. Se va a jugar el 26 de agosto, partido que se reprogramó producto de que tanto Coquimbo como La Católica tienen compromisos en Copa Libertadores de América esta semana. ¿Cómo queda la tabla de la Primera A con Colo-Colo? Que a pesar del empate tiene una ventaja bastante grande de 10 puntos sobre su escolta, que es la U. Colo-Colo 46, la Universidad de Chile tiene 36. Luego viene Católica con 30, un partido menos. Y en cuanto a los equipos de la zona, séptimo lugar para Deportes Concepción, que está muy, muy cerquita de clasificar a Copa Sudamericana, o por lo menos de entrar a zona de clasificación, ¿no? Porque faltan varias fechas para que termine el campeonato. Huachipato décimo con 24, pero juega hoy. La Universidad de Concepción, que está teniendo un mal año, décimo cuarta con 19 puntos, penúltimo Cobresal con 17 y último La Calera con 13, ambos en zona de descenso. Vamos a estar atentos a lo que pase hoy entonces. En la Liga de Ascenso, por la fecha 20, Wanderers empató a 1 con Puerto Montt, San Felipe cayó ante Cobreloa, único puntero, 1-0 ganó la visita, Cobreloa, Iquique y Antofagasta empataron a 1 hoy. A las 6 de la tarde, Santa Cruz va a recibir a San Luis, a la misma hora Copiapó a Curicó y a las 20:30 Temuco será local ante Recoleta. En cuanto a la segunda división, la liguilla de permanencia, Deportes Rengo se impuso a Lota en el Municipal de Rengo por 1-0 en la segunda fecha. En la tercera A, fecha 19, goleada de Comunal Cabrero sobre Naval por 4-0 en el Complejo Deportivo Cabrero. Malleco es el líder de la tercera A. Cuarto está Naval, tiene 31 puntos. Malleco tiene 35. Naval está cuarto, pero en zona de liguilla de ascenso. En la tercera B, Grupo Sur, fecha 20, Interconcepción goleó 4-1 a Municipal Paillaco. Deportivo Pomanque goleó 4-1 a Deportes Hualpén. Fernández Vial no pudo en el Morro contra Buenos Aires de Parral. 2-1 ganó el equipo de Parral. Y República Independiente de Hualqui empató a 1 con Nacimiento en el Municipal de Hualqui. En la tercera B, Grupo Sur, Buenos Aires está disparado, tiene 49, puntero. Cuarto está Vial con 35, séptimo Interconcepción que tiene 29, duodécimo Hualqui con 18 y el colista es Hualpén, que tiene solamente un punto. En cuanto a la Liga Femenina, se jugó la fecha 23, Huachipato le ganó 3-1 a la Católica e Iquique goleó 5-1 a la Universidad de Concepción.

0: Huachipato jugó de local, la Universidad de Concepción fue visitante. En el ascenso femenino, en los cuartos de final, partido de vuelta, Deportes Concepción empató a 1 con Puerto Montt en los campos deportivos de Nonguén, y ese resultado no le sirvió, ya que en la ida ganó Puerto Montt por 1-0, así que con un global de 2-1 avanzó el equipo del sur a semifinales. En la Liga Española, para ir al plano internacional, el Sevilla, fecha 1, empezaron a jugarse las ligas europeas, por lo menos la española. Habrá que esperar para este fin de semana, se van a sumar las otras ligas. Estamos hablando de las grandes ligas, ¿no? Estamos hablando de la Liga Española, la Premier League, la Serie A de Italia, la Liga 1 de Francia, la Bundesliga de Alemania también. Bueno, empezó la española, 2-1 ganó el Sevilla de Gabriel Suazo, que fue titular y capitán, por 2-1 a Rayo Vallecano. Hoy el Elche de Lucas Cepeda visita al Deportivo La Coruña desde las 3 de la tarde. En cuanto al tenis, Master 1000 de Cincinnati en tercera ronda, hoy a eso de las 2 de la tarde, Alejandro Tavilo va a enfrentar al español Rafael Jodar, 11 del mundo. A propósito, España ratificó el equipo con el que va a enfrentar a Chile en Copa Davis el 19 y 20 de septiembre en Santiago, serie contra los españoles que será por un puesto en la fase final de Bolonia en Italia a fin de año. David Ferrer, el coach, el capitán, nominó a Rafael Jodar, 11 del mundo, Daniel Mérida, 40, Jaume Munar, 48 del mundo, Martín Landaluce, 67, y Pedro Martínez, 148. No vendrá el número 2 del mundo, Carlos Alcaraz, pero con este equipo tiene serias opciones de seguir avanzando España. Recordemos que en este momento el único tenista chileno que está en condiciones de hacerle el peso tenísticamente hablando a los españoles es precisamente Alejandro Tavilo. Ha habido una ostensible baja en Cristian Garín, para qué hablar de Nicolás Jarry, y bueno, Tomás Barrios, que tiene intermitencias. En el Mundial Femenino de Hockey Césped, fea derrota de Chile ante Japón en la madrugada, 3-0, segunda derrota, ya había perdido en el debut ante Países Bajos, y su último partido será el miércoles frente a Australia a partir de las 3:30 de la mañana. Solo sirve ganar, pero no solamente eso, porque para mantener opciones de clasificar a la siguiente ronda, Países Bajos debe derrotar hoy a Australia, van a jugar a mediodía. En el voleibol, en el Mundial Femenino Sub-17, en nuestro país, en la final Estados Unidos derrotó a Turquía en 3 sets. El bronce fue para China, que superó a China Taipei. Chile terminó en el puesto 22. En el básquetbol, en la Liga 2, la final la ganó Sportivo Italiana luego de superar de visita por 73-72 a Huachipato, y es el campeón y asciende a la primera división. En el rugby, en el top 10, All Boys derrotó en casa a All Jones. La tabla está encabezada por Cops, tiene 64 puntos, y ahí hay una pelea por los playoffs. All Jones, el equipo de nuestra zona, tiene 36, está sexto. All Max tiene 36 también, pero mejor diferencia, tiene más 51. All Jones tiene menos 39, y un poquito más arriba en el cuarto lugar, Príncipe de Gales, con 37 puntos. Seguimos atentos, como siempre, en Bio Bio Deportes.
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¿Qué tal? ¿Cómo les va? ¿Cómo están? Muy buenos días. Estamos empezando otra semana más aquí en Vivo Vivo la Radio. Bueno, tempranito, ¿no? Desde la madrugada, que muchos de ustedes seguramente vienen acompañándonos con el trasnoche y después se quedaron con las noticias de Radiograma Matinal. Esperamos que tengan un buen día, que sea una muy buena semana también para todos ustedes, que les vaya muy, muy bien. Y como siempre, muchas gracias por acompañarnos acá en Bio Bio. Si se quieren poner en contacto con nosotros, ustedes recuerden que está la línea telefónica gratuita siempre disponible, la 800-726-726. Y también tenemos el número del WhatsApp para que nos manden sus mensajes, el más 56 99 278 78. Imaginamos que muchas cosas van a pasar durante esta jornada, ya están pasando, y durante la semana también, y la vamos a estar cubriendo para ustedes con nuestro departamento de prensa y enterándonos seguramente de muchas cosas a través de los mensajes que ustedes nos envían en el WhatsApp, que siempre está muy caliente, que está on fire, que está en llamas, porque se pone así gracias a ustedes que nos escriben, nos mandan mensajes de audio, de texto. También nos mandan fotos, nos mandan videos. Así que un gran abrazo y que les vaya muy bien hoy y esta semana sea realmente excepcional y maravillosa para todos.

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Tenemos... ¿Cuánto tenemos? ¿Cuánto grado hay hasta ahora? No hay mucho, ¿ah? 6 grados. Está helado. 6 grados tenemos. Y la sensación térmica es de 7. Ya. Bueno, pero igual está helado, ¿ah? Igual está un poquitito helado esta mañana. Parece que no vamos a tener lluvia en varios días. Así que por lo menos hasta el día jueves no vamos a tener precipitaciones acá en la zona. Pero eso lo vamos a estar revisando, viendo y monitoreando también a medida que avancen las horas y avancen los días también. En todo caso, a pesar de que podamos no tener precipitaciones de aquí al jueves o desde ayer hasta el jueves, igual hay un superávit de agua caída a la fecha que hacía mucho, mucho tiempo no se registraba. Así que vamos a estar atentos igual, como siempre. 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A pesar del frío, igual el calor humano, ¿verdad? Primordial, la calidez es fundamental siempre. Para eso estamos, ¿no? También, para enviar un caluroso mensaje de cariño y de ánimo a todos los auditores que nos escuchan a esta hora. 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

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Cuando estábamos en el radiograma matinal, nos decían que había un semáforo, el que permite virar hacia la Caleta Lenga, que estaba muy corto el semáforo, que estaba muy breve y duraba 10 segundos aproximadamente y eso estaba generando congestión vehicular. Nos comentaban eso nuestros auditores. Semáforo ahí del sector de Costanera que vira hacia Caleta Lenga. Estaba muy cortito y por lo tanto eso estaba generando una congestión vehicular en el lugar. Así que no sabemos si eso ya pasó o no, o se mantiene. Y lo otro, lo del semáforo de Rodríguez con Aníbal Pinto, que estaba apagado. Semáforo de Rodríguez con Manuel Rodríguez con Aníbal Pinto, que estaba apagado. Ese semáforo, por si acaso. Para que tengan precaución nuestros auditores que van manejando a esta hora, los que van conduciendo. ¿Ya? Bueno, y todos en realidad. Mucha, mucha precaución. 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

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Que yo cacho que como que quedó en... Como que se fue a la B el mes de los gatos en agosto, ¿no? Como que agosto ahora destaca por otras cosas. ¿O los gatitos igual? ¿Los gatitos? ¿Te gustan los gatitos? Son lindos los gatitos. Son tiernos los gatitos. Son como piola los gatitos, ¿eh? Mientras uno no los joda, no los moleste, ahí quedan ellos, ¿eh? No es mucho lo que aportan. Sí aportan, ¿no? Compañía. Algunos son así gorditos, peluditos, tiernos. Pero en líneas generales, si uno no los infla, ahí se quedan, ¿eh? Son bien territoriales. Bueno, los perros igual son bien territoriales. Los gatos, en fin. Aquí al WhatsApp de la radio nos han mandado fotos, la cantidad de fotos de gatos, de todos los colores, de todo, hasta gatos verdes. No, mentira, nunca gatos verdes. Tendría que ser dibujito animado, ahí sí. Pero de todos los colores, los tamaños, unos más delgados, unos más gorditos, unos más peludos, menos peludos, unos gatos pelados que hay también. 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Nos dicen que el semáforo de Rengo con Bulnes está pegado, tal cual, como dice la canción, está pegado. Está pegado el semáforo de Rengo con Bulnes, para que tengan cuidado ahí nuestros auditores que van conduciendo, que van manejando. Le mandamos saludos a todos los que hasta ahora se van trasladando de un punto a otro, del punto A al punto B. Algunos van del punto A al punto D, pues tienen que pasar primero por el B y después por el C. Nuevo año, nuevo descanso. 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Y nuestros auditores acá dicen que, acá un auditor dice que tiene 6 gatos. 6 gatos. Aportan pelos también, dicen así a veces. 6 gatos. El Gastón. Ah, de veras que la radio ahí en Santiago tiene al Gastón, po. El Gastón de la Biodío Santiago. Dice que es flojo, pero muy regalón. Bueno, buenos días, amo a los gatos, pero no olvidar que agosto también es el mes del folclore en Chile. Todos los meses debería ser el mes del folclore en nuestro país, no solamente dedicarle un mes, porque realmente ya si es agosto, después viene septiembre y después muchos se olvidan. Cuando tenemos tantos buenos intérpretes y además tantos buenos compositores también. Por acá, Cat Lovers dice, disfrutando del sol y creyéndose limpia pies, un gatito ahí que está, ¿ah?, de espalda del loro. Lo del semáforo, dice, ya lo avisamos, lo del semáforo, Rodrigo, ¿eh? Por si acaso, Rodrigo, que escucha la radio. El semáforo, ya lo dijimos ya, de Rengo con Bulnes, que está pegado, lo informamos. Le mandamos un saludo a Rodrigo, al auditor, que a lo mejor no estaba escuchando, pero lo dijimos hace como 5 minutos, que el semáforo de Rengo con Bulnes está pegado, para que tengan precaución los conductores. Así que bueno, un saludo a Rodrigo, feliz semana. Lo decimos por tercera vez, para que escuche Rodrigo. El semáforo de Rengo con Bulnes está pegado. Precaución. Gracias por acompañarnos.

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2: 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Tal cual, tal como ustedes lo están escuchando. ¿Qué otra cosa les íbamos a contar? Fíjense que, bueno, gracias a todos los auditores que nos están escribiendo a propósito de los gatos y todo lo demás. Ustedes saben que una banda que marcó toda una época en los años 90, ¿no? Y que también eso sirvió como para hacer un punto de inflexión entre lo que se venía escuchando, sobre todo los años 80, básicamente pop, el rock siempre, ¿eh? Y el pop que también es un poco una derivación, ¿no? Toma un montón de elementos del rock, así como el rock toma elementos del blues y toma elementos del jazz, es una cosa que se va moviendo, ¿no? Y van surgiendo y van naciendo otros estilos. Bueno, llega el año 1988, 89, 90, 91, y aparece una banda que va a revolucionar con este nuevo estilo, que es Nirvana, y que un día como hoy, en 1991, graba el video de esta canción. Ustedes seguramente lo han visto, el video de Smells Like Teen Spirit de Nirvana, y se transformó tanto el video como la canción en un verdadero clásico. Ustedes fíjense que fue tan exitoso que MTV dijo que el video de Nirvana, este video, había contribuido grandemente a renovar el público que veía el canal MTV. Así de importante fue para MTV el video de esta canción de Nirvana, que se desarrollaba en un gimnasio, ahí una especie de escenario, una especie de concierto escolar donde estaba la banda tocando, improvisando, y había jóvenes ahí que asistían, y de pronto todo como que se empezó como a descontrolar. Bueno, un día como hoy se grabó este video. El video de esta canción que ustedes están escuchando fue hace ya una buena cantidad de años, no el 91, hace 35 años. Quedamos con Nirvana, Smells Like Teen Spirit.

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2: Una persona muerta deja una persecución policial en la comuna de Padre Las Casas, región de la Araucanía, nos informa Roberto Neira.
3: Sí, para entregar mayores antecedentes sobre este procedimiento policial que se registró pasada la 1:30 de la mañana en la comuna de Padre Las Casas y que dejó una persona fallecida. Antecedentes obtenidos por la radio dan cuenta que esta diligencia policial se originó en Avenida Los Poetas luego que personal de carabineros intentó fiscalizar un vehículo que iba con sus luces apagadas. En ese momento, los ocupantes de este vehículo, tanto el conductor como su acompañante, se dan a la fuga y se trasladan hasta un cruce ubicado casi en el ingreso de lo que es el aeródromo Maquehue de la comuna de Padre Las Casas, donde el funcionario policial que participaba de esta diligencia hizo uso de su arma de servicio, provocándole la muerte al conductor de este vehículo. Se ha informado desde el Ministerio Público que todas las diligencias para esclarecer la dinámica de este hecho están en manos del personal especializado de la Policía de Investigaciones. En tanto, el cuerpo de la víctima ya fue levantado desde este lugar y trasladado hasta el Servicio Médico Legal de Temuco para someterlo a la autopsia de rigor. En Temuco, Bio Bio, la radio.
2: Vamos a seguir ahora con información del ámbito económico. El cobre sigue sin encontrar techo. El metal rojo marcó hoy un nuevo máximo histórico en la Bolsa de Metales de Londres, consolidando el fuerte rally que ha protagonizado durante las últimas jornadas y reforzando su papel como uno de los principales soportes de la economía chilena. De acuerdo con datos de Cochilco, el cobre cerró hoy en 6,736 dólares la libra, equivalentes a 14.850 dólares la tonelada, anotando un avance diario de 2,1%. El avance del metal rojo también tiene implicaciones para el mercado cambiario. El dólar cotizó su apertura 913 pesos.

0: funcionando como un soporte estructural para el peso chileno. Y en el plano internacional, Irán afirmó hoy no estar preocupado por el vencimiento del plazo establecido en el memorando de entendimiento firmado con Estados Unidos para negociar un acuerdo de paz permanente debido a las violaciones estadounidenses de los compromisos adquiridos en el texto. El plazo de 60 días para las conversaciones es irrelevante, dijo en una rueda de prensa el portavoz del Ministerio de Exteriores iraní, Ismail Baghaei, en una rueda de prensa recogida por la agencia IRNA. El diplomático indicó que la aplicación del acuerdo se encuentra totalmente paralizada por las flagrantes violaciones de Estados Unidos del memorando de entendimiento firmado el 17 de junio. El memorando de entendimiento establecía el fin de las hostilidades, la reapertura del estrecho de Hormuz, el levantamiento de la prohibición de la venta de petróleo iraní en los mercados internacionales y el fin del bloqueo a los puertos y buques iraníes, entre otras cuestiones. El texto de 14 puntos establecía además un periodo de 60 días para negociar un acuerdo definitivo sobre el programa nuclear iraní y el levantamiento total de las sanciones. Muchísimas gracias por informarse con la radio. Son las 10 de la mañana, 4 minutos.
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0: 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Ya estábamos revisando acá una serie de cosas. Confirmó España al equipo de tenis que va a venir a jugar por la Copa Davis. Tenemos re pocas opciones, ¿eh? Estamos bien. No nos fuimos a la B con el tenis, pero tenemos poquitas opciones de poder clasificar para las finales que se van a disputar en Bolonia, en Italia, este fin de año. Sí, pues si quieren mandar a alguien a cubrir, me ofrezco al tiro, ¿eh? Digo yo, por si acá, Bolonia, qué maravilla. Bueno, el tema, al margen de eso, el tema es que el coach, el capitán del equipo español, que es David Ferrer, que fue un tenista de marca mayor, gran jugador, nominó a Rafael Jódar, 11 del mundo, un chico que tiene 19 años, una máquina, una verdadera máquina, impresionante. ¿Cómo genera, cómo produce tenistas buenos España? Increíble. Daniel Mérida, que está en el lugar 40, Jaume Munar, 48, Martín Landaluce, 67 y Pedro Martínez, 148. Ese será el equipo, y sin el 2 del mundo, ¿eh? Sin Carlos Alcaraz. Bueno, pero con eso les basta, porque lamentablemente Chile no está pasando por un buen momento tenísticamente hablando, ni dentro ni fuera de la cancha. Tiene un lío afuera de la cancha la Federación de Tenis de Chile, impresionante, y tanto así que la Federación Internacional puso sus ojos encima, le mandó una carta al Comité Olímpico de Chile por el tema este de, lo hemos conversado acá, de la elección de dirigente y todo, pero saquemos eso, pues quedémonos en la cancha. Chile, el único tenista que hoy está rindiendo de manera medianamente pareja y firme es Alejandro Taviro, que va a debutar hoy en Cincinnati. Pero los demás, lamentablemente, en el caso de Tomás Barros, tiene semanas buenas, semanas malas, semanas buenas, semanas malas, es un poquito irregular, a pesar de que tiene un buen tenis Tomás Barrios. Y Cristian Garín, que de pronto hace un buen torneo, de repente no, ha tenido lesiones este año, y hablando de lesiones, Nicolás Jarry ha tenido lo propio. Así que está Matías Soto, que también juega en el dobles, pero que lamentablemente no está al nivel de los tenistas que aquí estamos nombrando. Así que veremos qué pasa cuando se juegue el 19 y 20 de septiembre en Santiago, en el Court Central, Anita Lizana, del Estadio Nacional, esta serie de Copa Davis entre Chile y España, que es el favorito en el papel, obviamente que es el favorito España para este cruce de septiembre. Atrévete a dar el primer paso. 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Vamos a tomar contacto ahora con Valesca Belmar por el Día del Peatón. Habla el Seremi de Transporte sobre este tema. Valesca.
1: Sí, porque hasta ahora nos encontramos en la comuna de Chiguayante, porque durante esta jornada se conmemora el Día del Peatón. Estamos con el Seremi de Transporte, Henry Campos. Seremi, muy buenos días. Bueno, cuéntanos un poco qué es lo que quieren hacer durante este día.
2: Muy buenos días. Primero recalcar que todos, cuando nos bajamos del auto o nos bajamos de la micro, somos peatones. Cuando caminamos a comprar el pan, cuando nos desplazamos por diversas zonas, somos peatones. Y el llamado que hacemos es precisamente a la prevención. Lamentablemente, en nuestra región del Biobío, cerca de 831 personas fueron partícipes de siniestros viales durante el año 2025. 42 de ellos resultaron fallecidos y nuestra misión, que lo que nos ha encomendado el presidente de la República, José Antonio Kast, es precisamente ser cuidadosos y como autoridades, junto con la municipalidad de Chiguayante, que es donde estamos hoy día, junto con Carabineros, junto con la Fundación Martín por la Vida, la Corporación Martín por la Vida, nosotros estamos haciendo un llamado a la prevención, entregando recomendaciones de cómo ser también parte de este entorno en donde tenemos responsabilidad vial todos, los que conducen, los que caminan, los que andan en bicicleta, etcétera, y en donde tenemos que tomar todas las medidas de resguardo.
1: ¿Cuáles son esas recomendaciones a la hora, por ejemplo, de enfrentar un paso peatonal?
2: En primer lugar, mirar, parar y mirar. Más allá de que el el paso peatonal esté en verde o tengamos prioridad, siempre es importante observar. Muchos de los incidentes ocurren principalmente porque hay una alta conducción, una alta velocidad en la conducción, y por tanto siempre hay responsabilidad de poder mirar antes de cruzar. Y eso ha añadido a ciertas conductas que han ido adquiriendo los peatones. Vemos a muchos peatones con audífonos, con preocupados del teléfono, y a veces en invierno, en momentos de oscuridad, no son visibles. Por lo tanto, el llamado es siempre a la precaución, sacarnos los distractores que hoy día tenemos a disposición y, por supuesto, hacernos visibles en horas de oscuridad.
1: Muchas gracias. Seremi de Transporte entregando recomendaciones entonces en esta campaña en el Día del Peatón que se está realizando en la comuna de Chiguayante, justo donde está la estación del Biotren de la comuna de Chiguayante frente a la Plaza Cívica acá en la comuna, en el lugar. Bio Bio, la radio.

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1: Aventuras, desafíos, superar los límites. Como lo ocurrido el jueves 17 de agosto de 1978, cuando a las 7 de la noche con 48 minutos, el globo estadounidense Double Eagle II descendió de los cielos sobre un descampado a 20 kilómetros de la población francesa de Évreux, completando el primer vuelo transatlántico en globo. Para lograr esa conquista, tuvieron que transcurrir 195 años desde cuando el primer ser humano ascendió a los aires en un globo. Una anécdota. El año 1844, el diario New York Sunday publicó en su primera página una información para atraer lectores. Una fabulosa noticia. Cruzan el Atlántico en globo en 3 días. La noticia, que incluía hasta entrevistas a los supuestos 8 tripulantes, era una historia ficticia, una historia falsa. La historia de un supuesto vuelo desde Inglaterra a Carolina del Sur, escrita por el maestro del suspenso Edgar Allan Poe. Y es que la idea de cruzar el Atlántico en globo entonces era verdadera ciencia ficción. El primer intento real de cruzar el océano desde América a Europa lo patrocinó otro periódico, el Daily Graphic, el 6 de octubre de 1873. Viajaban a bordo 3 personas, una de ellas el periodista Alfred Ford. Pero ese vuelo solo duró desde las 9 y cuarto de la mañana hasta la 1 y cuarto de la tarde de ese día, cuando el viento contrario los obligó a descender. En el siglo XX se realizaron numerosas tentativas. La primera de ellas, el 15 de octubre de 1910, cuando despegó el globo América desde Atlantic City con destino a Irlanda. Un vuelo que se frustró 71 horas más tarde por la fuerte neblina y los vientos de tormenta. En casi 3 días de vuelo, el globo recorrió 1.008 millas. En síntesis, el cruce en globo del Océano Atlántico no es algo fácil. Los resultados del siglo XX así lo demuestran. 17 intentos frustrados y 7 tripulantes muertos. Para intentar el cruce ese año 1978, 2 ricos industriales norteamericanos, Ben Abruzzo, de 48 años, y Maxie Anderson, de 44, quienes habían fracasado el año anterior en un vuelo similar, invitaron a un tercer tripulante, sin experiencia en vuelo en globo, pero con gran vocación para la aventura. Era Larry Newman, de 31 años, propietario de la más popular firma productora de planeadores tipo Delta de Estados Unidos. El globo que se usó, bautizado el Double Eagle II, tenía forma de gota de mercurio y estaba construido en una base de algodón. Se forró con tela engomada y vulcanizada. Alojaba en su interior 5.000 metros cúbicos de helio. La barquilla, diseñada especialmente para enfrentar un posible amarraje, o sea, posarse en el agua, fue construida en plástico y fibra de vidrio. Su capacidad permitía que los tripulantes se turnasen para descansar, durmiendo uno de ellos en cuclillas, mientras los otros 2 maniobraban y controlaban el aparato. El viernes 11 de agosto de 1978, previa consulta al servicio de meteorología, iniciaron el vuelo en Maine, en Estados Unidos, rumbo a Europa. El globo, de 4,8 toneladas, levantó vuelo mediante la elemental maniobra de liberar las 2 toneladas de plomo y sacos de arena usados como lastre. Durante los siguientes 6 días, soportando de manera continua temperaturas por debajo de los 0 grados centígrados, volaron libres sobre el mar en dirección a Europa. Cruzando el Atlántico, al alcanzar la otra orilla del océano e ingresar al espacio aéreo de Francia, el aerostato fue escoltado por 3 aviones y un helicóptero de la Fuerza Aérea Francesa. Y así, faltando 12 minutos para las 8 de la noche de ese jueves 17 de agosto, los 3 aventureros decidieron poner fin a las 107 horas de vuelo y aterrizaron en medio de la emoción de miles de franceses que congestionaron las carreteras vecinas a Évreux. Antes de aterrizar, con provisiones de sobra para otra semana en el aire, pidieron por radio y con carácter urgente un premio en tierra, constituyente en 3 hamburguesas calientes con papas a la francesa. Los globonautas se gastaron $125.000 en la aventura, por puro amor al deporte. Sin embargo, fue tan celebrado el logro de esta conquista que los derechos editoriales y de televisión sobre la historia superaron con creces la inversión. El primer cruce del Océano Atlántico en un globo, que despegó desde Maine en Estados Unidos y aterrizó cerca de Évreux en Francia ese 17 de agosto de 1978.
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0: Adams, Bryan Adams cantando y tocando aquí en Bio Bio. ¿Se imaginan cantando y tocando acá y tenerlo aquí un día? ¿Y por qué no? Todo puede pasar, todo puede pasar. 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Ha subido un poquitín la temperatura, a esta hora les podemos contar que llega a los 9 grados. Está soleado y así, al parecer, se va a mantener la cosa. La sensación térmica es más alta. Ah, vamos a ir con la mínima de hoy. ¿Cuánto fue y a qué hora se registró? Vamos a ver de inmediato. 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Ah, pero vamos a ir a la pausa. No había visto la hora, son las 10:30 ya. Mientras la buscamos la temperatura mínima y nos ponemos al día con eso, vamos a la pausa y volvemos.
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Gratis, ¿eh? 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Gratis y súper, súper rápido. La temperatura mínima de hoy, quedamos ahí pendientes con eso, la temperatura mínima de hoy fue de 0 grado 9 décimas, solo 9 décimas de grado hoy a las 6 de la mañana, 4 minutos se registró la mínima. Y en cuanto a la cantidad de lluvia que ha caído, todavía estamos con superávit, ahora es del 8,2%. A la fecha tenemos 798,8 milímetros de agua caída, lo normal a la fecha 738,2. Y el año pasado, a esta misma fecha, había caído 555,7. O sea, pueden apreciar ustedes la enorme diferencia que hay respecto de lo que cayó el año pasado a lo que ha caído hasta ahora, ¿no? Son más de 200 milímetros, 8,2% entonces el superávit de agua caída a la fecha acá en nuestra zona. 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Hoy es el Día del Peatón, pero no a nivel nacional. Hoy es el Día del Peatón a nivel mundial. Cada 17 de agosto se celebra en todo el mundo el Día Mundial del Peatón. Y fíjense que esta celebración se remonta a finales del siglo XIX, 1897, cuando ocurrió el primer incidente de tráfico que dejó una víctima peatonal en Londres, en Inglaterra. Una joven que se llamaba Bridget Driscoll fue arrollada por un coche y murió en el acto. El objetivo del Día Mundial del Peatón es difundir, lo dijeron ya hace un ratito esta mañana, la cultura vial del peatón, promover los espacios adecuados para que la gente se pueda mover por las ciudades, por las calles y avenidas de manera segura, y también recordar que eso implica responsabilidades y obligaciones para quienes nos movilizamos a pie. Eso es. Bueno, dice, a pesar de que algunas fuentes de internet afirman que esta celebración parte de la Organización Mundial de la Salud, no hay una declaración por parte de este organismo de haber impulsado el Día Mundial del Peatón. Más bien, se trata de una propuesta de origen incierto que es aprovechada por diversas organizaciones y asociaciones como una herramienta para mejorar la seguridad vial y promover la movilidad sostenible, ¿no? 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

0: Vamos a retomar el contacto ahora con Camila Elso a propósito del asesinato de una persona en la comuna de Talcahuano, caso que estaba investigando la PDI. Camila.
1: Sí, vamos a ampliar la información respecto a esta persona encontrada sin vida en el sector de la Caleta Soldado, en la comuna de Talcahuano. Según los antecedentes que se manejan hasta este momento, 67 años tenía a la víctima, quien fue encontrado por su hermano en las cercanías de su domicilio sin vida. Además, de manera preliminar, informamos la detención de una persona. Tenemos más antecedentes, pudimos confirmar que se trata de un hombre de 71 años, quien fue detenido por su presunta participación en el asesinato de este hombre. Son antecedentes que están siendo indagados en este momento por la Brigada de Homicidios de la PDI. También se está realizando a esta hora un comité policial de seguridad que va a dar cuenta prontamente a las autoridades la situación de los homicidios en la región del Biobío. Cabe señalar además 3 asesinatos durante este fin de semana, además de 2 personas baleadas, heridas a bala en la comuna de Gualpén. Son parte entonces de los antecedentes que están siendo analizados a esta hora en el comité policial que se desarrolla en la comuna de Concepción, en el lugar Bío Bío, la radio.
0: Gracias, ahí estaba la información. Sí, en la mañana durante el radiograma matinal habíamos señalado esto, ¿no? Que había habido un homicidio en la comuna de Talcahuano, lo había informado la propia Camila Elso, ahora con más antecedentes, con una ampliación de esa información, de esa noticia. Faltan 9 minutos para las 11 de la mañana, hablando precisamente de noticias. Van a llegar más luego a esa hora cuando les entregamos el boletín aquí en Bio Bio, boletín, informaciones que prepara y que redacta nuestro departamento de prensa.

0: 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Oye, hay una nota que ustedes pueden revisar en Bio Chile por si acá. Tiene que ver con lo siguiente. Dice, subsidio al crédito hipotecario. Ahora tiene tope de 6.000 UF. Revisa cuánto podrías pagar de dividendo. Está interesante. Tienen que ir a Bio Chile. Luego a Biobío Chile Contigo y ahí la van a encontrar. Una nota explicativa sobre esto. Subsidio al crédito hipotecario ahora tiene tope de 6.000 UF. Revisa cuánto podrías pagar de dividendo. 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Ya nos vamos a ir a las noticias. 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

0: ¿Qué tal? ¿Cómo están? Bienvenidos al informador de las 11 de la mañana de este día lunes 17 de agosto. Vamos ahora con información de materia política por el cambio de partido por parte del diputado Roberto Arroyo. Nos cuenta de esto Fabián Polanco.
1: Esta tarde en el Congreso será oficializado el regreso del diputado Roberto Arroyo al Partido de la Gente, colectividad que abandonó cuando se produjo el éxodo masivo de parlamentarios del PDG, y esto luego para ingresar al Partido Social Cristiano el año 2023. Sin embargo, lo que señala en conversación con Radio Bio Bio hace solo unos minutos el diputado Arroyo, en parte la decisión de volver al PDG tiene que ver con la falta de consideración que estima recibió de parte de la actual administración, no obstante el apoyo que entregó a la candidatura del presidente José Antonio Kast.
2: En lo personal, con el gobierno, efectivamente, de que hubiéramos tenido un poco más de consideración con un diputado que trabajó para las campañas presidenciales y que lo hubieran recibido de mejor manera.
1: Ahí está entonces, regresa a su partido original, el que le vio en el inicio de su carrera política, el diputado Roberto Arroyo, de regreso al PDG. En Concepción, Bio Bio, la radio.
0: Y la nueva directiva del Frente Amplio abordó la baja participación en las elecciones internas. De esto nos cuenta Gabriela Piña.
3: Mañana la nueva presidenta del Frente Amplio, la diputada Gael Yeomans, realizó un punto de prensa para abordar los resultados de estos comicios internos que se desarrollaron durante el fin de semana, de los cuales destacó el carácter unitario del proceso y también valoró que la colectividad

0: 12.000 militantes, alcanzando cerca de un 18% de participación. Señaló que esto representa un desafío para la nueva directiva que buscará llegar, dijo, a más militantes, fortalecer también el trabajo en regiones y, por supuesto, dar mayor protagonismo a las bases. Parte de los análisis entonces que realizó la nueva presidenta del Frente Amplio, la diputada Gael Yomans, desde la sede justamente de esa colectividad. 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
1: Bueno, y el chico reality Camilo Huerta ya llegó a dependencias de la 38ª Comisaría de Puente Alto, la región metropolitana. Nos cuenta de esto Cristian Borkowski.
2: Sí, y recordemos que él está vinculado a una investigación asociada a temas de venta de estupefacientes, específicamente de marihuana, donde hay una investigación que ha arrojado aproximadamente 37 detenidos a nivel nacional. Muchos de ellos están acá, en la 38ª Comisaría de Puente Alto, que es la Prefectura Cordillera, y donde llegó, pasadas las 9 de la mañana, Camilo Huerta, luego de haber sido trasladado a un centro de salud familiar en la comuna de Loprado, para constatar lesiones. Recordemos que él llegó en horas de esta mañana en un vuelo proveniente de Miami, Estados Unidos, donde lo estaba esperando la Policía Internacional, la PDI, para posteriormente entregárselo a personal del OS-7 de Carabineros. Este hombre, Camilo Huerta, está en estas dependencias de Carabineros y hace algunos instantes atrás ha llegado Rodrigo Núñez, que es su abogado. Él justamente señaló que está bien Camilo Huerta, que escuchó las declaraciones que también justamente había dado en el aeropuerto, como señalando que toda esta detención y todo este proceso tendría que ver con un montaje. Ahora, él como abogado se está entrevistando con su cliente y nosotros estamos a la espera de que en algunos minutos más pueda salir acá a la calle Conchitoro y entregarnos más antecedentes, porque sabemos que podría ser formalizado Camilo Huerta en el segundo control de detención en el Centro de Justicia. Todo esto tras la investigación que se está desarrollando en el listado en el que él está incluido, desde la comuna de Puente Alto. 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
1: Es todo en informaciones, son las 11 de la mañana con 5 minutos.
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0: 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Una pregunta para ustedes, a ver, ¿cómo nos va con esto? Ustedes saben, ya lo hemos dicho, incluso Valesca Belmar estaba conversando con el Seremi de Transporte. Hoy es el Día Mundial del Peatón. Incluso conversamos acá cómo se originó o en qué hecho se originó esto, ¿no? Del Día Mundial o Día Internacional del Peatón. Y suponemos que ustedes son grandes peatones. ¿Y a qué nos referimos con eso? No solamente por ser prudentes, por obedecer o seguir al callo las obligaciones que tenemos los peatones de cruzar donde corresponde y bla, bla, bla, y todo lo demás. Pero la pregunta es la siguiente. A ver qué tan buenos peatones, pero esto es un ejercicio de honestidad, así, ¿no? ¿Cuántas cuadras ustedes recorren como peatones en vez de tomar la micro, por ejemplo? Cuando de pronto dicen, ¿cuánto hay de aquí a tal punto, a tal lugar? Tantas cuadras. Ah, me voy a ir a pie, no voy a tomar la micro. O, oye, pide tu Uber, pero ¿dónde está esto? Un poquito más allá. No, me voy a pie, me voy a pata. Voy caminando, además no está lloviendo, me voy caminando. ¿Cuántas cuadras caminan ustedes o son capaces de caminar o de preferir caminar antes que pedir un Uber, pedir un taxi, pedir la micro, o sea, tomar la micro, en fin, ¿no? ¿Cuántas cuadras? Algunos a lo mejor 3 o 4, otros a lo mejor nos sorprendemos con la respuesta, ¿no? Algunos dicen, no, yo me voy y yo no tengo ningún problema, puedo pagar la micro o lo que sea, pero yo prefiero irme caminando todos los días a la pega y vivo en tal lugar y mi trabajo me queda a tantas cuadras, por ejemplo. Hay otros que no. Es así la cosa. A ver, ¿cuántas cuadras son ustedes no capaces, ¿no? O que ustedes prefieren caminar, o hasta cuántas cuadras en vez de tomar la movilización colectiva, más allá de que es un ejercicio bueno caminar y todo lo demás. Ahí vamos viendo qué nos responden nuestros auditores. 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A ver, los auditores, dice acá. 3 cuadras, dice aquí. Una auditora dice, yo camino hasta 3 cuadras. Si son más de 3 cuadras, toma la micro. ¿Qué más acá? Hola, me encanta caminar. Yo 8 cuadras. Aproximadamente 10 cuadras, pero no siempre, dice aquí otro auditor. Yo camino desde que estaba en la técnica, desde Chillancito al centro. No sé cuántas cuadras serán, pero hago el recorrido a pie, dice un auditor. Yo voy desde el hospital regional hasta la estación del biotren caminando, dice aquí otro auditor. Desde Aníbal Pinto hasta el frente de Manuel Fernández, solo para tomar... Desde Aníbal Pinto, dice, hasta el frente del Víctor Manuel Fernández, solo para tomar... El Chihuayante Sur vacío, dice acá. Hace Chihuayante, dice aquí un auditor. Aproximadamente 1.5 kilómetros todos los días, dice aquí otro. Me puedo ir caminando desde mi departamento al centro en Colo-Colo con Rodríguez, pero me devuelvo en Uber porque ya estoy cansada y vengo con las compras, dice aquí una auditora. ¿Qué más acá? Dice aquí, yo todo Chihuayante, 15 cuadras todos los días, estación Biotren hasta la Universidad de Concepción. Para ejercitarse hace muy bien, dice. Hola, yo desde Serrano al centro, como 8 cuadras. Un poco más a Castellón cuando voy al dentista, dice un auditor. Hola, yo camino de Salinas al Superganga, pero no siempre, dice acá. Yo voy nomás, si me canso ahí recién tomo micro. Ah, como aquí dice uno, yo voy caminando nomás. Ah, yo me la juego por caminar, pero si me canso tomo la micro. Fácilmente puedo caminar 10 cuadras. Concepción es muy agradable para caminarlo, dice acá. Yo camino desde la Universidad del Biobío hasta la Plaza de la Independencia. Me demoro 50 minutos, sea primavera, verano, camino. Ah, pero invierno no, y se entiende, ¿no? Que papá, si uno se viene lloviendo. Yo caminaba como 10 cuadras, dice acá. Sin lluvia camino 15 cuadras diarias y a veces más. Con mi esposo, dice una auditora. Desde mi casa en Laguna Redonda me voy al estadio. A pie, dice, desde Prat al centro. Hola, amigos de la radio. Yo me voy de mi trabajo en Santo Tomás con Prat. En el Santo Tomás, en Prat Conera, hasta el mall del centro generalmente. ¿Qué tal? Vivo en Pulpería, comuna de Yumbel, cada vez que voy a Concepción, no lloviendo, camino desde el terminal Collao al centro, por lo menos camino sin locomoción hasta 20 cuadras, dice aquí un auditor. Otro, me encanta caminar. Hola amigos, si no llueve, me voy desde Collao al centro, a veces hasta el mall que está en el río, dice. Ahora voy saliendo a patita, dice un auditor. Saludos. Hola, yo camino todos los días aproximadamente 2 horas. Felicitaciones, ¿no? 2 horas, no es poco, ¿ah? Hola, buenos días, Radio Bio Bio. Yo camino 9 cuadras de estación Biotren a Cochrane, ida y vuelta, aproximadamente 10 cuadras, dice aquí otro auditor. Hola, en ocasiones tomo el Biotren desde San Pedro a Concepción, desde la Intermodal, camino hasta pleno centro. En ocasiones, cuando voy al estadio, también me voy caminando hasta el Ester Roa. Tengo 59 años, dice aquí la persona aquí que nos está escribiendo. Hola, amigo, yo camino 7 cuadras, ida y vuelta, vivo en Castellón con Maquena. Yo, por obligación, tengo que tomar micro, trabajo lejos, pero cuando puedo lo evito, dice Hilda. En mi caso, si estoy en el centro, prefiero caminar desde Tribunales a la estación del Biotren. Si es que no llueve, hay que hacer esa salvedad, ¿no? Si es que no llueve. Yo camino de ida y vuelta a mi trabajo, son 7 cuadras. ¿Eh? Son testimonio de nuestros auditores. Buenos para caminar, ¿ah? ¿Eh? Buenos caminantes. ¿Se acuerdan de la canción esa? Pobre caminante, qué cansado, ¿ah? La canción más vieja que yo. Camino todos los fines de semana 7 kilómetros desde la carretera hacia mi parcela y nunca me duelen las piernas, tengo 60, dice aquí un auditor. Bueno, gracias, ¿eh? Muchas gracias por los testimonios, en fin. Hay 2 o 3 ahí que leímos que es la típica que caminan del centro al estadio y después se vienen caminando, o generalmente se van en la micro y cuando termina el partido se vuelven caminando al centro. O sea, es un clásico, es una típica. Hay sabores que se cocinan sin apuro y se comparten alrededor de la mesa. Y así se vive la tradición de Cecinas Llanquihue, que es el legado del sur. Muchas gracias por los testimonios acá a nuestros auditores. A ver, le damos un par más. Yo camino del centro a la estación del tren. Caminar hace bien, pero si llueve no. Si llueve yo espero la micro, dice. A ver acá, hola, yo camino por Juan de Dios Rivera desde Janequeo hasta el Liceo Jorge Sánchez Ugarte, son 5 cuadras aproximadamente. Me gusta caminar, dice el auditor. Hace bien para la salud, 10 cuadras lo mínimo y activarnos. Ah, nos ponemos más alegres, se activan las hormonas, nos ponemos más felices, dice aquí un auditor, solo caminando. Camino cada vez que voy al centro, dice aquí, desde Carrera con Ongolmo hasta el Líder Prat, incluso hasta Serrano y de vuelta, y tengo 70 años, dice aquí otro auditor, que me dice que le encanta. Yo llevo a mi madre caminando a pagarse al banco de Baicaví 5 cuadras, ella tiene 87. De vuelta a veces sí lo hacemos en micro, dice aquí otro auditor. Cuando trabajé de guardia caminaba 10 horas aproximadamente. 10 horas, por turno. El turno de guardia, claro, obviamente. Bueno, es otra cosa. Bien, gracias por los testimonios de nuestros auditores acá en el Día Internacional del Peatón. Muchos que caminan y bastante. 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Vamos al tema de la entrega de tarjetas para el pago electrónico en los taxibuses. Hemos estado siguiendo este tema de manera muy precisa y permanentemente. Valesca Belmar nos tiene la información. Valesca.
1: Sí, porque estamos con el Seremi de Transportes, Henry Campos, y para conversar sobre lo que se viene prontamente, el pago electrónico en el transporte público del Gran Concepción y la entrega de las tarjetas para los adultos mayores. Recordemos que hay un número de tarjetas que se va a entregar gratuitamente. ¿Cómo se van a repartir estas tarjetas? ¿Quiénes van a poder obtenerlas? Le preguntamos de inmediato al Seremi de Transportes, Henry Campos. Seremi, muy buenos días. Bueno, ¿se nos puede explicar cómo se va a realizar este proceso?
2: Muy buenos días. La verdad, las cosas que nosotros vamos a iniciar esta semana, el proceso ya de entrega de las tarjetas para personas mayores. Señalar primero que todos pueden acceder a las tarjetas. Lo que pasa es que se han dispuesto 25.000 tarjetas para personas mayores para poder entregarla de manera gratuita. Ahí hemos coordinado con las municipalidades para hacer esta entrega. Esta entrega tiene por objeto empezar a educar, a culturizar a los adultos mayores en el pago del recaudo electrónico, en este pago electrónico que se va a desarrollar mediante esta tarjeta, que para el caso particular de las personas mayores de 65 años que ocupen transporte público, que lo acrediten con su carnet de identidad, es decir, adultos mayores solo lo pueden hacer a través de esta tarjeta. son 25.000 que se van a entregar de manera gratuita, pero sin embargo las personas pueden adquirir estas tarjetas a partir de fines de septiembre, esperamos ya, se puedan adquirir comprándola a 1.550 pesos, que es el valor que tienen estos dispositivos.
3: ¿Pero es el municipio que define a quiénes se las entrega?
2: Le hemos pedido a los municipios que nos ayuden y que nos colaboren en este sentido a poder entregarle a los adultos mayores entregando este beneficio, y que por lo tanto sean los municipios los que organicen el proceso de entrega, que va a ser entregado por la empresa BusPay para favorecer a alguno de sus vecinos. Nosotros estamos trabajando precisamente para tratar de obtener más tarjetas que las podamos entregar de manera gratuita. Entendemos que no todos van a alcanzar de manera gratuita, porque y como bien lo he señalado, esto es parte de una campaña en donde estamos culturizando el uso del pago electrónico y del recaudo electrónico, y por tanto lo que queremos hacer es iniciarlo con anticipación para que los vecinos y los usuarios sepan que se va a pagar con esa tarjeta, de manera tal que cuando llegue el mes de noviembre e inicie la marcha blanca, no tengamos dificultades y no tengamos sorpresas también en el uso de esa tarjeta.
3: Muchas gracias. El Seremi de Transporte, Henry Campo, entregando detalles entonces de la entrega de estas tarjetas para los adultos mayores. Son los municipios quienes están a cargo de ese proceso y quienes definen también a quienes les entregan. En el caso de Hualqui, que comienza el proceso mañana, lo están entregando a los adultos mayores del grupo más vulnerable. Bio Bio, la radio. Adiós.

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0: Vamos con Camila Elso nuevamente. Habla el delegado por un nuevo comité policial esta jornada. Camila.
1: Habla el delegado presidencial de la región del Biobío, Julio Anatibia, respecto a este balance del comité policial.
2: Como cada semana, se ha reunido el comité policial para revisar la labor de las policías y los resultados durante la semana anterior y planificar y coordinar las acciones que se van a ejecutar durante la presente semana en materia de seguridad. Hemos realizado un análisis de los delitos que se han presentado en la región del Biobío, en particular en materia de homicidios, donde siempre se hace un análisis particular. Se han registrado 3 homicidios durante la última semana, dando un total de 53 víctimas de homicidio, que en relación al año 2025 representa una disminución del 9% de menos de homicidios respecto a lo que existía el año anterior. Continuamos realizando un trabajo coordinado con las policías en esta materia, que esperamos que continúe entregando buenos resultados en una labor que es compleja y que requiere una permanente coordinación. Estamos trabajando además en otro tipo de ámbitos que son importantes en los resultados de las investigaciones en materia de control de incivilidades y del comercio ambulante. También nos estamos coordinando para entregar criterios claros para las fiestas patrias que se van a realizar el próximo mes y que involucra una serie de eventos en la región que requieren una coordinación policial. Por lo tanto, es una materia que desde ya nos ocupa y en la cual estamos trabajando anticipadamente.
1: Delegado, ¿cuántas personas fallecieron el año pasado para indicar que continúa la baja en la situación de los homicidios, considerando que este fin de semana fue bastante violento con 3 hechos de casos consumados, pero también personas heridas a bala?
2: En relación al año anterior, tenemos 53 víctimas de homicidio, que en comparación a las 58 que había el año 2025, representa una disminución del 9% de homicidios en la región del Biobío. Efectivamente, hemos tenido situaciones de cuidado que nos ocupan y que tenemos una labor coordinada con las policías y el Ministerio Público en relación a las investigaciones que estas situaciones están dando curso.
1: Palabras de parte del delegado presidencial de la región del Biobío en el lugar, Biobío La Radio.
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2: Once horas con 43 minutos. Vamos a conversar de varios temas en el estudio con el gobernador regional Sergio Yacamán. Gobernador, ¿qué tal? Buenos días.
3: Muy buenos días, Mauricio. Saludos a todos los auditores.
2: Partamos primero por el cruce ferroviario Santa Sofía, que es un tema del que el día viernes se confirmó que hay un aumento en los costos finalmente de este proyecto, que además lleva retraso, ¿no? Lo primero que le quería preguntar es, ¿a qué se debe este aumento en el costo de este proyecto?
3: O sea, primero decirte que un proyecto que cuando yo era intendente en 2019, o sea, si no me equivoco fue en 2020, en noviembre del 2020, anunciamos esta obra. O sea, han pasado prácticamente 7 años. Entonces, naturalmente, primero, no es un proyecto íntegro del gobierno regional, es un proyecto de EFE que nosotros, en ese entonces, anunciamos un cofinanciamiento entre el gobierno regional, EFE y el Ministerio de Vivienda. Entonces, cuando nosotros llegamos, en enero del año pasado, lo priorizamos, le traspasamos los recursos para efecto que se pudiera hacer con la expropiación, las primeras obras, instalación de faena. Y en ese contexto, después de todos los años que habían pasado, pasaron cosas que llevaron a la conclusión que había que actualizarlo. Actualizar la UEF, se incorporaron obras de un paso provisorio que no estaban consideradas, que eran bastante plata. Y eso, cuando ocurre algo así, lo que hay que hacer es llevar de nuevo el proyecto al Ministerio de Desarrollo Social para que se reevalúe y se ajuste el valor, y ese nuevo valor tiene que activar que los sectores que están financiando pongan la platita. En el caso nuestro, vamos a tener que llevar esa reevaluación al Consejo Regional para que los consejeros voten y nos den visto bueno para usar recursos del gobierno regional para cubrir, suplementar lo que faltaría.
2: Pero las obras comenzaron de cierta manera con la faja, con las obras de vialidad que están en la parte de la línea del tren hacia el cerro, en el sector de Caupolicán.
3: Sí, exactamente. Nosotros estuvimos ahí.
2: Sí, no, sí, por eso. Pero de ahí es como que hasta ahí llegamos.
3: Hasta ahí llegamos porque después pasaron varias cosas. En el fondo se estableció que había que hacer un paso provisorio. El municipio además está en una confusión, cobrando unos derechos de uso nacional de bien público.
2: ¿Qué pasó ahí con el municipio de Chiguayante con esa petición de un pago por...?
3: Una locura lo que están pidiendo, pero se llevó a consejo y se resolvió.
2: Pero eso demoró.
3: Demoró, o sea, atrasó lo que atrasó, yo diría un par de meses, pero yo trato de ser más optimista. Mira, lo importante es que el municipio resolvió. Creo que todavía está en litigio algo, pero se pudo avanzar. Y ahora lo que tiene que pasar es que rápidamente resuelva las observaciones que tenga el proyecto, se actualice el valor y eso se distribuya, lo a pagar entre las tres partes.
2: Pero ¿cómo explicamos que un proyecto que lleva tanto tiempo y que se tomó tanto tiempo para comenzar a ejecutar haya que reevaluarlo en la mitad porque, bueno, tenemos que hacer otras cosas?
3: Mauricio, mira, yo creo que tiene mucha relación con el centralismo, que al final del día estas decisiones se toman en Santiago. Entonces, cuando no a nadie le importa en Santiago lo que pasa acá, nosotros podemos, lo voy a decir en buen español, podemos hinchar todo lo que queramos hinchar, ¿ah? Pero somos uno más de 16. Entonces, cuando se toma la decisión de empezar, que fue lo que hicimos nosotros, lo gatillamos en enero del 2025, claro, no se había reevaluado el proyecto, pero ya al tiro, cuando empezamos con las obras, ya nos fue a ver EFE y nos dijo, oye, probablemente este proyecto hay que reevaluarlo. Nosotros al tiro dijimos, el gobierno regional está disponible. Entonces, es el centralismo asfixiante que no resuelve, y cuando resuelve ya ha pasado tanto tiempo que hay que actualizar la moneda.
2: Claro, pero ¿qué es lo que pasan 5 o 6 años que hay que reevaluar y decir, no, es que ahora hay que hacer un paso por acá?
3: La UEF es distinta, los materiales están más caros.
2: En el costo, claro, pero el proyecto al final sigue siendo el mismo.
3: Sí y no, porque yo entiendo que se agregó un paso provisorio que no estaba considerado y que también sale más plata. Entonces, claro, hay quien formula el que tenga que hacer la pega, en este caso fue EFE, y deberían haber sido más, no sé cómo decir la palabra, pero como más haber visualizado este escenario antes. Ahora no se hizo. Lo importante, creo yo, es que la MUNI hizo lo que tenía que hacer, resolvió el problema que tenía que resolver. EFE tiene que resolver su parte. Y nosotros del gobierno regional vamos a estar disponibles. Pero lo que a mí me molesta, y yo creo que a todos nos molesta, es que esto nos pasa no solo ahora. Nos pasa con la gran parte de los proyectos que se ejecutan en la región. Porque al final del día, y con todo el cariño del mundo que nos puede tener, las autoridades regionales designadas por el gobierno de turno tienen que pasar una fila gigante. El jefe de gabinete, el subsecretario, el ministro, el equipo técnico que está antes, el jefe de división. Entonces, al final del día, la conversación regional no es prioridad nunca. Entonces, yo lo conecto mucho con el tema de los corredores. Tiene mucho que ver con eso. Porque al final, como no están acá, y tienen que resolver un listado de 15 regiones más, no le dan prioridad.
2: ¿Qué vamos a hacer con el tema de los corredores? Viene el presidente el viernes, a impulsa todo
3: indicado. Yo estoy muy sorprendido para mal, porque nosotros habíamos acordado la semana pasada, el miércoles, con los gremios de la región, presentar una estrategia para, de alguna manera, mantener el tema vivo, ¿no? Y una de esas estrategias tenía que ver con la publicación de un inserto en un medio nacional. Y los gremios se achuncharon, como que les dio susto. Entonces yo creo que en eso está mal. O sea, cuando uno toma una decisión, las cosas se deshacen como se hacen. Si acordamos una mesa, presentar un documento y armar una agenda para ejercer la presión decente, no una presión ordinaria, sino una presión decente, con argumentos, con plazo, yo creo que lo importante es mantener esos acuerdos.
2: Ahora, dentro de lo que tiene que explicar el gobierno central, para que se entienda, ¿no? El ejecutivo, el presidente, el ministro, en fin, es cómo se va a financiar ahora, porque el corredor de transporte público.
3: ¿Qué modalidad van a tomar?
2: ¿Qué modalidad? Porque se sacó el sistema de concesiones.
3: Claro, yo todavía tengo una pequeña esperanza, pero en el fondo, acuérdate, el lunes antepasado el ministro se filtró que el ministro de Hacienda no lo quería, no fue una decisión de él, ¿eh? Pero el gobierno había dicho que no, más allá de quién lo resolvió. Y al otro día, el mismo gobierno, a través del ministro de Interior, en una reunión donde está el delegado presidencial, el alcalde de Concepción, y una reunión que solicité yo, nos dicen que las obras van. Entonces ya hay un primer triunfo. Ahora la gran pregunta...
2: Van, pero financiadas por...
3: Claro, la gran pregunta es cómo van a llegar al plazo que ellos mismos se ponen, que es el 2031. Porque yo podría entender que con concesión se puede, porque es mucho más rápido, acá hay que licitar. Alguien se tiene que adjudicar la obra. Entonces, acuérdate que muchas veces nos pasa cuando sometemos a licitación cosas que se declara desierto, no llega nadie, o después la empresa aquí. Entonces,
2: claro, pero se construye el MOP. Porque eso fue lo que dijo el gobierno en primera instancia.
3: Claro, pero no es que en equipos propios.
2: No, tienen que está visitarlo. Bien, pero bueno, que el MOP, el MOP contrata una empresa para que la construya, pero ¿a cargo de quién? ¿De dineros de
3: sectoriales.
2: Sectoriales del Bío Bío.
3: No, yo...
2: Eso
3: le pedimos aclararlo nosotros. O sea, perdóneme, pero el presupuesto de la región es tanto. ¿Usted me va a quitar de ese presupuesto? Pues sí, así
2: ¿Qué le dijeron del
3: gobierno? No, lo van a presentar el viernes. Pues acuérdate además, Mauricio, que está pendiente el proyecto de los hospitales, que es otra cosa,
2: que es
3: el doble presupuesto,
2: claro, son 850 millones de dólares. Pero si nos dicen, si ahora lo va a construir y los tiempos se van a cumplir, no sé cómo, pero se van a cumplir, lo va a hacer y lo vamos a sacar con fondos del MOP, fondos sectoriales, pero ¿de dónde?
3: Eso es lo que tienen que explicar ellos. ¿No? Ahora, me imagino que podrían hacer uso de la ley que les va a generar mayor recaudación, de acuerdo a los pronósticos que hizo el gobierno. Entonces, como sea, lo importante es que sea muy claro. A nosotros, en la reunión que tuvimos hace 10 días atrás, la presentación, que es de muy buena voluntad del ministro de Obras Públicas, pero de buena voluntad no se vive. Tiene que haber pega, argumentos, plazos claros, fórmula clara. Y eso es lo que nosotros esperamos que este viernes ocurra, en el contexto del Impulsa, ¿cierto? Que este evento que organiza la Cámara de Producción y Comercio. Y que ahí el mismo ministro de Obras Públicas, con quien yo estaba en contacto permanentemente, nos presente una propuesta sólida, con plazo.
2: ¿Pero qué explicación se dio para alterar
3: algo? El alto costo. Esa es la explicación.
2: Claro, pero el alto costo lo financiaba en primera instancia la empresa.
3: La verdad, Mauricio,
2: con el modelo
3: no puedes comparar peras con manzanas. Cuando tú concesionas algo, te aseguras que al año 20 ese algo está igual, como nuevo.
2: Ajá.
3: Pero cuando tú construyes desde el Estado, al año 20 está destruido, lleno de hoyos. Pero el Estado no tiene esa prolijidad de sostener, porque tampoco hay recursos. Entonces, era un modelo, el modelo de concesión es perfecto. Yo no logro entender por qué lo cambiaron. Ahora, si el argumento es sobre costo, yo esperaría que por lo mismo nos expliquen cómo lo van a hacer. ¿Ah? Porque yo también esperaría que el año 20 esta obra se mantenga bien.
2: Pero como que falta una explicación clara.
3: O sea, es lo que todos esperamos. Y por eso mismo yo hago el llamado a que los gremios, los alcaldes, los parlamentarios sigamos trabajando juntos. O sea, al final, esto es, estamos solos contra el centralismo. O sea, o nos unimos o nos van a mantener separados y al final no vamos a lograr lo que queremos.
2: Ahora, ingresó, por ejemplo, al sistema de evaluación de impacto ambiental el puente Amdel.
3: Muy buena noticia. Creo, muy bien el Ministerio de las Públicas en eso. Ingresó también en la ruta Piedemonte. O sea, están trabajando en eso.
2: Ya, la Piedemonte está más avanzada. Sí. Pero el puente Amdel, ¿pero qué certeza tenemos que se vaya a construir? O sea, porque lo de los corredores sí que estaba listo. O sea, por eso le digo... Esto es como realmente un terremoto dentro de la planificación que existe para las obras.
3: Claro, lo que pasa es que el modelo, cómo se han hecho las obras públicas en el Estado, particularmente en regiones, son obras, el puente industrial es del año 70, se empezó a pensar, y lo entregamos hace un año. Entonces, eso hay que cambiarlo. Porque lo otro, perdóname, pero en cualquier proyecto que se presenta en Santiago y que se somete a la evaluación del Ministerio de Desarrollo Social, obtiene rentabilidad social por el alto volumen. Entonces, es medio perverso el modelo. Yo lo valoro, me parece bien, porque permite que se usen menos recursos fiscales, pero hay que pensar en un modelo distinto para el desarrollo de las regiones. Y ahí es donde Chile tiene que mirar desde 10.000 metros de altura y decir, ok, la región del Biobío, plataforma logística. ¿Qué hago yo para que la región del Biobío sea plataforma logística? Invertir en los caminos que son necesarios. Otras regiones, no sé, agrícola, nosotros mismos portuarios, otros, no sé. Entonces, definir claramente la identidad, la vocación de cada región y generar la inyección de recursos para las obras que son necesarias.
2: ¿Qué esperanza tiene usted que, por ejemplo, proyectos tan necesarios como la Costanera Sur en San Pedro cobren vida? Más allá del proyecto, que es muy bonito, que el render aguanta todo, pero que
3: yo,
2: finalmente...
3: Yo no me puedo quedar en la esperanza, don Mauricio. A mí la gente me eligió para presionar y yo hacer la pega que me pidió la gente, los ciudadanos de la región, para que las obras y la región se prioricen. Y en eso... La única estrategia que sirve es que trabajemos todos juntos.
2: Y en eso estamos más o menos nomás. Po.
3: O sea, la señal que nos dieron con el bajar el inserto, yo creo que es una mala señal. Y yo espero de verdad que los gremios reconsideren y podamos volver a la carga trabajando juntos y ejercer la presión necesaria para que el nivel central nos mire, nos considere y genere presupuesto de inversión.
2: Ahora, ¿usted pensó que un gobierno de derecha iba a tener esta actitud frente a la región del Biobío?
3: Mire, yo creo que no se trata de un gobierno de derecha ni de izquierda, porque todos han sido igual. Con el caso del presidente Boric fue exactamente lo mismo. Yo le tengo que decir, en el caso del presidente Piñera fue distinto porque tuvo el terremoto encima. Y eso ayudó mucho a que se conectara con la región y se priorizaron obras.
2: ¿Pero por qué
3: pero fueron respuestas
2: Boric? ¿Qué pasó con el presidente Boric? No,
3: el plan de refortalecimiento.
2: No, está bien, pero alguna obra pública concreta que haya ocurrido.
3: Solo terminaron las obras que presentó el presidente Piñera. Entonces, yo no, pero no quería terminar esta conversación porque no quiero hacerle una crítica a nuestro gobierno en particular. Yo quiero decir, mi crítica es contra el centralismo. Esa es mi crítica. No es contra Boris, no es contra Piñera, no es contra Kast. Yo creo que el centralismo nos asfixia. Y si las regiones no levantamos la voz, vamos a estar así por siempre. No, sin prioridad, los recursos se priorizan en la línea 7, línea 9, línea 11. O sea, perdóneme, pero ¿algún ministro paralizaría una obra en Santiago? Nunca. Entonces, para que nos consideren, tenemos que tener la capacidad de trabajar juntos y además levantar la huella en Santiago.
2: ¿Qué le dijeron los gremios? ¿Por qué no quisieron participar del
3: incendio? Porque tenían miedo que el presidente no viniera al evento. Yo te aseguro que el presidente vendría igual si el presidente no es un gángster. Él es una persona decente que siempre da la cara.
2: Pero que no venga a un evento el presidente no es nada tan grave.
3: Pero va a ir igual.
2: No sé si estará de acuerdo conmigo, pero que no venga un invitado, que puede ser el presidente. Sí, está bien, puede ser un chascarro para el evento, pero...
3: Que cada cual tiene sus prioridades, mi prioridad
2: en
3: la región.
2: Está bien, pero en la mirada larga, que venga o no venga, que no venga o no venga el presidente, da lo mismo.
3: Pero yo te aseguro que va a venir igual, porque es una persona que siempre da de frente. Entonces, no, él no tiene problema con eso. Entonces, yo creo que se leyó mal, y por eso mismo yo apelo a que los gremios se replanteen y volvamos todos juntos a ejercer la sana presión para que la región se priorice.
2: ¿Y usted cree que el presidente el viernes va a dar la cara en el sentido
3: de... Yo creo que él viene acompañado al ministro de Obras Públicas. Yo ya hablé con el ministro de Obras Públicas y me contó. Nosotros vamos a ir, yo llevo una respuesta concreta, llevo una carta a GAN, llevo el modelo con el cual vamos a financiarlo. Obvio que no me dijo más detalles, pero yo no tengo por qué dudar de su palabra y que ellos van a estar acá el viernes y vamos a tener la reunión necesaria para que nos aclaren nuestras dudas.
2: Ahí vamos a estar también.
3: Y tener más certeza. Lo esperamos, don Mauricio. Estaremos.
2: Gracias, gobernador.
3: Gracias a usted.
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0: ¿Qué tal? ¿Cómo están? Buenas tardes. Bienvenidos al informador del mediodía en este día lunes 17 de agosto. Tenemos información a esta hora con Fabián Polanco.
1: Sí, Hans, para informar que en media hora más, a las 12:30, está agendada la audiencia de formalización en el caso de los del atropello de los 13 carabineros que quedaron gravemente heridos el fin de semana luego de ser embestidos por el vehículo que manejaba una persona. Hasta ahora, lo que se conoce es la investigación del Ministerio Público en aparente estado de ebriedad, y por eso justamente esta formulación de cargos aquí en el juzgado de garantía de Chiguayante. El superintendente de bomberos de Chiguayante, Rodrigo Villanueva, habló de la gravedad de las heridas. Aunque ellos, los voluntarios, están de alta, no han tenido un buen fin de semana a raíz de las fracturas que recibieron, y por eso entonces la decisión de hacerse parte de esta investigación a través de una querella para pedir junto a su abogado la prisión preventiva. Esto es lo que señaló el superintendente de bomberos.
2: Conversamos con el abogado y con fiscal y se va a solicitar la prisión preventiva.

0: Dolor, mucha molestia, así que a raíz de eso estamos al resultado de hoy y evaluando la presentación de una causa, una querella, tanto como institución y nuestros voluntarios de manera directa también.
1: Nos quedamos entonces a la espera de esta formulación de cargos. Se espera que, o se cree que por el delito de lesiones graves, manejando bajo el estado de ebriedad, antecedentes que va a entregar el Ministerio Público en esta audiencia, reiteramos a las 2:30 aquí en el Juzgado de Garantía de Chiguayante. En el lugar, Bío Bío, la radio.
2: Bien, tenemos información policial ahora con Camila Elso. Escuchamos.
3: Habla la prefecta inspectora Claudia Chamorro, jefa de la Policía de Investigaciones, por los homicidios en la región del Biobío, el último hecho registrado en Talcahuano. Más antecedentes al respecto, la investigación también que lidera la Brigada de Homicidios de la PDI.
4: Sí, muy buenos días. Tal como lo ha señalado el delegado presidencial regional, ¿cierto? Podemos indicar que la Policía de Investigaciones de Chile, a través de la Brigada de Homicidio de Concepción y la Fuerza de Tarea de Homicidio, se han desplegado en el territorio para tomar conocimiento de tres hechos lamentables de homicidio. Uno de ellos, ¿cierto?, que se acontece en la comuna de Chiguayante, uno en Cañete y otro, como usted lo indica, en Talcahuano. Respecto de ellos, la evidencia criminalística que se ha levantado desde el sitio suceso con el trabajo de campo ha podido llegar a buen término en el caso Talcahuano, pudiendo dar cuenta de la detención del autor material de este hecho, en el cual la víctima es una persona de 67 años y su imputado detenido una persona también de 71 años, que se habrían enfrascado en alguna situación de violencia y desde ese punto de vista está el proceso investigativo en este momento en curso. En cuanto al proceso de Cañete, también la Brigada de Homicidio está trabajando para buscar al presunto autor que dio muerte a la víctima en la población que todos ya conocen en el sector de Cañete, ¿cierto?, donde la víctima fue agredida con un elemento contundente. En cuanto a la víctima de Chiguayante, esta víctima resultó con un impacto balístico, fue atendido en el centro hospitalario para posteriormente fallecer durante la madrugada. Desde esa óptica está el proceso abierto, están las investigaciones en curso y básicamente podemos señalar que si bien es cierto hay un incremento en la cantidad de homicidios durante el fin de semana, aún así mantenemos una cifra de 53 víctimas en el periodo, digamos, acá en la región del Biobío, 5 casos menos que el año pasado, como le decía el delegado, y eso equivale al 9% de disminución. Hay que señalar que los homicidios, si bien es cierto, tienen una predominancia en ciertas comunas. Tenemos el caso de lo que es Coronel, lo que es Concepción, San Pedro de la Paz y también en Talcahuano. Todos los procesos están siendo investigados por la Policía de Investigaciones de Chile con un 92% a cargo de la PDI. Y básicamente lo que hay que señalar que de las 48 casos que tiene la PDI en investigación, ya 34 están ya han sido esclarecidos, por lo tanto existen solamente 14 casos que están en curso y en espera de ser resuelto prontamente con el Ministerio Público.
3: Esta inspectora, ¿qué fue lo que ocurrió en el caso de Talcahuano? ¿Esta persona fue encontrada sin vida? ¿Cómo se da cuenta? ¿Cómo se llega también? ¿Cómo llega la Brigada de Homicidio al sitio del suceso?
4: Esto se inicia principalmente por el hallazgo de un cadáver. Bajo esa lógica es que el Ministerio Público requiere la presencia de la PDI. Se realiza la investigación en el sitio de suceso, estableciéndose que ese hallazgo tenía participación de terceras personas, por lo cual se realiza la indagatoria correspondiente en el lugar, logrando dar ubicación con la persona partícipe del hecho, el cual va a ser puesto a disposición durante la jornada de hoy al Tribunal de Garantía de Talcahuano.
3: ¿El detenido confesó?
4: El detenido es una persona que está siendo en este momento formalizada, por ende los detalles los darán a conocer seguramente el fiscal de la causa.
3: Muchas gracias. Escuchan ustedes palabras de parte de la prefecta inspectora Claudia Chamorro en el lugar. Bío Bío, la radio.
2: Es todo en informaciones. Son las 12 del día con 8 minutos.
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0: Balance policial de Carabineros, vamos con Camila Elso.
1: Habla el general jefe de zona del Biobío, Renzo Micono, también por el comité policial, lo escuchamos.
2: La semana que estuvimos analizando el día de hoy, podemos señalar que tenemos una baja de un menos 0,6% en cuanto a delitos de mayor connotación social y tenemos un alza en cuanto a la cantidad de detenidos de un 6,3%. Durante la semana podemos señalar que hubo una fiscalización de controles de identidad y controles de fiscalización de vehiculares, más de 20.000 controles entre las dos. 956 fiscalizaciones a locales de alcoholes y comerciales, 209 infracciones a ley de alcoholes y 1.608 infracciones al tránsito. También pudimos señalar durante la jornada que hubo una cantidad de 744 detenidos por delitos de mayor connotación social durante la semana, entre el 10 y el 16 de agosto, de los cuales destacan 211 detenidos por delitos de mayor connotación social, 191 detenidos por órdenes vigentes, 61 por la ley de control de drogas, 53 por violencia intrafamiliar y 26 por conducción bajo la influencia del alcohol o drogas, más 20 por receptación. Eso es debido a las rondas que se han realizado en las diferentes comunas de acá. También, como procedimiento destacado, tuvimos durante la semana un decomiso de cannabis de 9,23 kilogramos y 21,43 kilos de pasta base. También tuvimos una incautación durante la semana de 4 armas de fuego y 40 armas blancas.
1: Se ha registrado un incremento de las personas detenidas, sobre todo también personas manejando bajo la influencia del alcohol. ¿Cuál es la situación respecto a estas personas que todavía continúan realizando esta acción?
2: Sí, bueno, el incremento, como yo le decía, es de 6,3%, que equivale a 338 personas más detenidas durante esta semana. Obviamente nosotros, dentro de todos estos detenidos, también está la conducción bajo los efectos del alcohol, y obviamente hacemos un llamado, ¿cierto?, a ser prudentes, porque la vida no solamente corre en riesgo la vida de uno, sino también de un tercero.
1: Muchas gracias. Escuchaban palabras de parte del general jefe de zona del Biobío, Renzo Micono, en el lugar. Biobío, la radio.
0: 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Son las 12:20. 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Quédense con nosotros, acompáñenos en esta jornada, comienzo de semana, hoy lunes. Aquí estamos en la radio acompañándolos, ustedes también, informando, ¿no? Que es tan importante saber lo que está pasando. 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Y sigan escribiéndonos, sigan comunicándose y llamando a la línea gratuita también. 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Ah, no olviden que vamos a estar con el informe del tiempo también en un ratito, en unos minutos acá en la radio. 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Y también vamos a tomar contacto con la provincia de Arauco en unos segundos, ya vamos con eso. 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Vamos hasta Cañeta y el paro ahí de un liceo en la comuna. Daniel Roa, cuéntanos.
3: Estamos en el Liceo B56 de Cañete. Este establecimiento se encuentra con las actividades académicas paralizadas porque los estudiantes han decidido realizar esta manifestación en protesta por una profesora que fue desvinculada hace algunas semanas, y por lo mismo están realizando esta protesta. y que va a generar que durante toda esta jornada los estudiantes no ingresen o no tengan clases, básicamente. Para que nos explique, vamos a hablar de inmediato con una de las estudiantes, ¿por qué están realizando esta movilización?
4: Esto, más que nada, como dije, una crítica al DAEM, ya que nos pareció súper injusto todo lo que pasó, lo que hicieron con nuestra profesora y también las respuestas que nos dieron, junto con nuestro alcalde de nuestra comuna de aquí de Cañete, que sentimos que fue súper insensible también con todos los temas y que ni siquiera se haya, por lo que nos dio a entender, ya que le preguntamos directamente, no leyeron ni siquiera el expediente que envió nuestra profesora junto con su abogado. Y entonces sentimos que fue como que nos intentaron evadir siempre. También intentábamos conversar con ellos y nos cambiaban la hora de las reuniones, no llegaban a la municipalidad donde lo estábamos esperando, por lo que sentimos que es toda una total injusticia lo que pasó.
3: ¿Y una profesora que lleva más de 20 años?
4: Más de 20 años de servicio.
3: Estas son las palabras de una de las estudiantes de acá que se encuentran, volvemos a reiterar, movilizado en paro de actividades, en protesta por esta profesora. Debemos indicar que la docente fue desvinculada por un caso del mal uso de licencia médica estando fuera del país. Se realizó un sumario administrativo y el Departamento de Educación Municipal determinó que ella debía ser desvinculada desde este establecimiento. Sabiendo aquello, los estudiantes van a realizar esta protesta. Ya la semana pasada realizaron una movilización en las afueras del municipio y hoy continúan estas movilizaciones acá en el Liceo de la Cruz, José de la Cruz Miranda Correa, Liceo B56, acá en la comuna de Cañete. 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

0: 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Vamos a revisar el informe del tiempo para esta jornada, para esta tarde. Todo despejado, indica meteorología, con una temperatura máxima de 15 grados que tenemos a esta hora, ya la alcanzamos, ¿no? Estamos cerquita. Tenemos 14. Sensación térmica de 14 igual. Entonces, ya lo saben, provincia de Concepción, todo despejado, igual que la provincia de Arauco, con la diferencia que va a haber bastante viento en la provincia de Arauco durante la tarde. Pero lluvia no, ¿eh? Lluvia no. 14 de máxima en Lebu. Y en la provincia de Biobío, con sol y viento durante la tarde y una máxima de 16 en Los Ángeles. Mañana no va a llover tampoco, y el miércoles tampoco, y el jueves tampoco, y el viernes parece que tampoco. Bueno, pero eso lo vamos a ir viendo más adelante. Nos conformamos, nos quedamos con lo de la tarde y mañana en la mañana. ¿Sabes? Después vamos a seguir actualizando. Nada de lluvia en la región del Biobío. 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Seguimos con las canciones. Son las 12:28, vamos a ir a la pausa. Ya estamos un poquito más de media hora del radiograma, así que nos estamos preparando para eso, para lo que viene al radiograma aquí con nuestro departamento de prensa.
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0: Ahora vamos a conocer información que tiene que ver con el proceso de postulación a brigadas forestales. Nos informa Camila Elso.
1: Habla el delegado presidencial de la región del Biobío, Julio Nativia, también por el llamado a postular ser parte de brigadistas para combatir los incendios forestales que lamentablemente ha afectado a las regiones del Biobío en reiteradas ocasiones. Delegado, también la labor de los brigadistas, pero también el llamado a los jóvenes, a las personas que puedan postular a este cargo.
2: Buenos días. Hoy nos encontramos en la convocatoria para postular a la función de brigadista forestal para la temporada de incendios forestales en la región del Biobío. Nos estamos preparando para la temporada de incendios forestales, que sabemos que es muy compleja en nuestra región. Se han abierto las postulaciones para los más de 3.000 cupos que hay a nivel nacional, respecto de los cuales la región del Biobío esperamos contar con 536 brigadistas forestales a través de CONAF que puedan apoyar las labores en la temporada de incendio, muy importantes para nuestra región. Nos encontramos en este lanzamiento junto a los seremi de Agricultura, del Trabajo, con el director regional de CONAF, haciendo un llamado a los jóvenes a postular a la función de brigadista forestal en los 536 cupos que hay para la región del Biobío. Debido a la importancia que tiene esta materia, hay requisitos que se están estableciendo, se puede postular a través de internet y esperamos poder contar con todos estos brigadistas que, en forma complementaria a los brigadistas que también tienen las empresas, van a combatir los incendios forestales que se pudieran presentar durante la temporada.
1: Muchas gracias. Escuchaban palabras de parte del delegado presidencial Julio Nativia en el lugar. Biobío, la radio.
0: Hay sabores que se cocinan sin apuro y se comparten alrededor de la mesa, y así se vive la tradición de cecina Llanquihue, el legado del sur. Hace un buen rato ya, esta mañana, les contábamos de la nómina de tenistas españoles que van a enfrentar a Chile en la serie de Copa Davis que se va a jugar el próximo mes en el Estadio Nacional, en Santiago. Y ahora Nicolás Massú, que es el capitán del equipo chileno, dio a conocer la nómina de los jugadores nacionales que van a estar en ese confronte. Y como se esperaba, van a estar ahí Alejandro Tavilo, que es la raqueta número uno de Chile en este momento. Van a estar también Cristian Garín, Tomás Barrios y Matías Soto. No fue nominado en esta ocasión Nicolás Jarry, más allá de que al parecer físicamente ya está recuperado, físicamente ya está bien. Él ha perdido una serie, o sea, muchísimos lugares en el ranking, salió de los 500, 700 primeros del ranking mundial, pero y porque ha tenido una serie de lesiones y cuestiones, pero al parecer esto tiene que ver también con un asunto familiar, así que Jarry queda fuera de la nómina. Así que Chile va a enfrentar a España con Alejandro Tavilo, Cristian Garín, Tomás Barrios y Matías Soto. En el papel, obviamente, y aún sin contar en la nómina con el número 2 del mundo, Carlos Alcaraz, en el papel está mucho más potente el equipo español, que viene con el 11 del mundo, con el 40 del mundo, con el 48 del mundo. O sea, solamente por ranking ya nos ganan. Pero habrá que ver, pues dicen que la Copa Davis es algo distinto, que se juega de otra manera, que el público influye mucho. Veremos qué va a pasar en septiembre 19 y 20, cuando Chile reciba a España y el ganador de esa serie clasifique a las finales que se van a disputar a fin de año en Bolonia, en Italia. Así que ya salió la lista, la nómina del equipo chileno, la entregó hace poquito Nicolás Massú. 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

0: Seguimos con el tema de las postulaciones a las brigadas forestales con Camila Elso. El director de la CONAF explica los pasos para postular. Camila.
1: Habla el director también de CONAF, Álvaro González, por la postulación.
2: Bueno, necesitamos que los jóvenes al menos tengan 18 años o superior, que tengan educación básica completa, que no presenten antecedentes y que tengan una salud compatible. El proceso está abierto, pero es paulatino, ¿no es cierto? Va a estar abierto durante unos meses y pueden postular los jóvenes a través de internet o también acercarse a los municipios, los que no sepan o puedan hacerlo por internet, que se acerquen a los municipios, a las OMIL de cada municipio, cualquiera en la región del Biobío. Y la OMIL tiene nuestros contactos y nos va a avisar y nosotros vamos a ir a hacerle la, digamos, la entrevista a la comuna donde ellos estén.
3: Perfecto, director, ¿cuál es el llamado que realiza CONAF ya previo al inicio de la temporada?
2: Nosotros, como lo dijo don Julio Nativia recién, llamamos a todas las personas que tengan estos requisitos compatibles con la función, que se acerquen, que nos apoyen.

0: Esta es otra manera de servir a la patria, defender la biodiversidad, defender los bosques, defender las áreas silvestres protegidas, etc. Hay diferentes maneras de servir y esta es una muy noble manera de hacerlo a través de nuestra institución, que, como dije, es tan noble, ¿no es cierto?, en la defensa de la biodiversidad.
1: Director, bueno, la zona ha sido bastante afectada por los incendios forestales. De esta forma también, ¿cuál es la labor, la importancia también de los brigadistas al momento de combatir un siniestro?
0: Bueno, la labor de ellos es clave, porque ellos son en definitiva los únicos que pueden defendernos del incendio, del fuego. El enemigo que es de la biodiversidad, son nuestros brigadistas los que nos defienden. Como dije antes, es una labor muy noble. Ser brigadista es ejercer una labor muy especial y noble, digamos, en defensa de la biodiversidad. Nosotros por eso nos preocupamos, este director se preocupa, digamos, he recorrido yo, conozco los campamentos, nuestros lugares, digamos, donde instalamos a nuestros brigadistas. Son lugares de excepcional calidad, ¿no es cierto? Y tenemos muy buena alimentación, todo eso lo quiero destacar para que los jóvenes...
1: Parte de las declaraciones de parte del director regional de CONAF en el lugar, Bio Bio la radio.
2: Vamos a tener más información dentro de un ratito, cuando lleguen las noticias del radiograma a la 1:00 p.m. Si te gustan los jabones hipoalergénicos, entonces elige Gisel Líquido. 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A ver, acá nuestros auditores nos están escribiendo, bueno, más que nada reacciones a situaciones que pasan, a cosas que están ocurriendo. Dice, hola, buenos días, quiero agradecer, he visto más contingente policial en todas las comunas en las calles. Dice, soy de Tomé y en Tomé he visto más carabineros haciendo control y en Concepción igual. Bueno, ha habido, a todo esto, ya que estamos hablando de control y de situaciones que están, se ven más ordenadas, ha habido un cambio, hay que decirlo, en el paseo peatonal, ojalá que se mantenga. Ha habido muchísima más libertad y espacio para poder avanzar. Se nota inmediatamente cuando en el paseo peatonal de Concepción, a ese me refiero, no está el comercio ambulante ilegal, porque hay uno que es legal, que ellos tienen permiso y están con todas las de la ley ahí, pero son pocos, por lo tanto no interfiere mayormente en el tránsito, en el traslado de las personas. Cuando está el comerciante ambulante ilegal, la verdad es que es prácticamente imposible. Y fíjense ustedes, pasa dos cosas. Que cuando hay menos comercio ambulante ilegal, obviamente que el espacio para poder avanzar es mucho más grande y deja de haber olor a marihuana también en el paseo peatonal de Concepción. Una cosa aparejada a la otra. Es así, tal cual como lo escuchan. Bueno, y esas cosas hay que obviamente destacarlas cuando ocurren, ¿no? Ojalá se mantengan en el tiempo, porque a veces duran poco. 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

0: El juez Daniel Ortiz se inhabilitó en el caso Puerto Coronel y se reprogramó la audiencia de aumento de plazo en la investigación para octubre. José Manuel Lagos con la información.
1: Claro, porque es información judicial del momento. El juez de garantía de Coronel, Daniel Ortiz, se ha inhabilitado para continuar en la causa de Puerto Coronel a propósito de una resolución de la audiencia anterior, en donde señalaba que sería la última vez que se ampliaría la investigación en el llamado caso Puerto Coronel. Para conocer más detalles vamos a hablar breves minutos con la fiscal Glenda Lagos para saber en qué se basa esta inhabilitación del juez Daniel Ortiz a solicitud precisamente de la fiscalía. Muy buenas tardes.
2: Buenas tardes. Se basa en una disposición del Código Orgánico de Tribunales, de acuerdo a la cual los magistrados se encuentran es una causal de recusación el haber emitido un pronunciamiento respecto de una cuestión pendiente sobre la que deban con posterioridad emitir una resolución. Y en este caso, el magistrado, en una audiencia anterior donde se debatió una solicitud de ampliación de plazo efectuada por el Ministerio Público, cuando la otorgó, al resolver a la vez, manifestó que era la última ampliación de plazo que otorgaba. Por tanto, nosotros presentamos una solicitud de recusación amistosa, que se denomina técnicamente, para que el magistrado se declarara inhabilitado para resolver esta nueva petición de ampliación de plazo efectuada por el Ministerio Público en virtud de lo que ya había manifestado en ese sentido.
1: ¿Esto tiene que ver con eventuales vicios o imparcialidad al momento de poder sentenciar en esta audiencia?
2: Respecto de un pronunciamiento previo que ya tenía sobre la misma materia que se va a discutir hoy día.
1: Por lo tanto, la próxima audiencia que quedó fijada para el mes de octubre tendrá que ser sí o sí con otro juez. Entiendo que sería también del mismo juzgado de garantía de coronel, ¿no?
2: Sí, por juez no inhabilitado. En este tribunal hay dos jueces de garantía y hoy día se ha inhabilitado solo uno de ellos.
1: Fiscal Montegracia. La fiscal adjunta de coronel Glenda Lagos confirmando lo que se decretó en una audiencia que tiene que ver con la inhabilitación del juez Daniel Ortiz en la causa de Puerto Coronel. La fiscalía solicitaba en esta audiencia un aumento en el plazo de la investigación. Sin embargo, fue el propio magistrado quien en una audiencia anterior indicó que en junio pasado, que sería la última vez que ampliaría, se decretaría un aumento de plazo en la presente causa. Por lo tanto, la fiscalía solicitó que el juez se inhabilitara, lo que finalmente se concretó hace pocos instantes en el juzgado de garantía de coronel. En el lugar, Radio Carbono.

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7: Cortes de rutas, activación de quebradas y evacuaciones deja las intensas lluvias en el norte del país. A esta hora se realiza la audiencia de control de detención de la conductora de TV, Ivette Vergara, imputada por conducción temeraria. Esta mañana llegó a Chile y fue detenido el ex chico reality Camilo Huerta, asociado a una red de venta ilícita de marihuana a lo largo de Chile. La Fiscalía y la PDI investigan la muerte de un conductor luego que un carabinero utilizara su arma de servicio tras una persecución policial en Padre Las Casas, en la Araucanía. Grave permanece el conductor de un automóvil que fue baleado por carabineros al intentar atropellar a uno de los funcionarios en Quinta Normal. El presidente José Antonio Kast anunció que el proyecto de reforma constitucional ingresa esta jornada al Senado. Ante las críticas oficialistas, el mandatario valoró el debate y descartó descoordinación interna. El exdirector de presupuesto Matías Acevedo, la exministra Macarena Lobos y el expresidente del Consejo Fiscal Autónomo Jorge Rodríguez son algunos de los nombres que integrarán la comisión que evaluará una reforma al estatuto administrativo. Concluyeron las formalizaciones en el caso Sartor. Mañana el cuarto juzgado de garantía de Santiago resolverá las medidas cautelares de los 11 imputados, entre ellos el expresidente de Azul Azul, Michael Clark. En el exterior, Donald Trump amenazó con bombardear Omán si ese país árabe se interpone en el diálogo entre Washington y Teherán sobre el control del estrecho de Hormuz. Más de 70 millones de personas están bajo alerta por una ola de calor en el sur de Estados Unidos, con temperaturas que podrían llegar hasta los 46 grados. El gobierno francés, que afronta un alto déficit, baraja la posibilidad de congelar las pensiones más altas el año 2027.
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4: ¿Qué tal? ¿Cómo están? Muy buenas tardes. Son las 13 horas con 5 minutos de este lunes 17 de agosto. Aquí comienza Radiograma. Personal de la PDI y el Ministerio Público indagan la muerte de un conductor que perdió la vida luego que un funcionario de Carabineros hiciera uso de su arma de servicio tras una persecución policial en la comuna de Padre Las Casas. Vamos a tomar contacto a esta hora con Roberto Neira desde Radio Biobío en Temuco. Roberto, buenas tardes.
5: Buenas tardes. Un procedimiento policial registrado durante la madrugada de este lunes terminó con un hombre fallecido luego de recibir impactos de bala efectuados por un funcionario de Carabineros en el sector conocido como el Camino Viejo al aeródromo Maquehue en la comuna de Padre Las Casas. La víctima fue identificada como Gabriel Eduardo Utreras Sangüesa, de 37 años de edad, que mantenía una orden de detención vigente por el delito de desacato. El hecho ocurrió cerca de la 1:30 horas de hoy, luego que personal policial intentó fiscalizar un vehículo en la avenida Los Poetas que circulaba con las luces apagadas. De acuerdo con los antecedentes entregados por Carabineros, el conductor hizo caso omiso a la orden para detenerse y se dio a la fuga, iniciándose una persecución policial. En este contexto, según la versión de Carabineros y la Fiscalía, uno de los funcionarios habría considerado amenazada su integridad física porque el conductor intentó atropellarlo y utilizó su arma de servicio efectuando disparos que impactaron al conductor del vehículo en el tórax. El subprefecto Sergio Alarcón, jefe de la Brigada de Homicidios de la PDI, entregó antecedentes sobre esta investigación.
6: Estableciendo y confirmando el fallecimiento de una persona mayor de edad, de sexo masculino, quien tenía un impacto balístico en la zona torácica de su cuerpo. Todo esto en el contexto de una fiscalización efectuada por personal de Carabineros que desencadenó este hecho. Se puede establecer que iba acompañado de otras personas, de las cuales hasta el momento se están realizando diligencias a fin de establecer la dinámica de los hechos que ahí ocurrieron. El delito hasta el momento sería homicidio con arma de fuego.
5: El herido fue asistido en el lugar por personal del SAMU, cuyos funcionarios se contactaron posteriormente su fallecimiento en ese lugar al interior del vehículo. La Fiscalía sostuvo que los antecedentes recopilados hasta el momento en esta indagación que lleva personal de la PDI dan cuenta que el carabinero actuó en legítima defensa. En el mismo procedimiento, el copiloto del automóvil de este conductor fue detenido por Carabineros debido a que mantenía dos órdenes de detención vigentes. La institución señaló que esta persona también registraba diversas causas. En paralelo, precisó Carabineros a través de un escueto comunicado, informó que se dispuso un procedimiento administrativo interno para esclarecer las circunstancias en que el funcionario utilizó su arma de servicio. En tanto, el cuerpo del malogrado conductor fue levantado en ese lugar y trasladado hasta el Servicio Médico Legal de Temuco, donde será sometido a la autopsia correspondiente para determinar las características de las lesiones que le costaron la vida. En Temuco, Bio Bio, la radio.
4: Un hombre fue asesinado, decapitado en la comuna de Talcahuano. Todo se habría generado por una discusión donde el autor, detenido ya por la PDI, utilizó un hacha y luego ocultó el cuerpo de la víctima. Los detalles con Camila Elso de Radio Bio Bio en Concepción.
7: El brutal crimen quedó al descubierto casi un mes después. De acuerdo con la investigación liderada por la Brigada de Homicidios en conjunto con el equipo ECO de la Fiscalía, un hombre de 67 años fue asesinado con un hacha. Según antecedentes que maneja Bio Bio, el hermano de la víctima fatal llegó a las cercanías del domicilio en la Caleta El Soldado en Talcahuano por no poder contactarse con él por varios días. En ese contexto encontraron los restos humanos. Sobre el crimen se refirió el comisario.

0: comisario Fabricio Zúñiga de la Brigada de Homicidios de la PDI, detallando que fue decapitado de un hachazo.
1: Conforme a las diligencias investigativas realizadas, se logró establecer que la víctima, el día 17 de julio del presente año, llegó hasta el domicilio de un conocido en ese mismo sector, con el cual mantuvo una discusión, donde el sujeto, premunido de un hacha, lo agrede en la cabeza, provocándole la muerte en el lugar, para luego proceder a ocultarlo en un bosque cercano al domicilio.
0: El fiscal eco de la Fiscalía del Biobío, Mario Elgueta, señaló que el autor, al verse acorralado por las pruebas y evidencia encontrada, confesó.
2: Se encontraron efectivamente restos humanos, se perició el lugar completo y llegamos a la convicción en ese caso de que la persona que estábamos encontrando tenía relación efectivamente, según lo descrito por los familiares, con la persona desaparecida. Dentro de las primeras diligencias logramos entrevistar a varios testigos. Eso nos llevó a determinar, o más bien enfocar la investigación en una persona determinada, la cual, luego de ver la evidencia que estábamos encontrando en su contra, da una declaración donde reconoce haber agredido a la víctima.
0: El imputado, un adulto mayor de 71 años, fue detenido. Será formalizado por el homicidio. Sin embargo, se espera que su control de detención se desarrolle de manera ampliada por la falta de peritajes que aún quedan pendientes.
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5: El fiscal regional de Magallanes alertó en la Comisión de Seguridad Pública del Senado la falta de recursos que impiden enfrentar con efectividad el uso de rutas contraintuitivas que está usando el crimen organizado para avanzar por Chile tras cruzar desde Argentina, pudiendo llegar hasta Puerto Montt. Los detalles los tiene Robinson Cárdenas desde Radio Bio Bio en Puerto Montt.
6: Factores geopolíticos y climáticos provocaron en los últimos años que grandes empresas navieras aumenten sus rutas a través del Estrecho de Magallanes, lo que, de acuerdo a cifras de Directemar, aumentó en un 47% en la comparación 2024-2025. La ruta igual la tomó como opción el crimen organizado, advirtió el jefe del Ministerio Público en el extremo sur del país. Los datos fueron entregados en la Comisión de Seguridad Pública del Senado, que sesionó hace unos días en Magallanes. En la misma instancia, se advirtió que por el estrecho puede pasar cualquier barco sin revisión de la Armada mientras no exista denuncia, por los tratados que garantizan el paso neutral fechados en 1881 y 1985. Y no es lo único, ya que el fiscal regional de Magallanes, Cristian Crisosto, confirmó la existencia de rutas de tráfico de cigarrillos y cocaína que conectan Ushuaia con Puerto Montt por vía marítima.
7: Hemos identificado rutas de narcotráfico que van básicamente Ushuaia, cierto, que el puerto argentino en el Tierra del Fuego, Punta Arenas, Puerto Natales, el ferry, Puerto Chacabuco y Puerto Montt. Todo básicamente el cigarrillo o la cocaína que se trafica va por barco en ese sentido. Y también hemos tenido investigaciones en la cual la ruta es en sentido contrario.
6: Quien también estuvo presente fue el fiscal federal de Río Gallegos, Julio Zárate, quien confirmó las apreciaciones chilenas, asegurando que la droga que llega al país cruza el territorio trasandino desde su extremo norte.
8: Hay que entender que la droga que le ingresa a Magallanes en particular y a la Antártica chilena circula por la ruta argentina. Esto viene del norte, se acuerda por distintas organizaciones, pero llega directamente hacia su país, particularmente porque nosotros no pudimos frenar ese tráfico.
6: En la región de Los Lagos, el Seremi de Seguridad Pública, Francisco Muñoz, dijo que no es frecuente, aunque han existido detecciones de elementos ilegales en los pasos Cardenal Zamoré, Alto Palena y Futaleufú,
9: en la cual se ha denotado un aumento sostenido, si bien no grave, respecto a drogas sintéticas, en algunos casos precursores, que eso sí es grave, y también contrabando. En ese sentido, aduana al menos tiene una muy buena dotación de equipamiento en el paso fronterizo con un camión escáner, además de las revisiones que realiza SAC y obviamente PDI respecto a las migraciones.
6: La advertencia que resuena desde el extremo sur de Chile también enfatiza en que con las capacidades existentes siempre hay identificación de elementos prohibidos circulando hacia o desde Magallanes, lo que implica necesariamente que si se aumentan las dotaciones habrá barreras más eficientes. En Puerto Montt, Bio Bio, la radio.
5: Un Un hombre fue detenido tras ser sorprendido con 10 kilos de cocaína base evaluada en cerca de 150 millones de pesos que transportaba en un vehículo proveniente de la región del Biobío para ser comercializada en Valdivia. Nicolás Silva nos cuenta más desde Radio Biobío en esa ciudad.
4: El operativo se realizó en una coordinación entre la Fiscalía de Los Ríos con la Brigada Antinarcóticos de la Policía de Investigaciones, a través de la cual se buscaba llegar al núcleo de un grupo de sujetos que se dedicaban a distribuir droga en diferentes sectores de la ciudad. El fiscal Alex Montesinos detalló que se logró comprobar que un vehículo que ingresó a Valdivia transportaba la droga que provenía desde la región del Biobío.
10: Esta investigación logró identificar un grupo de sujetos que desde la octava región hacía remesas de droga hasta la región de Los Ríos, específicamente hasta Valdivia. Se trataría de un auto cual, previo al ingreso a la población Norte Grande, es controlado por personal policial y se constata que justamente portaba y transportaba esta cantidad de droga en su interior.
4: El jefe de la Brigada Antinarcóticos de la PDI, subprefecto Gabriel Cornejo, precisó que en el vehículo se encontraron 10 kilos de cocaína base, avaluada en 150 millones de pesos.
11: Se detiene a una persona que venía transportando una cantidad importante de droga, la que venía llegando a Valdivia para ser distribuida en diferentes puntos de venta de poblaciones de esta comuna. Son 10 kilos de cocaína base que corresponden a 150 millones de pesos.
4: El detenido de 35 años quedó a disposición de la justicia para el respectivo control de detención, instancia en que será formalizado por tráfico de drogas. En Valdivia, Biobío, la radio.
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5: Anegamientos y otras afectaciones se dejaron sentir hoy en Arica, luego de que cayeran casi 5 milímetros de agua. Nos vamos hasta Radio Biobío en Arica. Andrés Bravo, te escuchamos.
14: Claro, intensas precipitaciones en la ciudad de Arica, cercana a los 5 milímetros durante esta jornada, según autoridades. En lo que respecta a situación en las calles, vemos algunas calles anegadas, sector norte, específicamente sector Robinson Rojas, con Viaguita. En ese sector también muy cercano se encuentra el CEFAM Eugenio Petruccelli, donde también ha presentado problemas de filtración, lo mismo que el sector del aeropuerto. Digamos que 53.000 alumnos no tuvieron clases en esta jornada. La totalidad, el 100% de establecimientos educacionales de la región no tuvo clases. Hemos visto también ferreterías con algunas filas para poder obtener plástico, también en el sector Viveco, en donde se han entregado plásticos y en algún momento se acabó el stock, y durante esta jornada se espera que vuelva a tener un stock, según lo informado por la municipalidad de Arica. La cuesta Chinchorro ha presentado problemas menores, pero el tránsito está funcionando en ese lugar. Algunas calles anegadas en la Caleta Camarones, según lo informado por el SENAPREP. Conversamos con el delegado presidencial, el delegado Cristian Salles, quien se refiere a esta situación y que se mantenga entonces la prevención por parte de los habitantes de la ciudad de Arica.
15: Vamos a hacer un llamado a toda la comunidad a que va a ser permanente hasta el día de mañana. Por tanto, si baja un poco la intensidad, no es que se haya pasado. Por tanto, si tiene pensado seguir instalando algunos plásticos, alguna protección, o tener aislado algunas zonas de su hogar, siga haciéndolo, porque esto es hasta mañana. Tome todas las medidas precautivas, preventivas, para poder tener una mejor enfrentar esta situación de mejor manera.
14: Para los próximos minutos ha convocado también a un COGRE. Posteriormente se va a dar a conocer la actualización de lo que está ocurriendo aquí en la ciudad de Arica con estas lluvias que se prolongarían al menos hasta el día de mañana. En Arica, Bio Bio, la radio.
5: Senapred confirmó el pronóstico de lluvias para las próximas horas en Iquique y Alto Hospicio, en tanto que este mediodía se logró habilitar una de las rutas que mantenía aislada la zona. Los detalles con Cristian Núñez de Radio Bio Bio en Iquique.
16: Durante esta mañana no se han presentado lluvias acá en el borde costero de la región de Tarapacá, incluso rayos de sol a ratos. Sin embargo, el pronóstico del tiempo continúa siendo el mismo que se ha entregado hasta ahora por parte de Senapred y Meteorología, con caída de agua entre 5 a 10 milímetros que van a ocurrir hoy lunes y también mañana martes. Esa es la información que ratifica esta mañana Senapred respecto a la situación climática que ha dejado rutas cortadas en la zona, personas anegadas en poblaciones, calles y avenidas, también con anegamiento de mucha agua, servicios públicos sin poder funcionar como Fonasa, también la zona franca ha cerrado sus operaciones, el terminal de buses también se ha visto afectado por la situación. Hasta ahora se mantiene la suspensión de clases también durante la jornada de hoy lunes y mañana martes para toda la región de Tarapacá. Escuchamos a la directora regional de Senapred, Patricia Montenegro, que ratifica la condición climática de la zona, esta alerta temprana preventiva que también es regional y las lluvias en el borde costero.
17: Reforzar que en este momento nos mantenemos con 3 alertas, 2 de ellas especialmente para el sector de cordillera asociado a nevadas, como así también a vientos moderados a fuertes, específicamente para el sector cordillerano y sumado a ello, además, probables tormentas eléctricas. Para el sector del litoral se mantiene vigente una alerta asociada a precipitaciones moderadas a fuertes.
16: Cerca del mediodía se logró habilitar finalmente la ruta 504, el denominado segundo acceso que une Alto Hospicio con Iquique luego de alta congestión vehicular, tanto para subir o bajar entre ambas comunas, porque se mantiene también cerrada completamente lo que es la Cuesta del Pampino, la denominada ruta 16, dicha situación, por escurrimiento de agua, lodo, piedras. Lo mismo había pasado con la 504, donde personal de Vialidad finalmente logró trabajar durante largas horas para habilitarla y a esta hora ya comienza a descongestionarse lentamente el tránsito entre ambas comunas tras este bloqueo y aislamiento. En Iquique, Bio Bio, la radio.
5: Tocopilla es una de las zonas más afectadas por el sistema frontal que cruza el Norte Grande, con 14 milímetros de agua caída en la evacuación preventiva de 2 poblaciones ubicadas cerca de una quebrada ante el riesgo de un eventual aluvión. En otras zonas de la región de Antofagasta se han registrado lloviznas, fuertes vientos y nieve en sectores cordilleranos, lo que mantiene cerrados los pasos internacionales. Los detalles con Arturo Larraín desde Radio Bio Bio, la región de Antofagasta.
18: La localidad de Tocopilla ha sido la zona más afectada por este sistema frontal que cruza la zona norte del país y que esta mañana ha traído serias consecuencias en diversos sectores poblacionales. De hecho, fueron evacuados 2 poblaciones que están muy cercanas a lo que es una quebrada que podría ser los efectos de un posible aluvión. En la mañana se ha informado además que la cantidad de agua caída en este puerto alcanza los 14 milímetros. La alcaldesa de Tocopilla, Yovisa Kurtovic, se refirió a la labor que están desarrollando en este momento para evitar algún problema mayor en la población.
19: Los monitoreos en las piscinas aluvionales de cada sector están realizándose de manera permanente y estamos con maquinaria en esos sectores para tratar de evitar ya definitivamente la evacuación. Estamos tratando de buscar eso.
18: En el resto de las localidades de la región, en el caso de la provincia de Loa, esta mañana amaneció con una nutrida neblina que obligó al cierre del aeropuerto hasta las 11:30 aproximadamente en que se reanudaron los vuelos. El resto de los sectores del interior están con pequeñas lloviznas y vientos de hasta 40 kilómetros por hora. Los pasos internacionales están cerrados, los de Jama, Sico e Hito Cajón, debido a la gran cantidad de nieve en el sector. Ollagüe, que está ubicado en el lado norte, ha tenido vientos de hasta 80 kilómetros por hora. Hasta el momento la situación se ha informado en general, acá en la provincia de Loa está normal y al nivel regional, a las 14:30 horas se van a reunir las autoridades de Senapred para hacer un análisis de lo que está ocurriendo en la provincia y en la región en general respecto a este paso del sistema frontal. En Calama, Bio Bio, la radio.
5: Activación de quebrada y aposamientos de agua marcaron el lunes en Antofagasta. Se espera que dentro de un rato, a eso de las 15 horas, se actualice la situación de parte del COGRID. Nos vamos hasta Radio Biobío en Antofagasta. Darien Liberona.
20: Mojada y con retención de agua en varios sectores de alta concurrencia, como el centro y la misma costanera, amaneció esta ciudad de Antofagasta luego de registrar intensas precipitaciones durante la madrugada de este lunes. Por el momento, según indicaron desde la Universidad Católica del Norte, han caído hasta ahora 2,3 milímetros de los hasta 30 que fueron pronosticados. Dentro de lo que ha ido transcurriendo durante la jornada, la suspensión de todos los controles de la atención primaria y la operatividad de los CEFAM junto al SAR, que excepcionalmente este último funcionará durante las 24 horas. Sumar además las clases de suspendidas de parte de la Corporación Municipal de Desarrollo Social de manera preventiva, las que fueron suspendidas para los días lunes y martes. Un lunes para la ciudad de Antofagasta ha marcado por la activación también de la quebrada de calle Baquedano con Padre Hurtado, lo que generó una alerta entonces en los canales digitales y también en la propia comunidad del centro alto de esta ciudad. Si bien las precipitaciones cesaron durante la mañana, también se espera de que durante la tarde de este día lunes se reactive este temporal. Además, comentar que pasadas las 2:30 de esta jornada terminará y darán a conocer los puntos establecidos y las autoridades que revisaron las medidas preventivas, además de una actualización de la emergencia climática en este COGRID. 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
5: Trece horas con 26 minutos. Esta tarde se decretaría el cierre al tránsito de automóviles y buses de turismo por el Paso Cardenal Antonio Zamoré en la provincia de Osorno por la acumulación de cientos de camiones que aguardan por cruzar por el corredor binacional chileno-argentino. Los detalles desde Radio Biobío en Osorno con Eduardo Palacios.
21: La medida fue confirmada por el delegado presidencial provincial de Osorno, Alejandro Raivin, a dar cuenta de una alta carga de transporte que aguarda tanto para ingresar a Chile como para salir por el complejo fronterizo Cardenal Antonio Zamoré en Puyehue.
22: Hay un gran número de camiones acumulados por lado y lado, cerca de 380 en el lado chileno y cerca de 800 en el lado argentino. Por tanto, estamos evaluando la posibilidad de suspender el tránsito para turistas y buses de pasajeros, eventualmente mañana martes y miércoles, para poder dar una salida rápida al transporte de carga, entendiendo que mucha de esta carga es la que abastece también a las regiones de Aysén y Magallanes. Así que pido comprensión, pero acá estamos hablando del abastecimiento de dos regiones completas.
21: La autoridad remarca que esta acción se suma a otras medidas, como por ejemplo la ampliación de horario, que hoy día está vigente en el lado chileno, para con esto apoyar en el aumento en el flujo del transporte por este corredor binacional.
22: Eso está ya operando, está coordinado, gracias a Dios los servicios públicos fueron muy colaboradores con eso y ellos con el fiel deber de funcionario público están atendiendo en horas extraordinarias bastante extenuantes, pero cumpliendo con su deber.
21: Respecto al contacto con Argentina, señala que en lo inmediato las coordinaciones se dan con el Rincón y Cardenal Antonio Zamoré, pero existen otras acciones que se están desarrollando a nivel de Cancillería, todo esto para robustecer este, que es el denominado segundo paso de mayor importancia en el sur del país. En Osorno, Biobío, la radio.
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5: A esta hora se realiza la audiencia de control de detención de la conductora de televisión y periodista Ivette Vergara, imputada por conducción temeraria. En otro tema grave, permanece el conductor de un automóvil que fue baleado por carabineros al escapar de un control policial e intentar atropellar a uno de los funcionarios en Quinta Normal. Y un hombre fue asesinado a balazos al interior de una plaza en Paine. Vamos al contacto con una de las unidades móviles de la radio en la región metropolitana. Rodrigo Pino, buenas tardes.
0: Hola, con todos ustedes, buenas tardes. Imágenes en directo desde acá, de las afueras del Centro Justicia, a un costado de lo que es la salida de Gendarmería, porque hace instantes ya ha terminado la audiencia de control de detención y formalización de cargos de la conductora y periodista de televisión, Ivette Vergara, quien, como ustedes lo señalaban, fue detenida la jornada de ayer por conducción temeraria, luego de ser sorprendida desplazándose a 161 kilómetros por hora en su vehículo por la costanera norte a la altura de Locurro. Ya ha terminado esta audiencia, la cual también se desarrolló la formalización de cargos a otras 6 personas que fueron detenidas bajo las mismas circunstancias en la jornada de ayer en la costanera, y se ha resuelto que en este caso Vergara quedara en libertad apercibida y que se haya fijado una audiencia para el día 26 de octubre para revisar efectivamente una salida alternativa que podría ser una suspensión temporal de esta causa a cambio efectivamente de que ella no vuelva a infringir este tipo de delito, o que también efectivamente no esté involucrada en algún otro ilícito. Lo cierto es que ella fue detenida la jornada de ayer en medio de este control, el sector del kilómetro 5.5 de la costanera norte, muy cerca de Locurro, y finalmente el 2.5 de esta misma autopista fue detenida por carabineros a través de este radar que detectó que ella se desplazaba a alta velocidad. ¿Qué es lo que ocurre esta mañana? Conversamos con el abogado defensor de Ivette Vergara, Pablo Quebeque, que señaló que a su juicio, y de lo que le había señalado Ivette Vergara, es que aparentemente la velocidad que ella iba era a exceso de velocidad, pero en ningún caso a ese rango de 161 kilómetros por hora, y que ameritaba este delito de conducción temeraria. Por lo tanto, esperan efectivamente demostrar dicha situación en esta audiencia de salida alternativa que se podría buscar o se podría fijar para el próximo 26 de octubre. Escuchemos las palabras del abogado Pablo Quebeque.
1: Ella cree que iba a exceso de velocidad, ella reconoce y cree que iba a exceso de velocidad, pero ella no cree que haya ido a 161 kilómetros por hora, que es lo que dice el radar. Sí. Dos vehículos que pasaron, dice que pasaron muy rápido por el lado de ella. Una de mis recomendaciones es que lleguemos a un acuerdo con el Ministerio Público y aceptemos una suspensión condicional del procedimiento. Eso fue lo que hablé con Ivette, salvo que en los antecedentes que tengamos en la carpeta de investigación podamos recabar ciertos antecedentes que digan que es mejor ir a juicio.
0: Sí, finalmente esa audiencia, lo señalamos, quedó fijada para el 26 de octubre, 11 de la mañana, en la sala 903, donde se va a explorar esta salida alternativa, una posible suspensión condicional de esta causa. Y cabe señalar que efectivamente Ivette Vergara no portaba con su licencia a conducir en el momento de la jornada de ayer, y lo que exhibió fue una multa, un parte, porque ya había sido infraccionada por exceso de velocidad hace algunas semanas, y tenía una concurrencia, o tiene una concurrencia para la jornada de mañana ante los juzgados de policía local, producto de una infracción cursada en la 27ª Comisaría de Aeropuerto en Teniente Cruz, por conducir efectivamente a exceso de velocidad a 70 kilómetros por hora en una zona de 30 kilómetros por hora. Por lo tanto, no contaba con esta licencia, andaba con este parte, y esto efectivamente se le sumó a esta carpeta investigativa del día de hoy para esta audiencia, que finalmente ha resuelto que ella queda en libertad apercibida y efectivamente citada para el próximo 26 de octubre. Estamos a la espera que en los próximos minutos ella salga de este lugar y entregar su versión de los hechos en torno a lo ocurrido en la jornada de ayer en la costanera norte, a eso de las 18 horas en la zona oriente de la capital. Nos vamos a otro hecho policial y que tiene relación con una situación que se produjo en el sector de la comuna de Quinta Normal, límite de Estación Central, en el sector de Avenida Portales con Apóstol Santiago, donde se produjo disparos por parte de carabineros y que terminó con una persona que está gravemente herida con una lesión de bala en su cabeza. ¿Qué es lo que ocurre? Carabineros se trasladó hasta este punto de la región metropolitana ante la denuncia respecto a la activación de una alarma de un local comercial ubicado en este lugar. En el momento que ellos circulaban por este sector, se habían percatado de que venía un vehículo desplazándose en situación errática, incluso intentando intentando esquivar a estos equipos de carabineros que se desplazaban por este lugar. Por lo tanto, Carabineros decidió cortarles el paso, realizar una fiscalización, y en ese contexto que finalmente este vehículo, su conductor, acelera la marcha, intenta atropellar a Carabineros e intenta escapar del lugar. Esta situación motivó que la policía realizara disparos en contra del vehículo, resultando el conductor gravemente herido con un disparo de bala en su cabeza, una segunda persona detenida y un tercero que escapó de este lugar. Creo que escuchemos las palabras al respecto entregadas por el teniente Carlos Wican Tripay de Carabineros, que entregó detalles en torno a cómo se produjo este procedimiento que tiene gravemente herido al conductor de este automóvil.
2: Quienes se ven en la obligación, en defensa propia, de hacer uso de su armamento fiscal, logrando la detención de un individuo, el cual descendió del vehículo a pie intentando darse la fuga, y se percatan de la presencia del conductor del vehículo particular, el cual se encontraba lesionado producto de un impacto balístico en su cabeza. Eran tres sujetos, uno de ellos se logró dar a la fuga y no se le logró dar alcance en el lugar.
0: Trabajando por parte de la propia policía uniformada para tener claridad por qué estas personas se esquivaron a Carabineros. Hasta ahora no se sabe si el vehículo al cual se desplazaban mantenía encargo por robo o si las placas patentes que utilizaban podían estar adulteradas, y esto no estaría arrojando esta suerte de encargo. También están verificando los antecedentes, si tiene esta persona que estaría de bala, como así mismo también su acompañante, y esto puede dar una línea que permita dar con una investigación y aclarar efectivamente si estas personas escaparon de Carabineros por alguna situación en particular o en definitiva solamente se vieron asustados por la presencia de Carabineros, que terminó de la peor forma con este conductor herido de bala grave en su cabeza y en riesgo vital. Cerramos en la comuna de Paine. Otro hecho vinculado al uso de armas de fuego, pero en este caso tiene relación con un homicidio de una persona de 30 y 40 años de nacionalidad extranjera y que estaba en el sector de calle Ignacio Carrera Pinto con pasaje Fresia, esto es en Paine, en una plaza, junto a terceras personas. Según la información que se maneja hasta el momento, llegan otro grupo de desconocidos hasta este sector y disparan en al menos 5 ocasiones en contra de esta víctima, resultando este último una herida de bala en su cabeza y que esto le derivó en su muerte, producto de la gravedad de sus heridas. Hasta ahora todo podría apuntar a un posible ajuste de cuentas, y esto es lo que ha motivado que finalmente el equipo contra el crimen organizado y homicidios de la fiscalía se haga cargo de este indagatorio. Escuchemos las palabras de la fiscal Paola Apablaza.
6: Habría recibido un impacto balístico en la cabeza. Hay algunos videos que han sido recuperados que dan cuenta no del hecho en sí mismo, pero sí más o menos de los antecedentes, toda es la dinámica, la cantidad de disparos, a lo menos 5, digamos el ruido de los impactos balísticos. Algunas personas, obviamente, se ve en las imágenes que arrancan del lugar.
0: Y en este caso van a ser claves estas imágenes, estas cámaras de seguridad que han sido levantadas por el Ministerio Público, también por parte de Carabineros. Finalmente, el OS9 de la Policía Uniformada ha quedado a cargo de esta investigación, al igual que el Laboratorio de Criminalística. Se está tratando de identificar a este extranjero y en base a ello también tener antecedentes de qué podría haber motivado el ataque en su contra en esta plaza, en la comuna de Paine. 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
5: Esta mañana llegó a Chile el ex chico reality Camilo Huerta, asociado a una red de venta ilícita de marihuana a lo largo de Chile. Huerta será formalizado este martes por infracción a la ley de drogas, lavado de activos y asociación ilícita. Cristian Borkowski, buenas tardes.
7: Hola, muy buenas tardes. Sí, efectivamente, esos son los tres delitos que se le asocian a Camilo Huerta, este ex chico reality conocido por la farándula y por también estar asociado ahora a un tema relacionado al tráfico de estupefacientes, específicamente de la cannabis sativa. Hay que señalar que esta investigación, que está iniciada en su génesis por la Fiscalía Local de Aysén, se inició la semana pasada y termina con aproximadamente 73 personas detenidas a lo largo del país, en una especie de asociación ilícita con varias personas que estaban realizando negocios con este producto a nivel de fármaco. Entonces tenían una autorización para poder vender un producto con ciertas características, pero claramente la Fiscalía de Aysén recibió una denuncia de que estos productos no estaban cumpliendo con la normativa legal para poder ser vendidos. Esto generó la investigación y finalmente termina con todas estas personas detenidas, 73 aproximadamente, de las cuales más de 30 van a ser formalizadas mañana martes, entre ellas Camilo Huerta, este ex chico reality que, como lo decían ustedes, llegó al Aeropuerto Internacional de Santiago en horas de esta madrugada, escoltado por Carabineros, en primera instancia por PDI, que son los encargados de la Policía Internacional del aeropuerto, y finalmente se lo entregaron a carabineros, a personal del OS7, quien está desarrollando esta investigación que ha dirigido la Fiscalía Local de Aysén. A la llegada, fue un poco caótica justamente la llegada de él. Llegó con un polerón de color blanco, con un pantalón de buzo de color negro y también con un jockey, bastante asombrado por la presencia de la prensa ahí en el principal terminal aéreo de nuestro país. Tuvimos oportunidad de instalar el micrófono, las imágenes que ustedes están viendo también hablan de todo lo que se generó al arribo de esta persona ahí al Aeropuerto Internacional de Santiago, y nosotros le preguntábamos cómo se declaraba. Él dijo que se encontraba inocente y que todo esto era parte de un montaje.
4: Camilo, ¿qué tienes que decir de la imputación?
8: Sí, la responsabilidad.
4: ¿Tienes que decir de la imputación? Camilo.
8: Camilo. ¿Tu defensa tiene algo que decir en tu defensa,
9: ¿no? Mentira inocente, soy. Un montaje de todo.
8: Un montaje, dice. Oye,
7: claro, y dentro de todo lo breve que él comentaba eran las consultas que más ustedes escuchaban de nuestros colegas periodistas, incluidos nosotros, que les hacíamos preguntas para ver cuál era su situación respecto a lo que él captaba, y claramente señalaba que todo esto era un montaje y que él se encontraba inocente. Nosotros hemos estado toda la mañana acá en la 38ª Comisaría de Puente Alto, porque acá hay una treintena de detenidos, él y otras personas que también estarían involucradas con esta red. Supuestamente fármacos que claramente son temas ilícitos que está investigando, como decíamos, la justicia. Acá en el lugar habló Rodrigo Núñez, su abogado. Le preguntábamos qué le parecían las declaraciones que hizo Huerta a la llegada a Chile. Esto fue lo que nos señaló.
10: Todas las apreciaciones personales de Camilo las hablamos, yo estoy al tanto, escuché aquella declaración de él. Es una situación que tendríamos que visualizar el día de mañana. Ahora, son apreciaciones personales respecto a una investigación. En mi calidad de abogado, la verdad que le guardo respeto a una investigación y escucharé los cargos cuando la fiscalía así lo amerite, cuando lo haga el día de mañana.
7: Claro, porque mañana va a ser la formalización de cargos contra justamente Camilo Huerta. Ustedes lo señalaban, asociación ilícita, esta infracción a la ley de drogas. Y, por supuesto, todo esto está en desarrollo. El abogado, la defensa, señaló que está a la espera de que poder escuchar todos los argumentos del Ministerio Público para poder justamente argumentar la defensa. Recordemos que Camilo Huerta actualmente se encuentra involucrado en una investigación por tráfico de drogas y su nombre justamente quedó en los registros del Ministerio Público luego de este operativo denominado Imperio Ámsterdam. Una investigación, por cierto, que se desarrolló a lo largo de nuestro país y que ha permitido desarticular una presunta estructura criminal asociada a la venta de este estupefaciente, conocido también como marihuana, cannabis sativa, que estaría siendo ocupada en ese contexto para fines medicinales, pero que no cumplía, como lo decíamos al comienzo de este despacho, con la normativa mínima para poder ser extendido o vendido de esa manera. Por cierto, nosotros seguimos acá porque hay más personas al interior de la comisaría que tienen que ver con otras personas que están detenidas, pero por cierto, la citación que tiene que ver con esta persona, con Rodrigo, con Camilo Huerta, quiero decir que justamente va a ser trasladado al Centro de Justicia en horas de este martes. 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
5: La Bolsa de Santiago registra un aumento de un 0,65% en su indicador del IPSA y el ICPA también sube un 0,64%. En cuanto a la Bolsa de Nueva York, el Wall Street, el Dow Jones, cae un 0,36%, en tanto el Nasdaq también cae un 0,08%. A esta hora, el precio del dólar baja un peso con 70 centavos al cotizarse a 912 pesos con 95 centavos comprador y 913 pesos con 25 centavos vendedor. El valor del euro a esta hora es de 1.056 pesos con 3 centavos. El valor de la unidad de fomento, la UF, para hoy, 40.855 pesos con 33 centavos. En cuanto al precio del cobre, hoy subió un 2,1% la bolsa de metales de Londres y se transan 6 dólares con 73 centavos la libra. El precio del petróleo Brent sube un 1,76% en Londres y el barril se cotiza a 90 dólares con 13 centavos.
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5: El presidente de Estados Unidos, Donald Trump, amenazó con bombardear sin piedad Omán si el país árabe se interpone en el diálogo entre Washington y Teherán sobre el control del Estrecho de Hormuz. Si Omán se interpone en el diálogo con Irán, los bombardearemos sin piedad, aseguró abiertamente Trump en una entrevista concedida a la cadena Fox News. Las palabras de Trump llegan después que el portavoz del Ministerio de Relaciones Exteriores iraní, Ismail Baghaei, asegurara a medios que Teherán había llegado a un acuerdo con Mascate para establecer rutas marítimas seguras a través del Estrecho de Hormuz, paso estratégico clave por el que transita parte importante de los hidrocarburos que se exportan en el mundo. Tras el reinicio de las hostilidades entre Washington y Teherán, Trump ha asegurado que Estados Unidos controla por completo Hormuz mediante su bloqueo militar. Sin embargo, Teherán sigue manteniendo el estrecho cerrado. En la misma entrevista concedida a Fox News, Trump también afirmó que existe un canal de comunicación extraoficial para las conversaciones de paz con Irán a través de la Guardia Revolucionaria Islámica, algo que el gobierno de Teherán insiste en negar. Trump confirmó negociaciones con el cuerpo de la Guardia Revolucionaria Islámica al margen de funcionarios y mediadores del gobierno iraní y aseguró a su vez que los ayatolás deben izar la bandera blanca de la rendición. Son buenos jugadores de póker, pero se están muriendo, afirmó el mandatario en su entrevista en Fox. Respecto a la duración de la guerra, que se prolonga desde el 28 de febrero, Trump aseguró que no tenía un calendario establecido para cerrar el conflicto y que no tenía prisa en hacerlo. Las elecciones de mitad de mandato no influyen en mi forma de pensar, aseguró hoy Trump, frente a los análisis que apuntan a que Irán busca mantener vivo el conflicto para erosionar las posibilidades electorales del presidente. Más de 70 millones de personas están bajo alerta hoy por una ola de calor en el sur de los Estados Unidos que afecta en especial a Florida y a estados de la frontera con México, con récords y temperaturas de hasta 46 grados Celsius, avisó el Servicio Meteorológico Nacional. La ola de calor rompió o igualó hoy y durante el fin de semana récords de temperatura para esta época del año en ciudades como Miami y Fort Lauderdale en Florida, Laredo, Borger y el aeropuerto de Austin en Texas, Atlanta en Georgia, Raleigh en Carolina del Norte, Memphis en Tennessee y Charlotte en Carolina del Norte. El Servicio Meteorológico Nacional avisó que a medida que la ola de calor de mediados de verano continúa en el sur y sureste de Estados Unidos, se esperan más días con temperaturas máximas entre los 38 y los 40 grados. El índice de calor de 46 grados también podría alcanzarse. Este fenómeno, añadió el pronóstico, avanza hacia el suroeste de Estados Unidos, por lo que está avisó de alertas de calor extremo para Nevada, Arizona y California, lo que incluye zonas del sur de estos últimos dos estados cercanas a la frontera con México. Estados Unidos experimenta un verano con calor por encima del promedio y marcado por olas de altísimas temperaturas. El pasado julio fue el mes más caluroso en la historia del país desde que hay registro, con una temperatura promedio de casi 25 grados centígrados en su territorio contiguo, según la Administración Nacional Oceánica y Atmosférica del país.
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5: Nos avisan de un accidente a esta hora en la ciudad de Concepción. Escuchemos uno de nuestros auditores.
3: Estimado, buenas tardes. Recién un accidente aquí en Carrera con Paiscaví, una línea San Pedro, con un vehículo justo a la intersección. Precaución, taco, se está formando. 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
5: Ante las críticas del oficialismo, el gobierno defendió su propuesta de reforma constitucional de seguridad e hizo un llamado a la calma y la prudencia para esperar el documento oficial y no debatir sobre supuestos. El presidente José Antonio Kast anunció que el documento ingresa hoy al Senado y debido a las presiones de la derecha se eliminaron cerca de 4 cambios constitucionales que estaban en la propuesta original. María José de la Barra tiene más detalles. Buenas tardes.
16: Muy buenas tardes. Hace poco más de una semana que la moneda se puso en modo seguridad. Luego de que se aprobara y despachara la mega reforma, la prioridad se la tomó la agenda contra el crimen organizado y el terrorismo, ACOT, por las siglas que ha decidido también definir el propio Ejecutivo, un paquete de más de 30 iniciativas legales que tienen también como corazón la amplia reforma constitucional. Y hay un panorama que ya podríamos decir que se pintaba desafiante para el gobierno, porque cualquier reforma constitucional requiere de 4/7 para su aprobación, es decir, 89 votos en la Cámara de Diputados y 29 en el Senado. Pese a que la moneda preveía que esto podía ser más simple que la reforma de económica, ¿no? El plan de reconstrucción del Ministerio de Hacienda, todo se puso cuesta arriba porque se generaron diversos reparos. Parte de ellos llegaron de parte de la ministra de Salud, May Tomalí, quien claramente reabrió algún tipo de duda sobre lo ocurrido con los partidos, y ahora también fueron los propios partidos del oficialismo los que manifestaron sus distintos reparos. Por ejemplo, el senador Matías Walker dijo que no se contaban con sus votos. Lo propio hizo los timoneles de la UDI, el diputado Guillermo Ramírez, y también de Renovación Nacional, Andrea Valladares. La reforma que se conoce es un borrador del documento que debería ser ingresado durante esta jornada, así lo anticipó el presidente de la República, José Antonio Kast. Por ende, todos los reparos han sido en base a un borrador que genera distintos cambios a la Carta Fundamental. ¿Por qué se generan estos cuestionamientos? Porque hay temor en que se quiera modificar de manera constitucional temas que podrían responder netamente a cambios legislativos. También hay temor de que se vaya a poner en cuestionamiento distintas garantías individuales o que se establezcan excepciones a los principios y reglas generales de la Constitución. Ante todos estos reparos fue el ministro de Seguridad, Martín Arrau, quien dijo que posterior a los procesos constitucionales fallidos, el de la Convención y el del Consejo Constitucional, se han seguido realizando cambios a la Carta Fundamental, 1 o 2 por año, y es por eso que hayan fallado estos procesos constitucionales no genera o no exime a los distintos poderes del Estado a poder generar nuevos cambios, valga la redundancia, a estos procesos en sí mismo, a la Carta Fundamental. Y es por eso que hizo un llamado a la calma a los distintos parlamentarios del oficialismo, señalando que el documento oficial aún no es conocido y por ende no tienen por qué debatir en base a supuestos.
17: Se han socializado con parlamentarios algunas semanas y días borradores que ya no son el texto que se va a ingresar, por tanto yo esperaría y llamaría a la calma para tener opinión un poco más fundada, y por tanto yo llamaría a la paciencia, a la prudencia, y todas estas opiniones son bienvenidas, se mantiene la cordialidad, es lo normal, lo habitual que hayan diferencias de opiniones, si no esto sería lo más aburrido que hay.
16: Bueno, ¿qué es lo que se propone? Establecer la seguridad pública como deber constitucional, una ley de quórum calificado que determina penas o medidas especiales para condenados por crimen organizado, regímenes penitenciarios diferenciados también para quienes estén condenados por este tipo de delitos, un registro de organizaciones criminales, un quinto estado de excepción constitucional, entre otros. Debido a las presiones oficialistas y a los mismos reparos, hoy en el Comité Político Ampliado, o posterior, más bien digo, al Comité Político Ampliado, La Moneda cedió y confirmó finalmente que pasaron de 11 o 12 modificaciones a 7 u 8. Además, se descartó el ingreso de una reforma que establecía, de hecho, que los condenados por delitos de crimen organizado perderían hasta 15 años después de cumplida su condena distintas prestaciones estatales, como por ejemplo la de salud. Una decisión que fue valorada por el timonel de Evópoli, el senador Luciano Cruzcoque, quien aseguró que se debe acotar las reformas constitucionales al mínimo para no poder entorpecer entonces lo que es esta agenda contra el crimen organizado.
1: Son cambios que se han reducido a 8 o a 7 y que evidentemente no hay la idea de abrir un debate amplio respecto de la Constitución, sino

0: hacer reformas específicas precisamente para que se pueda llevar adelante la agenda de seguridad.
1: Por la oposición, el diputado socialista Raúl Leiva señaló que la ACOT tiene aspectos muy positivos que ellos están llanos a poder discutir en el Congreso Nacional, pero dijo que la reforma constitucional en sí misma no es uno de esos aspectos que consideran positivos y por esto van a hacer lo posible por poder rechazarlo e incluso dijeron que es tan negativo para poder avanzar en temas de seguridad que por eso mismo el oficialismo incluso se niega.
2: Existe mucha resistencia porque es un proyecto de ley, particularmente en lo que dice relación con reformas constitucionales, que no tiene ningún sentido y que la propia derecha se opone. Primero, ordene sus cosas, señor presidente, para nosotros poder discutirlas en el Congreso Nacional.
1: Sobre estos temas hoy habló el presidente José Antonio Kast en Radio Duna, dijo que el debate político es positivo, confirmó que la propuesta va a ingresar hoy al Senado y por eso se va a dar cuenta mañana en la sala de la Cámara Alta y dijo que la ACOT no se acaba sin la reforma constitucional, que también es uno de los temas que se había planteado, que no es lo prioritario, es básicamente uno de los puntos más importantes, pero dijo que en caso de que tengan un revés en el Congreso hay otros aspectos en los cuales se puede avanzar y no se termina la agenda contra el crimen organizado y el terrorismo en estas reformas constitucionales que conoceremos durante esta jornada.
3: La Comisión de Constitución del Senado aprobó una norma a la iniciativa que cambia la Ley de Responsabilidad Penal Adolescente para cambiar el cálculo de la pena en delitos cometidos por menores de edad. Sus impulsores aseguran que algunos jueces bajan el estándar de la pena. En la oposición, en tanto, reprochan que el gobierno haya comprometido un foco que alzara penas para los reincidentes y se preocupara de la reinserción, pero acusan que al término del trámite el carácter del proyecto solo será punitivo. Gonzalo Holguín tiene más detalles.
4: Hay que olvidar que en medio de este debate por la agenda de seguridad hay proyectos de ley en esta materia que se han estado tramitando y que se van a continuar tramitando en momentos clave de su tramitación. Por ejemplo, la votación en particular del proyecto de ley que ingresó hace varios años ya el entonces diputado de Renovación Nacional, Andrés Longton, ahora senador, integrante de la Comisión de Constitución, que modifica la Ley de Responsabilidad Penal Adolescente en varios de sus acápites, principalmente para asegurarse que se eleven las penas por delitos graves cometidos por menores de edad, y también evidentemente está en el debate que se eliminen algunas garantías procesales o consideraciones especiales que se tienen con la norma de la Ley de Responsabilidad Penal Adolescente cuando los infractores de ley menores de edad finalmente cometan delitos de cuantía gravosa, como por ejemplo puede ser el secuestro, el homicidio o incluso el cuasi delito de homicidio. Es en ese contexto que esta jornada han tenido una discusión bastante interesante respecto de la manera en que se calcula la pena cuando se está por acreditado, existe una sentencia, se ejecuta incluso un delito de esta cuantía cuando se trata de un menor de edad, porque según los autores de las indicaciones, que evidentemente son del oficialismo, que es el propio senador Longton, plantean que lo que ocurre en la práctica es que cuando se establece la cuantía de un delito, por ejemplo, se da el caso de una pena entre 10 a 20 años, lo que se hace es que los tribunales o los jueces tienden a hacer el cálculo con la pena más baja, lo que tiene por efecto evidente que la pena definitiva para el menor de edad va a ser mucho más baja de lo que ellos creen debe haber sido. Por lo que se aprobó durante esta jornada es una fórmula de cálculo para las penas de delitos cometidos por menores de edad que se parezca mucho más a la que se pueda tener una pena de cárcel cometido un delito por un adulto, lo que evidentemente es un debate profundo, es un debate complejo y que enfrenta a la oposición y al oficialismo. Vamos a partir, escuchando al senador Andrés Longton defender esta propuesta que finalmente se aprobó, modificándose un poco su reacción para que quedara un poco más, digamos, los parlamentarios de oposición dirán sensata, pero nosotros podemos decir medida en términos de los efectos que va a tener para que los jueces juzguen actuaciones o delitos cometidos por menores de edad.
5: Si un homicidio simple, la pena es de 10 a 20 años, lo que ocurre en la actualidad es que algunos jueces empiezan a calcular la disminución desde el mínimo, desde los 10 años. Y eso distorsiona la aplicación de todas las reglas y en definitiva termina en una pena muy baja.
4: Ese es el argumento, así como se escucha. ¿Y qué dice la oposición? La senadora del Partido Comunista, Claudia Pascual, dice que hay problemas de forma y de fondo y hay que tener cuidado con que esta iniciativa no desvirtúe su objetivo, o al menos el objetivo que ella dice el gobierno comprometió, que tiene que ver con asegurar un régimen de sanciones más severo, principalmente para los reincidentes y principalmente para los delitos graves. Ella dice que en la práctica esas dos cosas van a ser ampliamente superadas por un proyecto que en todas sus etapas y al término de todas sus votaciones, principalmente por la mayoría que tienen en la comisión en el oficialismo, va a tener como efecto concreto que va a ser un proyecto de carácter punitivo en donde todas las penas se van a alzar y la mayoría de las garantías procesales se van a perder o se van a disminuir.
6: Cambia el régimen.

0: especial de responsabilidad penal aumenta en definitiva la pena. Se está subiendo en todos los tramos. Me queda desatendida el régimen especial y la proporcionalidad que tiene que tener el régimen de responsabilidad penal adolescente.
1: El subsecretario Luis Silva está actuando como ministro de Justicia subrogante en esta sesión y él ha defendido que esta propuesta a la que se está llegando no significa que el juez está obligado a utilizar ese estándar o a decir que la pena va a ser más gravosa automáticamente, pero dicen que lo que busca esta redacción es despejar el problema de que se asuma que es la cuantía de pena más baja siempre y que haya un poco más de flexibilidad para que el juez pueda determinar, por ejemplo, en el caso que decía el senador Longton, entre 10 a 20 años, si la pena es 15 años, que no se estime automáticamente que la cuantía sea siempre desde los 10 años, que sería la pena menor. Escuchamos al ministro subrogante de Justicia.
2: Lo que hace este artículo es decir, mire, vamos a juzgar el hecho en su mérito y después vamos a asignar la culpabilidad de acuerdo a los criterios propios del sujeto que cometió el ilícito, que en este caso serían menores de edad.
1: Lo que sorprendió en esto es la posición del presidente de la comisión, el senador PPD Pedro Araya, quien salió con la tesis del Ejecutivo y finalmente terminó respaldándola. Escuchamos su argumento.
3: Esta propuesta no agrava por sí sola la pena, lo que está haciendo es clarificar cuál es el marco de la pena. Si se trata de crimen, siempre delito falta. A partir de eso se aplica el beneficio que contempla la ley de responsabilidad penal al adolescente. Entonces evitar estas discusiones y sentencias eventualmente contradictorias que existen en algunos tribunales.
1: Bueno, Nivaldo, Katy, de aquí en más, la Comisión de Constitución constantemente va a estar una o dos sesiones por semana votando en particular artículo por artículo esta norma y en efecto, la mayoría de las veces el debate va a ser hay que aumentar penas, hay que eliminar garantías procesales o atenuarlas y también respecto del debate que se viene que va a ser muy profundo, que tiene que ver con lo que el gobierno llama el fortalecimiento del régimen cerrado, es decir, la manera en que los infractores de ley menores de edad evidentemente pasen el tiempo en cautiverio, en prisión y evidentemente cuánto tiempo de eso va a ser destinado a programas de reinserción social cuando sean adultos o de qué manera finalmente no se terminan simplemente convirtiendo en caldos de cultivo para aprender más delitos y finalmente convertirse, como algunos parlamentarios lo han calificado, como en criminales profesionales. Es parte del debate que se está dando en esta agenda de seguridad y en este proyecto en particular de responsabilidad penal adolescente.
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5: Cortes de rutas, activación de quebradas y evacuaciones dejan intensas lluvias en el norte del país. Esta mañana llegó a Chile y fue detenido el ex chico reality Camilo Huerta, asociado a una red de venta ilícita de marihuana a lo largo del país. La Fiscalía y la PDI investigan la muerte de un conductor luego que un carabinero utilizara su arma de servicio tras una persecución policial en Padre Las Casas, en la Araucanía. Grave permanece el conductor de un auto que fue baleado por carabineros al intentar atropellar a uno de los funcionarios en Quinta Normal. El presidente José Antonio Kast anunció que el proyecto de reforma constitucional ingresa esta jornada al Senado. Y ante las críticas oficialistas, el mandatario valoró el debate y descartó descoordinación interna. Exactamente, las 14 horas y 3 minutos.
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5: Bueno, lo primero es entregar más detalles respecto de este accidente que se registró hace pocos minutos en la intersección de Avenida Los Carrera con Paicaví, en Concepción, donde hay un accidente de tránsito con un vehículo, una micro, un taxibús de la locomoción colectiva de la línea San Pedro, una máquina de la línea 22, la 130, que protagonizó este accidente y donde se está registrando a esta hora un procedimiento de rescate. Esto es en Paicaví con Avenida Los Carreras. Vamos ahora a otros temas, al ámbito judicial. Terminó hace pocos instantes la formalización del conductor que atropelló a bomberos durante una emergencia, durante el fin de semana en Chiguayante. Fabián

0: bomberos que resultaron con heridas de gravedad. Esto en un hecho ocurrido la madrugada del sábado pasado. El imputado fue acusado del delito de manejo en estado de ebriedad causando lesiones graves y asegurando el fiscal Alejandro Alí que se estaba frente a una persona que representaba, cuya libertad representaba un peligro para la seguridad de la sociedad y por eso la cautelar solicitada a la que accedió la magistrada de garantía Elvira Muñoz.
1: En estos momentos, por los antecedentes que aportó el Ministerio Público y además agravado por el hecho que el imputado debía ir atento a las condiciones del tránsito, lo que no es una frase que está puesta en la ley solo para completar una exigencia, sino que todo conductor debe ir atento a las condiciones del tránsito. El tribunal estima, sobre todo por la graduación de alcohol, que el imputado Andrés Esteban Guzmán Vera constituye un peligro para la seguridad de la sociedad.
0: La Superintendencia de Bomberos de Chiguayante se va a hacer parte de esta investigación a través de una querella donde van a insistir para que se considere lo que ellos creen es un agravante de haber dejado o haber afectado esta situación a bomberos en el ejercicio de su trabajo atendiendo un accidente la madrugada del sábado pasado y por eso entonces la decisión de ser parte de esta investigación para la cual se dio un plazo de 4 meses. 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
2: Autoridades responsabilizaron a EFE y al centralismo por la paralización de las obras en el cruce Santa Sofía en Chiguayante. Todavía no hay fecha para reanudar los trabajos y en el municipio anunciaron movilizaciones. Valesca Belmarco, los detalles.
3: El cruce ferroviario Santa Sofía de Chiguayante sería el primero en ser soterrado, pero las obras están paralizadas desde inicios de año y no hay plazo definido para reanudarlas. El municipio modificó una antigua ordenanza para que EFE, que está a cargo del proyecto, no pagara una suma millonaria por derechos de construcción en bien de uso público. Y el alcalde de Chiguayante, Jorge Lozano, aseguró que eso no retrasó el proyecto.
4: Capaz que le quieran echar la culpa a la municipalidad. Capaz que quieran decir que no, como no tenían una modificación de la ordenanza que se hizo ya hace meses, donde ellos se comprometieron a iniciar las obras en diciembre, en enero, en febrero, en marzo, abril, mayo. Estamos a puertas de entrar a septiembre.
3: Recordemos que el proyecto deberá ser reevaluado y su presupuesto aumentaría en alrededor de 10 mil millones de pesos. Pero ¿de quién es la responsabilidad del retraso en las obras?
4: La responsabilidad de EFE, claramente. O sea, aquí hay un componente de que hablan de 10 mil millones más, donde un componente del gobierno regional, del Ministerio de Vivienda y también de EFE. Pero claramente, ¿quién es el mandante? Es EFE. Y hasta el día de hoy nos invitaron a una reunión la semana del 24 de este mes. ¿Para qué? ¿Para darnos una aspirina y decirnos que tenemos que seguir esperando? ¿O para decirnos claramente cuándo parten estas obras o cuándo se retoman?
3: El gobernador regional Sergio Yacamán apuntó al centralismo.
5: A nadie le importa en Santiago lo que pasa acá. Nosotros podemos, lo voy a decir en buen español, podemos hinchar todo lo que queramos hinchar, ¿verdad? Pero somos uno más de 16. Pues entonces, cuando se toma la decisión de empezar, que fue lo que hicimos nosotros, lo gatillamos en enero del 2025, claro, no se había reevaluado el proyecto, pero ya al tiro, cuando empezamos con las obras, ya nos fue a Grefe y nos dijo, oye, probablemente este proyecto hay que reevaluarlo. Nosotros al tiro dijimos, el gobierno regional está disponible, ¿verdad? Entonces, es el centralismo asfixiante que no resuelve, y cuando resuelve ya ha pasado tanto tiempo que hay que actualizar la moneda.
3: En el municipio de Chiguayante anunciaron que este martes se movilizarán para exigir respuestas y plazos concretos en el proyecto del cruce Santa Sofía en EFE, que está a cargo del soterramiento, declinaron referirse al tema.
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4: La Seremi del Trabajo, Camila Álvarez, fue denunciada por mal uso de vehículos fiscales. La autoridad se refirió a la posibilidad incluso de renunciar al cargo tras ser consultada por la prensa. Camila Elso, buenas tardes.
5: Buenas tardes, Mauricio. La denuncia la presentó ante la Contraloría General una ex trabajadora del área de comunicaciones de la Secretaría Regional Ministerial del Trabajo y Previsión Social del Biobío. El documento ingresado este 16 de agosto, ayer, relata que la actual Seremi de la cartera, Camila Álvarez, utilizó un vehículo fiscal para realizar actividades personales, entre ellas ir a comprar café y citas médicas. Al ser consultado, el delegado presidencial del Biobío, Julio Anativia, aclaró que no se puede realizar uso malicioso de recursos fiscales.
6: Nosotros no hemos sido notificados por Contraloría de la denuncia, por lo tanto no tenemos el contenido exacto de lo que esta contiene, y una vez que seamos notificados responderemos adecuadamente y siempre con la verdad respecto a este tipo de hechos.
5: ¿No se puede utilizar vehículos fiscales para hacer actividades personales?
6: En términos generales, por supuesto que no se pueden utilizar los vehículos institucionales para actividades personales, pero respecto a esta denuncia en particular nosotros vamos a esperar ser notificados.
5: La Seremi del Trabajo, Camila Álvarez, también respondió sobre la denuncia y la posibilidad de presentar su renuncia, considerando la salida de la exministra del Deporte, Natalia Ducó, por el mismo hecho que está siendo investigado.
7: Estamos muy tranquilos, no hemos recibido todavía la denuncia formal, sin embargo, al momento de recibirla vamos a responder cada una de las indicaciones que en dicha denuncia estuviere, digamos, alguna interpelación a la figura de la autoridad. Sin embargo, no hemos recibido ninguna denuncia hasta la fecha.
5: ¿No lo niega entonces?
7: No hemos recibido ninguna denuncia hasta la fecha.
5: ¿Pero usted lo hizo?
7: No hemos recibido ninguna denuncia. En caso de recibirla, vamos a responder a través de los canales formales y a través de la autoridad, que es lo que corresponde.
5: Tampoco se está cuestionando si podría renunciar o no.
7: Le vuelvo a repetir, estamos muy tranquilos y vamos a responder a través de los canales formales.
5: La autoridad también fue denunciada por hacer mal uso de las redes sociales del organismo con efectos de una presunta publicidad a una diputada en particular de la zona, así también por permitir que su jefe de gabinete realizara funciones sin tener un contrato formal vigente en el mes de abril del presente año.
4: A ver, ¿qué dice la denuncia concretamente? La radio tuvo acceso a esta denuncia presentada ante la Contraloría con fecha, la fecha 16 de agosto, el día de ayer. Vamos a leer textualmente, es una denuncia bastante larga por varios hechos, pero nos referimos puntualmente, Camila, a lo que señala respecto al mal uso del vehículo fiscal. Dice la denuncia: la Seremi Camila Álvarez solicitaba al profesional de apoyo, que además cumple funciones de conductor y a quien suscribe esta denuncia, que la lleváramos a comprar café al Starbucks de calle Caupolicán con Barros Arana. Una de las veces que la llevamos fue el mismo 8 de mayo, antes de irnos a la ceremonia de premiación que se realizó en el sindicato Petrox. Es más, nos comentó que se encontró con La Pasita, aludiendo a la diputada Paz Charpentier, evidenciando su absoluta cercanía, ya que además nos dijo que ellas son mejores amigas. La segunda vez en la cual debimos llevarla a realizar trámites personales en el auto de marca Hyundai modelo Tucson, color gris, año 2012, corresponde a la segunda semana de mayo, donde nos solicita trasladarla al sanatorio alemán, ya que tiene hora al médico. Después de esperarla aproximadamente una hora, pudimos ir a una actividad institucional agendadas. Parte de las denuncias que ha hecho esta exfuncionaria y que está ingresada entre la Contraloría General de la República. Reiteramos que esto es solo una denuncia, en esto no están comprobados estos hechos, pero esas son las denuncias que ha recibido la Seremi del Trabajo.
5: Claro, es una denuncia y efectivamente al consultar a las autoridades indicaron que esta denuncia de manera formal no ha ingresado o a ellos no les ha llegado y por eso no se han querido referir respecto a qué decisión van a tomar si es que eso se comprueba.
4: Claro, pero tú le preguntaste si escucháis en el audio, ¿no? Concretamente, si es que hizo o no hizo esos hechos.
5: Claro, efectivamente le consultamos si había hecho uso mal de estos recursos fiscales y evadió la pregunta de ella, ¿no? Respondió que ella estaba tranquila, que iba a esperar que ingresara esta denuncia formal para poder responder también a través de los canales oficiales.
4: Mira, hubiera sido fácil, o más fácil decir, no, yo no lo hice.
5: No, yo no, claro.
4: Claro, esperemos qué pasa con el proceso de investigación interna y el proceso que deberá instruir la Contraloría. Gracias, Camila.
5: Buenas tardes.
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4: Cientos de turistas han llegado a la región de Ñuble, específicamente a la comuna de Pinto, en el sector Las Trancas, para disfrutar de las atracciones turísticas y en particular de una mega fiesta electrónica. Debido al aumento del flujo de visitantes, detectives del Departamento de Migraciones y la Policía Internacional de Chillán se desplegaron este fin de semana en el sector de Las Trancas para fiscalizar a los visitantes que en gran parte eran extranjeros, según detalló el jefe de la Prefectura Ñuble de la Policía de Investigaciones, Nelson Contreras.
9: A propósito de este fin de semana, entre sábado y domingo, se ha desplegado personal del Departamento de Migraciones y Policía Internacional de la PDI de Chillán, ya que hay un evento masivo relacionado con una fiesta electrónica que ha convocado a gran cantidad de personas, entre ellos extranjeros, que acuden al lugar a raíz de este evento. Es por ello, como dije anteriormente, que los detectives del Departamento de Migraciones están realizando fiscalización para establecer la situación migratoria de los distintos extranjeros que concurren al lugar.
4: El oficial agregó que también se fiscalizó a trabajadores del sector y sus condiciones laborales. En total fueron 25 los extranjeros fiscalizados, entre ellos brasileños, uruguayos, venezolanos y colombianos, todos con su situación migratoria vigente. Personal de carabineros también participó de los operativos en el sector Nevados de Chillán, en Las Trancas. El teniente Carlos Soto, jefe de la tenencia de Las Trancas, hizo un llamado a la precaución y a evitar conductas de riesgo a quienes conduzcan por el sector.
10: Durante este fin de semana, Carabineros de Chile ha realizado un importante despliegue operativo debido a la alta afluencia de público en el sector cordillerano. Hacemos un llamado a los visitantes a mantener la prevención y las medidas de seguridad que corresponden, a conducir de manera tranquila y respetando las normativas vigentes de tránsito. De igual forma, comentamos a la comunidad que nos encontramos desplegados por todo el sector con la finalidad de generar el resguardo de los visitantes y hacer de esto un lugar seguro y tranquilo para las familias que visitan a nuestro sector.
4: De esta manera, los equipos policiales mantienen los controles en el sector con el objetivo de resguardar la seguridad de los turistas que durante este fin de semana visitaron la zona. Y una verdadera tragedia se registró esta mañana en Laja. Una mujer de 66 años murió tras sufrir graves heridas luego de ser atropellada por un bus en el terminal de buses de Laja. Según la información policial, este hecho ocurrió pasada las 11 horas de hoy en el terminal de buses, ubicado en calle Balmaceda, a la altura del 481 en Laja, cuando el conductor manifestó que al encender el bus, este inició sorpresivamente su desplazamiento, no respondiendo al sistema de frenos, atropellando a la víctima, una mujer de 66 años que se encontraba en el bandejón destinado a los pasajeros. A raíz del hecho, la víctima resultó con lesiones graves, presentando sangrado activo en la zona de la cadera, siendo trasladada hasta el hospital de Laja, donde a las 12 horas y pese a la atención médica recibida por el SAMU, que realizaron maniobras de reanimación, murió a consecuencia de la gravedad de sus lesiones. Carabineros indicó que el conductor se encontraba en normal estado de temperancia, manteniendo al día tanto su licencia de conducir como la documentación del bus.
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4: Ponga mucha atención, esta es una pregunta que nos han hecho muchísimo nuestros auditores durante los últimos días. Mañana comienza la entrega gratuita de las tarjetas del transporte público para los adultos mayores. El proceso está a cargo de los municipios y a fines del próximo mes se iniciará la venta masiva. Valesca Belmar, buenas tardes.
15: Buenas tardes. Los municipios están definiendo cuándo, de qué forma y dónde entregarán las tarjetas gratuitas para los adultos mayores, ya que a fin de año comienza la marcha blanca del pago electrónico en el transporte público del Gran Concepción y donde paulatinamente se va a eliminar el efectivo como forma de pago. En total se repartirán 21.000 tarjetas gratuitas y en Hualqui la entrega se realizará este martes, mañana, así lo informó el alcalde Ricardo Fuentes.
16: Se seleccionaron de acuerdo a la vulnerabilidad que tienen, ¿cierto?, en su ficha social. Y por lo tanto, entonces estamos asistiendo de manera gratuita a las personas que hoy día necesitan más. A ellos, mediante la Dirección de Desarrollo Social, se les está informando que tienen que asistir al retiro de la tarjeta.
15: En Talcahuano se repartirán 4.000 tarjetas gratuitas para los adultos mayores, que el alcalde Eduardo Saavedra señaló que son insuficientes.
17: Tenemos muchas dudas, ya que en el caso de Talcahuano se van a entregar solamente 4.000 tarjetas y los datos, de acuerdo al censo del 2024, es que en nuestra comuna existen cerca de 24.000 personas mayores de 65 años residentes en Talcahuano, es decir, esta cobertura alcanzaría aproximadamente un 17%, pero lo que más nos urge y nos preocupa a propósito de la distribución es que en nuestro puerto son cerca de 15.000 las personas mayores vulnerables y de ellas son aproximadamente 7.000 que viven en un hogar unipersonal.
15: En Chiguayante, en tanto, entregarán 2.226 tarjetas y ahí los adultos mayores que viven en la comuna, tengan 65 años o más y sean beneficiarios de la PGU, tienen plazo hasta este viernes para inscribirse en la oficina de personas mayores. Quienes no reciban gratuitamente la tarjeta deberán comprarla y la venta comienza a fines del próximo mes, comentó el Seremi de Transportes, Henry Campos.
18: Entendemos que no son para todos porque es un beneficio que se entrega en el contexto de poder instruir a las personas mayores de adecuarlas a un uso de un transporte público que hoy día se va a pagar con el recaudo electrónico, con esta tarjeta o con otro dispositivo. Y en ese contexto estamos trabajando con las municipalidades para hacer esta entrega de manera más ordenada. Sin lugar a duda, luego va a venir un proceso de venta de esta tarjeta que cuesta alrededor de 1.550 pesos.
15: Además, desde la Seremi de Transportes señalaron que van a repartir 4.000 tarjetas para acompañantes de niños con discapacidad.
4: Ya, Valesca, entonces las personas deben consultar en su municipalidad dónde y cuándo se entregan las tarjetas.
15: Sí, finalmente es cada municipio el que está definiendo la forma y cuándo la va a entregar. Algunos han optado por realizar un listado de las personas más vulnerables, como lo realizaron en Hualqui, que están contactando a cada una de estas personas. Otros han señalado que se pueden inscribir, como es el caso de Chiguayante. En definitiva, cada municipio entonces define ¿A quién le entrega la tarjeta y de qué forma también? Esta tarjeta que va a estar a la venta, va a estar a la venta a fines de septiembre, después del 18, han dicho desde la empresa a cargo que va a tener un costo de 1.550 pesos, pero en el caso de los adultos mayores es necesario tener esta tarjeta para pagar el pasaje porque de esa forma van a poder acceder a la rebaja tarifaria.
4: Ya, o sea, no es para todos, hay solo 21.000 tarjetas gratuitas.
15: Exacto, y para adultos mayores, claro, ¿no? También para las personas que son acompañantes de niños con discapacidad que actualmente utilizan el pase con acompañante.
4: Gracias, Valesca.
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4: Les reiteramos que hay taco en Avenida Paicaví con Los Carreras producto de este accidente que se registró hace ya algunos minutos, tal como contó la radio, que involucró a dos micros, una de la línea San Pedro y la otra minibuses Gualpencillo. Fue una colisión de mediana energía, pero hubo personas que fueron atendidas allí por personal del SAMU, también de bomberos que llegaron al lugar. Hay taco todavía en el lugar. Esto ocurrió en Paicaví con Avenida Los Carreras, ahí en la rotonda, a eso de la 1:30 de la tarde aproximadamente, esta colisión entre estas dos micros. Se reitera la precaución en la rotonda Paicaví. Vamos a la política. El diputado Roberto Arroyo renunció al Partido Cristiano y regresó al PDG a 4 años de su renuncia a la tienda de Franco Parisi. Un factor que detonó la decisión es la poca retribución que dijo tuvo del gobierno por el que trabajó. Fabián Polanco.
19: Fue en diciembre de 2022 cuando comenzó el éxodo masivo de parlamentarios del PDG. Roberto Arroyo fue uno de los primeros en renunciar a raíz de diferencias con la directiva de la colectividad. El 2023, el diputado Arroyo se unió al Partido Social Cristiano, hoy Partido Cristiano de Chile, formación política que ahora deja para regresar al Partido de la Gente, sin dejar de agradecer el cobijo recibido durante 3 años.
20: Estuve formando Sofila y estando en su casa, así que agradecido de ello. Pero ahora vuelvo a casa, vuelvo al Partido de la Gente, donde yo nací políticamente y obviamente espero reencontrarme con la gente y aportar desde la experiencia de lo que pasó con el Partido de la Gente en el periodo anterior.
19: Sobre supuestas diferencias con los líderes del Partido Cristiano con miras a las elecciones de 2029, Arroyo señaló que en la renuncia incidió la escasa consideración que tuvo, dijo, de parte del gobierno apoyado y por el que trabajó en estos últimos años.
20: En lo personal, con el gobierno, efectivamente, de que hubiéramos tenido un poco más de consideración con un diputado que trabajó para las campañas presidenciales y que lo hubieran recibido de mejor manera.
19: Al respecto, el diputado PDG Patricio Briones dijo que Roberto Arroyo será bien recibido por su colectividad, subrayando que en el PDG se dará mayor realce al trabajo del diputado.
21: Aquí sí, aquí va a ser bienvenido. No creo que el Ejecutivo le esté dando la espalda a los que lo apoyaron, simplemente son formas de ver la situación y nosotros creemos que él con nosotros va a tener mucho más preponderancia y principalmente va a tener una llegada más importante con la gente.
19: Por su parte, la timonel del Partido Cristiano en el Biobío, Yanina Contreras, dijo que a pesar del alejamiento y las diferencias políticas, seguirán trabajando con el diputado Arroyo.
22: Más allá de las diferencias partidarias, mantenemos una relación de amistad, de respeto y un camino que hemos recorrido juntos. Esperamos seguir coincidiendo y trabajando en aquellos temas importantes para la región del Biobío y para Chile. Y como partido seguimos firmes en nuestras convicciones, fortaleciendo nuestro proyecto y trabajando con responsabilidad por los desafíos que hoy tiene nuestro país.
19: Con el regreso del diputado Arroyo, el PDG recupera la bancada de 14 escaños con que llegó a la Cámara Baja en marzo pasado.
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4: 3 asesinatos se registraron el fin de semana en la región del Biobío. Tras el análisis del comité policial de esta jornada, se informó la detención de más de 700 detenidos por diferentes delitos. Camila del Sur.
5: 53 víctimas fatales es la cifra que entregó el gobierno sobre los casos de homicidio, lo que va del año en la región del Biobío. El delegado presidencial Julio Anatibia señaló que los hechos violentos disminuyeron en un 9% en comparación al año anterior.
2: En relación al año anterior, tenemos 53 víctimas de homicidio, que en comparación a las 58 que había el año 2025, representa una disminución del 9% de homicidios en la región del Biobío. Efectivamente, hemos tenido situaciones de cuidado que nos ocupan y que tenemos una labor coordinada con las policías y el Ministerio Público en relación a las investigaciones que estas situaciones están dando curso.
5: La prefecta inspectora Claudia Chamorro, jefa de la PDI, entregó detalles sobre los últimos 3 asesinatos en Talcahuano, Chiguayante y Cañete.
3: La víctima es una persona de 67 años y su imputado detenido una persona también de 71 años que se habrían enfrascado en alguna situación de violencia y desde ese punto de vista está el proceso investigativo en este momento en curso. En cuanto al proceso de Cañete, también la Brigada de Homicidio está trabajando para buscar al presunto autor, donde la víctima fue agredida con un elemento contundente. En cuanto a la víctima de Chiguayante, esta víctima resultó con un impacto balístico.
5: Desde Carabineros, el jefe de zona del Biobío, Renzo Micono, indicó que hubo una baja en los delitos de mayor connotación social en un 3,6% y un alza de un 6,3% en las personas sujetos detenidos por diferentes delitos, indicando que incluso la última semana se realizó una fiscalización de más de 20.000 controles vehiculares y también controles de identidad.
24: 956 fiscalizaciones a locales de alcoholes y comerciales, 209 infracciones a ley de alcoholes y 1.608 infracciones al tránsito. Hubo una cantidad de 744 detenidos por delitos de mayor connotación social durante la semana, de los cuales destacan 211 detenidos por delitos de mayor connotación social, 191 detenidos por órdenes vigentes, 61 por la ley de control de drogas, 53 por violencia intrafamiliar y 26 por conducción bajo la influencia del alcohol o drogas.
5: Respecto a los homicidios, desde la PDI indicaron que de los 53 casos, 48 fueron investigados por la Policía Civil, indicando que 34 de ellos fueron esclarecidos. Mientras tanto, los otros siguen siendo investigados.
4: El juez Daniel Ortiz se inhabilitó en el caso Puerto Coronel y se reprogramó la audiencia de aumento de plazo en la investigación para octubre. José Manuel Lagos, buenas tardes.
25: Buenas tardes, Mauricio, auditores. Claro, esto se remonta al mes de junio, cuando el propio magistrado indicó en audiencia que sería la última vez que aumentaría el plazo para la investigación en el llamado caso Puerto Coronel a solicitud de la Fiscalía. Sin embargo, en esta audiencia lo que buscaba el Ministerio Público era precisamente aumentar nuevamente el plazo de las indagatorias ante diligencias pendientes, lo que generó que se presentara un recurso ante el Tribunal de Garantía de Coronel para que el magistrado se inhabilitara de la causa. Así lo explicó la fiscal adjunta de esta comuna, Glenda Lagos.
26: Y en este caso, el magistrado, en una audiencia anterior donde se debatió una solicitud de ampliación de plazo efectuada por el Ministerio Público, cuando la otorgó al resolver, a la vez manifestó que era la última ampliación de plazo que otorgaba. Por tanto, nosotros presentamos una solicitud de recusación amistosa, que se denomina técnicamente, para que el magistrado se declarara inhabilitado para resolver esta nueva petición de ampliación de plazo efectuada por el Ministerio Público.
25: Y no obstante la solicitud realizada por la Fiscalía, gran parte, sino todos los abogados defensores de los imputados en esta causa que investiga delitos de corrupción, tributarios y económicos, se opusieron a la solicitud de la Fiscalía, indicando que con ello y los dichos del juez en la audiencia de junio pasado, no pierde la imparcialidad de, en este caso, la causa. Así lo indicó el abogado defensor penal privado Pelayo Vial.
6: Pero no significa que haya perdido la imparcialidad, ni objetiva ni subjetiva. Este juez no aparece tendencioso hacia ninguna de las partes, sino que más bien es una expresión coloquial que no ataca la imparcialidad que vuestra señoría tiene en este caso. Por lo tanto, entendemos que no procede la causal y que debe continuar la tramitación del presente causa para poder resolver las cuestiones que están pendientes en estos antecedentes.
25: Pero también dentro de los argumentos que indicaban los defensores en la audiencia era el tema de la literalidad con la que se tomaba en este caso las declaraciones del magistrado, porque se entiende que de ser así también se debe consignar literalmente que la Fiscalía solicitaba ampliar la investigación en junio pasado solamente en 20 días, entendiéndose que en esa oportunidad las diligencias estaban agotadas. De todas maneras, el juez Daniel Ortiz se inhabilitó en la causa de Puerto Coronel y finalmente la audiencia en donde se deberá discutir un nuevo aumento o cierre el plazo de la investigación quedó fijada para el próximo 2 de octubre al mediodía. Todo esto en el juzgado de garantía de Coronel. En el ámbito judicial, Radio Carmen.
4: Sí, mucha atención porque nos escriben auditores que han presenciado a esta hora una pelea con arma blanca, nos dicen, de vendedores ambulantes en el centro de Concepción. Esto es en calle Rengo con Barros Arana. Se ha llamado, nos dicen, a la policía, pero no han concurrido, al menos hasta este minuto, y nos dan cuenta de esta pelea con arma blanca en pleno centro en Barros Arana con Rengo por parte de vendedores ambulantes en plena vía pública.
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4: En prisión preventiva quedó el conductor que en estado de ebriedad atropelló a bomberos que trabajaban en una emergencia el fin de semana pasado en Chiguayante. Autoridades responsabilizan a EFE y al centralismo por la paralización de las obras en el cruce Santa Sofía de Chiguayante. Aún no hay fecha para reanudar los trabajos. La Seremi del Trabajo, Camila Álvarez, fue denunciada por mal uso de vehículos fiscales. Una mujer de 66 años murió tras sufrir graves heridas luego de ser atropellada por un bus intercomunal en el terminal de buses de Laja. Mañana comienza la entrega gratuita de las tarjetas del transporte público para los adultos mayores. Dos de la tarde con 37 minutos, 17 grados tenemos a esta hora, una temperatura primaveral en la ciudad de Concepción. Siga con nosotros, ya llega el deporte. Buenas tardes.
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12: Hola, ¿cómo están? Muy buenas tardes. Vamos a hacer un repaso de lo que ha ocurrido con los clubes de la zona en la Liga de Primera. Primero, fecha 19, la derrota de la Universidad de Concepción frente a La Serena por 2-0 en Collao. Y una cancha que quedó en muy mal estado. La cancha del Estadio Municipal de Collao. Están tratando de abononarla, de arreglarla. Pero la verdad es que después del partido, a toda lluvia contra La Serena, quedó hecha un desastre. Cobresal cayó de local frente a Deportes Concepción, 2-0. Ganó el equipo Lila en el Estadio El Cobre. 5 triunfos consecutivos para el León de Collao. Ahora, es cierto que esto genera una tremenda algarabía porque el trabajo de Fernando Díaz en la banca ha dado grandes resultados. Pero a no bajonearse si de pronto pierde el Conce o si hay un empate, ¿eh? Lo que pasa es que pasa lo mismo con los hinchas del Colo-Colo, que andaban medio cabizbajo hoy día. Oye, llevaba 9 partidos consecutivos ganados, el Conce lleva 7. En algún momento hay que empatar, en algún momento hay que perder. Lo importante, ojalá que no ocurriera, ¿no? Pero lo importante es que se mantenga un nivel, y está logrando un nivel que este año no había mostrado Deportes Concepción. Hoy a las 8:30 Palestino va a recibir a Huachipato en la Liga del Ascenso por la fecha 20. Hoy a las 6 de la tarde Santa Cruz será local ante San Luis. A la misma hora Copiapó recibirá a Curicó y a las 20:30 Temuco a Recoleta. Por la liguilla de la permanencia en la segunda división, mal Lota Schwager perdió de visita frente a Deportes Rengo. Así que lleva 2 partidos jugados, 1 ganado el primero que se impuso a General Velázquez y el segundo que lamentablemente lo perdió. Vamos a ver cómo le irá en la tercera fecha que viene este fin de semana. Falta todavía. Por la tercera A, la derrota tremenda por goleada. 4-0 le ganó Comunal Cabrero a Naval. Sin embargo, sigue en zona de liguilla de ascenso el equipo de Talcahuano. Así que a dar vuelta a la página lo más rápido posible, a tirar para arriba, a seguir entrenando porque las posibilidades están intactas todavía. En la tercera B, Grupo Sur, fecha 20, Inter Concepción goleó 4-1 a Bahiaco. Deportivo Pomán, que se impuso también por el mismo marcador, 4-1, pero a Deportes Hualpén. Fernández Vial no pudo en el Morro frente a Buenos Aires de Parral. Más allá de cómo haya jugado Arturo Fernández Vial y de las ocasiones que haya tenido y toda la cháchara, los números son los que mandan y perdió. 2-1 ganó Buenos Aires de Parral, que lleva una campaña muy buena. República Independiente de Hualqui 1, Nacimiento 1 en el Municipal de Hualqui. En cuanto a la Liga Femenina, fecha 23, Huachipato derrotó 3-1 a la Católica y la Universidad de Concepción viajó hasta Iquique, perdió 5-1 ante el local. En el ascenso femenino, el sueño de Deportes Concepción se acabó, se terminó, empataron a 1 el fin de semana en Nonguén, había ganado Puerto Montt en la ida 1-0. Con un global de 2-1 avanza Puerto Montt a semifinales, lamentablemente para las pretensiones del equipo de Deportes Concepción. En la Liga Española, con un Gabriel Suazo que fue titular y capitán, ganó 2-1 el Sevilla Rayo Vallecano. En un ratito más, a las 3 de la tarde, el Elche de Lucas Cepeda visita al Deportivo La Coruña. Comienzan a jugarse las ligas europeas, las ligas más grandes, ¿no? Empezó el fin de semana la Liga Española, ya vendrán la italiana, la francesa, la Liga Alemana y también la inglesa. En Copa Libertadores de América, mañana Católica recibe a Estudiantes de La Plata a las 20:30 horas. En el tenis, el Master 1000 de Cincinnati, en un ratito más debuta Alejandro Tavilo ante el español Rafael Jodar, y que será rival seguramente del chileno en la Copa Davis, porque ratificó el capitán de España, David Ferrer, la nómina para la Copa Davis, que se va a jugar la serie en Chile 19 y 20 de septiembre. Rafael Jodar, Daniel Mérida, Jaume Munar, Martín Landaluce, Pedro Martínez, el equipo español. No vendrá el 2 del mundo Carlos Alcaraz. Nicolás Masuel, capitán de Chile, también oficializó la nómina. Alejandro Tavilo, Cristian Garín, Tomás Barrios y Tomás Soto, Matías Soto. No va a estar Nicolás Jarry, lamentablemente, en la nómina. No está en una situación, al parecer, familiar, ¿eh? Porque físicamente da la impresión de que ya se recuperó o se había recuperado bastante bien. En el papel, obviamente, que por donde uno lo mire, gana España. Pero la Copa Davis siempre es otra cosa. Así que veremos qué va a pasar en la cancha. En el Mundial Femenino de Hockey Césped, tenemos que esperar hasta el miércoles para ver la posibilidad, si es que se da, de que Chile siga avanzando. Lleva dos derrotas anoche, bueno, en la madrugada en realidad, ante Japón por 3-0. Había debutado con una derrota ante Países Bajos por 2-0. En el rugby, derrota para Old Jones en este fin de semana ante Old Boys por 32-10. Mantiene la opción de clasificar a playoff. Está sexto, tiene 36 puntos el equipo de la zona. Old Max tiene 36 también, está quinto, pero tiene más 51. Old Jones tiene menos 39. Cuarto lugar para Príncipe de Gales con 37. Cops sigue en la punta con 64. Recordemos que pasan a playoff los primeros cuatro equipos. Seguimos atentos, como siempre, en BioBio Deportes.
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5: Iniciando una nueva tarde aquí en Bio Bio, la radio. 12 minutos nos separan de las 3. Tenemos música, tenemos información, tenemos compañía para ti aquí en Bio Bio, la radio.

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17: 15 horas en punto, comenzamos una nueva actualización de las noticias a través de la radio y nos quedamos en la zona porque el alcalde de Alto Biobío solicitó una amplia fiscalización de seguridad para accesos y pasarelas sobre ríos de manejo particular en esta comuna cordillerana. Nos informa Mario Tapia desde Radio Biobío en Los Ángeles.
18: Respecto del accidente ocurrido en la tarde del domingo último en Alto Biobío, donde un joven padre y su hijo de 9 años de edad cayeron a las aguas del caudaloso río Queuco y fueron finalmente rescatados con éxito, el alcalde Félix Vita solicitará una exhaustiva fiscalización a la mantención de pasarelas de mantención privada o de particulares. Lo anterior debido a que el puente colgante desde donde cayeron estas personas estaba en mal estado y corresponde al manejo de un centro recreacional y turístico del sector. Vita señaló que hay varios lugares donde se ofrece turismo de aventura con elementos de canopy y otros de riesgo controlado y que deben ser fiscalizados para garantizar la seguridad de las personas. A partir de este accidente, el edil cordillerano hizo un llamado a reforzar las medidas de seguridad en estos sectores ribereños que cuentan con pasos peatonales sobre cauces de ríos, quebradas y montañas. Bio Bio, la radio.
17: Vamos a otras informaciones porque Carabineros de Ñuble detuvo a 182 personas durante los últimos 7 días y realizó más de 6.000 controles y fiscalizaciones. Guillermo Escares, desde Radio Bio Bio en la zona, nos amplía.
19: Carabineros de Ñuble realizó un balance de su labor operativa durante los últimos 7 días, periodo en que fueron detenidos 182 personas, 56 de ellos por delitos de mayor connotación social. En el mismo periodo se efectuaron 6.455 controles y fiscalizaciones que derivaron en 649 infracciones, de los cuales 580 corresponden a incumplimiento de la ley de tránsito. Entre los procedimientos destacados figura la detención de 3 personas por tráfico de drogas en Coihueco tras diligencias investigativas de unidades especializadas. Asimismo, durante los servicios preventivos, en las inmediaciones del Persa Monterrico, Carabineros en Chillán recuperó un vehículo que se mantenía por encargo desde la comuna de San Miguel. En tanto, en el sector cordillerano de Las Trancas, se reforzaron los servicios preventivos y de tránsito debido al aumento del flujo vehicular y la presencia de turistas, registrándose además la detención de una persona por una orden vigente. Los antecedentes fueron analizados por el Comité Policial Regional, instancia que permite coordinar acciones en las distintas instituciones encargadas de la seguridad pública en Ñuble. 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
17: Una jueza fue suspendida de sus funciones en el Tribunal de Juicio Oral en lo penal de Valdivia. Nicolás Silva, desde Radio Bio Bio en la zona, nos amplía.
20: La Corte de Apelaciones de Valdivia resolvió suspender por un mes a la jueza del Tribunal de Juicio Oral en lo penal de Valdivia, María Silvana Muñoz Jaramillo, tras un proceso disciplinario que se inició en su contra por motivos que aún no han sido aclarados por parte del Poder Judicial. No obstante, de acuerdo a información de la radio, la magistrada apeló a esta resolución buscando revertir esta medida disciplinaria que se inició en su contra, una situación que finalmente deberá resolver la Corte Suprema. No obstante, se mantiene suspendida por un mes esta jueza del Tribunal de Juicio Oral en lo penal tras este proceso disciplinario que se inició en su contra y que hasta el momento no ha sido precisado por parte del Poder Judicial. En Valdivia, Bio Bio, la radio.
17: La Comisión de Cultura de la Cámara de Diputados analizará posibles irregularidades en el arriendo de un estudio de TVN. Cristóbal López nos amplía.
21: La Comisión de Cultura se están recibiendo a esta hora tanto al viceministro del Interior y de la CGGOV, Claudio Alvarado, representantes del directorio de TVN y también a la Secretaría de Comunicaciones del Gobierno. Esto para poder conocer antecedentes en torno a posibles irregularidades en el arriendo de un estudio de televisión nacional para grabar el programa Próceres y también poder conversar sobre la situación financiera, sobre el futuro también de la emisora de televisión, en especial considerando que en las últimas presencias que ha tenido el directorio del canal acá en el Congreso se ha comunicado que presentan deudas bastante importantes y que incluso podrían poner en peligro la continuidad del canal. Es por eso también que se le va a preguntar en los próximos minutos al ministro sobre cuáles son los planes que tiene el gobierno para Televisión Nacional. En el Congreso Nacional, Bio Bio, la radio.
17: El Ministerio Público junto a 9 organizaciones

0: Según las cifras entregadas por la Fiscalía durante el año 2025, los delitos asociados al uso malicioso de tarjetas, claves y o dispositivos financieros, junto con estafas y otras defraudaciones, representaron el 22% de los delitos ingresados al Ministerio Público, superando en total más de 305.000 denuncias. La mesa, que reúne a distintas instituciones, entre ellas la Fiscalía, como les mencionaba, la Agencia Nacional de Ciberseguridad, la CMF, el Servicio de Impuestos Internos, el CERNAC y la UAF, y también representantes de la banca del retail financiero. El objetivo será compartir información para detectar patrones delictivos, mejorar la respuesta frente a fraudes y avanzar en propuestas legislativas contra este tipo de delitos.
1: 3:06 PM, hasta acá El Informador, en una hora más, una nueva entrega de noticias. 16 grados la temperatura en la capital del Biobío. Siga en compañía de la radio.
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Sebastián Llosa, a esta hora de la tarde, en esta tarde rica, agradable, partimos la semanita con solcito, una mañana de todas maneras heladita, ¿eh? Estuvo bastante fría la mañana, en algunos sectores con un poquito de hielo, pero ahora la temperatura está bastante agradable. La ciudad, caminar, se siente un poquito más tibio incluso el aire. Si tenemos 16 grados de temperatura, la sensación es de 17 grados. Algo habíamos adelantado la jornada de ayer, así que es agradable, ¿eh? Nos permite ver.

0: La implementación podría significar aprendizajes para nuestra propia implementación. Entendemos que en Chillán todavía está funcionando el sistema mixto. Se puede pagar con tarjeta, también con efectivo. Y al parecer la cosa ha funcionado de buena manera. Esto debiera significar mejoras en todo sentido, porque estamos entregando la facilitación del pago. O sea, ya primero va a dejar el próximo año, ¿no?, de tener monedas, ingreso efectivo ahí el conductor de la micro. Va a esto beneficiar sin duda su seguridad. Ya no va a haber el por qué robar, no va a haber ahí plata en efectivo para poder tener ahí algún robo para las personas que están conduciendo en el transporte público. También va a poder existir información clara del ingreso, de cuántas personas viajaron, cuánto se pagó, cuánto reciben en cuanto a recursos las líneas, y eso debiera significar, y esperamos que así sea, porque no está como obligación, pero debiera generar una mejora laboral en los conductores, ¿no? Tener un sistema más formal de trabajo, más seguro de trabajo. Hay un problema importante ahí en la salud, en la habilitación de baños. De repente en fiscalizaciones se ha dado positivo a consumo de drogas. No hay que generalizar, pero ha existido. Entonces, estamos hablando de personas que están a cargo de la vida, la seguridad. O sea, hay una tremenda responsabilidad en quien va conduciendo una micro, un transporte público. Y mientras el sistema mejore y se realice como corresponde, esperamos que sea una ventaja para quien se sube a la micro y para quien está manejándola. Bueno, es uno de los cambios más importantes en las últimas décadas en nuestro transporte público. Si en su momento fue las micros de color y tener ordenado el centro de Concepción, hoy es un tremendo cambio. El reemplazo progresivo del pago en efectivo por un sistema de pago electrónico. Y esta transformación va a abarcar aproximadamente a 1.900 taxibuses y se va a extender también a los servicios regulados hacia la comuna de Tomé, de Coronel, de Lota y Santa Juana. Vamos a ir contándote a lo largo de esta tarde para que tengas ahí toda la claridad, la información, y muy atentos también a tus consultas. Muy bien, vamos a tener información policial. En estos momentos estamos con Camila Elso. Cami, ¿cómo estás? Buenas tardes.
1: Hola, María José, muy buenas tardes. Información que está en completo desarrollo. Uh-huh. El OS9 de Carabineros Concepción detuvo a 4 sujetos por infracción a la ley 17.798, además de los delitos de amenaza, daños, disparos injustificados y violación demorada. Todo habría registrado tras un hecho delictual en la comuna de Coronel, donde sujetos dispararon contra un domicilio. Es en ese contexto que personal de Carabineros del OS9, en conjunto también con personal del GOPE, detiene a 4 personas de 18, 27, 44 y 28 años, todos con antecedentes penales, además de la incautación de diferente armamento. Hablamos de pistolas y cargadores, municiones, rifles, incluso en lo que se puede apreciar en las imágenes han entregado de parte de Carabineros a esta hora este procedimiento que todavía continúa en completo desarrollo. La detención de 4 personas, además de la incautación de armas y municiones de diferente calibre en la región del Biobío, específicamente en un operativo realizado en la comuna de Coronel. 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

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Continúen los cielos despejados, vamos a tener cierta nubosidad. Vamos a ver, durante el resto de esta tarde en Concepción vamos a tener cielos que van a estar totalmente despejados. No va a aparecer nube alguna y se espera viento de hasta 18 kilómetros por hora. Vamos a tener una tarde súper agradable, ya muy en la onda primaveral, sí, se saca todo rapidito, la invitación es a ventilar también, pero esto también implica temperaturas bajas. Si hoy día tuvimos temperaturas bajitas, veamos la mínima, llegó a 0.9 la mínima hoy en Concepción a las 6 de la madrugada, minutitos después de las 6 de la madrugada. Para mañana se espera una mínima de 3 grados de temperatura, una máxima de 16 y, como te contaba, también cielos despejados. El miércoles las mínimas, misma condición, y ya el día jueves vamos a tener el ingreso de nubosidad y así vamos a tener extremas de 4 y 16 grados. Gran parte de la jornada jueves con nubes y la nubosidad se vuelve parcial el día viernes. Vamos a tener una mínima ya de 7 grados, no tanto frío, y una máxima de 17. Y si te interesa conocer cómo se nos viene el fin de semana, vamos a tener el día sábado cielos nublados, 6 de mínima, 17 de máxima, y el domingo nubosidad parcial, 7 de mínima, 15 de máxima. ¿Se viene lluvia? Esta semana no, pero la próxima sí. Va a caer un poquito de agüita. Vamos a estar mirando de todas maneras aquel pronóstico del tiempo y cómo va su evolución. 5 de la tarde con 37 minutos. 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

Escuchamos Cordel, esta canción de Lanza Internacional. Bueno, nombre de banda, Lanza Internacional. Esta es una banda de rock formada en 2017, compuesta, recordemos, por los hermanos Francisco y Mauricio Durán, parte de los Bunkers. En ese momento en que los Bunkers separan aguas y cada uno quiere hacer un proyecto, está Lanza Internacional, los hermanos Francisco y Mauricio Durán, y los hermanos López en su proyecto López, también de manera paralela. Sacaron buenos temas también. Y esta banda se puede denominar, puede ser un como power trio, porque además de Francisco y Mauricio, ellos estaban con el baterista mexicano Ricardo Nájera. Lanzaron dos discos, Lanza Internacional, su álbum debut del 2017, y Frente, el 2022. Y a este corresponde la canción que escuchábamos. Sí, bueno, son buenos músicos. López, Bunkers, Lanza Internacional también. Las vueltas de los músicos, que sean felices ahí creando. Creando su música y compartiéndola y escuchándola aquí nosotros en Bio Bio, la radio. Son las 3 de la tarde con 43 minutos. Bien, vamos a estar muy atentos a consultas, información. El fin de semana sin lluvia para la fiesta de la longaniza en la Plaza de Chile. La fiesta de la longaniza, me imagino, en Chillán va a tener, pero tremenda cobertura. En Ñuble debiéramos ver el pronóstico del tiempo. Veamos inmediatamente, a ver si tengo Chillán por aquí. Sí, creo que va a estar transmitido por TVN en la fiesta de la longaniza. Y hay una plataforma internacional que hizo y destacó a las principales fiestas costumbristas, podríamos llamar, del mundo. Y habían muchas de Alemania, en torno a también embutidos, y aparecía la fiesta de la longaniza. ¿Qué pasará en Chillán el fin de semana? El sábado estará nublado, 4 y 17, y el domingo nubosidad parcial, 6 y 17. Va a estar bastante agradable para poder disfrutar ese fin de semana ahí. Por favor, avisar a carabineros que aquí frente al Jumbo por Orompey hay una tremenda fila de autos en segunda fila. Y no se mueven, están haciendo taco, gracias. Hoy sí. Esa calle, ahí a un costado del mall del centro, entre Barros y O'Higgins, es tremenda la cantidad de gente que está ahí esperando su Uber, su movilización. Por eso realmente hay tantos automóviles detenidos ahí en segunda fila, unos cargando el automóvil después de ir al supermercado. Bueno, y eso genera importante congestión. 3 de la tarde con 44 minutos. 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

Mick Jagger nos cantaba Strange Game. Esta canción del año 2022 fue parte de la banda sonora de la serie de espías, una serie protagonizada por Gary Oldman llamada Slow Horses. Sí, buena canción, buena interpretación, tan propia, ¿no? De Mick Jagger, tan icónico. Bien, vamos a seguir dando información a propósito del transporte público, el pago electrónico que se nos viene y, bueno, una de las fechas que empezaba ya a darse y a concretarse es la entrega de las tarjetas para los adultos mayores. Bueno, recordar que es un monto, un número, más que un monto, un número definido, pero para quienes no alcancen a recibirla de parte de sus municipios, pueden adquirirla. Va a tener un color en particular y eso significa que vas a optar también al descuento. Si es que no alcanzas a recibirla de manera gratuita, la puedes adquirir y también vas a tener el descuento al momento de pagar. Sí, porque surgen dudas, hay muchas preguntas que nos llegan. Recordemos que este proyecto del pago electrónico fue adquirido por el consorcio BusPay Concepción. Ellos se van a hacer cargo de la habilitación de los puntos de carga, la atención al cliente, poner en cada micro los validadores que se llama, que va a ser como el dispositivo donde se va a poner el contacto de las tarjetas, porque van a ser más de una las que van a poder pagar, con las cuales se va a poder pagar. Entonces, este consorcio va a tener a cargo la implementación tecnológica y también la operación del recaudo. La licitación oficial está en 11 comunas. Entonces, esto va a significar que para el transporte de Concepción, Talcahuano, Hualpén, Chiguayante, San Pedro de la Paz, Penco, Hualqui, Tomé, Coronel, Lota y Santa Juana, van a tener este sistema de pago electrónico a través de estos validadores. Va a haber una marcha blanca, repetimos, y a partir del 2027, según las fechas que hasta el momento están, debiera comenzar ya 100% el pago electrónico. Se va a aplicar a los taxibuses incorporados al sistema regulado. No se ha anunciado aplicación en taxis colectivos, tampoco en buses rurales y tampoco en contrato con otros servicios que sean particulares. Pero ¿cómo se va a pagar? ¿Cómo va a ser el proceso? Cada bus va a disponer entonces de un validador y al subir la persona deberá acercar la tarjeta o el dispositivo, porque puede ser el celular, puede ser algún reloj que tenga el sistema de pago, al lector y tiene que esperar la confirmación del pago. ¿Cuáles son los medios? Está la tarjeta local, que va a aproximarse al validador, es la que va a tener como imagen el campanil y el foro de la Universidad de Concepción. La tarjeta TNE, la tarjeta nacional escolar, se acerca también al lector y permitirá reconocer la tarifa estudiantil. Estará la tarjeta de la persona mayor, que va a tener un color característico, una especie de moradito, y también va a identificar al beneficiario y va a aplicar la tarifa rebajada. Esa tarjeta va a estar asociada al beneficiario, lo va a identificar. Entonces, si una persona adulta paga con tarjeta bancaria, no va a estar hecho el nexo con el descuento. Por eso es importante adquirir o recibir la tarjeta si es que quieres tener este beneficio, que significa un 50% de la tarifa para los mayores de 65 años. También se va a poder pagar con un código QR que se va a poder mostrar al validador desde una aplicación que sea compatible. Todavía no hay información oficial de cuáles van a ser esas aplicaciones habilitadas. Y también la tarjeta bancaria, débito, crédito, prepago, su habilitación dependerá de los convenios y el reloj inteligente y el teléfono a través de pago sin cuotas que va a tener también este dispositivo. Vamos a estar contándote más detalles para que no te pierdas de información. 8 minutos nos separan de las 4 de la tarde.

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15: ¿Qué tal? ¿Cómo están? Muy buenas tardes. 16 horas con un minuto, 4 detenidos y una importante cantidad de armas y municiones realizó Carabineros en un allanamiento en Coronel. Los detalles con Valesca Belmar.
16: Con 4 personas detenidas y la incautación de municiones y armamento terminó un operativo del S9 de Carabineros en la comuna de Coronel. Se trata de un procedimiento que realizó la policía luego de recibir la denuncia de una mujer que daba cuenta que la noche de ayer, un grupo de traficantes de drogas conocidos de la comuna de Coronel ingresaron a su domicilio, dispararon, la amenazaron para luego huir de este lugar. A raíz de esto se activa entonces el procedimiento de personal de Carabineros del S9 que logró la detención de 4 personas, además de la incautación de armamento. Hablamos de 7 armamentos, 12 cargadores, 180 municiones también durante este operativo. Se espera que durante los próximos minutos Carabineros del S9 entregue mayores antecedentes entonces sobre esta diligencia, sobre este procedimiento que permitió la detención de 4 personas en la comuna de Coronel, también la incautación de armamento y municiones. Bio Bio, la radio.
15: El precio del petróleo intermedio de Texas cerró hoy con una alza de un 2,55% hasta los $84,5 el barril al expirar sin éxito el memorando de entendimiento firmado entre Irán y Estados Unidos y tras las últimas amenazas vertidas por ambos países. Al término de la sesión, los contratos de futuros del WTI para el mes de septiembre, que sirven de referencia en Estados Unidos, sumaron $2,1 respecto al cierre anterior. El presidente de Estados Unidos, Donald Trump, amenazó hoy con bombardear sin piedad Omán si el país árabe se interpone en el diálogo entre Washington y Teherán sobre el control del estrecho de Hormuz, una ruta clave por la que transitaba alrededor de un 20% del suministro mundial de crudo. 16 horas con 3 minutos. Gracias por informarse con la radio.
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0: Hermosa voz de la mexicana Carla Morrison en Bio Bio la radio, 4 de la tarde, 12 minutos. 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Vamos a la ciudad de Concepción, donde estará Carlos Morales. Entiendo, se fue un panorama bien entretenido. Hay una feria ahí en el centro. Vamos a saludar a Carlos. Carlos, ¿cómo estás? Buenas tardes.
1: Claro, porque nos encontramos en el segundo nivel del Mall del Centro en Concepción, donde se está realizando una feria de artesanos de Alto Biobío, apoyada por la municipalidad. Estamos con Rigoberto Ramírez, el encargado de turismo. Rigoberto, muy buenas tardes, gracias por conversar con nosotros. Cuéntanos un poco qué es lo que la gente va a poder encontrar cuando venga a ver la feria.
2: Bueno, primero que nada, agradecer vuestra presencia aquí y saludar a todos sus oyentes. Nosotros vinimos de Alto Biobío a hacer conocer las bondades que tenemos allí arriba, que realmente son excepcionales. Es un paraíso terrenal, donde vamos a tener normalmente abiertas las termas durante todo el año y actividades para que nos lleguen a visitar permanentemente.
1: La idea de esta feria es que la gente conozca Alto Biobío, ¿no?
2: Conozca Alto Biobío y especialmente este fin de semana, que vamos a tener una feria costumbrista.
1: Allá en Alto Biobío.
2: En Alto Biobío, así que vengan a disfrutarla, realmente es espectacular. Vamos a tener todo tipo de cosas, pero a Carolina, encargada de UDEL, le voy a dejar para que ella diga las bondades de la feria que vamos a tener este fin de semana.
1: Carolina, ¿qué van a tener este fin de semana en Alto Biobío que están promocionando acá en Concepción?
3: Sí, este fin de semana hay de todo. Bueno, hemos venido principalmente a invitarlos personalmente, a traerle un poco, ¿cierto?, de nuestra muestra gastronómica, artesanía que tenemos acá y que vamos a tener este viernes, sábado y domingo en el gimnasio municipal de Ralco. Están todos invitados a disfrutar de las maravillas del Alto Biobío. Tenemos hospedaje, tenemos cabaña por si se quieren quedar y, por supuesto, todo esto con la maravillosa postal que tiene el Alto Biobío en invierno, así que lo esperamos con todo el cariño de la cordillera.
1: Gracias, Carolina. Bueno, acá tienen una muestra, hay coltruna, hay dulces, hay piñones, sopaipillas, cueros, hay de todo un poco, incluso cujen de piñón, mire. Oh, se ve maravilloso, ¿ah? ¿Eh? Esto es parte, lo vamos a probar. Bueno, esto es parte de lo que está sucediendo hasta ahora en el segundo nivel del Mall del Centro en Concepción, en el lugar Biobío, la radio.
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Vamos a leer algunos comentarios que han llegado a nuestro WhatsApp, el 9207878. Nos hacen una consulta, más bien un llamado a quien corresponda. En la comuna de Santa Juana reclaman en el camino de Guayerehue a Río Lía. Durante el primer tramo, el primer kilómetro, entrando por la Ruta de la Madera, hay tremendos hoyos en el camino, están profundos y peligrosos. Y también hace más de 2 semanas, nos cuentan, es un tremendo forado viniendo de Santa Juana a Concepción, el kilómetro 31,5. Sí, ese forado apareció con las lluvias. Se supone que se había tapado, pero bueno, parece que la calidad de la reparación no estuvo óptima, ¿no? Nos dice esta auditora, por hacer el quite a este hoy en el kilómetro 31,5 se puede producir un accidente en la Ruta de la Madera. Muchas gracias a quienes nos escriben. También contarles que hay un semáforo apagado en la esquina de calle Valdivia y Sargento Aldea en Talcahuano, nos cuenta Manuel, un auditor, y esta esquina está justo en el sector de colegios. Así que para que no haya problemas en la salida, por favor, los semáforos de esquina Valdivia y Sargento Aldea en Talcahuano están apagados. Sí, Artesanos de Alto Biobío están hoy en Concepción. Es la invitación que escuchábamos hace un momento de parte de Carlos Morales. Qué bonito que vengan. Oye, no es fácil, ¿ah? 3 horas, por lo menos, incluso más. Se pueden demorar en atravesar toda nuestra región de cordillera a mar para venir a invitarnos a conocer un poquito más de Alto Biobío, un lugar precioso, ¿eh? mucha naturaleza y también unas costumbres y gastronomía muy especial. Eso por un lado, está esa invitación, y lo que nos comentaba también un auditor, la fiesta de la longaniza, que se celebrará este 21, 22 y 23 de agosto en la Plaza de Armas de Chillán, y en realidad todo Chillán. Es un festival gastronómico que reúne a más de 280 expositores, música en vivo, tradiciones, muestras de productos, productos con denominación de origen y obviamente el choripán. Desde las 11, de 11 a 11, el horario de carrete y de actividad en la Plaza de Armas de Chillán. Va a estar interesante, ¿eh? A ver cómo va a estar. Ahí vamos a ver los artistas Vicente Cifuentes, que es de Chillán, Los Potros del Sur, Kudai, Claudio Narea, Fabiana Cantino. Exhibición del proceso de elaboración artesanal de los cecineros de la región de Ñuble. Este fin de semana ahí en la fiesta de la longaniza. Entretenido panorama también. 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

linda canción, El Necio, fue escrita al 91 por Silvio Rodríguez. Escuchábamos la versión de Illapu. Bueno, a lo largo de los años esta canción ha sido versionada por distintos artistas de diversos géneros musicales, sobre todo de Latinoamérica. Recordemos Los Bunkers, también tiene una recordada y importante versión que ha tocado dentro de su repertorio. El Averizo, grupo argentino, también lo incluyó en su propia interpretación adaptada a un estilo más bien electrónico. Está Manuel Penici, también otro cantante argentino. Una agrupación mexicana llamada Los Folcloristas lo adaptó a un tema ya a un formato más bien de folclore latinoamericano y tradicional, entre otras interpretaciones. Y escuchábamos la de Illapu a esta hora aquí en la radio. 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A esta hora en la ciudad de Curanilahue tenemos casi 16 grados de temperatura. Vamos a actualizar lo que pasa en Concepción. Y estaba mirando las mínimas de hoy día. Habitualmente, y la semana pasada, habitualmente durante este invierno, y la semana pasada, precisamente en la capital de la provincia de Biobío, Los Ángeles, se registraban de manera periódica las temperaturas más bajas. Y bueno, en esta jornada, tanto en Concepción como en Curanilahue tuvimos las mínimas de hoy, 0.8 a las 2 de la madrugada con 19 minutos en Curanilahue, y en Concepción la mínima no alcanzó el grado, 0.9 a las 6 de la madrugada con 4 minutos. Y bueno, ¿qué pasó con Los Ángeles? Casi 3 grados. Sí, 20 minutos para las 7 de la mañana es la temperatura mínima de esta jornada en las principales zonas de nuestra región. 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

esta hora en la radio, 4:41. 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Bien, ante las consultas a propósito de la tarjeta que los municipios tienen que entregar, esta tarjeta para comenzar con el pago electrónico a partir del próximo año, hay que recordar que la entrega de un número acotado de tarjetas se va a realizar a través de los municipios y hasta el momento solo es Hualqui el que ha comenzado el proceso. Otros municipios no han informado aún, no lo tienen definido, y otros que sí, pero todavía no es una información oficial, como por ejemplo ocurre en Hualpén, en San Pedro de la Paz, en Concepción. No hay todavía una fecha de información clara para la entrega de este grupo de tarjetas. Un poquito más de 2.000 van a tener las unas comunas, otras van a tener un poquito más de 4.000. El alcalde de Talcahuano ha manifestado que no es suficiente para la cantidad de adultos mayores. Bueno, en general hay que considerar que es un monto más bien acotado y por eso creo la empresa finalmente a cargo le entrega la posibilidad a la municipalidad de definir cómo entregarla. Y eso también tiene un punto, porque ¿cómo la municipalidad define a quién entregar si no alcanza para todos? Bueno, no queremos ahí sacar conclusiones apresuradas, pero claro, lo político puede primar a la gente de su lado, tal vez. El partido puede beneficiar. Pero bueno, más allá de eso, recordar que estas tarjetas también van a estar a la venta luego de un mes, 21 de septiembre, es la fecha que se ha informado, después del 18, a fines del mes de septiembre se ha mencionado también, para poner a la venta estas tarjetas. Entonces, la distribución gratuita ya comenzó a efectuarse, pero los municipios deben fijar la coordinación, las fechas, el proceso parte en Hualqui para los de Hualqui y todavía no se informan públicamente los puntos, días y horarios del resto de las comunas. Quien no reciba una de las tarjetas gratuitas podrá comprar una a 1.550 pesos desde el 21 de septiembre. La tarjeta no entrega el beneficio por sí sola antes del inicio del sistema. La rebaja electrónica va a comenzar a aplicarse cuando los validadores entren en operación. Para que ustedes lo sepan, tampoco convendría a los mayores de 65 pagar con una tarjeta bancaria si es que se quiere obtener la tarifa de persona mayor. El medio bancario identifica la cuenta de pago, pero no necesariamente la edad o el beneficio que existe relacionado con esa tarjeta. Así que hay que tener la tarjetita adulto mayor. Si no alcanzas a recibirla a través de tu municipio, puedes adquirirla en los puntos de venta que se van a informar en el mes de septiembre. Vamos a estar muy atentos a aquellas cositas que se vayan dando a conocer de este proceso, que va a ser gradual. Va a haber un periodo de 3 meses donde se va a poder pagar en efectivo y también con estas tarjetas de pago electrónico una vez que estén los validadores en las micros, cerca de 1.900 taxibuses en el Gran Concepción. 4:44, restaurante Imperio Norteño, es el sabor del norte a lo grande. 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

Benjamin Walker, a esta hora en la radio. Sí, bonita, bonita canción. Muy, muy bonita canción. 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Hoy, un día como hoy de hace ya mucho tiempo atrás, se revive una historia y un hito, una efeméride musical bien potente del año 1977 puntualmente. Tiene que ver con el fallecimiento de Elvis Presley. Bueno, era un día 16 de agosto cuando Elvis lamentablemente fallece con solo 42 años, pero al día siguiente se genera una situación que de ahí en adelante dejó a su mansión, Graceland, donde había fallecido, como un sitio de peregrinaje, un sitio de visita, un lugar donde muchos fanáticos se reencontraban con este tremendo artista que fue en su momento también reconocido. El día que fallece y todo lo que pasa después, un 17 de agosto, con gente que llegó espontáneamente a el lugar a verlo, acercarse, a entregar las condolencias a la familia, tuvo una reacción también en la Casa Blanca. Jimmy Carter, el presidente, en su momento ahí destacó que la muerte de Elvis privaba al país de una parte de sí mismo, y también indicó que Elvis había cambiado el rostro de la cultura popular en Estados Unidos. Y es importante esa declaración porque desde ese momento, cuando él fallece, Elvis Presley deja de ser visto solamente como una estrella de rock. De hecho, para 1977 ya se había convertido en un símbolo cultural de Estados Unidos. Se asocia al nacimiento del rock, a la juventud de los años 50, que fue tan característica, y también a cómo se fue transformando la industria musical y del espectáculo gracias a la influencia de Elvis Presley. Bueno, Graceland abrió oficialmente, como lo conocemos hoy día, el año 82, 5 años después de la muerte de este cantante, y la decisión estuvo vinculada a lo que costaba mantener esta tremenda propiedad, y con los años se transformó en una de las grandes atracciones musicales y turísticas de Estados Unidos. De hecho, los restos de Elvis en su momento habían sido dejados en el cementerio Forest Hill de Memphis junto a su madre, pero después de un intento que hubo de profanar su tumba, los restos de ambos fueron trasladados precisamente a Graceland, en el sector conocido el Meditation Garden, donde hasta el día de hoy permanecen. Un 17 de agosto del año 77, decenas de miles de personas se congregaron en los alrededores de esta propiedad durante los días del funeral del rey del rock.

0: Hola, Rayo Dios, Dios, informo de una micro empane en el paso superior para Hurtado. Esto es Prat, llegando hacia 21 de mayo en la cuesta. Quedó empane en la pista derecha. Para que la gente tome la pista izquierda, con cuidado, por favor.
1: Taxibús empana al llegar a Lonco en dirección a Chiguayante, pista derecha. Atención, conductores.
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10: Buenas tardes, vamos de inmediato con la revisión de las noticias en El Informador. Comenzamos revisando información desde Radio Bio Bio en Los Ángeles. Detenido quedó el chofer de un bus que le quitó la vida a una mujer que esperaba transporte en el terminal de buses de Laja. Los detalles con Esteban Sepúlveda de Radio Bio Bio en Los Ángeles.
11: Detenido por la responsabilidad que le pueda caber en el hecho está el conductor de un bus que este mediodía, como informó oportunamente la radio, atropelló a una pasajera de 66 años, la que resultó con graves heridas y que terminaron con su vida cuando se encontraba en el hospital de Laja. Se trata de la profesora María Orellana, domiciliada en Concepción. Desde el Ministerio Público hace pocos minutos se ha informado a la radio que por disposición del fiscal de flagrancia está trabajando carabineros de la CIAT Biobío para establecer las causas de este fatal accidente. Se está trabajando para conocer justamente cuál fue el motivo, ya que el conductor señaló a carabineros de Laja en primera instancia que al encender la máquina esta comenzó su marcha automáticamente y no respondió el sistema de frenos. Desde el Ministerio Público se ha indicado que una vez que finalicen las pericias de la CIAT Bio Bio, se va a saber si en definitiva pasará o no a control de detención al conductor de este bus, quien reiteramos está detenido por la responsabilidad que le cabe en este lamentable deceso. En Los Ángeles, Bio Bio, la radio.
10: Fue encontrada la ex concejala de Graneros, que estaba desaparecida desde inicios de este mes. Los detalles con Jaime Sepúlveda.
12: En buenas condiciones de salud fue encontrada una ex autoridad, ex concejala de la región de O'Higgins, la cual se mantenía desaparecida desde inicios del mes de agosto. Esta situación se provocó luego de que la ex concejala Taeloisa Galás fue vista el 5 de agosto, la última vez por sus familiares en la comuna de Ñuñoa, donde se perdió el rastro de ella. De igual manera, como antecedente, se informa de que esta ex autoridad mantenía una investigación investigación en curso por el uso irregular, presunto uso irregular de licencias médicas por una causa que se conoció durante el año 2025. Fue así que con la denuncia por presunta desgracia se iniciaron todas las diligencias lideradas por la Policía de Investigaciones y durante las últimas horas y específicamente en la comuna de Santiago Centro, acá en la capital, se dio con la ubicación de la ex concejala TAE Loíza Galás, la cual se encontraba en situación de calle, pero con respecto a las primeras diligencias se informó que se mantenía en buen estado de salud, va a ser trasladada hasta un recinto médico para constatar lesiones y posteriormente va a continuar todas las diligencias que mantiene a cargo la Policía de Investigaciones. Lo importante que, como ya lo mencionábamos, esta investigación, estas diligencias de la PDI surten efecto finalmente y se da con el paradero de esta ex concejala en pleno centro de la capital. Bio Bio, la radio.
10: Vamos a ampliar la información respecto a este operativo de carabineros que permitió desarticular una banda en cuyo poder se encontró gran cantidad de armas y municiones en Coronel. Los detalles a esta hora desde el complejo Lomas Verdes de Concepción con Carlos Morales.
13: Claro, hasta ahora habla el general Renzo Mícono tras una incautación de armas. Esto ocurrido en la cuenca del Carbón. Escuchamos al oficial de carabineros.
14: Innumerables disparos, amenazas, por lo cual el fiscal, se le da cuenta al fiscal, quien dispone que personal de OS9 realice las diligencias investigativas. Y estos, el día de hoy, logran, a raíz de esta investigación, logran la atención de 4 personas vinculadas al hecho. Hay evidencia del caso, tenemos la incautación de 5 armas de fuego, 2 rifles adaptados para el disparo, más de 180 tiros de diferentes calibres.
13: ¿Esto nace a raíz de este procedimiento que usted mencionaba, general, ocurrido en la comuna? ¿En qué comuna?
14: Sí, esto ocurre el día de ayer en la comuna de Coronel, donde la víctima realiza esta denuncia, la recibe carabineros, como le mencionaba, se le da cuenta fiscal y dispone que el personal de OS9 de la sección de Bio Bio efectúe las diligencias.
13: ¿Estas 4 personas detenidas ya pasaron a control de detención?
14: Las personas pasarán mañana, durante la mañana, al control de detención.
13: ¿Estas armas van a quedar a resguardo, nos imaginamos, del OS9 mientras dure la investigación?
14: Sí, el armamento fue dispuesto que lo periciara el ADOCAR de carabineros.
13: Parte de las declaraciones a esta hora del general Renzo Mícono en la prefectura del OS9 en Lomas Verdes. En el lugar, Bio Bio, la radio.
10: El gobernador regional de la Araucanía, René Zaffirio, presentó una denuncia en el Ministerio Público en contra de la Universidad Autónoma de Chile y ex autoridades en una arista del caso Fundaciones. Los detalles desde Radio Bio Bio en Temuco con Roberto Neira.
15: Esta es información referida al caso Fundaciones. El gobernador de la Araucanía, René Zaffirio, en representación del gobierno regional, presentó una denuncia ante el Ministerio Público por la eventual comisión de los delitos de fraude al fisco, negociación incompatible, estafa y lavado de activos. Según se informó, la acción judicial está dirigida en primer término contra la Universidad Autónoma de Chile en su calidad de persona jurídica representada legalmente por su rector, Teodoro Rivera. La denuncia también incluye a ex autoridades regionales, ex funcionarios y funcionarios públicos sin distinción. Esto tras conocerse el informe final

0: noticias por más de 21 mil millones de pesos. 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

temperatura más agradable, la de este día en la ciudad de Concepción y, bueno, también en la parte centro-sur de nuestro país, mientras que el norte está sufriendo aún con precipitaciones, lluvias y situaciones de emergencia extrañas para la cantidad de agua que ha caído, ¿no?, en el norte y lo que ha impactado eso en el normal vivir de una zona tan diferente a cómo nos podemos enterar nosotros en cuanto a comportamiento, la humedad, el agua, claro, ¿no? Allá llueve un poquito y se activan todos aquellos lugares donde hace muchos años no pasa agua, las cuencas, los espacios por donde circula con pendiente desde la cordillera al mar en el norte de nuestro país. Bueno, así estamos. 16 grados en Concepción a esta hora, pero la máxima bordeó los 18 grados de temperatura. Temperatura primaveral, a esta hora, por ejemplo, tenemos solo un 60% de humedad, que va indicando una temperatura bastante agradable. 17.8 fue la máxima de hoy, 2 de la tarde con 10 minutos. Ahí tuvimos una súper rica temperatura para haber almorzado en la terracita, haber sacado la sillita al patio, tomar un poquito de sol y aprovechar estos rayitos. ¿Qué pasa en Arauco? 15 grados, la máxima bordeó los 16, 15.9 a las 4 de la tarde con 4 minutos. Es la información de la Dirección Meteorológica de Chile. ¿Ha variado el pronóstico del tiempo para mañana? No, vamos a mantener cielos despejados aquí según la Dirección Meteorológica. Podríamos tener un poquito de nubosidad por la tarde. Hay otra plataforma que indica que no vamos a tener nada de nubes la jornada de mañana. A ver, actualicemos. Sí, vamos a tener nubecitos a eso de las 6:30 de la tarde. Nubosidad parcial. Y la temperatura máxima estará en 16, la mínima en 3. Es muy probable que tengamos una condición muy similar a la de hoy, con una mañana tal vez no tan fría. 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

de la tarde, 22 minutos y rica temperatura la que tenemos en la ciudad de Concepción. Muy, muy primaveral ha estado esta tarde. Está como para ir a comerse un heladito, un granizado, cualquier cosa helada. No, así somos, de bipolares. Del frío y la sopaipilla y la cazuelita, nos pasamos al verano. Es que me llama la atención porque el día vi un par de chiquillas con chala el día, con chala y polerita, muy de verano. Claro, tuvimos casi 18 grados. Uno no se puede meter en la temperatura del resto, pero por mí yo tenía frío, porque uno se ponía a la sombra y el ventecito estaba helado todavía, pues estamos en invierno. Muchos están apurando la llegada de la primavera y del 18 de septiembre, ¿cómo no? Claro que sí. 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Muy bien, vamos a escuchar un temón. Quiero compartir esta canción con ustedes.

Esta es la versión de Eric Clapton de I Shot the Sheriff, una canción original de Bob Marley, y esta interpretación de Eric Clapton se convirtió en un tremendo éxito comercial, ayudó a popularizar el reggae fuera de Jamaica y era parte de este tema del disco 461 Ocean Boulevard, precisamente de Eric Clapton, que un día como hoy de 1974 llegaba al número uno en Estados Unidos. Otras canciones destacadas estaban ahí también en este disco, como Mainline Florida y Motherless Children. Nos vamos a quedar con esta tremenda versión de Eric Clapton y I Shot the Sheriff.

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Son las 5 de la tarde con 38 minutos. ¿Cómo va esta tarde? ¿Cómo va el trabajo? ¿Ya empiezas a dejar todo atrás lo de esta jornada? ¿Costó este lunes ponerse las pilas después de un lindo fin de semana? ¿Un bonito fin de semana? ¿Apagar el computador? ¿Empezar a pensar en el descanso? ¿En qué vamos a tomar de oncecita? Claro que sí. Oye, tengo, eso sí, un tirón de orejas para quienes se estacionan en una curva, en una, a ver, ¿cómo decirlo? Es una curva, bifurcación, súper clave, y está súper a mal traer. Estamos hablando de calle Independencia, con Paicaví, tal vez no le suene mucho, pero es esta curvita que uno da cuando viene, por ejemplo, desde el sector del Trébol, ¿no es cierto? Y va hacia Concepción y debe devolverse hacia el Trébol, es por donde nos metemos ahí, ¿no? Donde está Sergio Escobar, por ahí, tuit. Uno da una vuelta, espera el semáforo, puede seguir hacia Concepción o puede retornar hacia Talcahuano. Bueno, toda esa vueltita está con autos estacionados. Y había una auditora que hace un ratito nos mandó un audio, nos contó que hace un tiempo había ahí un letrerito que indicaba no estacionar y era respetado. Pero algo pasó con el letrero y ya todos los autos se estacionan, no se puede pasar, está súper peligroso ahí, así que un tirón de orejas para quienes se estacionan ahí. Y por otro lado, invitar a los fiscalizadores a poner partecitos empadronados, claro que sí, para que pueda fluir muy bien el tránsito vehicular entonces en Independencia con calle Paicaví. Muchas gracias a nuestros auditores. Que nada interrumpa tu camino. 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
2: Pedro Chacón Morales, ¿quién fue? Bueno, en primer lugar fue el abuelo materno de Arturo Prat, Arturo Prat Chacón. Fue Pedro Chacón un pipiolo, es decir, un liberal, un comerciante santiaguino adinerado que incluso fue diputado por Vallenar. Se le conoce además por haber sido el dueño de un periódico que apareció en Santiago el 25 de agosto del año 1840 y que se llamaba La Guerra a la Tiranía. Era un diario contrario a la candidatura presidencial de Manuel Bulnes, que provocó además una serie de escándalos. En ese periódico se estrenaron en el periodismo Pedro Godoy y el famoso J. Beche. Pedro Chacón Morales poseía unos terrenos en Providencia, la Chacra de la Providencia, la que vendió al gobierno el año 1855 y en cuyos amplios edificios funcionó la Casa de Huérfanos hasta 1885. También Pedro Chacón era dueño de una tienda ubicada en la esquina de la calle atravesada de la compañía con la de huérfanos, o sea, compañía con huérfanos. Cuenta Sadi Zañartu en el libro Santiago, Calles Viejas, que su tienda estaba atestada de ruanes, creas, hilos de oro y una infinidad de artículos de procedencia francesa que, por la pobreza general, nadie compraba. Las antiguas parroquianas godas, o sea, españolas, habían desaparecido y las nuevas parroquianas patriotas querían que les dieran las cosas de balde, o sea, a bajo precio. La vida de don Pedro Chacón Morales no suponía otros contratiempos que la falta de clientela, cuenta Sadi Zañartu. En el fondo de la bodega tenía varias partidas de género de lanilla azul, blanca y roja que importaba habitualmente desde España para las fiestas. El año 1818 se juró una nueva bandera nacional, reemplazando la de la patria vieja. Era una bandera de franjas horizontales azul, rojo y blanco. Y el año siguiente, y esto lo cuenta Sadi Zañartu también, se le quiso dar mayor magnitud al aniversario de la independencia, pero se presentó un problema. ¿Cuál era el problema? Que Santiago no tenía banderas. Las únicas seis que poseía el Estado andaban con el Ejército del Sur y con el Ejército Libertador en el Perú. Se tuvo entonces que pedir prestadas dos banderas al gobernador de Valparaíso para enarbolarlas en la Plaza de Armas. Y aquí fue donde empezó a actuar el ingenio de Pedro Chacón. Pasados algunos días, y antes que el sol saliera, colocó frente a la puerta de la tienda un asta de largas dimensiones e hizo una gran bandera chilena como no la tenían ni el gobierno ni ningún ciudadano de los alrededores. Esta bandera obviamente atrajo la curiosidad de los vecinos, quienes se apiñaron frente a la tienda para contemplarla y así, con el ir y venir de la gente, comenzó a cobrar vida y movimiento la calle atravesada de la compañía. Nuevos tenderos y dueños de pulperías se avecindaron en torno, tentados por la prosperidad del negocio de don Pedro y por su bandera. La superstición hizo a Pedro Chacón mantener por varios años en su asta esa ya desteñida bandera del año 1818. Y las damas, favorecidas con la adquisición de las ricas telas, al ser interrogadas por el lugar de su procedencia, respondían: las compré en la bandera, mija. Así

0: nombre se extendió a las inmediaciones de la tienda y más tarde a toda la calle. Desde entonces, la calle atravesada de la compañía pasó a llamarse la calle de la Bandera, o sea, la actual calle Bandera de Santiago.
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5 de la tarde, 51 minutos. A propósito de autos mal estacionados, lo mismo pasa en la entrada por Colón 9000 del Colegio Sagrados Corazones. En Gualpén, nos cuenta una auditora. Todos los días autos estacionados por ambos lados de la calle Potsdam, con letreros de no estacionar y solo detenerse. Es un caos todas las mañanas. Ah, claro, el momento cuando van a dejar a los niños. Bueno, eso pasa en casi todos los establecimientos educacionales, en los alrededores. Claro, colapsa justo en el momento en que los vecinos de estos establecimientos deben salir a trabajar y se pillan a veces con autos ahí en plena salida de los estacionamientos, detenidos. Claro, paciencia. En cualquier momento pasará un accidente, nos dice Verónica a propósito de esta situación. Claro, algún comentario aquí político a propósito de elecciones de Frente Amplio, gracias a nuestros auditores que se comunican con la radio.

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18: 18 horas, un minuto, comenzamos una nueva actualización de las noticias en la radio. Tras la inhabilitación del juez Daniel Ortiz en el caso Puerto Coronel, se programó la audiencia para ampliar o cerrar investigación para octubre, nos informa José Manuel Lagos.
19: Para el próximo 2 de octubre a las 8:30 horas en el juzgado de garantía de Coronel se programó la audiencia en donde se discutirá ampliar o cerrar la investigación en la causa en donde se investigan delitos tributarios, económicos y de corrupción, donde dentro de los imputados está el alcalde Boris Chamorro. Cabe señalar que fue el Ministerio Público quien presentó una recusación amistosa y con ello la inhabilitación del juez Daniel Ortiz en la causa, ya que advirtió el magistrado en la audiencia de junio pasado que sería la última vez en que ampliaría el plazo de las indagatorias en la abollada causa. Esto se contrapone con los intereses del ente persecutor, ya que en la audiencia de este lunes se estimaba presentar una solicitud para extender el periodo de diligencias estando el mismo magistrado. Así lo explicó la fiscal adjunta de Coronel, Glenda Lagos. Y si bien las defensas de los imputados se opusieron a la solicitud de la fiscalía, lo cierto es que el juez Daniel Ortiz de todas formas se inhabilitó de la causa y con ello reprogramando la audiencia en donde se debatirá ampliar o cerrar la investigación en el caso Puerto Coronel para el próximo 2 de octubre. 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
18: Las comunas cordilleranas como Alto Biobío, Quilleco y Santa Bárbara reforzarán controles en el tema de robo de animales en Abigeato ante la proximidad de las fiestas patrias, nos informa Mario Tapia desde Radio Biobío en Los Ángeles.
20: A partir de esta semana se ha reforzado el patrullaje en sectores pre y cordilleranos de la provincia de Biobío respecto a la campaña anti-abigeatos o anti-robos de animales, hechos que ocurren generalmente en este mes de agosto con la proximidad de fiestas patrias. Se indicó por parte de carabineros de la prefectura Biobío que se reforzarán todos los patrullajes coordinados con los municipios y seguridad ciudadana, además de los propios agricultores que han sido afectados permanentemente por robos de animales en estos sectores cordilleranos y precordilleranos de la provincia de Biobío. Se indicó además que se inició también un exhaustivo control de transporte de animales en rutas interiores y rurales de la provincia de Biobío. 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
18: Un puma fue encontrado muerto en la ruta 5 a la altura de la localidad de Pailahueque de la comuna de Ercilla. Carlos Martínez nos informa.
21: El hallazgo se efectuó a la altura precisamente de la localidad de Pailahueque de la comuna de Ercilla, en la región de la Araucanía. Personal de la Unidad de Medio Ambiente del municipio de Ercilla, junto a funcionarios del SAG Victoria y carabineros, verificaron en el lugar del hecho, constatando que se trataba de un macho de puma de aproximadamente 80 kilos, con lesiones compatibles con un atropello a alta velocidad. Los antecedentes de este hecho fueron recabados por el personal especializado mientras se logra establecer las circunstancias en que el ejemplar murió, reiteramos, a consecuencia de este atropello. También se debe establecer si corresponde a un ejemplar residente en el área, en el sector del atropello, o pertenece a algún otro territorio y llegó a la ruta en busca de alimento. Personal de la subcomisaría de carabineros de Ercilla adoptó el procedimiento respectivo informando a los tribunales. 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
18: 6:05, hasta acá El Informador, quédese en compañía de la radio.
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Esta música de Jack Johnson a esta hora en la radio va a estar en nuestro país pronto, pronto, sí, porque pasa muy rápido el tiempo. En febrero de este 2027 va a estar en el Movistar Arena y también presentándose en el Sur Festival, ¿sí? Un festival de música que se realiza ahí en Pichilemu, en la región de O'Higgins. Tremendo. Jack Johnson ya se viene y, bueno, es una noche que será sin duda especial con todas sus canciones. 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Y pasando el dato rápidamente, 6 de la tarde con 15 minutos, construye fácil, construye mejor, construye con Aislacor, el aislante térmico y acústico fabricado en Chile con fibras naturales, no irrita la piel, se instala hasta un 30% más rápido y es totalmente seguro. 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Las chiquillas del Centro de Exalumnas del INCOFE nos están invitando a un mate criollo en el Liceo Comercial Femenino, que está ubicado en Las Heras 355. ¿Cuándo va a ser esto? El próximo sábado 29 de agosto, de este al otro fin de semana, a partir de las 4 de la tarde. ¿Qué habrá ahí? Calzones rotos, sopa y pillas, pan amasado, quesito de cabra, pajaritos, chancho en piedra. Es una experiencia a compartir. Puedes invitar a una persona. Es un evento INCOFE para conectar y recordar. Es el Centro de Exalumnas del INCOFE que organiza este mate criollo el próximo sábado 29 de agosto. 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

La fiesta terminó, nos decían los bunkers, son las 6 de la tarde con 21 minutos, que nunca se acabe la fiesta, ¿no? 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Miremos cómo está la congestión a esta hora, 6:21. Bueno, San Pedro de la Paz, ya a esta hora es habitual tener súper lento tránsito en Pedro y Reserda, sobre todo desde el puente Juan Pablo II hacia Coronel. Esto afecta, impacta a los tacos en Los Avellanos, también en la Diagonal Biobío y también en el sector Las Garzas, Los Claveles. Todo esto se hace mucho más fluido una vez que pasas por el sector de Los Batros. También el puente industrial con un poquito de dificultad para reincorporarse a la ruta 160. 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Comenzamos a despedir la tarde de hoy, 7 minutos para el inicio del radiograma y toda la información regional, nacional e internacional. Te quedas con La Luz del Sol de Antonia Reyes. Excelente término de jornada. Chao, chao.

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12: Cortes de ruta, activación de quebradas y evacuaciones ha dejado las lluvias en el norte del país.
13: Y esperamos que la condición que justamente pasó hoy día en la madrugada y parte de la mañana hacia el norte potencie esta vaguada o baja seguridad que está en el norte. Entonces ese es el problema y la preocupación que hay en estos momentos.
14: En la región de Arica y Parinacota, además de Tarapacá y cinco comunas de la región de Antofagasta, se mantienen suspendidas las clases.
15: Se van a mantener esta lluvia intensa desde las 7 de la tarde en adelante y esperamos que mañana, mediodía, empiece a decaer. Y con la mesa hemos tomado la decisión de continuar con la suspensión de clases.
12: La Moneda acotó su propuesta de reforma constitucional de seguridad y, pese a los reparos de la derecha, logró cuadrar al oficialismo.
16: Son cambios que se han reducido a 8 o a 7.
17: Quiero agradecerle particularmente al ministro Arrau, que es un ministro que escucha, para que podamos avanzar en una agenda que todos compartimos.
14: El triunfo de Gael Yeomans en las elecciones internas del Frente Amplio dejó en evidencia el retroceso de figuras claves de la colectividad y una baja participación de la militancia.
18: Tenemos desafíos. Sabemos que el desafío de poder llegar a cada uno de los militantes que son afiliados a nuestro proyecto político lo asumimos con mucha responsabilidad.
12: Sin la presencia de Trinidad Steiner, la Comisión Especial Investigadora tendrá hoy su primera sesión. La oposición tiene hasta mañana para ingresar una acusación constitucional.
19: La acusación no es algo definitivo, resuelto, es algo que estábamos conversando. Los tiempos se acotan. En la acusación ya prácticamente uno la podemos tener más o menos redactada porque es sobre la base de infracción a la ley. La tenemos muy cerca de una redacción.
14: Con el término de las formalizaciones, la justicia resolverá este martes las medidas cautelares contra 5 de los 11 imputados en el caso Sartor, entre ellos el expresidente de Azul Azul, Michael Clark.
20: Y con la entrada en vigencia de la ley de delito económico y considerando la posición y dominio del hecho que estos imputados tendrían en la respectiva organización empresarial, no se vislumbre que puedan cumplir una pena de libertad.
12: 12 integrantes y 120 días de plazo tendrá la comisión que anunció el presidente Kast para presentar una propuesta de reforma al estatuto administrativo.
21: Y no traspasarle una vez más este tema al gobierno que viene. Por eso le hemos planteado que este trabajo se realice en 120 días. Esto es con los funcionarios públicos.
14: Sin fecha definida, se mantiene la visita que efectuará a Chile la delegación comercial de Estados Unidos, con quien se negociará el arancel del 12,5%.
22: Yo creo que ningún chileno está de acuerdo y nadie del gobierno está de acuerdo con la decisión unilateral del gobierno norteamericano.
12: Después de 14 años, la Contraloría tomó razón del decreto presupuestario que autoriza más de 9 mil millones de pesos para iniciar la compra del predio en la comuna de Lampa, donde se va a construir el nuevo hospital Zona Norte.
23: Tenemos la toma de razón de la Contraloría General de la República para comprar el terreno en la comuna de Lampa para dar inicio al proyecto del anhelado y postergado hospital de la Zona Norte. Va a contar con este hospital de alta complejidad.
14: Una semana del terremoto que sacudió a Colombia, esto en noticias internacionales, las autoridades coordinan a los organismos de socorro para evitar cualquier eventualidad.
12: El presidente israelí aseguró que los intereses de Israel son un punto central del plan de tregua en Gaza tras reunirse con emisarios estadounidenses.
14: Y el presidente de Ceuta dijo que desconoce cuántas personas permanecen en esta ciudad española de los 80.000 que entraron irregularmente desde Marruecos a finales de julio.
12: En el deporte, Universidad de Chile presentó al defensa Igor Lichnowsky, quien podría ser considerado para el superclásico del domingo frente a Colo-Colo.
24: Obviamente hay cosas físicas, como por ejemplo que hace, no sé, 2 meses, no me pego un sprint de 50 metros. Yo me siento bien, es responsabilidad del cuerpo técnico la decisión.
14: Y atención, porque Chile ha solicitado cuadernos de cargos para postular a la Organización Mundial de Hockey Césped para el año 2030.
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25: Comentar, en primer lugar, el ruido, a ver, el gobierno se ha notado varios puntos, ¿no es cierto?, en materia de seguridad, un proyecto de reforma grande, y resulta que eso que podría ser algo al cual el gobierno podría sacarle rédito, ¿no es cierto?, se ha transformado en un problema, ¿por qué? Por una serie de pequeños detalles, que no son detalles porque pueden mostrar problemas operativos significativos en relación a ese proyecto. Uno, por ejemplo, y esto es bien político, estratégico, del mediano y largo plazo, tiene que ver con el recurso de promover reformas constitucionales, porque el Tribunal Constitucional te puede rechazar una norma, lo que abre una caja de Pandora que, en adelante, cualquier mayoría circunstancial pueda empezar a reformar la Constitución para, en el fondo, aprobar leyes que constitucionalmente no tendrían o estarían fuera del marco constitucional. Entonces, por lo tanto, ¿se modifica la Constitución para qué? Para pasar una ley, cuando en realidad estos son temas de ley que tienen que debatirse como tales. ¿Y por qué digo que esta abre la caja Pandora? Bueno, porque la abre. No sabemos qué mayoría puede haber de aquí a 5, 6, 4, 3, 2, un año que pueda promover algo que claramente no es constitucional. Entonces, bueno, pero sumemos los votos suficientes para hacer la reforma constitucional para que sí, este proyecto encaje, digamos, en virtud, digamos, de esta modificación constitucional.
14: Claro, lo que pasa es que después de los dos momentos constitucionales que vivió el país, hubo una especie como, no sé si un acuerdo tácito, pero sí, cuando uno conversa con políticos, había un acuerdo de no meterse más con temas de constitución. No volver a abrir los debates constitucionales, porque en definitiva, luego de que las dos votaciones fueron...
25: Y digámoslo de manera orden, no darse más el gusto de querer modificar la Constitución a tu medida,
14: es que
25: sin buscar un consenso amplio.
14: Ese fue el acuerdo, porque de hecho lo que sobró después de la administración del presidente Gabriel Boric, lo digo sobró porque el gobierno tenía un corazón y el 4 de septiembre, a raíz de lo que pasó, se transformó en otro gobierno. Y no era justamente, no fue meterse en temas constitucionales, sino que dejar todos los temas más profundos, ¿no es cierto?, para un debate político en el caso de las leyes. Y en el caso del presidente Kast, sorprende porque efectivamente abre, con la bandera de seguridad, abre un debate constitucional. Y como tú bien lo dices, como tenemos lamentablemente, porque yo lo digo así, lamentablemente, no es porque uno lo crea ni es porque tenga una opinión política, cero. Usted, cualquier ciudadano, puede observar lo que hace el actual Tribunal Constitucional, y aunque los señores se enojen, es impactante cómo usted sabe más o menos cómo van a votar los ministros. Bueno, o sea, si el alcalde es de derecha, le aseguro que ya sabe cuáles son los votos que va a tener frente a un conflicto constitucional. Ya sea cualquier cosa, por cualquier cosa. Entonces, ¿qué garantías puede entregar
25: ese Tribunal Constitucional? Porque la política degradó al Tribunal Constitucional, en primer lugar, lo contaminó, poniendo gente, ¿sí?, digamos, por su mérito, por su afinidad política.
14: Y gente que no sabe de temas constitucionales.
25: Y por lo tanto, lo convirtió en una... Ahora, el problema es que, pensemos en el largo plazo, si cada gobierno que llega, o cada mayoría circunstancial, ni siquiera gobierno, cada mayoría circunstancial, que puede ser de oposición, ¿eh?
14: No, que si puede ser cualquiera.
25: Si cada mayoría circunstancial, a través de este mecanismo, empieza a hacerle modificación a la Constitución, vamos a terminar con una Constitución que va a ser como una especie de traje payaso, digamos. Donde de un bolsillo puede salir algo que no tiene nada que ver con lo que sale en el bolsillo del otro lado.
14: Claro, y no dar certezas, que es justamente lo que una constitución genera. Más allá de que uno puede, no gustaría ver algunos cambios, pero hasta que no haya una definición global, completa, entre todos los sectores políticos, ponerse a hacer cambios constitucionales es muy complejo. Ahora, dicho eso, también el debate es de fondo, cuando hablamos de agenda de seguridad.
25: El debate es de fondo, y aquí... Pero hay otra cosa, se ha conocido este borrador, etcétera,
14: porque
25: etcétera.
14: Es perder derechos constitucionales, que es lo que se estaría sí. planteando desde
25: pero además, el punto de vista... Pero se ha conocido este borrador ya en el espacio más chico, ¿no? Se ha conocido este borrador que claramente tiene problemas de redacción jurídico, digamos, y la pregunta es, siempre se habla del trabajo prelegislativo, y el trabajo prelegislativo es conversar no solo con tus parlamentarios, sino con las fuerzas que te... Sí. No hubo trabajo prelegislativo, no se le avisó a los partidos, a los
14: expertos. No se le avisó a los ministros.
25: Néstor, los expertos jurídicos. Hubo una revisión de expertos jurídicos de este proyecto, de este borrador. Todo indica que parece que no. Y tanto es así que hay una sorpresa por parte de ministros, pero también de los partidos. Y como hemos tenido en el último tiempo gobiernos que rápidamente empiezan a tener problemas de mayoría, no cuidar una mayoría circunstancial, por muy circunstancial que sea, puede ser, fíjate, a la larga, muy, muy costoso. Y esto es política. Entonces la pregunta es, ¿hay coordinación política? ¿Hay dirección política? Y cuando hablamos de dirección política, también hablamos, no solo lo mismo, hablamos del presidente Kast. ¿Hay dirección política? ¿Hay ordenamiento de los partidos? ¿Las bancadas, digamos, están respondiendo a lo que el presidente pide, o es que el presidente está, digamos, en un segundo plano y está dejando que los ministros actúen por sí mismos?
14: Creo que ahí hay dos puntos muy importantes. El primero, Nivaldo, pareciera que quedó muy a fuego dentro de la orgánica de funcionamiento del Palacio de la Moneda la campaña. Y pareciera que se siguen desenvolviendo como si aún estuvieran en la campaña presidencial. Punto uno. Porque si no, no hay otra explicación respecto a la coordinación. Hay comités políticos que no están funcionando. Yo creo que ya debería haber una revisión muy profunda. O sea, mira las declaraciones que hemos escuchado en las últimas horas. El ministro Quiroz respondiéndole al ministro Poduje. El ministro Poduje, horas antes, haciendo hincapié en que quería más plata y que básicamente haciéndole un llamado al presidente Kast. Esto públicamente. La ministra Maicho Malí diciendo, mire, esto no me gusta, esto no lo vamos a aceptar. El otro ministro respondiéndole, mire, sí, es que no sé, es que el último borrador a lo mejor no le llegó. La semana pasada el ministro del Interior diciendo que no, que digamos, nadie le informó, nadie le llamó por teléfono. O sea, si todo esto que estamos diciendo no genera un...
25: Excusen la expresión, pero esto es un despelote, políticamente, ¿eh?
14: Y aún así yo creo que administrativamente van avanzando mucho más probablemente que la administración anterior. Ojo, porque esto no se trata de...
25: ¿Sabes lo que pasa? Que en política cuando tú avanzas, puedes ir avanzando. Pero cómo se avanza también puedes ir dejando heridas, flancos abiertos, malas prácticas instaladas.
14: Yo creo que aquí lo que le queda al presidente Kast, y probablemente en los próximos meses lo vamos a ver, es realizar una cirugía más estructural de cómo va a tener que ordenar su administración. Yo creo que se le está acabando la línea, la cuenta corriente.
25: Es que lo que pasa es que hay una... es muy tentador efectivamente poner independiente que no tienen, que no tienen la presión de su partido detrás exigiendo cosas. Es cierto. Y pueden ser independientes más muy valiosos, ¿eh? que saben mucho. Pero hay un ejercicio lo hablábamos el otro día, de la administración del Estado, que requiere cierta experiencia, que las cosas sean de determinada manera y no de otra, que requiere revisión jurídica para que los proyectos que presenten no se caigan por inconsistencias que tú puedes ver en un texto, en la presentación de un proyecto de ley, etcétera, etcétera. Y eso es gente con experiencia, gente que sabe cómo funciona el aparato del Estado, gente que sabe cómo se redactan las leyes. Ahora, eso lo tienen... los partidos con más tradición, sí, en este caso la UDI y Renovación Nacional, sí, más que republicano, sí, es cierto. Esto no es para sacar a republicanos, no, pero entonces
14: pero que esto, yo creo que si uno le pregunta a los republicanos, tampoco es su gobierno, no lo sienten que tengan un
25: bueno, algún...
14: todos los las vueltas, claro, que se dio Arturo Esquilla también es para decir, oye,
25: sí, ya, pues. Es que ¿sabes lo que pasa? Que un gobierno republicano baja el tiro al 20. ¿Cuánto sacó en primera vuelta, Kast?
14: 28, ya. No,
25: eso sería. 28 montón. Digamos, también. O sea,
14: sí, pero es que yo creo que no se trata de eso, finalmente se trata de la convivencia política. La convivencia política, cómo tú logras a la administración de distintos tipos de sensibilidades.
25: Pensemos en el gabinete, todos los ministros, ¿no es cierto? La convivencia política se da entre estos pares, pero hay una cabeza. que es presidente.
14: Que tiene que ejercer su liderazgo.
25: Y él tiene que definir cómo se relacionan estos pares. Quizás sin dar instrucciones. Ya, pero esta va a ser la manera en que van a resolver las diferencias. ¿Quién va a definir cuando hay, digamos, disparidades? Que él. ¿Quién tiene por dónde vamos y por dónde no vamos?
14: Y con esto termino. Previo a la campaña, en las entrevistas o las señales que dio, efectivamente el presidente Kast tenía una idea de gobernar. Probablemente, y no tiene nada de malo decir, ¿sabe qué? Intenté hacer algo distinto y probablemente no me está resultando, por todo lo que estamos viendo, que me faltaba la Cancillería con el Ministerio de Defensa, que también ahí han tenido sus dimes y diretes públicamente, es porque hay algo que no funcionó. Y probablemente está a tiempo todavía, a veces ha sido exitoso, sacó la mega reforma económica, está empezando a avanzar con la mega reforma en seguridad.
25: Compara con otros gobiernos.
14: Totalmente. Están aprovechando su primer año, que es el año más que lo hizo fructífero. La presidenta Bachelet en el 2014, el más fructífero, pero eso va a depender también cuáles son las bases de esa gobernanza para los próximos años. Y yo creo definitivamente que hay algo, que el gobierno, hay un motorcito que no está funcionando. Algunos apuntan a Alvarado, también dependiendo los sectores políticos apuntan a Alvarado, otros dicen no, se necesita una vocería de gobierno, pero hay algo, o transparencia y lealtad por parte del comité político, y probablemente ahí hay algo que el comité político ampliado, probablemente hay algo ahí que el presidente va a tener que tarde o temprano, más temprano que tarde, dicen algunos, hacer una cirugía mayor.
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6: Tenemos información a esta hora junto a José Manuel Lagos. José Manuel, te escuchamos.
7: Se espera que a eso de las 7 de la tarde comience una velatón en memoria de Macarena Riveros, esta joven madre de coronel, brutalmente asesinada a balazos en San Pedro de la Paz, específicamente en la avenida Pedro y Reserda, hace un año, y cuyo imputado corresponde a Marcelo González Campos, alias Crazy Nach, quien desde septiembre del año pasado cumple la medida cautelar de prisión preventiva. Una velatón que busca no solo hacer memoria respecto a lo sucedido hace un año con este homicidio con arma de fuego, sino que también exigiendo justicia para las víctimas de este imputado, alias Crazy Nach, quien recordemos tiene investigaciones por homicidio con armas de fuego en Lota, Coronel, San Pedro de la Paz, Concepción y también un robo con violencia en la ciudad de Chillán. Velatón entonces, recordatorio de Macarena Riveros, una de las víctimas de Crazy Nach, que se desarrollará en minutos en la avenida Pedro y Reserva de San Pedro de la Paz, en Lota, Radio Carabón.
6: Recordemos que durante esta tarde Carabineros también dio cuenta de la incautación de armas de fuego y municiones, además de la detención de cuatro sujetos tras una balacera ocurrida la noche de ayer en Coronel. Estos sujetos dispararon hasta un domicilio, según detalló precisamente Carabineros, el general Renzo Mícono de la octava zona de Carabineros. Estos sujetos pasarán mañana a control de detención para ver su destino a través de la justicia. 10 minutos nos separan de las 19 horas.
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0: Una reconocida profesora de 66 años y con una destacada trayectoria falleció tras sufrir graves heridas luego de ser atropellada mientras esperaba bus frente a uno de los andenes de la empresa Buses Laja. El informe con Esteban Sepúlveda desde Radio Bio Bio en Los Ángeles.
1: Como lo informó la radio, el hecho ocurrió pasada las 11 horas de este lunes en el terminal de la empresa de buses Laja, que se ubica en calle Balmaceda 481, cuando el conductor manifestó a los carabineros que, al encender el bus, la máquina inició repentinamente su desplazamiento, no respondiendo al sistema de frenos, lo que terminó en este atropello a la víctima. A raíz de este hecho, la destacada docente penquista María Orellana, de 66 años, resultó con lesiones de extrema gravedad, siendo trasladada hasta el hospital de Laja, donde a eso de las 12 horas, y pese a la atención médica recibida por el SAMU, que realizó las maniobras de reanimación, falleció. Por disposición de la Fiscalía de Flagrancia, carabinero de la CIAT Bio Bio quedó a cargo de investigar las causas. Según lo confirmó a la radio el oficial investigador de esta unidad, el teniente Pedro González.
2: Alrededor de las 11 de la mañana, en el terminal Laja, dentro de la comuna de Laja, ocurrió lamentablemente un siniestro vial que tuvo como participantes a un móvil tipo bus y una pasajera que se encontraba en esos momentos en los andenes, resultando a raíz de este lamentable siniestro vial con lesiones de gravedad y posterior a su traslado hasta el hospital de Laja, lamentablemente fallece en el lugar.
1: Desde Carabineros de Laja se indicó que el conductor, al momento del accidente, se encontraba en normal estado de temperancia, manteniendo al día tanto su licencia de conducir como la documentación del vehículo. Por disposición del fiscal de flagrancia, este último pasará a control de detención este miércoles por la mañana en el Juzgado de Garantía y Letras de Laja. En Los Ángeles, Bio Bio, la radio.
3: Bien, atención a lo siguiente. Un hombre fue asesinado, decapitado en la comuna de Talcahuano. Todo se habría generado por una discusión donde el autor, detenido por la PDI, utilizó un hacha y luego ocultó el cuerpo de la víctima. Vamos a conocer detalles con Camila Elso desde Radio Bio Bio en Concepción.
4: El brutal crimen quedó al descubierto casi un mes después. De acuerdo con la investigación liderada por la Brigada de Homicidios en conjunto con el equipo eco de la Fiscalía, un hombre de 67 años fue asesinado con un hacha. Según antecedentes que maneja Bio Bio, el hermano de la víctima fatal llegó a las cercanías del domicilio en la Caleta del Soldado en Talcahuano por no poder contactarse con él por varios días. En ese contexto encontraron los restos humanos. Sobre el crimen se refirió el comisario Fabricio Zúñiga de la Brigada de Homicidios de la PDI, detallando que fue decapitado de un hachazo.
5: Conforme a las diligencias investigativas realizadas, se logró establecer que la víctima, el día 17 de julio del presente año, llegó hasta el domicilio de un conocido en ese mismo sector, con el cual mantuvo una discusión, donde el sujeto, premunido de un hacha, lo agrede en la cabeza, provocándole la muerte en el lugar, para luego proceder a ocultarlo en un bosque cercano al domicilio.
4: El fiscal eco de la Fiscalía del Bío Bío, Mario Elgueta, señaló que el autor, al verse acorralado por las pruebas y evidencia encontrada, confesó.
6: Se encontraron efectivamente restos humanos, se perició el lugar completo y llegamos a la convicción en ese caso de que la persona que estábamos encontrando tenía relación efectivamente, según lo descrito por los familiares, con la persona desaparecida. Dentro de las primeras diligencias logramos entrevistar a varios testigos. Eso nos llevó a determinar, o más bien enfocar la investigación en una persona determinada, la cual, luego de ver la evidencia que estábamos encontrando en su contra, da una declaración donde reconoce haber agredido a la víctima.
4: El imputado, un adulto mayor de 71 años, fue detenido. Será formalizado por el homicidio. Sin embargo, se espera que su control de detención se desarrolle de manera ampliada por la falta de peritajes que aún quedan pendientes.
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0: Un hombre fue detenido tras ser sorprendido con 10 kilos de cocaína base avaluada en cerca de 150 millones de pesos que transportaba en un vehículo proveniente de la región del Bío Bío para ser comercializada en Valdivia. Nicolás Silva nos cuenta más desde Radio Bío Bío en esa ciudad.
8: El operativo se realizó en una coordinación entre la Fiscalía de Los Ríos con la Brigada Antinarcóticos de la Policía de Investigaciones, a través de la cual se buscaba llegar al núcleo de un grupo de sujetos que se dedicaban a distribuir droga en diferentes sectores de la ciudad. El fiscal Alex Montesinos detalló que se logró comprobar que un vehículo que ingresó a Valdivia transportaba la droga que provenía desde la región del Biobío.
9: Esta investigación logró identificar un grupo de sujetos que desde la octava región hacía remesas de droga hasta a la región de Los Ríos, específicamente hasta Valdivia. Se trataría de un auto cual, previo al ingreso a la población Norte Grande, es controlado por personal policial y se constata que justamente portaba y transportaba esta cantidad de droga en su interior.
8: El jefe de la Brigada Antinarcóticos de la PDI, subprefecto Gabriel Cornejo, precisó que en el vehículo se encontraron 10 kilos de cocaína base, avaluada en 150 millones de pesos.
10: Se detiene a una persona que venía transportando una cantidad importante de droga, la que venía llegando a Valdivia para ser distribuida en diferentes puntos de venta de poblaciones de esta comuna. Son 10 kilos de cocaína base que corresponden a 150 millones de pesos.
8: El detenido de 35 años quedó a disposición de la justicia para el respectivo control de detención, instancia en que será formalizado por tráfico de drogas. En Valdivia, Biobío, la radio.
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3: El triunfo de la diputada Yael Yomans en las elecciones internas del Frente Amplio marcó un reordenamiento de fuerzas al interior de la colectividad.
0: La derrota de Constanza Martínez también significó un revés para figuras que respaldaron su candidatura como Tomás Bodanovich, Gonzalo Winter y Giorgio Jackson. Los detalles los conocemos con Gabriela Piña. Gabriela, buenas tardes.
17: ¿Cómo están? Muy buenas tardes. Así es, la diputada Gael Yomans dio la sorpresa en las elecciones internas del Frente Amplio y se convirtió en la nueva presidenta de esta colectividad. El fin de semana, la parlamentaria se impuso a Constanza Martínez, poniendo así fin a 2 años de conducción de este sector que está ligado al expresidente Gabriel Boric. La lista de Yomans, que se llamaba Unidad para Avanzar, obtuvo alrededor del 55% de los votos, mientras que la nómina Frente Amplio para Chile, encabezada por Martínez, alcanzó el 42% de las preferencias. La derrota de Martínez también significó un revés para figuras que respaldaron su candidatura, como el alcalde Tomás Bodanovich, el diputado Gonzalo Winter y también el exministro Giorgio Jackson. En contraste, Yeomans logró articular una alianza con el sector del senador Diego Ibáñez y la exministra Antonia Orellana, que terminó imponiéndose en esta elección. Con este resultado, Yeomans asumirá la conducción del partido por los próximos 2 años, mientras que Constanza Martínez va a continuar en la directiva, pero como secretaria general. La parlamentaria, la diputada Gael Yeomans, afirmó que la nueva directiva va a buscar poner en valor y llevar a la práctica los acuerdos que se alcanzaron en el último Congreso Ideológico del partido.
18: Eso es lo que nosotros vamos a poner por delante, porque entendemos además desde la síntesis que tenemos del Congreso Ideológico que es lo que tenemos que implementar, y va a ser el trabajo en el territorio lo que nosotros también creemos que hay que poner por delante en esta hoja de ruta.
17: En el marco de un punto de prensa que se realizó durante esta mañana, el primero de esta nueva directiva, la ahora expresidenta del Frente Amplio, Constanza Martínez, valoró el trabajo realizado durante su gestión al frente de la colectividad y destacó también los avances alcanzados en estos últimos años.
19: Y eso no lo dice cualquiera, y por eso estamos orgullosos de nuestro partido, estamos orgullosos de lo que hemos alcanzado, del trabajo que se produjo también en el gobierno, a la salida de él, y hoy día quedan muchos desafíos por delante.
17: El triunfo también se proyectó hacia la mesa directiva. La alianza de Yeomans con Ibáñez consiguió 6 de los 11 cargos. Sin embargo, en el Comité Central el escenario quedó más repartido, por lo que la nueva presidenta y la nueva directiva también deberá construir acuerdos con otros sectores para así impulsar sus definiciones políticas. En la elección del Comité Central, la alianza de Yeomans e Ibáñez fue la más votada, con un 34,86%, seguida por el sector ligado al expresidente Boric, con un 33,91%. Más atrás quedaron los exmilitantes de Revolución Democrática con un 20% y la lista de Consuelo Veloso con un 7,74%. La diputada Emilia Schneider, que se posicionó entre las 10 figuras más votadas en esta elección del Comité Central, llamó a todos los sectores a trabajar unidos para fortalecer al partido.
20: Por cierto, creo que los resultados de la elección deben interpretarse también como una exigencia, como una necesidad de la militancia, de una conducción cada vez más presente, más abierta a la participación de la militancia de un partido tan grande como el nuestro.
17: Desde el mundo académico, analistas consultados por la radio interpretan este triunfo de Yeomans como una señal del peso que adquirieron las bases de la militancia en esta elección interna. En esa línea, el analista político de la Universidad de los Andes, Guillermo Bustamante, sostuvo que el resultado también representa un giro hacia una línea más firme y de izquierda dentro del partido.
21: El que el actual presidente de la colectividad perdiera la elección puede ser leído como el triunfo de la base de la militancia sobre la elite del partido que apoyaba a Constanza Martínez.
17: En la misma línea, el analista político y académico de la Universidad Autónoma, Tomás Duval, planteó que el triunfo de Yeomans no solo representa una apuesta por el cambio en la conducción del Frente Amplio, a su juicio también implicaría un giro hacia las raíces más izquierdistas de la colectividad, en línea con los resultados del reciente Congreso Ideológico del partido.
22: La fórmula, en este sentido, abre un espacio para mantener la coordinación con el socialismo democrático y buscar entendimientos con sectores de izquierda que no forman parte estrictamente de la izquierda.
17: Por otra parte, la elección también dejó otro desafío importante, que es el tema de la participación. Votaron 10.358 militantes, que vendría siendo el 18,45% del padrón, una cifra que quedó muy por debajo del 20% registrado en los comicios anteriores, que fueron las primeras elecciones internas que llevó adelante el Frente Amplio como partido unificado.
23: Varias cosas que preguntarse, ¿no? En primer lugar, se dice ganaron, fue derrotada la lista de la élite, o sea, de los dirigentes estudiantiles. ¿Están así? O sea, ¿es una interpretación válida? Vale decir, la lista de Gael Yeomans era una lista que impugnaba la conducción de las fulgurantes figuras, digamos, del Frente Amplio que fueron parte del movimiento estudiantil, que estuvieron en el Congreso. ¿Hay algo de eso, no?
17: Más allá
23: de la baja participación, no sé si baja participación, sí. Hoy día cualquier partido, digamos, lloraría por 10.000 votantes votando, pero yo diría...
17: Pero de un padrón, en este caso, de 55.000, de hecho, el partido hoy día más grande en cuanto a militancia.
24: ¿Quién es Gael Yeomans? A ver, Gael Yeomans tuvo una participación muy interesante en la Comisión de Hacienda bajo la administración anterior, desde el Congreso. Aquí mismo, en estos micrófonos, la entrevistamos no sé cuántas veces, con posiciones muy sesudas, es decir, con una mirada, lo que quiero decir es también es una mirada técnica de ciertos debates, con mucha línea argumentacional. O sea, Gael Yomans, si bien no viene de estas primeras líneas, como menciona Aníbaldo, sí yo diría que es una mezcla de quienes han ido intentando avanzar dentro del Frente Amplio. Y esa mezcla tiene que ver con una mirada más técnica, también política, porque yo diría que Gael Yomans está más a la izquierda que lo que veíamos a Martínez, sí, pero con una izquierda que yo siento que en cierta forma ha venido preparándose para los debates.
17: Y durante toda esta campaña hay dos puntos a los que ella constantemente apuntaba, valga la redundancia, que era por un lado esta idea de ser una oposición mucho más firme frente al gobierno de José Antonio Kast, con posturas que quizás se distanciaban de lo que planteaba la actual directiva, liderada por Constanza Martínez, y por otra también esta idea de la renovación de liderazgos, que eso también fue bastante importante y alude un poco quizás a esta idea de la élite dentro de la misma colectividad. Gael Yomans apuntaba mucho a la idea de renovar liderazgos, de basta con los amiguismos dentro de los cargos del propio partido o de lo que fue en su momento el gobierno del expresidente Gabriel Boric, porque de hecho también el sector al que representa Yomans, las figuras que forman parte de él tampoco tuvieron roles relevantes dentro de lo que fue el gabinete, por ejemplo, del exmandatario.
24: Yo creo que en algunos casos incluso unas posiciones internamente pero críticas, porque este Frente Amplio, no podemos olvidar que aquí se juntaron, ¿no es cierto? Fueron tres partidos y dos movimientos, un movimiento que se genera, y ahora con Gael Yomans a la cabeza vamos a ver cuál va a ser la gobernabilidad que van a dar como partido con todas estas distintas visiones probablemente de país, porque por algo eran distintos partidos que tenían un mandato común, sí, pero también tenían diferencias.
23: Y lo otro, si el Frente Amplio se va inclinando un poco más a la izquierda, ¿qué pasa?
24: Yo creo
23: ahí
24: que sí.
23: Sí, pero sin alejarse del socialismo democrático,
17: Se le consultaba por ese tema, porque de hecho durante la campaña un tema que sacó bastante a relucir la propia Gael Yomans era esta idea de una coalición formal, digamos, dentro del progresismo, como una gran coalición progresista. Ella apuntó en reiteradas ocasiones a ello, y hoy día también se le

0: socialismo democrático. Ella apuntaba a esta idea que ha reiterado durante la campaña sobre este concepto de unidad con partidos como el Partido Socialista, el Partido Comunista, y apuntaba a la relevancia de aquello, insistiendo en esta idea de una gran coalición progresista. Y dentro del sector también apuntan a ello.
1: Bueno, tienen que buscar también su identidad, porque las próximas elecciones son las municipales en 2028.
0: Sí, 3 años.
1: ¿No es cierto? En 2028 son las elecciones municipales. Y ya el 2027 muchos van a empezar a estar desplegados, como es costumbre, ¿no es cierto? Quienes a buscar los mejores nombres, potenciarlo el mes de diciembre, van a entrar de lleno en marzo con este tema. Ahora, el tiempo es corto en política, porque pasan muchas cosas y hay que estar en muchas...
0: Sale de una elección y se entra,
1: se entra en otra.
0: Prácticamente.
1: ¿Cuál va a ser la identidad del Frente Amplio? ¿Va a haber espacio para disidencias dentro del mismo con Gael Yomans a la cabeza? Esas son preguntas bien, bien interesantes para ver qué tipo de gobernabilidad van a dar y van a ofrecer tanto a su sector como también al debate político del país.
0: Y en todo lo que se viene en su rol como oposición, que también es relevante considerando que la propia Gael Yomans ha apuntado mucho a eso, a tener un rol de oposición mucho más duro, mucho más firme frente al gobierno de José Antonio Kast, que en su momento también en todos estos debates de la campaña que se dieron, se distanciaba un poco de lo que planteaba Constanza Martínez también.
1: Que Constanza Martínez venía del ADN del gobierno de Gabriel Boric también.
0: Por supuesto.
1: Gracias, Gabriela.
0: Buenas
1: Gracias.
0: Tardes.
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4: Seguimos en materia política. Atención con lo siguiente. Una movida jornada tuvo el líder del partido de la gente, Franco Parisi, en el Congreso Nacional, con el regreso de un parlamentario a las filas de la colectividad y una reunión con el jefe de bancada del Partido Socialista, Raúl Leiva.
5: Roberto Royo volvió al PDG tras renunciar a la tienda en diciembre de 2022 en medio del polémico quiebre de la primera generación de parlamentarios del partido y motivado por posturas divididas en la elección de Vlado Mirosevic como presidente de la Cámara.
4: Fuentes consultadas aseguran que el parlamentario por el Distrito 20 no se sintió bien tratado formando parte de las fuerzas oficialistas en el PDG. En tanto, aseguran que el gobierno de José Antonio Kast no cultiva buenas relaciones con los parlamentarios que lo apoyan.
5: Arroyo recibió una camiseta de fútbol con su nombre en la espalda y un Parisi Presidente 2030 por delante. Con este fichaje, el partido suma 14 parlamentarios.
4: El propio diputado, que salió electo por el Partido Social Cristiano, atribuyó su salida del oficialismo a que el gobierno de Kast ha sido soberbio y que no está escuchando a la gente.
6: Hoy día es necesario que tengamos mayor unidad. Tenemos un problema grande dentro del gobierno, en donde cuando se toman el poder empiezan a hacer un poco la soberbia y nunca quisieron escuchar a la gente. Y hoy día no la están escuchando.
5: Tras cerrar la incorporación de Arroyo, Franco Parisi se dirigió al quinto piso de la Cámara para sostener una reunión con el jefe de bancada del Partido Socialista, Raúl Leiva.
4: El encuentro, realizado en la oficina parlamentaria de su hermana, Sandra Parisi, vino después de una reunión con la alcaldesa de Quilpué y militante de Renovación Nacional, Carolina Corti.
5: En el Parlamento, los esfuerzos de Parisi son leídos como un intento de atraer a personas de diversas fuerzas políticas para eventualmente conformar un gabinete transversal para competir en las próximas elecciones presidenciales.
4: Parisi no le hace el quite a los rumores. Dice que están buscando talentos en el centro, en la centroizquierda y la centroderecha, y que si llegan a ser gobierno serán un gobierno de unidad.
7: Tenemos que llenar el espacio del centro. Si es que llegamos a ser gobierno, ojalá así sea, algún día lo va a hacer. Queremos tener un gobierno de verdadera unidad nacional. Hay talento en la izquierda, centro izquierda, que me interesan, y talento en la centro derecha que me interesa.
5: En conversación con Raúl Leiva, con Raúl Leiva no fue extensa. El parlamentario está al tanto de la controversia que llevó a su colega, el independiente PPD Jaime Araya, a salir a desmentir que él estuviese interesado en irse al PDG.
4: Leiva dice que él tiene su domicilio político claro, pero que no negará conversaciones ni al gobierno, ni al oficialismo, ni al PDG.
8: Del punto de vista político, el domicilio de cada uno de ellos está claramente establecido, el mío del Partido Socialista, pero siempre uno tiene que estar llano y dispuesto, al igual que como conversamos con el Ejecutivo, a intercambiar opiniones en un tema que debe ser de Estado, que es el tema de la seguridad, donde no debiéramos tener divisiones.
5: La salida de Roberto Arroyo del oficialismo significa que tienen un voto garantizado menos. Esto pese a que el jefe de bancada del Partido Republicano, Benjamín Moreno, asegura que ellos no dan por automático el apoyo de nadie.
4: Buscando dar un guiño al PDG, valoró los acuerdos que han tenido en el pasado y proyectó

0: que la agenda de seguridad podrá mantenerse en ese objetivo.
1: A ver, nosotros nunca hemos planteado los votos como algo fijo que tengamos. Lo agradezco públicamente la disposición que ha mostrado muchas veces el Partido de la Gente. Creo que esto no debiera dificultar el avance de distintas reformas, de distintas materias legales.
2: Respecto de una reunión con el senador PPD Pedro Araya, por razones logísticas, ese encuentro no se concretó. Sin embargo, cercanos al senador de Antofagasta indican que él no le cierra la puerta a nadie, pese a que el pasado jueves aseguró en TVN que seguirá militando en el PPD.
0: En la oposición especulan que Aparicio observa a la dupla Leyva-Araya como posibles ministros de carteras como Seguridad y Justicia en los adelantos esfuerzos por conformar lo que Aparicio llama un gobierno de unidad.
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2: Se suspendió la primera sesión de la Comisión Especial Investigadora que busca fiscalizar los actos que realizó Trinidad Steiner durante su periodo como ministra de Estado.
0: La oposición amenaza que el texto de la acusación constitucional está avanzando y trabajan para reunir las 10 firmas necesarias para ingresar la arremetida política. Los detalles con Cristóbal López.
4: De suspender la primera sesión de la Comisión Especial Investigadora por la labor de Trinidad Steiner como ex ministra de Seguridad Pública, luego que comunicara que no iba a asistir a esta ocasión. Estamos con el presidente de la comisión, con el diputado del Partido Socialista, Raúl Leyva. Diputado, preguntarle finalmente por qué se toma esta decisión de poder suspender hoy día esta sesión y cómo va a seguir funcionando también la comisión.
5: Lamentablemente recibimos la notificación vía correo electrónico de la ex ministra que no puede comparecer el día de hoy. Como era la única invitada a la sesión, me pareció mucho más pertinente suspender y seguir adelante con el proceso normal de la Comisión Especial Investigadora e invitar a otros personeros de gobierno y autoridades para poder escrutar y fiscalizar debidamente los actos de gobierno de la ex ministra Steiner.
4: Diputado, preguntarle también sobre su posición frente a una eventual acusación constitucional, en especial considerando que hay algunos diputados del sector, Patricio Pinilla de la Democracia Cristiana, Jaime Araya de la bancada del PPD, que han planteado esta posibilidad. ¿Cuál es su apreciación de poder ingresar a esta acusación con el plazo que vence mañana?
5: Yo no lo comparto. Creo que hay que ser serios y responsables en el trabajo legislativo y también de fiscalización, sin perjuicio de que existan otros diputados que lo puedan plantear. Yo no comparto ese tipo de instrumentos de fiscalización.
4: Perfecto, diputado, muchas gracias. Escuchamos la voz del diputado del Partido Socialista, Raúl Leyva, presidente de la Comisión Especial Investigadora, luego que se suspendiera esta sesión que tenía que analizar el desempeño de Trinidad Steiner, luego que la exministra comunicara que no podía asistir. En el Congreso Nacional, Bío Bío, la radio.
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2: Horas con 18 minutos. Intensas lluvias afectan a la ciudad de Arica y las autoridades decidieron suspender las clases para este martes y miércoles en toda la región.
0: Complejo fronterizo Chungará continúa cerrado en horario nocturno. Andrés Bravo nos cuenta los detalles de Radio Bio Bio en Arica.
16: Claro, hace pocos instantes finalizó un nuevo COGRI en dependencia de Senapred por parte de todas las autoridades, quienes estuvieron presentes liderados por el delegado presidencial Cristian Salles, anunciando que se suspenden las clases para todos los establecimientos educacionales para este martes y miércoles, producto de estas fuertes lluvias que está azotando el sector litoral de la región de Arica y Parinacota. Hemos visto calles anegadas, sobre todo en sector norte, sector de Robinson Rojas con Diaguita, algunos socavones en el sector de calle Lindero. También se ha reportado problemas de filtración de agua en Cefam Amador Neyme, Eugenio Petruccelli, en el aeropuerto y también en el complejo fronterizo Chacayuta, que igual continúan funcionando de manera normal. Las carreteras, las calles, tanto sector de Yuta como también hacia el sur de la ciudad de Arica, está funcionando de manera normal. El delegado presidencial Cristian Salles entregó entonces este balance y también anunció la suspensión de clases para este martes y miércoles.
17: Las condiciones meteorológicas con la vaguada costera es hasta mañana, martes 18. Se van a mantener esta lluvia intensa desde las 7 de la tarde en adelante y esperamos que mañana, mediodía, empiece a decaer. Y con la mesa hemos tomado la decisión de continuar con la suspensión de clases hasta el día miércoles. Eso solo es para que las familias tengan la tranquilidad.
16: Se han dispuesto algunos albergues para las personas que se vean afectadas producto de las fuertes lluvias, sector de la vía albergue en el Estadio Carlos Dibdon, en el Liceo Politécnico A número 2, también en la localidad de Chaca, Escuela de Chaca, y en la Escuela de Poconchile. Se han anunciado fuertes lluvias para los próximos minutos aquí en la ciudad de Arica, esta lluvia histórica, como han catalogado las autoridades. También producto de la nieve que está en la provincia de Parinacota, el complejo fronterizo Chungará cerró a las 18 horas y se realizará la reapertura a partir de las 8 de la mañana de este martes, según lo informado por el delegado presidencial provincial de Parinacota, Sebastián Huerta. En Arica, Bio Bio, la radio.
2: Entre 5 y 10 milímetros de agua caerán en Iquique y en el borde costero de la región de Tarapacá durante las próximas horas.
0: A esta hora y luego de registrarse deslizamientos de tierra, las rutas están operativas pero con restricciones. Vamos hasta Iquique, la información la entrega Cristian Núñez.
18: Hasta ahora no hay variación respecto a la cantidad de agua que podría caer en la ciudad de Iquique y el litoral costero de la región de Tarapacá, incluido Pisagua y las caletas hacia el sur, que variaría entre los 5 y los 10 milímetros de agua que podría caer durante las próximas horas en esta lluvia más intensa que está pronosticada acá en nuestra zona ya hace varios días. Recordemos que son 6 días de afectación con lloviznas, con humedad y con días que han tenido también algunos vientos, principalmente en la zona interior de nuestra región. La condición climática entonces se mantiene acá en la zona. La principal complicación durante las últimas horas han sido los anegamientos en algunas calles de altos pisos de Iquique, que ya no, el suelo no ha logrado soportar bien. También las rutas que han colapsado, lo que son el material árido la tierra y piedra de deslizamiento en la ruta 504 que debió suspenderse durante la mañana y horas de esta madrugada. También lo mismo la ruta 16, que ya se encuentra habilitada a esta hora de la tarde. La ruta 16 se encuentra habilitada con tránsito solamente de bajada, está completamente suspendido el tránsito de subida, y la ruta 504, el denominado segundo acceso entre Altos Pisos y Iquique, se encuentra completamente habilitado con precaución. Esa es la situación entonces respecto a las rutas. Más de 1.300 clientes se mantienen sin suministro eléctrico. Respecto a la condición climática, se refirió a la directora de Senapred Tarapacá, Patricia Montenegro.
19: Reforzar que en este momento nos mantenemos con tres alertas, dos de ellas especialmente para el sector de cordillera asociado a nevadas, como así también a vientos moderados a fuertes, específicamente para el sector cordillerano, y sumado a ello, además, probables tormentas eléctricas.
18: Sobre la situación de la red asistencial, es el CESFAM Sur y el CESFAM Aguirre en Iquique los que presentan problemas de infraestructura, por tanto no tienen toda la atención necesaria. Sin embargo, la autoridad ha manifestado que las urgencias todas continúan completamente operativas, lo mismo que el hospital regional. A pesar del daño que ha recibido el hospital regional Ernesto Torres Galdames en la infraestructura, la urgencia se encuentra completamente operativa y no se han suspendido las atenciones principalmente más complejas. Esa es la situación entonces en la región de Tarapacá, donde se espera que en horas de esta noche y mañana martes principalmente haya una caída de agua importante en nuestra zona. En Iquique, Bio Bio, la radio.
2: Nuevamente, el sistema frontal que afectó a la región de Coquimbo dejó localidades aisladas, caminos destruidos, viviendas anegadas y clases suspendidas. Mañana se iniciarán los trabajos de conectividad vial. Gonzalo Meri, desde Radio Bio Bio La Serena, nos amplía.
20: Serios daños ha provocado el nuevo sistema frontal que ha afectado a la región de Coquimbo desde la madrugada del día de hoy. La lluvia y la bajada de quebradas ha provocado nuevamente la destrucción de caminos, dejando aisladas a diversas localidades en distintos puntos de la zona. En el caso de la comuna de La Serena, son 15 localidades que quedaron aisladas debido a la interrupción del camino, especialmente aquellas cercanas a la ribera norte del río Elqui. A partir de mañana y una vez que la lluvia pase, deberá comenzar el trabajo de reconstrucción de los caminos para su conectividad. Así lo informó la alcaldesa de La Serena, Daniela Norambuena.
21: Mañana vamos a comenzar, ya tenemos todos los puntos registrados en donde hoy día tenemos zonas aisladas, sector La Laja, sector Olla Caldera, sector también Porotitos, Arrayán Costero, sector Islón, también sector en Hinojal, que fue uno de los lugares más dañados. Ahí tenemos ya los bulldozers, retroexcavadora, para que cuando este temporal baje, nosotros rápidamente podamos entrar a habilitar.
20: En cuanto a la ruta 5 Norte, esta se encuentra transitable con la debida precaución, especialmente en los kilómetros 484 y 532, donde estuvo suspendido el tránsito preventivamente por algunas horas. Las clases se encuentran suspendidas y los servicios básicos están funcionando normalmente, luz y agua potable. Al final del día se espera entre 15 y 25 milímetros de agua, lo caído por esta lluvia que nuevamente ha afectado a esta región. En La Serena, Bio Bio, la radio.
2: Bueno, y esta es información que reporta el medio asociado a la radio Atacama Noticias. La Secretaría Regional Ministerial de Educación de Atacama, la Seremi de Educación de Atacama, informó que tras una nueva evaluación de las condiciones meteorológicas realizadas en coordinación con los organismos técnicos competentes, se determinó suspender las clases en toda la región para el martes 18 de agosto.
0: La medida rige para todos los establecimientos públicos y privados de educación parvularia, básica y media de la región de Atacama. Al respecto se refirió la Seremi de Educación de Atacama, Yaris Rojas.
22: Como Seremi de Educación mantendremos un monitoreo permanente de la situación de los establecimientos y de la evolución de las condiciones meteorológicas y reiteramos el llamado a las familias y equipos directivos a mantenerse informados exclusivamente a través de los canales oficiales.
2: La región de Atacama se encuentra bajo emergencia preventiva por las lluvias. Durante la jornada se ordenó evacuar los sectores de Huella Tres Puntas y Población Colón, además de Pacífico Norte y Tres Marías, mediante mensajes del Sistema de Alerta de Emergencia, el SAE.
0: Bien, a partir de las 8 de la mañana de este martes, el sistema integrado Cristo Redentor, que conecta Chile y Argentina por el paso Los Libertadores, volverá a estar habilitado luego de un histórico cierre que alcanzó los 34 días.
2: La reapertura del paso tendrá un uso exclusivo para transporte de carga desde suelo argentino hacia nuestro país hasta el jueves. Posteriormente, desde el día viernes, se habilitará en dirección Chile-Argentina, también de forma exclusiva para transporte de carga. Fernando Ríos, desde Radio Bio Bio en Valparaíso, con los antecedentes.
1: El sistema integrado Cristo Redentor, que conecta Chile y Argentina por el paso a los Libertadores, reabrirá de manera gradual este martes 18 de agosto, luego de permanecer cerrado durante 34 días debido a la acumulación de nieve y las condiciones meteorológicas. La reapertura fue acordada por las coordinaciones chilenas y argentinas del sistema fronterizo, tras evaluar los informes sobre el estado de la ruta y las condiciones del tiempo. Ambos países determinaron que existen condiciones para retomar el tránsito de manera segura. Sin embargo, la reapertura será inicialmente exclusiva para el transporte de carga y se realizará por etapas, así lo detalló el delegado presidencial provincial de los Andes, Ricardo Figueroa.
4: Martes 18, miércoles 19 y jueves 20 de agosto, tránsito desde Argentina a Chile solo para transporte de carga terrestre, entre las 8 hasta las 20 horas de Chile y entre las 9 a las 21 horas de Argentina. Esto será en una sola dirección, desde Argentina a Chile hasta Guardia Vieja.
1: Entre este martes 18 y el jueves 20 de agosto, los camiones podrán circular desde Argentina hacia Chile entre las 8 y las 20 horas de nuestro país hasta el sector de Guardia Vieja. Esto debido a que las condiciones del tiempo en alta montaña, justamente en el sector del Paso de los Libertadores, son de mayor inestabilidad, mientras que Guardia Vieja se encuentra a menor altitud. En ese sentido, tendrán prioridad los más de 2.000 camiones que permanecen en la playa de estacionamiento del área de control integrado Uspallata y en la ciudad de Mendoza. Ricardo Squartini, presidente de la Asociación de Propietarios de Camiones de Mendoza, hizo un llamado a las autoridades a aumentar la inversión para la compra de maquinaria y evitar un nuevo cierre histórico.
5: Si tuviésemos las maquinarias necesarias para poder mantener la ruta permanente limpia, no hubiese ocasionado 34 días de un corte así de esta manera. Tenemos montones de lugares del mundo en el que cae mucha nieve. No pasan de tener 34 días un cruce cerrado.
1: En tanto, el viernes 21 será habilitado el paso para camiones desde Chile hacia Argentina, manteniéndose inhabilitado para el paso de vehículos particulares y buses internacionales. Desde la región de Valparaíso, Bio Bio, la radio.
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1: Diecinueve horas 33 minutos. El gobierno se abrió a modificar su propuesta de reforma constitucional y eliminó cerca de 4 cambios que estaban en la propuesta original.
2: El ministro de Seguridad, Martín Arrau, descartó que la propuesta se restringía al acceso a prestaciones sociales que se incluía dentro de esta iniciativa, sino que se incorporará como proyecto de ley. Vamos a conocer los detalles con María Agramunt. María, buenas tardes.
3: ¿Qué tal? ¿Cómo están? Así es, porque ya hace un poco más de una semana que la moneda se puso en modo seguridad. Esto ya posterior a la aprobación de la mega reforma, y ahora el foco está en la agenda contra el crimen organizado y el terrorismo, la conocida ACOT, un paquete con más de 30 medidas legislativas que tiene en el corazón una amplia reforma constitucional. El panorama ya pintaba desafiante para la moneda, esto debido a los votos necesarios para una reforma constitucional, que son 4/7 de ambas cámaras, o sea, 89 votos en la Cámara Baja y 29 en el Senado. Pero el fin de semana, pese a que se podría pensar que, claro, los votos estaban asegurados, todo esto se puso cuesta arriba debido a un desorden oficialista. Ya había reparos por parte del gobierno, lo vimos con la ministra de Salud, Maicho Malí, y ahora las dudas salieron del gobierno y se ubicaron en los partidos. El senador Matías Walker, como también el presidente de la UDI, Guillermo Ramírez. ¿Qué les complicaba a las diferentes autoridades políticas? Las posibilidades de que se use la Carta Fundamental para cambios legales, que haya efectos sobre las garantías individuales y que se establezcan excepciones a principios y reglas generales de la Constitución sin que haya una justificación requerida, sin que sean necesarias necesariamente. El problema es que el documento oficial no se conoce, es un borrador que, como ya sabemos, se ingresó al Senado, sin embargo mañana ya se dará cuenta, y pese a que el presidente Kast pidió que se dejaran los rumores y se debatiera cuando hayan certezas, el gobierno ya cedió. En el Comité Político ampliado de los lunes esta mañana, el ministro de Seguridad, Martín Arrau, confirmó cambios respecto a la reforma original y aseguró que habrá cerca de 4 aspectos que se eliminarán o se tramitarán de una manera diferente. Los ejes son incorporar la seguridad pública como deber del Estado, crear un registro de organizaciones de crimen organizado y terrorismo que tendrá régimen penitenciario diferenciado, y la habilitación de un nuevo estado de excepción de seguridad pública. El titular de la cartera de seguridad, Martín Arrau, precisó uno de los cambios, el relativo a la pérdida de prestaciones sociales como la salud para los condenados por delitos del crimen organizado u otros. Arrau dijo que la Constitución ya expresa una inhabilidad de 15 años para ejercer cargos públicos, o sea, director de escuelas, por ejemplo, por lo que el cambio permitirá, a través de una ley, ampliar estas inhabilidades.
4: Vamos a incorporar la posibilidad que, a través de una ley especial, las personas condenadas por crimen organizado, narcotráfico, terrorismo, tengan algunas inhabilidades particulares, no generales, por tanto van a quedar entregados a una discusión de una ley con la consabida habilitación constitucional que es necesaria para hacerlo.
3: Este cambio fue valorado por el diputado Guillermo Ramírez respecto al borrador que había sido socializado y aseguró que su colectividad se cuadrará con la reforma constitucional de la moneda.
5: Quiero agradecerle particularmente al ministro Arrau, que es un ministro que escucha, para que podamos avanzar en una agenda que todos compartimos, que es una agenda de seguridad que va a dejar muy en claro a los chilenos que la mano está cambiando y ha cambiado. Lo que puedo decir es que la UDI hoy está tranquila y que creemos que el proyecto que se va a presentar mañana va a contar con un apoyo amplísimo en el Congreso.
3: Por parte de la oposición, el diputado socialista Raúl Leiva señaló que la COT, si bien tiene aspectos muy positivos, señaló que la reforma constitucional no es uno de ellos y por eso hasta la misma derecha, en sus palabras, la rechaza.
6: Existe mucha resistencia porque es un proyecto de ley, particularmente en lo que dice relación con reformas constitucionales, que no tiene ningún sentido y que la propia derecha se opone. Primero, ordene sus cosas, señor presidente, para nosotros poder discutirlas en el Congreso Nacional.
3: Uno de los cuestionamientos radica en la falta del trabajo prelegislativo. Al respecto, se refirió el viceministro del Interior y la SEGECOF, Claudio Alvarado, quien descartó falta de conversación y aseguró que el Ejecutivo lleva semanas en este trabajo con los representantes de los partidos.
7: se ha hecho todo el esfuerzo por mantener plena y oportunamente informado a los partidos políticos, y yo creo que no hay dos opiniones de que Chile necesita recuperar con decisión la seguridad y darle al Estado mejores herramientas para enfrentar el crimen organizado.
3: Sobre estos temas también se refirió el presidente José Antonio Kast en Radio Duna, donde señaló que el debate político es positivo y también necesario. A esta hora el gobierno ya ingresó el proyecto de seguridad al Senado y se espera que ya mañana se dé cuenta de este. Sin embargo, lo que ya se ha conocido en los documentos que la radio tuvo acceso es que es un documento de 26 páginas con 8 modificaciones, artículos, propuestas, algunas de las que ya hemos conocido del borrador, como por ejemplo el estado de excepción de seguridad pública. Néstor Nivaldo.
8: Gracias.
9: Muchas gracias, María.
2: La Comisión de Constitución del Senado aprobó aumentar las penas máximas para menores infractores de ley, llevando a 15 años la pena máxima para los menores de 16 y 17 años y 10 años para los menores de 15 y 16 años. Pese al respaldo del gobierno a la figura, el área jurídica de la Subsecretaría de Derechos Humanos advirtió que las penas contra menores siempre deben ser más leves que las dictadas contra adultos. Vamos a conocer detalles con Gonzalo Holguín.
10: La Comisión de Constitución del Senado votó a favor de aumentar las penas máximas para menores infractores de ley en el debate por el proyecto que modifica la Ley de Responsabilidad Penal Adolescente. La instancia también apoyó un cambio en el criterio para calcular la determinación de penas para menores de edad en comparación con las penas que recaen sobre adultos con esos mismos delitos. En concreto, se aumentaron los techos de pena, llevando hasta 15 años como pena máxima para los menores de 16 y 17 años y 10 años de cárcel para los de 15 y 16 para los delitos más graves del Código Penal. El senador de Renovación Nacional, Andrés Longton, autor del proyecto, destacó que las reglas especiales para determinar penas para los menores de edad tengan un criterio objetivo para el catálogo de delitos más violentos. Longton explica el efecto de la aprobación con el ejemplo de un homicidio simple, asegurando que en la práctica algunos tribunales y jueces siempre prefieren el techo más bajo de la pena para los menores de edad.
11: Si un homicidio simple, la pena es de 10 a 20 años, lo que ocurre en la actualidad es que algunos jueces empiezan a calcular la disminución desde el mínimo, desde los 10 años. Y eso distorsiona la aplicación de todas las reglas y en definitiva termina en una pena muy baja.
10: La senadora del Partido Comunista, Claudia Pascual, emplazó al Ejecutivo recordando que el foco de la norma debía ser endurecer sanciones para los reincidentes. Pascual dice que no busca que no haya castigo, pero que no se elimine la posibilidad de la reinserción social.
12: No estoy buscando que no se pague por un delito cometido, pero que tengan la posibilidad de no terminar condenando a que alguien que cometió un delito a los 12, 13, 14, para siempre terminó con un historial delictivo y nunca más hubo ni una posibilidad.
10: Jorge Fiol, coordinador del área jurídica de la Subsecretaría de Derechos Humanos, advirtió que las penas contra menores de edad deben ser siempre inferiores a las que recibe un adulto, recordando que mientras más tiempo pasan en régimen cerrado, hay menor posibilidad de reinsertarse.
13: La sanción del adolescente siempre tiene que guardar una proporcionalidad que es inferior al adulto. Poner una sanción que vaya en una extensión demasiado del tiempo va a terminar por ninguna efectiva reinserción social de esa persona.
10: Además, la comisión aprobó una norma relativa a los delitos contra la propiedad cuando estos sean cometidos por menores de edad, sancionando todos estos delitos como consumados. Esto hace alusión, por ejemplo, a los llamados portonazos y encerronas, que en ocasiones se definían como delitos tentados o frustrados, y que esa condición le reducía la pena.
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1: Bueno, y en el gobierno ingresó una reforma de seguridad al Congreso. Esto está pasando en este instante. Cristóbal López, retomamos el contacto contigo.
14: Sí, a esta hora habla el ministro de la Express, José García Ruminot, sobre el ingreso de la reforma de seguridad.
15: El último informe, o digamos la última versión a la que tuve acceso esta mañana, señala de que es el Ministerio Público con el Senado de la República por 2/3. Repito, también tenemos que esperar finalmente lo que resuelva el Congreso Nacional respecto de la reforma. Esta es la propuesta del Ejecutivo. Por supuesto que tenemos absolutamente convicción de que esta es una gran, gran necesidad para el país. El país está exigiendo más protección, más seguridad, y vamos a defender nuestras posiciones, pero esto queda finalmente también entregado a la discusión parlamentaria.
8: Sobre los regímenes carcelarios.
14: Bueno, escuchamos ahí parte de las declaraciones del ministro de la SECPRES, José García Ruminot, luego que ingresara este proyecto de reforma constitucional en materia de seguridad, un texto de 26 páginas que modifica 8 artículos de la Constitución para añadir diversas normas en materia de seguridad que va a ser dado cuenta mañana en la sala del Senado para iniciar ya su tramitación. Ingresa con urgencia, con suma urgencia, por lo tanto tienen 15 días para la discusión de esta reforma constitucional. En el Congreso Nacional, Bio Bio, la radio.
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2: Personal de la Policía de Investigaciones y el Ministerio Público indagan la muerte de un conductor que perdió la vida luego que un funcionario de Carabineros hizo uso de su arma de servicio tras una persecución policial, esto en la comuna de Padre Las Casas.
1: La Fiscalía informó que el funcionario policial actuó en legítima defensa. Nos entrega más detalles Rodrigo Aguilera desde Radio Bio Bio en Temuco.
9: El procedimiento policial terminó con un hombre fallecido luego de recibir impactos de bala efectuados por un funcionario en el sector conocido como el Camino Viejo al Aeródromo Maquehue, en la comuna de Padre Las Casas. La víctima fue identificada como Gabriel Eduardo Utrera Sangüesa, de 37 años, quien mantenía una orden de detención vigente por el delito de desacato. El hecho ocurrió luego que personal policial intentó fiscalizar un vehículo en la avenida Los Poetas que circulaba con las luces apagadas. De acuerdo con los antecedentes entregados por Carabineros, el conductor hizo caso omiso a la orden de detenerse y se dio a la fuga, iniciándose la persecución. Según la versión de la policía uniformada, uno de los funcionarios habría considerado amenazada su integridad porque el conductor intentó atropellarlo y utilizó su arma de servicio efectuando disparos que impactaron al conductor del vehículo. El fiscal Raúl Espinosa sostuvo que los antecedentes recopilados hasta el momento dan cuenta que el carabinero actuó en legítima defensa.
16: Y uno de los disparos que efectuó impactó en el conductor del móvil, quien falleció un par de metros más adelante. Las diligencias iniciales corroboraron la versión del imputado. Adicionalmente se le tomó declaración a las personas que lo acompañaban, así como a los colega policía que acompañaba también a esta persona, a este funcionario de Carabineros, y se logró determinar que efectivamente, a priori, él está actuando en legítima defensa.
9: Por instrucción de la Fiscalía, trabajaron en el sitio del suceso detectives de la Brigada de Homicidios y peritos del Laboratorio de Criminalística de la PDI. El subprefecto Sergio Alarcón, jefe de la Brigada de Homicidios, entregó antecedentes sobre la diligencia.
17: Estableciendo y confirmando el fallecimiento de una persona mayor de edad, de sexo masculino, quien tenía un impacto balístico en la zona torácica de su cuerpo. El delito hasta el momento sería homicidio con arma de fuego.
9: En el mismo procedimiento, el copiloto fue detenido por Carabineros porque mantenía 2 órdenes de detención vigente. En paralelo, la Prefectura de Carabineros Cautín informó que se dispuso un proceso administrativo interno para esclarecer las circunstancias en que el funcionario utilizó su arma. En Temuco, Bio Bio, la radio.
2: En atención con esto, el fiscal regional de Magallanes alertó en la Comisión de Seguridad Pública del Senado la falta de recursos que impide enfrentar con efectividad el uso de rutas poco habituales que está usando el crimen organizado para avanzar por Chile luego de cruzar desde Argentina, pudiendo llegar hasta Puerto Montt. Vamos hasta la región de Los Lagos. Robinson Cárdenas nos entrega detalles desde Radio Bio Bio en esa zona.
18: Factores geopolíticos y climáticos provocaron en los últimos años que grandes empresas navieras aumenten sus rutas a través del Estrecho de Magallanes, lo que, de acuerdo a cifras de Directemar, aumentó en un 47% en la comparación 2024-2025. La ruta igual la tomó como opción el crimen organizado, advirtió el jefe del Ministerio Público en el extremo sur del país. Los datos fueron entregados en la Comisión de Seguridad Pública del Senado, que sesionó hace unos días en Magallanes. En la misma instancia, se advirtió que por el estrecho puede pasar cualquier barco sin revisión de la Armada mientras no exista denuncia por los tratados que garantizan el paso neutral, fechados en 1881 y 1985. Y no es lo único, ya que el fiscal regional de Magallanes, Cristian Crisosto, confirmó la existencia de rutas de tráfico de cigarrillos y cocaína que conectan Ushuaia con Puerto Montt por vía marítima.
8: hemos identificado rutas de narcotráfico que van básicamente Ushuaia, ¿cierto? Que el puerto argentino en el Tierra del Fuego, Punta Arenas, Puerto Natales, el ferry, Puerto Chacabuco y Puerto Montt. Todo básicamente el cigarrillo o la cocaína que se trafica va por barco en ese sentido. Y también hemos tenido investigaciones en la cual la ruta es en sentido contrario.
18: Quien también estuvo presente fue el fiscal federal de Río Gallegos, Julio Zárate, quien confirmó las apreciaciones chilenas, asegurando que la droga que llega al país cruza el territorio trasandino desde su extremo norte.
19: Hay que entender que la droga que le ingresa a Magallanes en particular y a la Antártica chilena circula por la ruta argentina. Esto viene del norte, se acuerda por distintas organizaciones, pero llega directamente hacia su país, particularmente porque nosotros no pudimos frenar ese tráfico.
18: En la región de Los Lagos, el Seremi de Seguridad Pública, Francisco Muñoz, dijo que no es frecuente, aunque han existido detecciones de elementos ilegales en los pasos Cardenal Zamoré, Alto Palena y Futaleufú,
20: en la cual se ha denotado un aumento sostenido, si bien no grave, respecto a drogas sintéticas, en algunos casos precursores, que eso sí es grave, y también contrabando. En ese sentido, aduana al menos tiene una muy buena dotación de equipamiento en el paso fronterizo con un camión escáner, además de las revisiones que realiza SAC y obviamente PDI respecto a las migraciones.
18: La advertencia que resuena desde el extremo sur de Chile también enfatiza en que con las capacidades existentes siempre hay identificación de elementos prohibidos circulando hacia o desde Magallanes, lo que implica necesariamente que si se aumentan las dotaciones habrá barreras más eficientes. En Puerto Montt, Bio Bio, la radio.
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1: Nueve minutos nos separan de las 20 horas. El Servicio de Salud Araucanía Norte presentó ante el Ministerio Público antecedentes relacionados con una denuncia por un presunto delito de corrupción que involucraría a un funcionario del Hospital de Coyipulli y al representante de una empresa contratista de seguridad, Bárbara Justi, desde Radio Bio Bio en Temuco, con más detalles.
3: De acuerdo con los antecedentes conocidos por la radio, entre los elementos entregados a la Fiscalía existiría una grabación de audio cuyo contenido podría dar cuenta de eventuales pagos o transferencias de dinero vinculados a la relación contractual entre el recinto asistencial de la provincia de Malleco y una empresa de seguridad. En el audio, que se encuentra en poder de la radio, no se identifica las identidades de los interlocutores. Sin embargo, se escucha a quien sería uno de los funcionarios del hospital de Collipulli señalar: "Hoy día me debes 2 millones de pesos porque ni siquiera estoy pensando en que me pagues los 150 mensuales. Eso me da lo mismo". Ante ello, quien sería el representante de la empresa de seguridad responde: "Y los 500 que le pasé el otro día, con esfuerzo se los tiré". Desde el Servicio de Salud Araucanía Norte señalaron mediante un comunicado que los antecedentes podrían ser constitutivos de delito, razón por la cual se instruyó un sumario administrativo, además de presentar toda la documentación ante el Ministerio Público. En la Araucanía, Bío Bío, la radio.
2: Enfrentados están el Club Aéreo de Puerto Montt, dueño del aeródromo Marcel Marchand, y la DGAC, institución que busca instalar una torre de control con exigencias que aumentan la seguridad en ese recinto, desde donde amenazan con echar al organismo regulador. Damaris Ubiabre tiene más detalles desde Radio Bio Bio en Puerto Montt.
4: Una carta a la que tuvo acceso la unidad de investigación de la radio reveló la amenaza impuesta por el directorio del Club Aéreo Puerto Montt a la Dirección General de Aeronáutica Civil, quienes buscan reemplazar el actual sistema de control de vuelos, además de aumentar las distancias de visibilidad de pista y altura del techo de nubes, lo que implicaría un impacto comercial al disminuir el número de operaciones que se realizan hasta ahora. En la misiva, el punto 4 expone que si no se respeta el uso para el cual se entregó el comodato en el que opera actualmente la DGAC, es exigible su restitución. El documento asegura en el punto siguiente que si la autoridad decide hacer la modificación, deberán retirar equipos, obras y personal, según expuso el presidente del Club Aéreo Puerto Montt, Héctor Alvarado.
5: Porque no podemos responsablemente responder al uso impuesto en términos técnicos y legales que realiza en su planteamiento la dirección. Y a eso se debe nuestra oposición y, bueno, si usted ve los otros puntos, nuestra preocupación, porque también ahí nosotros no nos quedamos y nunca vamos a dejar de reconocer que la seguridad es importante, es lo más importante para este tipo de actividades.
4: La DGAC sostiene que la decisión de migrar de Sunafis, que es un servicio de tránsito aéreo que entrega solo información meteorológica y de tráfico a los pilotos sin dar instrucciones, a una torre de control, responde exclusivamente a criterios técnicos. En Puerto Montt, Bio Bio, la radio.
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1: Diversos concejales de Valparaíso denunciaron un ocultamiento del municipio respecto del pronunciamiento de la Contraloría General de la República sobre el proceso licitatorio de 5.000 luminarias.
2: La municipalidad descartó que esto pueda interpretarse como un ocultamiento de información, recalcando que se reciben requerimientos de forma permanente sin un procedimiento que obligue a remitirlos al Consejo. Vamos a conocer detalles con Benjamín Duque desde Radio Bio Bio en Valparaíso.
7: A raíz del fallido recambio de más de 5.000 luminarias LED en Valparaíso, concejales cuestionaron que la administración de Camila Nieto no informara oportunamente sobre un pronunciamiento de Contraloría relacionado con la licitación. Se trata de un documento emitido en agosto de 2025, luego del reclamo de una empresa que participó del proceso, Equans, y que descartó ilegalidades en las bases de la licitación. Los concejales sostuvieron que, pese a haber consultado reiteradamente por el estado del proyecto, no fueron informados de este pronunciamiento. A esto se refirió el edil Leonardo Contreras en entrevista con Expreso Bio Bio.
10: Esta respuesta de Contraloría, que señala que no hubo ninguna ilegalidad, que hubo un cumplimiento cabal de las bases, se comunicó a la municipalidad, se le dio un plazo para emitir un informe y nuevamente nos encontramos con que la Dirección de Asesoría Jurídica de la Municipalidad de Valparaíso no emitió ningún informe, no dio ninguna respuesta.
7: El municipio, sin embargo, descartó que esto pueda interpretarse como un ocultamiento de información. La Casa Edilicia señaló que el oficio de Contraloría no fue dirigido al Consejo Municipal, aunque reconocieron que los ediles conocían la existencia de la denuncia. Javiera García, administradora municipal, explicó explicó que la administración recibe permanentemente requerimientos y pronunciamientos de distintos organismos y que no existe un procedimiento que obligue a remitir al Consejo, mediante oficio u otro documento, cada uno de estos antecedentes.
8: Sin perjuicio de que se conocía la existencia de la denuncia, pero de ello no se puede deducir que haya existido un ocultamiento de información. La municipalidad recibe permanentemente requerimientos y pronunciamientos de distintos órganos, incluida la Contraloría General de la República, y no existe un procedimiento que consista en remitir al Consejo cada uno de estos requerimientos.
7: El proyecto fue adjudicado durante la administración de Jorge Sharp y posteriormente invalidado por la gestión de Camila Nieto. El municipio ha defendido esta decisión señalando que existieron vicios e irregularidades en la aplicación de las bases, incluyendo un eventual conflicto de interés. La Casa Consistorial también recalcó que el proceso invalidatorio tiene un alcance más amplio que el pronunciamiento específico de la Contraloría, por lo que corresponde revisar íntegramente la situación y todos sus antecedentes. El caso además tiene una arista penal. Concejales presentaron una querella por los antecedentes del proceso, aunque hasta ahora no existen resultados que establezcan responsabilidades penales. A esto se suma la demanda presentada por la empresa Equans, que reclama una indemnización por las pérdidas que atribuye a la invalidación del contrato. La suma que se está reclamando alcanza aproximadamente los 1.800 millones de pesos. Desde la región de Valparaíso, Biobío, la radio.
1: El gobernador de la Araucanía, René Zafirio, presentó una denuncia ante el Ministerio Público en contra de la Universidad Autónoma de Chile, ex autoridades y ex funcionarios, por la eventual comisión de delitos económicos tras conocerse el informe final de la Contraloría, que reveló sendas irregularidades en el traspaso de 21 mil millones de pesos desde el gobierno regional a dicha casa de estudios. Los detalles los entrega Roberto Neira desde Radio Biobío en Temuco.
9: La denuncia fue presentada ante el Ministerio Público por el gobernador de la Araucanía, René Zafirio, y está dirigida en contra de la Universidad Autónoma de Chile en su calidad de persona jurídica representada legalmente por su rector, Teodoro Rivera. Esta también incluye a ex autoridades regionales, ex funcionarios y funcionarios públicos. Esto tras conocerse el informe final de la Contraloría Regional de la Araucanía, emitido respecto de los convenios suscritos entre el Gobierno Regional y la Universidad Autónoma de Chile durante los años 2022 y 2023, detectando graves irregularidades en la administración de recursos públicos asociados a transferencias por más de 21 mil millones de pesos. El gobernador de la Araucanía, René Zafirio, entregó detalles de esta denuncia y lo que persigue.
11: Hemos presentado una denuncia ante el Ministerio Público por los eventuales delitos de fraude al fisco, negociación incompatible, estafa y lavado de activos. Esta denuncia se dirige en primer término contra la Universidad Autónoma de Chile como persona jurídica, representada legalmente por su rector, don Teodoro Rivera, y comprende además a ex autoridades regionales, a ex funcionarios y a funcionarios del servicio sin distinción de ninguna naturaleza.
9: El gobierno regional también informó que además instruyó sumarios administrativos internos para establecer eventuales responsabilidades de funcionarios, procesos que se desarrollarán bajo la supervisión de la Contraloría Regional. Desde el gobierno regional señalaron que el objetivo es determinar el destino de los recursos transferidos y recuperar aquellos montos que no hayan sido debidamente rendidos. Hay que precisar que el ente fiscalizador también tomó la decisión de remitir los resultados de esta investigación al Ministerio Público, al Consejo de Defensa del Estado y también al Servicio de Impuestos Internos, con el objetivo de que se determinen las eventuales responsabilidades administrativas y penales que correspondan. En Temuco, Bío Bío, la radio.
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2: Una reconocida profesora de 66 años y con una destacada trayectoria falleció tras sufrir graves heridas luego de ser atropellada mientras esperaba bus frente a uno de los andenes.
1: Un hombre fue asesinado, decapitado en la comuna de Talcahuano. Todo se habría generado por una discusión donde el autor utilizó un hacha y luego ocultó el cuerpo de la víctima.
2: El triunfo de la diputada Gael Yomas en las elecciones internas del Frente Amplio marcó un reordenamiento de fuerzas al interior de la colectividad.
1: Intensas lluvias afectan a la ciudad de Arica y las autoridades decidieron suspender las clases para este martes y miércoles en toda la región.
2: Nuevamente, el sistema frontal que afectó a la región de Coquimbo dejó localidades aisladas, a caminos destruidos, viviendas anegadas y clases suspendidas.
1: El gobierno se abrió a modificar su propuesta de reforma constitucional y eliminó cerca de 4 cambios que estaban en la propuesta original.
2: El gobernador de la Araucanía, René Zafirio, presentó una denuncia ante el Ministerio Público en contra de la Universidad Autónoma de Chile por la eventual comisión de delitos económicos.
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